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0: Hola, hola, hola, gente. Buenas noches. 20 minutos pasaron de las 21 horas de este sábado 2 de mayo. Esto es Nada Puede Salir Mal a través de la radio de los santiagueños, FM 88.1, AM 890. También en la web www.radiolb11.com.ar. Si no entras en YouTube, nos puedes mirar. 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Primer sábado del mes de mayo, ya vamos a más de un mes de programa de esta nueva temporada 2026 y voy a pasar a agradecerles a todos los que nos acompañan, nos mandan mensajes. Recuerden que nos pueden escribir al WhatsApp 3854-030-080. 3854-030-080. Nos pueden seguir en las redes sociales de Radio LB11, en Facebook, Radio LB11, en Instagram, @radio.lb11. Y al programa también en Facebook, Nada Puede Salir Mal, en Instagram, @nadapuedesalirmal.oficial. Y voy a darle la bienvenida a él, a mi amigo, mi coequiper.
1: Ya me he puesto celosa.
0: Ah, el señor Raúl Gómez.
2: Buenas, buenas, buenas noches. ¿Qué tal? ¿Cómo está la gente del otro lado? La verdad, espectacular, un sábado hermoso. Una temperatura prodigiosa como para juntarte, reunirte, reencontrarte, ¿por qué no? Aquí en Nada Puede Salir Mal vamos a salir, vamos a ir hasta las 12 con toda la música, información, cine, invitados también muy buenos y también para que sepas que vas a tener la mejor info de toda la semana, ¿sí? En este programa, el tuyo, Nada Puede Salir Mal. De esa manera te comentamos que vamos a estar acompañándote y también es una grata compañía la de ella, la señorita del stream de los sábados de la noche, Victoria Ábalos.
1: Muy buenas noches, queridísima audiencia. Muy suele.
2: Ah, cierto, la cortina. Cortineame como puedo.
1: Muy buenas noches.
2: Cortineala, gente, con de todo.
1: ¿Cómo están en esta noche tan bella? Estaba para salir a pasear.
2: Tiene más cortina que mi baño.
1: Ya. Bueno, estamos hoy en una noche de 15 grados, lindo, está fresquito,
2: ya te he dicho.
1: Bastante lindo.
0: ¿A partir de qué grado uno puede abrazar ya?
1: Nah, desde los 60, no importa, porque le pone más aire acondicionado, claro.
0: No, yo digo, hay una temperatura donde uno ya puede abrazar.
2: Claro.
1: Bueno, pero y si uno volviendo al gimnasio y todo sudado, lo mismo, va y abraza.
0: Bien salado.
1: Va, vale. Bueno, esta noche creo que este plantel no termina de estar tan completo sin la presencia del galanazo de este equipo.
2: Totalmente.
1: ¿No es cierto? El galanazo. Que no se satisface. Opa. Si no sale bien en una foto de la señorita Florencia.
0: Siempre comenta algo.
1: Siempre tiene un adjetivo no tan constructivo, pero
2: calificativo.
1: Claro, pero él siempre sale bien. Lo tenemos aquí, el inigualable, al comentarista de deporte de este plantel, el señor Daniel Sandoval, gente.
2: Fuerte el aplauso, señor.
3: Me gustó, qué presentación. Bueno, Vicky, buenísima.
2: Qué pase, pase gol.
3: Claro, qué asistencia al centro. Hola a todos, ¿cómo les va? Buenas noches en esta parte de Nada Puede Salir Mal, sumándome a un staff tan hermoso.
1: Gracias.
3: De este día sábado. Un capítulo más, episodio 5, si no
1: nos gusta, ¿verdad? Sí.
3: La serie en Netflix y en todas las plataformas disponibles. Así que bueno, muy contento, una semana movida y recopilando cosas para contarles hoy, digamos.
2: Si vos, fueras una serie, ¿qué una serie serías?
3: ¿Qué serie de gimnasio? No, partamos desde allí, pero serie, yo sería mucho drama.
1: Ajá. Mucho drama.
3: Sí.
2: Bueno, drama, hay una queen. Película que se llama El Drama.
3: El Drama.
1: Ah, sería una drama queen.
2: Bueno, pero ¿qué serie serías? El
3: una
2: nombre.
3: Serie coreana. Claro. ¿Sabes qué serie me encantaría?
2: Porque
3: obviamente que estoy lejos, pero
2: aquí puede
3: la he
2: una,
3: visto.
2: Aquí envidiosa puede ser una aquí, ¿o no?
3: Sí, olvídate. En mi caso, elegiría ser la serie Jack Reacher. Véanla, la super recomiendo. Está en Amazon Prime. Muy buena, es cortita.
2: ¿Cuál?
3: Jack Reacher. Sí, está bueno. Obviamente que
1: Jack Reacher.
3: Estamos hablando de un sueño, ¿no? Si me gustaría hacer una serie, obviamente estamos muy lejos de
2: como él, pero como has dicho, en esta serie, claro. ¿Cuál Netflix?
3: Esa serie tiene. Diría,
2: ¿qué sí. serie sería? Dark.
1: Yeah. Dark.
2: Estoy de negro. Ya, yeah, bien. Ahí está. No, porque alta serie, boludo.
1: Sí.
2: No, ¿qué serie sería vos, Vicky?
1: Richard.
2: ¿Qué has dicho?
1: Richardson.
2: Richardson. Yeah. Lo pronunció de anglosajonamente.
1: Oh, claro, mío.
3: Muy lejos, bueno, de nosotros.
1: Pero igual, yo creo que nosotros, nuestros cimientos no estarían tan fuertes, ¿no? Si no tuviéramos ese soporte tan bonito, tan especial para nosotros. Ese pilar que nos mantiene firmes,
0: ¿cómo,
1: ¿no?
0: ¿Cómo dicho?
1: El pilar que nos mantiene firmes, nosotros cuatro, que nos hace ver tan bellos,
2: tan seguros.
1: Una columna. Para. O sea, ¿vos me estás insinuando que es ella la inigualable?
0: Yes.
1: La más buena de todo este plantel. La que vino de dorado hoy.
0: Ella es.
1: Y me hace un plano general, mi reina.
2: Pi.
1: ¡Pilar Alo!
2: ¡Fuerte el aplauso!
0: Pili. Quedaba ahí en loop ya.
2: Como horcón en medio del. ¿Qué dice? No.
3: La verdad que.
1: Como horcón del medio lo sostiene.
2: Bien, claro. Es la verdad. El horcón del medio.
3: La verdad,
2: claro.
3: Que sí.
2: Sacada del medio.
3: Que pongan la mesa. Carabajal. Para fin de año, Pilar se merece unas vacaciones paga por nosotros.
1: Sí, yo creo que si hacemos los eventos
2: este
1: de.
2: Este pozo está auspiciado por el bar de la Vuelta a la Barranca. ¿Cómo era que se llamaba? Ese.
1: No, yo creo que si hacemos un evento de premios,
3: sí.
1: La Pili tiene que tener uno destacado.
3: Hay que intentar pagarle
2: la Pili
3: un,
2: que está en la producción peleando con un mosquito.
1: No, son pelusas, no sé qué son, no son bichos de la luz.
3: Cortando toda la luz.
2: Época de, está a full los pilpintos, ¿no?
0: Sí. ¿Vos serías un pilpinto, digamos?
2: De pilpinto.
1: ¿Qué serie serías vos?
2: Yo he dicho Dark.
1: Entonces Dark. Vos, ¿qué serie serías vos?
0: Pará. Yo sería de Juego de Tronos.
3: Vos sería el rey.
1: Sí, raro, tiene 8 temporadas. OJ.
3: No, muy largo.

0: gustó?
1: No te sigo.
2: No, no, no me llama la atención.
0: No, no te llama la atención.
2: No, pero he visto resúmenes como que hasta cierta temporada ser, está muy buena.
3: Vos podrías ser, si yo soy Dark, usted de negro, vos tenés que ser Yellowstone.
0: Está de
3: amarillo.
0: Claro.
3: Viene ahí, mirá.
0: Tremenda serie esa también, ¿no?
2: Bueno, aquí lo tenemos al señor Yeyu Martínez, José Yeyu Martínez, que nos está viendo desde la ciudad de Sydney, puede ser, amigo, corregime, buen día, o sea, claro, él ya está en el futuro, o sea, él no está hablando del futuro, mira, más o menos.
0: El viaje en el
2: todavía
0: tiempo.
2: Nosotros no estamos en la mañana, pero él
3: pero
2: sí.
3: Pero justamente nosotros nos escuchan desde ayer, hoy y mañana.
2: Mañana, exactamente.
3: Estamos en todos los planos.
0: Claro. Nada puede salir mal.
3: Somos multidimensionales.
0: Estamos es eterno.
3: Sí.
0: Estamos atravesando la línea temporal.
3: Billy Ábalos dice, de producción, dice, yo soy Gilmore Girls.
2: Gilmore Girls, sí.
1: ¿Qué tal esa serie?
2: Está buena.
0: ¿Cómo?
2: Gilmore Girls.
1: Mira,
0: toma.
1: A tener en cuenta.
2: Mi Fred tiene que tener a alguien que pronuncie bien, si no,
0: sí.
2: Bueno.
0: Sí.
2: A diciembre con inglés.
3: ¿Qué inglés es el que manejas vos, digamos?
2: ¿El que se habla?
3: ¿Yankee? y bueno, porque hay dos.
2: No, o sea, es uno solo, es como el castellano, nuestro castellano español, sí. Y el español de España, que se habla de esta manera, que está bien conjugado y todo, algo así, porque es más formal el inglés de Inglaterra, algo muy formal, tipo muy de la realeza, y lo tenemos al más desconfigurado, desconfigurado el de Estados Unidos.
3: Sí,
1: claro.
2: Está más abreviado.
3: Claro, no es lo mismo que water.
2: Water, como que water.
3: Water.
2: A bottle of water.
3: Water.
2: Que sino el water.
3: Como dicen los yankees.
1: Claro, escuchá.
3: Los yankees hacen pelota todo. Todo hace. Claro. Hasta el idioma.
1: ¿Y qué santiagueño hablas vos? ¿Qué idioma santiagueño hablas vos?
3: Apisuna Zamorani.
1: Chao, ahí está.
2: Ese. Ese.
0: Nosotros hablamos.
3: Apurarte venido significa.
0: El santiagueño bandeño.
2: Claro.
1: No, pará, sí.
2: Nosotros tenemos una mezcla de quechua con chalaco y español, pero bien configurado, OJ. Bien configurado.
0: Bien armado.
2: Bien armado, claro, como el Fernet.
0: Claro, no hagas de ese...
3: 30 minutos han pasado de las 9 de la noche, esto es Nada Puede Salir Mal.
0: Sí.
3: Salimos a través de YouTube, a través de dos plataformas, Multistream y también LB11 por YouTube. Pero también nos escuchan desde el otro lado de a través de la FM y nuestra AM, a través de los medios clásicos que estamos para acompañarte hasta las 12 de la noche. Esto es Nada Puede Salir Mal.
2: Y nos puedes contactar mandándonos un mensaje o una foto haciéndonos saber de qué manera te estamos acompañando esta noche al 0385-4030-080. Si nos quieres mandar un audio diciendo... Callate, Raúl, deja de hacer tanto chiste, nos mandas.
3: Sí, si quieren escuchar algo y no quieren escuchar la victoria,
2: la dice Miki, callate, ya no hagas más la gallega, claro.
3: En vivo.
0: Che, bueno, hoy, cada episodio, tenemos una temática.
2: Exactamente.
0: Y hoy vamos a hablar
1: de
0: algo muy particular que nos atraviesa a todos, a la vida cotidiana y demás, porque estamos constantemente... O diría yo, la mayor parte del tiempo, la mayoría de las personas conectados. Y vamos a hablar de la dictadura del algoritmo.
1: Fuerte, tío.
2: Vos me dices dictadura, a mí me viene, no sé, el ejército, Hitler, algo así.
0: Imposición, también poder.
2: Claro.
0: Entonces, ¿por qué la dictadura del algoritmo? Porque el algoritmo, a través de las redes sociales, las plataformas y demás.
3: Desarrolla alumno.
0: Ha establecido conductas, ya sea de visibilización, de visualizaciones, de consumo incluso, y de interacción entre nosotros como usuarios y la red. Llámese red, redes sociales y red, la internet.
3: Voy a publicarlo en Instagram para ver que si es o no relevante lo que estás diciendo.
2: Alumna
3: Ábalo, desarrolle qué es la dictadura del algoritmo.
2: Paso, profe. ¿Le no puedo decir de la película Michael nomás?
3: Siempre hay uno en el grupo que no estudia y se lleva el 10 de arriba.
2: Obvio.
1: No,
3: Sandoval, desarrolle la dictadura del algoritmo.
1: ¿Qué entiendo por la dictadura del algoritmo? Bueno, va por la línea también del querido Weck, de Huequito. También es como que...
3: ¿Se refiere a Carabajal usted?
2: ¿Qué te han dicho, Huequito?
1: Obvio, obvio, obvio. Bueno. Sí. No, hay una historia.

0: particular, ¿no? Aparte de huequito, ya lo vamos a contar.
1: Los molesto el fondo, por favor.
0: Perdón, es que me desconcentro, no, sí, va por esa línea, de hueque, de como algo estructurado, como decir, nosotros como usuarios en las redes sociales seguimos una línea o varias líneas de diferentes fuentes de información. Es decir, estamos constantemente en modo automático. Hoy usé esa palabra esta mañana. Estamos en modo automático. Hoy pensaba el tema y digo, wow, mirá, pensar que estamos en modo automática, no como María Becerra, pero estamos ahí como...
2: Bueno, en automática.
0: Claro, estamos siguiendo todas esas líneas, todas esas fuentes
1: para, de información. Para parafrasear a una compañera de esta casa, de LB11, la Radio de los Santeños, Pilar Ábalos, que recién la estamos hablando de ella justamente, que ahora está en la producción, pero ella tiene su programa que se llama Después de Todo, de lunes a viernes.
2: Exactamente.
1: Y ella hablaba justamente en las citas incómodas. Cuando no sabes de qué hablar, empiezas a leer, digamos, que sea las etiquetas de la birra que te traen, digamos, la monjita.
2: Sí.
1: Bueno, para mí la dictadura del algoritmo se rompe cuando te quedas sin batería y empiezas a la vieja confiable a leer en el baño la etiqueta del shampoo, del dentífrico. O sea, vuelve a las raíces de...
3: Che, pero...
0: Agregale a lo de Shaul, agregale cuando vas a hacer un trámite y te quedas sin datos en pleno trámite o en pleno centro.
2: Se digamos, pone a ver los videos que grababan los changuitos.
0: Y te toca hacer cola, claro, y estás ahí, fila, ahí...
3: Pero también se parece a las reuniones. Yo, por ejemplo, cuando me junto con mis amigos, amigos...
0: Yo estoy...
2: Mira...
0: Muy amigos. ¿Tienes amigos?
2: Con ellos,
3: obvio. Me junto y no uso el celular. No lo miro para nada, digamos.
0: Bien. Bueno,
1: sí, a mí me ha pasado, cuando hago la fila, digo, no, es el hombro, amigo. Me dice, este es el... No.
2: Ponele el...
0: buenísimo. No, pero pasa, cuando uno va a hacer un trámite bancario, te sucede, empiezas a leer la información en las pantallas, empiezas a... charlas con los que están a tu lado, digamos.
3: A tu lado.
2: ¿Y cuánto te venía voz de luz?
0: Claro, no, y la... Pero
3: esas charlas inconclusas o sin sentido.
0: Hay un clima que
2: ¿a
0: se
2: vos
0: genera...
2: te anda bien el internet?
1: Qué calor que hace. La típica.
3: No puede haber charla más vacía que la charla de la temperatura.
2: Claro. ¿Cómo es un
1: depende, hermano, depende. Depende en qué circunstancia.
3: Temperatura me gusta.
1: Claro.
0: Sí me gusta. Sí me gusta empatizar... las charlas con las señoras, digamos, ahí charlan solamente así como que buscan la manera, ¿no? Como, che, y falta cuántos números falta, ¿no? Y ahí es donde rompe el hielo la señora y bueno, y sí, faltan tantos.
3: Ah,
0: bueno,
3: usted, Dani Sandoval, es muy de hablar con señoras.
0: Hablo con gente mayor, charlo mucho. Sí, ¿ya? Sí.
2: Más que
0: con la generación.
3: Yo pensaba una MILF, algo así.
0: Estamos en un trámite bancario, claro. Estamos en público.
2: ¿Cuánto era la declaración?
0: Apto para todo público. Sí, mi sueño. Escucha, perdón.
3: ¿Cómo dijo? Que se le marca la vena ahí.
0: ¿En qué estado?
1: Miren
3: ahí, hablando de algo
1: rico. Chango,
0: nunca falla.
3: Hablando de algo rico, la picada que nos manda José, el amigo José Carabajal, que está de Córdoba.
2: ¿Sabes qué? Yo quiero la dirección de ese hombre, así nosotros salimos de aquí y le quedamos en la casa.
3: Sí, bueno, ya vamos.
0: Sí, llegamos en media hora.
3: No, en media hora llegamos.
2: En Córdoba, no, Chango, mira esa picadita, de seguro tiene un fernet. Encima, allá atrás tiene la bolsita del jamón.
1: Yo lo único que le
2: tiene
1: voy a,
2: cerveza o fernet.
1: El único, que le voy a pedir a José es que me pague los análisis, porque todos los sábados de la noche hace lo mismo y la bilis me tiene mal. O sea, que me haga un hepatograma completo, me lo pague, hermano.
3: La bilirrubina.
1: Claro, porque me está dejando mal el hígado y todo.
3: Visualmente.
1: Los jugos gástricos. Siempre hace lo mismo. Hacete cargo, hermano.
0: Visualmente ya me da acidez eso. Digamos.
2: Eso.
3: Hay algo que no estoy bancando yo y no me gusta. A ver, ¿pueden adivinar qué puede ser que no me guste de ahí?
1: Che, vamos a describir qué estamos viendo para la gente que está escuchando.
0: Cierto, dale.
2: Bueno, aquí nuestro queridísimo oyente José nos ha mandado una foto de lo que él está ingiriendo en estos momentos junto a nosotros, o sea, acompañándolo. Y entonces nos ha mandado una picada con salamín, queso, jamón, panceta, papitas y palitos. Lo que no estoy viendo ahí
3: morcillita
2: es...
3: también hay.
2: Claro, morcillita. Lo que no estoy viendo ahí es la bebida.

0: La hidratación que tiene que tener para acompañar con
1: para
0: eso.
1: Para bajar eso.
0: Claro.
2: Pasar, porque ¿sabes qué?
0: Para pasar, no, hacerlo pasa.
2: Una patada ninja ahí en el pecho.
3: Para sí, el otro día aprendí a hacer palitos salados.
1: ¿En serio?
3: Sí, ¿qué tal? Bueno, ¿sí? Bueno. Pero al horno. Porque en realidad los palitos salados es frito.
0: ¿Frito?
1: Claro. Ah, pero claro. ¿Y cómo es? Sí, en simple
0: ¿pasa
1: pasos
0: la receta o es la receta secreta como la cangreburger?
2: En breve, ¿qué más?
3: Agua, harina, un poquito de aceite. Uh-huh. Y si quieres, yo lo he hecho saborizado con ají y con orégano.
1: Sí. Tiene pinta.
3: Espectacular.
0: ¿Y a dónde lo podemos conseguir ahí en Almacén Secreto?
3: El Almacén Secreto. Próximamente puede ser una gran incorporación.
2: Yeah.
1: Es verdad. Entra hay que hablar. Hay que negociar.
2: Entra la cancha.
0: Sí, me gusta.
3: Hablando de entrar a la cancha, vamos a tener un informe especial. Vos que sos futbolero y te gusta coleccionar también.
0: Y colear también.
2: Y lo otro también.
3: Es imposible, te digo, de lo que vamos a hablar, es imposible que llegas a colear a uno porque te van a romper la cabeza.
1: No,
3: estamos hablando de las figos del mundial. Opa. Y el álbum del mundial que ya ha salido al mercado.
0: Ey.
3: Y que está espectacular la figurita. Show. Mucho mejor, muchísimo mejor que la del 2022.
1: Sí. ¿Has tenido chance de sondear precios? Está como estipulado, porque está estipulado 15, entre 15.000 en tapa blanda. Y
3: Nacho, agarrate los pantalones porque se vienen los precios, papá. Saladísimo.
1: La tapa blanda, o sea, el álbum de tapa blanda estaba 15.000, estipulado entre 15.000 y 20. Y el tapa dura 30-35.
2: Nada.
1: Tranqui. Ay. Un vuelto, digamos.
0: Ay.
1: Para Raúl, un vuelto.
3: Me encanta que después de la venta me spoilé todo, así que hacelo vos.
1: ¡No, pará!
2: ¡Quilombo!
0: ¡Chao!
1: ¡Perdón!
0: ¡Se fue!
2: No. Che, gente, bueno, se pueden conectar a través de la web www.radiolv11.com.ar, FM88.1, AM890. Tenemos invitados hoy, tremendos
0: invitados de esta noche, ¿no?
2: Porque tiene que ver con una película que se estrenó hace poco.
0: Sí. Hace una semana, exactamente.
2: Michael Jackson. vamos a tener después para el cierre musical a Lore Moyano.
0: A la inigualable.
2: Talentosa, si los hay. Sí, y bueno, señor. Vamos a hablar también de algunos estrenos de películas, de cine, de series.
0: Sí.
2: Voy a hablar también de una serie animada que se viene, que se estrena ahora en junio, julio, que es X-Men 97, segunda temporada. Y vamos a hablar de mucho más. ¿Vamos al corte?
0: Así es, por favor.
2: Vamos al corte, ya volvemos, no se vayan.
3: Ya venimos, che.

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0: Ángeles Azules.
1: Volvemos 5 minutos para las 10 de la noche. Esto que es Nada Puede Salir Mal a través de la radio de los santiagueños. Estamos en FM 88.1, AM 890. También en la web www.radiolv11.com.ar. Te acompañamos hasta el mediodía. Hasta el mediodía, hasta la medianoche. Che, ese es otro furcio para el clip.
2: Ya se va a venir el cumpleaños de Santiago y lo vamos a hacer.
3: Ah, como que, ¿cuánto quieres hacer? ¿24 horas?
2: No, pasa que se adelantó.
4: ¿Quién Wek,
2: ahí, se adelantó.
4: Cusco.
2: Claro.
4: Él es Cusco.
2: Él te vamos a acompañar. Él te vamos a acompañar hasta el mediodía. Se refiere a la fecha de julio, cuando cumple Santiago, digamos. O sea, haremos una vigilia.
3: Puede ser.
1: Mira.
2: Solo tremendo.
1: No.
3: Por eso, che, bueno. ¿Quién es la persona que nos debe?
4: Mirá que tenían que comer 8 empanadas.
1: Y se me hace que ustedes ya sospechan de quién se trata, ¿no?
3: Y para mí, ¿qué es ese José?
1: No sé.
4: Qué rico, cha.
1: Manda esta foto de las empanaditas que parecen una delicia.
4: 13.
3: Yo acabo de ver un apellido ahí que me suena con alguien aquí en la mesa.
1: Tu
3: entonces,
1: cara me suena. Y
3: es
1: dice,
3: culpa de.
1: El mensaje dice: buenas noches, chicos.
2: Sí.
1: Como siempre, muy lindo el programa. Los
3: Muchas
1: estamos
3: gracias.
1: Viendo desde Famaillá, Tucumán.
3: Famaillá.
2: Cierto.
3: De Famaillá.
1: Estamos en familia en la casa del tío Martín. La tía Antonia. Sus hijos Dani y Eve visitando a los tíos. Vinimos con los primos de Loreto, Diego, Lore, Brenda. Soy Alicia, mamá de Dani Sandoval.
2: Mi gente.
4: Alicia, querida.
2: Beso. Muy especial.
4: Alicia, mándanos
1: las empanadas.
2: Sí, tengo mi gente de Tucumán.
4: Te cambiamos las empanadas por este señor, por este objeto.
2: Color empanada.
4: Color empanada.
3: Color empanada. No, tengo mi gente. Porque, bueno... Ya se han tirado unos varios bardos, así que por eso el trueque. Pero aceptamos.
4: Datazo curioso, muchachos. En Famaillá está la empanada rankeada como la número uno del país. La mejor empanada dice ser que es de Famaillá.
2: No tiene. No tiene un punto geográfico, digamos.
1: Está tremendo. Bueno, ¿a usted le gusta la empanada, Dani?
3: ¿Dani?
2: De carne y de pollo, sí. Y de verdura también, sí.
1: Pero
2: lo está llevando para el lado de que...
1: No,
2: empanadas. Empanadas de carne, de pollo y de verdura.
1: No estoy entendiendo.
2: Dejamos que es un show.
4: La famosa risa de... La risa en escalera, cuando se cae.
1: Parece maléfica, ¿ves?
2: Te juro.
3: Encima con ganas me está ponchando.
1: ¿Qué empanada le gusta a usted, Raúl?
4: La empanada gallega.
1: ¿Cuál es esa?
4: No.
2: Dale. Solo se llevaba parece chingón, digamos.
4: Se llama empanada gallega, que en realidad no es una empanada, parece. La empanada gallega es como una tarta, boludo, nada que ver.
1: Guarda, ¿no?
4: Y la empanada para ellos en España es empanadilla.
2: Guarda. Empanadilla.
4: La empanada nuestra. A mí me gusta la de la árabe, pero con hummus.
1: O sea que a usted le gusta la empanada abierta.
4: Claro. No, pero las fija bien, a veces vienen

0: de red, así como paquetito.
1: Ah, bien, depende
0: y,
1: ¿cómo se llama el cerramiento?
0: Y las empanadas que hacía mi abuela eran insuperables, pero eran así, chiquititas. Te comías como 20.
2: Empanadas de copetín. Ahí está, perdón, ahí está, conectados.
1: Títulos.
2: Títulos.
1: En el día de, no, ¿a usted le gusta la empanada, Vicky?
3: Sí.
1: ¿Cuál?
3: La de pollo nada más. Yo en ese caso soy muy quisquillosa y mi mami...
2: ¿En ese nomás?
0: O no, y no con nada.
2: ¿En ese caso nomás o...?
3: No, a ver, en mi casa, no he dicho caso, he dicho casa.
2: Ah, caso.
3: Mi madre y toda mi familia te voy a decir, sí, yo no puedo comer la empanada de ni de mondongo, ni de carne cortada a cuchillo, ni nada. Soy quisquillosa y voy a saber si no es de pollo echado o no. Encima la parto a la mitad para ver si está o...
0: ¿De bizcacha has probado?
2: Ah, o sea que desperdicia una empanada, o sea...
1: Usted hace un análisis forense, más o menos, de la empanada antes de comerla.
0: Le hace una autopista, sí. Va a decir una autopsia.
1: ¿Tan complicada para comerla?
3: Sí.
2: No, olvídate. No.
3: La empanada.
2: Todo por una empanada, valor, o sea, no. Descuenta una empanada de la cantidad que sale, ¿cuántas? Unas 80 sale de un kilo.
1: ¿Y la empanada frita? ¿Qué pastel, digamos?
3: Me cae mal. Después mondongo. De que me han operado y me han sacado el apéndice, no me cae nada bien lo frito. Así que ni eso ni la gaseosa.
1: Bueno, a mí me gusta mucho la empanada de carne y la de jamón y queso.
2: Sí, amigo, dale, ese es, bueno, no puede faltar la empanada de jamón.
0: Vamos a ser taxativo y ahí sí. Tajante. Creo que la de empanada de jamón y queso no es empanada, parece a mí, ¿no?
3: Tipo como el calzón relleno de jamón y queso, que es una empanada gigante, vamos.
0: Claro, claro.
3: Sí, sí. No, ese sí.
2: Estoy en contra.
0: ¿A vos te gusta el calzón?
2: Estoy en contra. Estoy en contra de la.
3: Aquí se está tentando.
0: Hablando de comida, ¿verdad?
1: Hablamos de comida, ¿verdad?
2: Estoy en contra de las variedades. Por ejemplo, estaba viendo el otro día en un video, decía empanada de cheeseburger. O sea, mezclaban lo que es la hamburguesa con el cheddar, versión empanada. Y para mí, no. Dámelo clásico. Empanada de cheeseburger, digamos.
1: Bueno, 3854-030-080.
3: Muy bien. ¿Qué no me tenías fe?
1: Se pueden conectar en YouTube, nos pueden ver además de escucharnos.
3: Así es.
1: A través de YouTube, @LB11 Radio.
3: Sí.
1: Vamos a seguir con la temática, tenemos invitados hoy. Antes de eso, vamos a hablar de las figuritas del Mundial. Sí. Tenemos algo especial de informe a través de Raúl Gómez.
0: Las difíciles.
1: Y bueno, yo les cuento brevemente que se viene una serie animada muy, pero muy esperada por muchos, los que somos... seriéfilos y cinéfilos.
3: A ver, contame.
1: Exactamente. Es una serie animada que se estrenó el año pasado en toda Latinoamérica. Es una serie que tuvo sus 5 temporadas del 92 al 97. Por eso su título, que habla de los mutantes. X-Men 97, ese es el título que lleva esta serie. Que sigue el camino de los mutantes, la patrulla liderada por, en este caso, Cíclope. Ahí vemos en pantalla algunas ilustraciones para conocerlos, los que no lo vieron, véanla porque es muy recomendable. Se la puede ver en Disney. La generación de los 90 sabrán de qué se trata esta serie. Los que no la hayan visto, véanla. No es solamente una serie animada, digamos, infantil, entre comillas, porque es muy para adultos, muy para adolescentes. Ahí tenemos a los personajes que van a seguir apareciendo en estas aventuras. Pero en esta segunda temporada, que vendría a ser cronológicamente la séptima parte, se estrena en junio-julio. Se va a ver por la plataforma Disney.
3: Disney.
1: Bien ahí. Donde va a reconectar y va a seguir la historia... donde se quedó en la última temporada. Recordemos, para los que la vieron, nuestros amigos o héroes mutantes se disgregaron después de una batalla épica en el último episodio de la última temporada, y cada uno se fue a un punto determinado de la historia. Uno se fue al año 3900 antes de Cristo, otros se fueron al 2500 después de Cristo, o sea... Uno se fue al pasado, otros se fueron al muy pasado, otros se fueron al futuro. Y van a vivir diferentes aventuras por separado. y el enemigo

0: O el villano principal de esta nueva temporada va a ser Apocalipsis.
1: O sea, prácticamente eso tiene 29 años.
0: Exactamente, por
1: Como yo.
0: ahí. Exacto. Ah, claro, 97, 98.
1: Sí.
0: ¿Vieron alguna vez ustedes las películas de los mutantes?
2: Sí, bueno,
0: ¿No?
2: el dato curioso es que mientras que el universo DC, que es el universo, digamos, de Batman, Superman, la Mujer Maravilla, hacía alusión a los viajes en el tiempo a través de Flash. X-Men han sido los primeros en introducir, digamos, estos viajes temporales a través de los personajes que tiene específicamente, que viajan al futuro, al pasado. Pues, a través de X-Men, ellos hacen la introducción a los viajes temporales. Y otro, que es un dato aún mucho más específico, en el año que ellos que se crea los X-Men, como lamentablemente como se sigue pasando en Estados Unidos, en Norteamérica sigue la segregación, la discriminación todavía está latente en algunos sentidos. Bueno, en esa época cuando nace los X-Men a través de Jack Kirby y Stan Lee, Stan Lee plantea una historia de gente que era marginada, gente que estaba por fuera del sistema, y nacen los mutantes, como para que la juventud, la gente que podía, digamos, consumir los cómics, vayan tomando conciencia que es lo que está mal en una sociedad. Y ahí aparecen los mutantes que siempre han sido relegados de una sociedad, relegados de un sistema, de un status quo. Aparecen los X-Men, que justamente sus poderes son las anomalías de cada uno,
0: Claro,
2: que lo hace especiales.
0: es una simbología como.
2: Exactamente, lo hace especiales, como cada uno de nosotros,
0: Sí,
2: y además son héroes.
0: exactamente.
2: Chupate esa
0: Y en
2: mandarina.
0: esa historia, para los que no la vieron, tenemos dos bandos. Tenemos el bando liderado por el profesor X, que es el bando de los buenos, entre comillas, que él busca, o el objetivo de él es que convivan tanto los mutantes con los seres humanos en armonía. Algo que no puede ser porque los seres humanos discriminan, excluyen, le tienen miedo, generalmente o en su mayoría, según la historia, a estos mutantes. Y después, por el otro lado, en el bando de los villanos, vamos a decir, tenemos a Magneto, que maneja justamente,
2: O antihéroe, digamos.
0: claro, justamente todo este poder que se basa en el magnetismo. Él es el antihéroe, porque encima es amigo de Charles Xavier, el profesor X. Y él busca la extinción directamente de los
2: Claro.
0: seres humanos. Y que él cree en esta super raza o raza superior en los mutantes. Así que bueno, para todos los que son fanáticos de esta serie, no falta
2: Sí.
0: nada. En junio o julio ya se estrena.
1: Che, ¿y la teoría de Pitágoras así de memoria? ¿Te lo sabes, no? Así
0: También.
1: porque. Ah, buen truco. Okay. Bueno,
2: ¿Qué mutante serías
0: pasaron.
2: vos?
0: Ah, eso me gustaría. Vos sabés que estuve mucho tiempo en Magneto, pero hoy elegiría
3: Sesión de kinesiología.
2: Vuela,
3: Kinesio estaba haciendo.
2: vuela. Ese magneto del cielo.
3: Hace a Kinesio, che.
4: Hola, hace falta
3: Magneto hace a Kinesio.
1: aquí, aquí José,
2: Vuela.
0: Sí.
1: aquí José nos
2: Magneto.
1: dice, me vi toda la primera serie, luego las películas y la primera parte de X-Men 97. Brutal la pantalla, la
0: La
1: batalla.
0: batalla, sí, la batalla es muy
1: José,
0: buena para.
1: ¿cuál serías vos?
0: Ajá,
1: ¿Qué
0: que nos
1: protagonista
0: responda. La gente que
1: serías?
0: está del otro lado, que está
1: Oh,
0: tímida
2: Dios.
0: todavía,
2: ¿Qué mutante
0: escriban,
1: serías?
0: ¿qué
1: No sea
0: mutante les gustaría ser?
2: Aquel
1: ¿Qué
2: mutante.
1: mutante
0: no, le
1: ni idea
0: gustaría?
1: porque no conozco.
0: No, pero inventa un mutante, ¿qué superpoder le gustaría tener?
1: De la
2: Que
1: teletransportación.
2: cuando se ríe,
0: Tremendo.
1: Yo
0: Sí.
1: tengo, sí, tengo dos poderes que me gustaría adquirirlos, que es el de la teletransportación y el de la sanación.
0: Ah,
1: A
0: bien,
1: lo Cristo, más o
0: bien.
1: menos.
0: Bueno, hay un mutante que tiene ese poder de la sanación,
1: Esquiro.
0: que es Wolverine, justamente, y
1: Esquiro.
0: también Mystic.
3: ¿Wolverine tiene el de la sanación?
0: Y Mystic. Mystic, los
3: Mira.
0: dos tienen
3: Ah,
0: el
3: bueno,
0: poder de
3: igual,
0: la
3: igual.
2: Sanación.
3: A
2: Ah,
3: Wolverine.
2: no, la regeneración, digamos.
3: A
2: Se
3: Wolverine. Claro,
2: regenera.
3: es distinto.
0: No, la sanación y la regeneración, las dos
2: No, no, no.
0: cosas.
2: Ese dice sanación para sanar a otros, dice vos, ¿no?
1: Sí.
0: Ah,
2: Ah,
0: bien.
2: la
3: Claro,
2: imposición de mano.
3: Wolverine tiene la regeneración.
0: Bueno, entonces
1: Parece
0: usted
1: dicho
0: sería.
1: a lo
0: Usted sería
1: Cristo.
0: Rogue.
1: Por eso he dicho a lo Cristo.
0: Usted
1: No, ni
0: sería
1: idea.
0: Rogue,
1: De una.
0: entonces.
1: No sé. Dame
0: Rogue.
1: mil.
0: Rogue tiene el poder de la sanación.
1: No
0: De
1: sé,
0: la
1: dame
0: sanación y
1: mil.
0: la absorción de los poderes de los demás.
2: Yo
0: Es lo
2: siempre quiero
0: bueno.
2: ser cíclope.
3: Sí, yo también, bueno, ya está, ya has copiado, sí, Cíclope.
2: X-Men.
1: Y el invitado que tenemos

0: aquí en Coso, ¿cuál serías? Así
1: ¿qué,
0: no,
1: qué?
0: Tenemos un invitado aquí.
1: Y hablando de gente buen gancho, excelsa, buen gancho.
2: Que pase.
3: De calidad.
1: De gente de
2: Provieso Nochilla.
1: Héroes. Y yeah. Podría ser un él podría ser un héroe de las pinceladas, del arte. Claro. Él tiene la capacidad de mutar de la nada obras artísticas.
2: Bien ahí.
1: Con nosotros, Carlos Gustavo Farjá. Fuerte el aplauso. Alias Charlie para todos.
3: Char.
1: Comunicador, diagramador, realizador, ilustrador, artista plástico.
0: Todista.
2: Asador.
1: Embaucador, choro.
0: Padre.
1: Ya, empezaba a tirar todas las malas.
3: Atleta.
4: También, atleta.
2: Cocinador, ya.
1: Padre.
5: Bien ahí. Qué ya, presentación, ¿no?
1: Charlie, ¿qué tal? ¿Cómo estás?
5: Muy bien, muchas gracias, chicos.
1: Bueno, gracias por aquí visitarnos. Estamos. Él ha prometido venir y está presente.
5: Hemos tenido una pequeña y breve charla y bueno, quedó eso en el tintero. Digo, ¿cómo no voy a estar presente? Tengo que estar.
2: Charlie es uno de los que sigue el programa, ¿o no?
5: Sí, por ¿sí? supuesto.
2: ¿Qué,
5: por
2: ¿qué
5: supuesto.
2: Le parece, Charlie, el programa?
5: Muy mucha energía. Es lo que necesitaba hoy. Es lo que necesitaba. Hubo un bajón en la tarde. Ajá. Por el clima, el frío.
2: Claro. Sí.
0: Digo, yo digo por Boca y Central, pero bueno, está bien.
5: No. No hablemos de ese tema.
2: No se vaya por ahí.
5: Y sí. Digo, le decía a la Flor, una compañera, necesito cargarme energía. Y bueno, qué mejor que venir para acá.
0: Nada puede salir mal.
2: Está para un clip. Ya saben, chicos, redes.
3: Qué bueno.
2: Ya está, después trae alias tanto. Ya.
1: Claro. Carlos Gustavo Farjat, alias Charlie. Él está por cumplir los 25 años. Con el arte plástico,
5: no parece.
1: Hermano, necesitamos saber en este recorrido qué es lo que vas a plantear para un festejo del cuarto siglo con el arte.
5: La verdad. Que primero en principal, uno
1: sí, fuerte el aplauso para eso. Tremendo, 25 años en el
0: todo
1: arte.
0: Todo chifla.
1: Uno la dibuja mejor que tu ex.
5: Claro, sí. Uno mira para atrás y dice 25 años, bárbaro. Y uno se mira en el espejo y digo, estamos viejos.
0: No, pequeño detalle. No.
1: Estamos con más experiencia.
5: Exactamente.
1: Que ser.
5: Ahí está. Eso sí. El enfoque es distinto.
0: Tenemos más conocimiento y experiencia y herramientas.
5: Claro, totalmente. Así que no, básicamente, después de haber caminado por muchos lados con los niños, porque tengo un proyecto que es un proyecto social. Que lo he estado aplicando, inclusive gané un concurso en Santiago de Chile, he sido seleccionado como representante del norte de Argentina, y en el concurso pude hablar con muchos intelectuales sobre el proyecto, y quedó seleccionado, así que en la Galería Fauna. Se llama Galería Fauna,
1: sí,
5: porque era una persona, un animal, digamos, a exponer, un animal en el sentido de lo grosso, digamos, de los proyectos sociales, y eran solamente 2 de Argentina, 3 de Chile y 2 de Perú.
1: Mira.
5: No éramos muchos, era una selección de artistas. Y ese proyecto quedó para exhibición durante 3 años seguidos.
1: ¡Y montonazo! Que generalmente, digamos.
5: Generalmente es un año, una sola vez y nada
1: sí,
5: más.
1: 6 meses o 12, cuanto mucho, digamos. 3 años.
5: 3 años.
1: Han estado exhibido, digamos, tus obras.
5: Mis trabajos, totalmente.
1: Cuando vos pintas, ¿en qué te inspiras? ¿Qué es lo que te mueve? ¿Qué te moviliza? Y después, bueno, está muy, muy aparejado la pregunta: ¿cómo ha nacido el amor al arte, digamos?
5: Y yo creo que, como de todo un poco, uno de chico va teniendo esa inclinación por los colores. Y nada, comenzó por ese lado la curiosidad, sobre todo. Y el no quedarse con la gana, porque por ahí uno tiene la curiosidad y dice, nada, pero ¿qué pasa? Y yo en cambio dije, ¿y si lo hacemos? Que es otro enfoque, ¿ha visto? Otra mentalidad.
1: Sí.
5: Y comenzar a hacer, a producir. Y algo que me cambió mucho fue un mensaje del Papa, que lo voy a traer aquí. Cuando asumió nuestro Papa, el mensaje fue: salgan y hagan lío. ¿Se acuerdan?
1: Sí.
5: Bueno, eso fue lo que me inspiró a mí. Salir de mi taller, salir de mi cuarto, abrirme, y ahí fue el pensar

0: en que los chicos necesitaban arte, curar y transmitir mis conocimientos a los niños, y me llamó y con cerré, digamos, el círculo aprendiendo más de ellos que yo transmitiendo. Ellos me cambiaron a mí totalmente la visión del arte. Me cambiaron el humor, me cambiaron el trazo, me inspiraron un montón y pasé por barrios humildes de aquí de la banda, me recorrí casi toda la banda con 3 caballitos al hombro, 5 tablas,
1: sí,
0: y 3 potes de pintura. Pero los niños, felices.
1: Qué impresionante lo que cuentas, Charlie, porque me ha tocado, digamos, vivir en carne propia cuando trabajamos con la gente de la ONG Club de Leones en un merendero. Proponemos que se vaya a visitar el CCB, y los chicos, impresionante cómo se estaban abiertos, tenían una gran apertura al conocimiento en todos los sentidos, a la ciencia, al arte, a la antropología.
0: Son muy curiosos.
1: Qué lindo sería que siempre haya esas oportunidades, Charlie. Muy bueno tu posibilidad de darle esas paletas de oportunidades a los chicos, porque ahí es donde vos ves, digamos,
0: te cambia un montón.
1: Claro.
0: Así que el que tenga la oportunidad,
1: y vos también, digamos, de poder inspirarte en ellos.
0: Totalmente. Si hay alguien, que seguramente lo hay, escuchándonos y que está en un camino similar o algo, sí, que no dude y salga y haga lío, primero y principal. Así que ese es mi mensaje y mi consejo. Yo, buenísimo, satisfecho de la vida.
2: Buenísimo.
0: Conclusión.
2: Buenísimo. Che, bueno, Charlie Farhat, esa es la firma, así te pueden encontrar la gente.
0: Sí, el seudónimo, se dice, ¿verdad?
2: Sí, seudónimo. ¿Así te pueden encontrar la gente en las redes?
0: Sí, no. Estoy como charlie.farhat, F-A-R-H-A-T. Y bueno, nada.
3: Y en turco.
1: Claro, Farhat, en vez de Jote, la claro. H,
0: Farhat. Y una curiosidad, sí. Farhat, ¿qué se imaginan que puede ser?
3: Comida.
0: No, no estoy para... Estoy un poco falto de comida.
1: ¿Qué se imaginan en qué
0: sentido? ¿Qué puede significar?
2: Hacer una palabra, digamos, un idioma.
3: Debe tener algo que ver con lo que vos haces, algo con el arte, seguramente.
0: Sí, puede ser.
2: No sé, una
0: ¿sabes qué significa alegría o alegre?
3: Tienes razón, alegría. Yo lo tengo en un perfume, tienes razón.
0: Eso es, Farhat. En idioma árabe significa eso.
3: Sí, tienes razón.
2: ¡Qué Farhat!
0: Así que a no decaer.
3: Qué bien.
1: Charlie, 25 años en el arte, Charlie Farhat, fuerte el aplauso.
0: Muchas gracias.
1: ¿Cuándo va a ser presentado por último tu galería?
0: Estamos proyectando para junio o julio.
1: Bien.
0: Todavía tengo que hacer un par de obras que están a terminar.
1: ¿Nos podrías pintar los 4?
0: Por supuesto.
3: Pero a mí más linda,
0: por
3: ¿no?
0: Supuesto, por
1: el
0: supuesto.
1: El título sería La Decadencia.
2: ¿Cómo ha dicho?
0: No, para nada. Sería algo similar como Alegría, porque yo vengo a buscar aquí Alegría y Energía, ¿verdad? Bueno.
1: La alergia. La alegría.
4: Lo mimado que estamos hoy.
1: Ah, ya, sí, la verdad que ya
2: no. Vamos a hacer el programa creyéndonos.
3: Se merece un abrazo.
1: Charlie Farhat, 25 años en el arte, hermano.
0: Muchas gracias.
2: Bueno, con Charlie Farhat vamos a seguir con el programa. Raúl, vas a seguir con el tema de las figuritas.
1: No.
4: Bien. No, está ofendido.
2: Vamos al corte breve.
1: Se empaquetaba o se empaquetaba.
2: Vamos al corte y ya volvemos para hablar de muchos temas más.
1: Chichi,
2: y vamos a tener invitados en el piso. Se viene Matías Jackson, Luciana Nieva y la gran Lore Moyano.
3: Así es.

0: Bravo.
1: Bravo.
2: Bravo. 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

0: El más grande.
1: Buenas noches, La Conga, Luna Park.
0: Mi hermano Nahuel Penis. Vámonos más.

0: 34 minutos pasaron de las 22 horas. 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
1: Sí, señor, ¿no? Es así como estamos escuchando Universo Paralelo. Estamos en todos los universos para vos, haciéndote el aguante hasta las 12 de la noche.
0: Un ecosistema mediático.
1: Exactamente.
0: Multimedial.
1: Un bioma.
0: Claro.
1: Un bioma multimedial.
0: Exactamente.
1: Un bioma sensorial.
0: Siguiendo todas las palabras, los conceptos de este mundo digital, recuerden, la temática de hoy es la dictadura del algoritmo. La gente que está del otro lado nos puede mandar mensaje 3854-030-080. Bien ahí. Y también nos pueden escribir por el chat de YouTube.
1: Sí, exactamente.
0: Y nos pueden decir qué tanto o cuántas horas o cuánto tiempo creen que pasan conectados al celular.
1: Y cuánto tiempo estás desconectado de tu realidad,
0: exactamente,
1: digamos, de tu entorno.
0: Exactamente. O qué cosas pasan mientras vos estás con el celular. O
1: sea, desde el momento en que el celular se ha empezado a convertir en un aparato
2: de
1: innovismo.
3: Guarda.
1: Porque
3: me abrumas.
1: Escucha, ¿te acuerdas lo que era? Vos has vivido esta generación donde te decía, te voy a llamar a las 8 de la noche. Sí. Ponele que no le llamas, pero... Sí. Y eran pocos los que tenían teléfono fijo. A veces nos llamaban a casa de mi tío. Me acuerdo de eso, estoy hablando del 95 para atrás. Después 98, por ahí, ya tenemos nuestro teléfono fijo. Y era a través de teléfono fijo. Bueno, era el celular, era un aparato que era un móvil. Uh-huh. Justamente un teléfono móvil que vos podías andar caminando y tener la posibilidad de llamar. Después viene el SMS, ¿sí? Y ahí empezamos a tener la atención dispersa de cuando está la persona delante nuestro, le empezamos a mandar mensaje a la persona que no está presente. Yo creo que ese ha sido el antes de que existe el algoritmo.
3: Claro.
1: Ya existía una predisposición nuestra a dejar plantado nuestro entorno real y viajar a la virtualidad a través del mensaje, ¿entiendes? El SMS. Después, bueno, va a venir WhatsApp y chao.
3: Claro, o sea, por conversaciones que...
1: Estás en una conversación en un bar con tu familia y estás más con el celular. Claro. Impresionante, hagan este ejercicio. Vayan a un bar y, bueno, vayan, digamos, a un sector social como un bar.
2: Y estén presentes.
1: Y miren. No, sí, estén presentes, pero miren a su alrededor y van a estar toda la gente... La gente va a estar cabizbaja con el celular a la mano.
3: Mira que vi un ejemplo muy, muy claro de lo que vos cuentas. Una pareja cenando, no sé si habrá sido su primera cita o una cita de tantas en su relación, pero los dos estaban enfrentados, obviamente en la ubicación, pero con el celular en la mano, digamos. O sea, cada uno estaba en su mundo. Compartían la noche, compartían la cena, claro. Pero estaban cada uno con su celular,
1: escroleando. ¿Dónde estás?
3: Claro.
1: ¿En dónde estás?
0: A ver, ustedes, cuando van a una reunión,
1: sí.
0: ¿Lo dejan el celular o están de vez en cuando controlando el mensaje, una llamada, uh-huh, algo?
1: Sí, estamos ahí permanente, uh-huh, no permanentemente, pero sí estamos ahí colgados. Uh-huh. Yo trato de dejarlo, ¿sabes qué? Ejercicio para la casa, poner a, si vas a estar en la cocina, poner cargarlo en el living,
3: claro.
1: O en la pieza, si tienes otro lugar, ponerlo a cargar y te olvidas.
3: Sí.
1: Y empiezas a charlar y te va a la conversación y no has visto el celular durante un tiempo.
2: Verdad. Y olvidas.
0: Yo lo que hago cuando me junto con amigos y amigas es lo pongo...
2: ¿Es que tienes amigos, che? ¿Ah?
0: Sí.
2: Conmigo no tienes tiempo para juntarte, listo.
0: Lo pongo al celular en la mochila.
3: Mira.
0: Y dejo la mochila ahí y...
3: Bueno, en mi caso, aprendí a no usarlo, digamos. O sea, por segundos y terceros, en situaciones públicas, me he dado cuenta, me he puesto a hacer autocrítica y digo, che, todos están charlando, siguiendo una línea de conversación y yo estoy con el celular, estoy pendiente de cosas irrelevantes, porque para el colmo,
0: encima no hay nada eso.
3: Claro.
0: Entonces, sí, hablando de cosas irrelevantes, miren, sí, perdón, esa foto, pero esa fotaza.
2: Tengo que hacer una pausa.
0: A ver, ¿qué es?
2: Mira, un matambrito.
3: Ya me parecía.
1: Sí, puede ser matambre la pizza. Sí.
2: Matambre la pizza.
3: Ya parecía raro que sea solamente picada la cena de José.
0: Sí, José.
2: ¿Cómo te das tremendo, cuenta que es José, no? Por el mantel.
3: Por el mantel.
2: Por el mantel. Sí, sí,
0: sí. Qué mantelito, banco, ¿eh? Y mira, rubia y morocha, dice José. Claro.
2: No se vale que José nos mande, encima está, tiene morroncito bien hecha y la salsita.
1: La gente, la gente del FM y AM que está del otro lado, AM 890 y FM
0: 88.1.
1: No debe saber absolutamente nada, veníamos hablando tranquilamente, sí, el algoritmo, claro, y hemos visto un tremendo, ¿qué sería? Un tremendo
0: matambre de la pizza.
1: Matambre la pizza.
0: Estamos mirando la foto porque nos sorprendió y nos estamos
2: foto, porque tenemos hambre.
0: Babeando, sí, saboreando
3: la cantidad exacta de queso para
1: como
3: mí.
1: El perro de Pablo,
0: José, José es muy cruel.
2: La cantidad de
0: bueno,
2: queso tiene razón. Yo
0: tenemos
2: creo
0: un
2: que
0: mensaje
2: generosa
0: especial.
1: A ver,
2: a ver.
0: Tanto que hablábamos en los reels, que hablábamos en los programas anteriores, tanto que decíamos el galanazo, que esto, que aquello,
3: no, me están
0: que en otro programa dijimos, che, desapareció, claro, no mandó más mensajes.
2: Ponchámelo a él, no va, por favor.
0: ¿Qué es de su vida?
1: Plano corto, plano corto al
0: porque
1: galán Sandoval.
0: En el primer mensaje, plano
3: galán, ajá,
0: nos hizo subir la emoción, sí, con su mensaje.
3: Tanta creatividad había por
2: ahí. Y
1: primo, primo de Lucía y de... Por eso es galán, ¿eh?
2: La mamá de Dani ahí viéndote. ¿Quién se
0: Daniel
2: trata?
0: Galán.
2: ¿Por qué lo ponen solo a mi hijo?
1: Daniel Galán.
0: Nos manda mensaje
3: la cara.
0: Y yo la insté brevemente, después de su mensaje, de darle las gracias, obviamente, a que nos mande audio.
1: ¿Vos sos Pimpinela también, amigo?
0: Estamos a la espera del audio.
2: Ay, ese es un...
0: ¡Apa! Pero voy a leer... pero voy a leer...
2: Se está divirtiendo ya.
0: La Pili se está divirtiendo. Voy a leer el mensaje que nos manda la querida Cele.
3: Qué gracia.
0: Desde el sur, desde la zona sur, digo,
3: del sur.
2: Ay,
1: del barrio Vinalar,
3: de la Avenida
0: Jurado. Escuchen este mensaje, porque no es cualquier mensaje. Dice: saludito desde Santa Cruz.
3: Show.
0: Un besito para todos.
2: Gracias.
0: Y dos para Dani.
1: Y hablando de galán, Roberto Galán diría: ya formado una pareja. Se ha formado una pareja.
0: Chicos, no puedo creer.
2: Iri,
0: eso, tremendo ese mensaje.
3: Qué privilegio.
0: ¿Qué dice usted? ¿Qué le responde, Dani?
3: No, bueno, muchas gracias. Y pensé que no se iba a conectar, pero sí.
1: Si
3: sí,
1: lo sabe, cante. Otra de Roberto Galán.
0: Se pone nervioso usted.
3: Sí, empiezo. Sí, es verdad, ¿no?
0: Pero ¿hay alguna posibilidad de que haya una historia ahí, digamos?
2: Y de pronto
3: habría que acortar los kilómetros, digamos.
2: Se me pero hizo conocerte.
0: Pero ¿por qué no?
2: Está enamorado de la serie.
3: No, por eso te digo, habría que acortar kilómetros, no sé, habría que buscar la manera, ¿no? Claro.
0: Pero ¿por qué no? O sea, el amor a la distancia existe, es difícil, no
3: qué
0: sé.
3: Tema ese, ¿no?
1: Podemos hacer atrás. Miren, yo les propongo escuchen, podemos hacer una historia más allá de la amistad, del cariño, claro, que pueden llegar a tenerse. Ha visto que está antes era la comunicación por correspondencia, boludo.
3: Mirá,
1: era
3: todo, te mando un fax.
1: Era tremendo, boludo.
2: Sí,
1: el hecho de que eran amigos por correspondencia, viajabas en el tiempo, porque vos, por ejemplo, escribías una carta apostillada con todo lo que sería la estampilla, todo tal.
3: Claro.
1: Y viajaba a Europa, ponele. Mm-hmm. Y después de 6 meses volvía. Pero te estaba contando la realidad. Claro, de los 3 meses después que he llegado. Entonces, viajabas en el tiempo con las cartas. Era muy bueno, la verdad. Así que si no podemos viajar a través de cartas, vamos a hacerlo a través de nada. Puede salir mal. Vamos a seguir esta historia, esta novela.
3: Siguiendo el ejemplo.
1: Así.
0: Y tenemos otra fotito que nos acaban de mandar.
2: No me cuadra esa chica.
3: Qué buena combinación.
1: Ahí está, hablando de amor.

0: el mejor amor que podemos encontrar
1: te
0: ahora.
1: Juro, no,
2: no me cuadra.
1: Qué buen hogar.
0: Qué dúo.
2: Qué falta total de respeto. Claro, porque tremendo, ¿no? Atraviesa por la pantalla, el aroma y el frescor.
3: Ya lo saboreas a esa foto que nos manda la gente que nos está escuchando.
2: Sí.
3: Una gaseosa.
1: Yeah. Ya está, digamos.
3: Una gaseosa.
1: Está a la vista.
3: Una gaseosa cola.
0: Claro.
3: Y un fernet. Y un fernet. Bien. Y una buena preparación, porque encima está bien preparado ahí en el
2: fondo. ¿Cómo te das cuenta? Por la espuma.
3: Por la espuma.
1: Me gusta el vaso.
0: ¿Es café?
3: Y esta foto nos acaba de mandar.
0: ¿Caramel macchiato?
1: Caramel.
3: Esta foto nos acaba de mandar.
2: Una de las.
3: La señorita Iliana Trota, una de la tribuna, y me pone, te esperamos, Emma.
2: Ah, solo para, te esperamos. Dice, te esperamos, Emma. O
1: ¿no
2: sea, los tres aquí, no. Pará, solo
1: creo
2: él.
1: Que se confundió Eli. Los esperamos, Emma.
3: Claro, claro.
1: Era ahí,
3: los esperamos, digamos, creo, ¿no? Claro, los esperamos, coma, Emma.
1: Emma.
2: No,
1: claro,
2: no.
1: Dice, o sea, como avisándote, los esperamos.
2: No. Te esperamos, Emma. Claro. Ah, o sea, la invitación solo para
3: él. Capaz que se confundió.
1: O sea, que en vivo se va a cortar él.
0: O sea, que aquí tenemos a Lucía y Joaquín Galán, que son hermanos, pero aquí tenemos a Daniel y Walter Galán.
1: No,
0: hermanos.
1: Bueno, falta un tercero.
3: Los sobrinos.
1: De Gavilanes.
3: Los sobrinos.
2: ¿Qué me dejas a mí, chango?
1: No, pará. Vicky sería Norma, ¿no?
2: No, nada, ya no quiero, ya, chao.
3: ¿Vos la villana, no, la madre de las chicas.
1: No, porque
0: has quedado debajo de la mesa, Vicky.
2: Siempre.
3: No,
1: Vicky,
2: siempre
1: no.
2: Siempre me excluyen, siempre me dejan.
0: La tercera en discordia.
1: Sé que es tema de otros próximos programas, pero ¿nos podemos famosos colear? Ahí, no. ¿Colar o no?
0: ¿Colear?
1: No sé. ¿Podemos ir a colear?
2: No. Vos vas a estar del...
3: ¿Qué?
2: Le vas a estar sosteniendo vaso entre medio de ellos dos, claro. ¿Qué?
1: No, pero no están ellos dos.
3: No, de ellos dos no.
0: ¿Suena a colearse?
1: Juega a colearse.
3: No es ella y yo.
1: Juega colido. Después de las 12 juega colido.
0: Y hablando de fútbol,
2: te esperamos. O sea, solo para él.
3: Para la Pili. Léanlo.
0: Y
1: si me escuchas,
3: la Pili provoca.
1: Si mi escucha, si me estás
3: para que quede Pili, claro,
1: Pili, pues se me cruzan Pili, Ili, nos puedes invitar también a nosotros. Yo no tengo planes.
2: No, dice que no le caes bien.
1: Ah, no, le caigo súper, por eso me manda saludos.
2: Joder.
1: No, en serio.
3: ¿Usted iría si lo invita?
1: Sí, si me invita ahora en vivo, voy. Vamos, sé que queda mal esto, pero voy.
3: Vicky?
2: No.
3: ¿Va? ¿Por qué?
2: Porque no me gustan cuando me dicen como que de última. No me han tenido en cuenta, listo, ya está. No, es preservar mi... Es respetar mi presencia. Así que no, si a mí me has considerado último momento, no, gracias.
0: Eso.
1: Pero el otro día Juanpa, el otro día Juanpa del diario estaba hablando una juntada en un ratito.
0: Bueno, pero pará.
2: No, bueno, pero ahí dice, te esperamos, Emma, si me estás incluyendo, porque hoy has visto que me ha ofendido. Ya, ni modo que no.
0: No. A ver.
2: No, te queda de otra.
0: Sobre ese tema, para mí, las mejores juntadas son las que me están planificando.
3: Claro,
0: y que, por ejemplo, me dicen, che, pasate, vamos a tomar unos mates.
3: Tremendo.
0: Mate a las 8 de la noche y ya se hace una cena. Che, ¿qué estará haciendo un amigo? Por ejemplo, ¿qué estará haciendo Martín? Che, mándale un mensaje. Y Lanto, y ya se arma una piseada, ponele. Y ya nos quedamos hasta las 3, 4 de la mañana ferneteando.
1: Claro.
0: Esa es la mejor.
1: Mira, no has enviado,
0: por ejemplo,
1: un
0: para mí,
2: es espontáneo. Esto es por añadidura, digamos. No porque lo haya. Ay, espontáneo, vamos a ver que estamos en el whisky. No, estamos los cuatro aquí en Blandain, solamente lo está invitando él. Si a mí me dice.
0: Cortale el micrófono.
2: Si a mí me dice. Vicky, vos también, lo lamento. Muchas gracias.
1: Es Vicky hablando en el audio de WhatsApp por dos. Más o menos,
3: sí.
1: ¿No? Sí, como enojada. Como...
3: No, sí, ya la tengo aquí. Te
1: juro, ¿no?
3: Memorizado ese tono.
0: ¿Qué jugador la Ili? ¿Qué jugadora la Ili? Le mandamos un saludo.
1: Sí, muy grande. Genial.
2: Les extrañamos, en realidad, extrañamos a la tribuna.
0: Sí.
2: Y bueno, y también los matecitos.
3: Extrañado.
1: Ahora se adjudica el.
2: Es que sí, está, gente, chicos. Se extraña gente aquí. Además, somos nosotros cuatro y ahora siento esto vacío.
0: Hablando de jugadoras.
1: Bueno, aquí nos te llenamos nosotros. O sea, aquí
0: a ver,
1: espacio.
0: ¿Qué tenemos ahí? Matezuli.
3: Matías, buenas noches, amigos. Dice, yo vamos. Nada de comida. Aquí se toma mate. Justo
1: bien.
3: Lo que estabas diciendo.
1: Matioli. ¿No? Juega, Mati. Lo banco.
3: Bueno, Mati, gracias por vernos.
0: Juega Matute.
3: Matute, exactamente. Bueno, hablando de jugadores.
0: ¿Qué jugador se viene a la cancha con la número 10?

0: La Figus, ¿sí? Salió y vemos en pantalla el álbum, tremendo, que está tremendo. La verdad bueno, que está muy, muy bueno el álbum del Mundial con las 48 selecciones. Salen en especial también las sedes, los escudos. 18 figuritas de cada selección.
1: 18 de cada, claro.
0: Tremendo, tremendo en ese sentido. Estamos hablando del nuevo álbum del Mundial de Panini FIFA 2026, ¿sí? De la Copa Mundial FIFA 2026, que trae 48 selecciones. Pero el tema aquí es lo siguiente, ¿sí? ¿Cuánto te cuesta a vos tener
1: el bolsillo?
0: Sí, está el gustito, te va a salir un poquito caro.
1: El hobby, sí, el hobby. Sí. Hobby.
0: ¿Cuánto tiempo más o menos va a durar el Mundial?
1: Tiene una duración, mes, claro, comienza el 11 de junio y termina el 17 de julio, si no me
0: equivoco.
1: ¿Habrá
0: tiempo para llenar el
2: álbum? ¡Ay, qué lindo!
0: ¿Habrá tiempo para llenar?
3: Un mes y una semana.
0: Miren, ese claro. Es...
2: Mira, apareció tu barba.
0: Ah,
1: sí, te juro.
0: La barba nada más.
2: Sí, por eso.
1: No, pero pará, si ponemos
3: un poquito de... Y la cuenta bancaria.
0: Ahí estamos viendo en pantalla cómo serían las figuritas de la selección, en este caso la selección argentina con Lionel Messi, que vuelve a ser el 10 de la selección por sexta vez en un mundial. Seis veces,
1: tremendísimo.
0: Creo que no va a haber otro jugador que supere ese récord. Seis convocatorias en el mundial, encima con la 10.
1: Con la 10,
0: no, es muy impresionante, difícil. Impresionante. Bueno, estamos viendo la figurita mundial, que para mí es mucho mucho más rica, espectacular y colorida.
1: En estética,
0: y
1: ¿no?
0: Y en estética mucho más mejor distribuida sería.
2: Antes, diseñada.
0: Diseñada que la del 2026, que era toda una naranja, me acuerdo, feísima para mí.
2: Se dice, muy armoniosa. Decir, medio oleógrafo cuando tienen unos destellitos así. ¿Será que este oleográfica, será que esta edición vienen así también?
0: Para que los padres, la verdad, pasen. Que no, es así que no sé, ese dato no lo tengo, pero sí el dato que tengo es que cada paquetito va a costar 2,000 pesos y trae 7 figuritas. Generalmente eran 5 figuritas
1: promedio.
2: Que traía. Bien la distribución, ¿no?
0: Pasa que, son 48 selecciones, ¿sí? Son más. El álbum va a traer 112 páginas con la posibilidad de pegar 980 figuritas.
2: ¿Y malas repetidas?
0: Ahí está. Si cada paquete cuesta 2,000 pesos y el álbum te cuesta 15,000, ¿sí? Para completar el álbum, contando que, obviamente... no te vas a comprar la cantidad de figuritas que son específicamente por paquetes, que serían unos 47 paquetes para que tendrías que ser el Messi de las figuritas para que te toquen todas diferentes. O sea que no va a pasar.
1: Hubo un loquillo.
0: A ver, ¿cuánto tienes que tirar un número? ¿Cuánto tienes que tener en el bolsillo para completar efectivamente?
1: Escuchá,
0: será 15 mil unos... te sale el 15,000 pesos el te sale el álbum.
1: Bien.
0: 2,000 te sale cada paquete con 7 figuritas. ¿Cuánto más o menos tendrías que invertir?
1: Si me apuras así un número, te diría 200, 100.
0: ¿100,000?
1: Para completarla.
0: No, te quedas corto.
1: Me quedo corto. Pará, entonces.
3: ¿Y 300?
0: 300 mil.
1: Me parece mucho.
0: ¿Usted?
1: No sé. Para mí, ¿no?
2: Llegando como al. No sé si tanto al millón.
1: ¿Tanto? No,
0: todavía se queda corta. Se queda corta.
1: ¿En serio?
0: No. Entre 1,600,000. Entre 1,600,000.
1: Todo eso.
0: Y entre 1,600,000 y 2 millones tienes que tener. Para completar el álbum.
1: No,
0: o sea, una locura.
1: Pero, para. O sea, posta 112 páginas, ¿no?
0: Son 112 páginas.
1: 112 páginas, es una locura.
2: Hagamos un clip para
1: y que te repita, encima que te repita las figuritas de Jordania.
3: Mucha plata.
1: 2,000 pesos para que te salga el arquero suplente de Jordania.
0: Arquero suplente de, ¿cómo se llama? La selección más chiquita de todas, de los países.
1: De Curazao. Bueno,
0: de Curazao.
1: Hay varias.
0: Bueno, ahí está. Pero escuchen, estén atentos porque... Hay selecciones que no han llegado al Mundial, pero tienen su figurita.
1: ¿Ah, sí?
0: ¿Por qué no? Vamos a ver un video ilustrativo, efectivamente, Y acuérdense ustedes qué álbum tenían

0: ¿En Chico tener álbum?
1: No, sí, muy sí, fan sí, no he sido. No,
2: yo lo único que tenía una vez era de... ¿cómo se llama? Personajes de Dragon Ball.
3: No, amigo. Chao, ah, bien. Chao, ¿usted? No, no, sí, ah, sí, sí, sí. Lo tuve el del 2010.
1: De fútbol. Cuenta el de Haikyuu Musical.
0: Totalmente, por eso te digo. Claro, sí. Todo yo álbum, toda figurita.
3: ¿Sí? Tuve el de NBA también, edición 2000, mira. También 2010, por ahí 2011. Muy bueno, muy bueno, muy bueno. En esa época estaban los equipos mejor.
0: A ver, mira.
3: No.
0: No. Para los chilenos, no. No le pueden hacer.
3: Dale.
0: La figurita. No, Arturo Vidal. Arturo Vidal soñando, dice. Esas son las figuritas que le tocan a los chilenos. No.
3: Si hay algo.
1: Con razón nos odian.
3: No, pero si hay algo que nos alegra a los argentinos es hacerle bromas en el folclore del fútbol para ellos. Sí, olvídate.
0: No clasifica. Figuritas de todo tipo he llegado a tener.
3: Qué bueno.
0: ¿Sí? Del a ver, que era del 96.
3: Mira.
0: Del 96 de fútbol, ¿no?
2: Sí. Ese cuando insiste y te dicen no clasificar.
3: No entra, no insistas, amigo.
0: Claro. Escucha de las Tortugas Ninja, de Casas Fantasmas, de. Te he dicho del clausura del 96.
3: Torneazo.
0: Torneo. O sea, después era... ¿Qué más era? Dragon Ball, obviamente.
3: Claro.
0: Pero sí, sí. En la... ¿Cómo se llama? En el hecho, en el folclore de las figuritas, vos tienes la posibilidad de decir si la tienes o no la tienes, digamos, para intercambiarla, jugar al chupi, a la medidita, al espejito que se
3: el espejito, jugaba. A la tapadita.
0: A la tapadita.
3: ¿Te acuerdas?
0: Exactamente. ¿Cómo se dice cuando la tienes o no la tienes?
2: Yala.
1: Yala.
2: Yala Nole.
1: Nola.
2: Nola,
0: muy
2: Yala.
0: Muy bien, muy bien.
2: No la tengo, ya la tengo.
0: En Buenos Aires dicen late. Late, late, late, Nola. Late yala, de la tengo. No,
3: la tengo, claro.
0: En cambio nosotros en Santiago decimos Yala. Yala, hemos regionalizado mucho y es Yala. Yala de ya la tengo o Nola de no la tengo. Y casualmente cuando hablamos de alguien... Sí, de alguien que pasó por la senda de nuestro...
1: Yala.
0: ¿Ha visto? Que le dicen, mira...
2: Yala.
0: O un varón, le dicen, míralo, es Yala.
1: Yala. Bueno, aquí tenemos el comentario ahí de...
0: Tus amigos dicen Yala, ¿no?
1: Tenemos el comentario ahí de José, que dice, yo tenía las figuritas de DC que cambiaba con las tapitas de...
2: ¿A usted qué le gusta DC, Rose?
0: Buenísimo. ¿No era Pepsi, José? Seguro que era Pepsi, me parece que era Pepsi. Tremendo.
2: Porque Pepsi era el que PepsiCo, ¿te acuerdas en su momento? Que era que traía figuritas.
0: Y hablando de figuritas, tenemos las figuritas más difíciles que creo que
2: esa es la que uno desearía tener, digamos.
0: Las que desearía tener y va a ser difícil de conseguir.
2: Vamos
0: a ir viendo en la pantalla las figuritas más difíciles de conseguir. A ver, porque no es fácil completar el álbum. No es fácil completar el álbum.
3: ¡No!
0: Miren ustedes. Sale a la cancha con la 9. El falso 9. Walter Emanuel Carvajal. Huec.
3: Fuerte el aplauso, che. Dale,
0: nacido el 24 de julio del 90 con 1.72 y 95 kilos. Recién incorporado al Club Atlético Boca Juniors.
3: Waldo, presente para Güey. Estás en el mundial,
0: amigo.
1: ¡Qué buena edición!
0: Esa es difícil. Hay otras figuritas más difíciles todavía. Porque esa te la
2: con anteojo. Tomar. Primera vez que veo un futbolista con anteojo.
3: Te juro.
0: Bueno, él es como David.
3: Claro, ahí está, claro.
0: Edgar. Estamos hablando de jugador de holandés.
3: El de Países Bajos, claro. El que pone en el Barcelona.
0: En el Milan.
3: También, claro.
1: Ay, por favor, Davids. Yo necesito ese ticket para meterlo.
0: Jugaba con lentes. Davids.
2: Claro, mira.
1: Pero después se cambia por
0: a ver, ¿qué otra figurita más dice?
2: A ver.
0: Perdón. José, ¿cómo te va? No.
3: No.
0: Ahora... con la número 3, no es Guti Romero, él es el defensor de nada puede salir mal.
2: Otamendi.
0: Daniel
3: Zavala.
0: Nacido el 23 de julio de 1993 con 1.82 de metros de altura y 95 kilos. Recién llegado del Club Atlético River Plate.
2: O sea, muy futbolista, ¿no? La foto, muy futbolista.
3: Llego al Mundial.

0: yo quiero saber.
1: Mundial, llega. 1993, llegó el mundial con 32 años más o menos, digamos, o sea, ya en la última, ya pintadísimo llegado, digamos. 1.82, bueno, bien.
2: ¿Vos
1: bien,
2: sos estoy... difícil de tener? ¿Sos difícil?
3: No, dice, sí, aquí me manda mensaje, la Cele quiere tener esa figurita. Dice.
1: Mirá vos. Oh,
2: para el termo. Para vos no hay figuritas repetidas.
1: Tengo pinta de marcador central, ¿no?
2: Sí, para mí. Cuti Romero.
3: Un 6, un 5.
2: Yo te veo.
1: Cachetón, pero.
2: Lincha y Cuti.
1: Garcés. Sandoval. Es verdad, Garcés hoy. Voy a ir de onda, digamos. Apoyo moral.
2: El chino de aquella vuelta, el super chino.
0: Claro. Qué buena edición.
3: Qué capo. Esas figuritas.
2: Tenemos más figuritas. ¿No?
3: Se lanzan. A ver, otra figurita ahí.
0: No, hay más.
2: Sí, porque no son muy fáciles de encontrar.
1: Ella, con
2: la número 5 distribuyendo el juego.
1: Inclusivo.
2: La motorcito.
3: Mica Bicicontes.
2: La motorcito. Victoria Ávalo. Nacida el 12 de diciembre de 1998.
0: Le han echado un año, le han echado el día.
2: ¿Tanto, che?
0: Le han echado la estatura por 3 centímetros. Y bueno, gracias.
2: Hay que hablar con Panini.
1: Me mató el salto de calidad de central argentino. ¡Pum! Pegó mundial.
0: De Club
2: Atlético Central Argentino, Victoria Ávalo.
3: Ella siempre contrera, ¿viste?
2: Con la 5 en el dorsal.
0: Che, buena, si la guía me va.
2: Seguimos teniendo más figuritas.
3: Tremenda la edición, ¿no?
0: Sí,
3: producción,
0: o sea,
3: se apuró solo.
0: Si llega tanto, pero está.
3: No, a ver.
0: ¡No! Llega
2: con la 11 goleadora. Del stream, goleadora del stream y de las cámaras. Vamos. Ella es Pili Ávalo.
1: Un aplauso para Pili.
2: Haceme un gol al corazón.
0: Tremendo.
3: No, ese tiene pinta de goleadora.
2: 3 de agosto de 1982, 1.69 metros de altura.
0: Gaby Militó, dice.
2: Y llegada
3: llegada
2: al plantel de Club Atlético River Plate. Pili Ávalo.
1: O sea que con Pili, o sea, Pili y yo vamos desde River para el mundial, digamos. Claro. Bien ahí.
0: Ojo, yo vengo de
1: local.
0: Recontra local, pero
1: bien,
0: pero bien, al bien, mundial, bien. Me estoy pasando por
1: el saludo para Alfonso Díaz, está prendido. Hoy estuvo también en transmisión con el Deportivo en el LB11 con el partido de Boca y Central Córdoba, así que.
2: Che, hay figuritas que son.
1: Con Iván Arias.
2: Las figuritas repetidas, las figuritas que no te toquen y las figuritas que no quieres que te toquen.
1: ¡No! ¡Vamos!
2: ¡Gómez Escobar! 23 de marzo de 1988, 1.72 metros, 95 kilos. Ahí está robando con los kilos.
1: La cara de Italia
2: tenemos. Sarmiento de banda.
3: Tremendo.
0: Aquí estamos contra rivales, nosotros.
1: Claro, del clásico. Y bueno, si va a River Boca. Pero la cara de la figurita, ¿no? Como que te está desafiando, como, ¿vas a pasar? Ajá, claro, sí, te dice, ¿no?
3: De defensor, ¿no? Sí. Pinta de defensor.
1: Sí, arquero. Yo lo veo como el arquero que va con la 12.
2: Puede ser.
1: Al banco, digamos.
2: A atajar todas las...
0: Chicos, por favor, pásenme eso. Yo quiero sticker para mi termo.
1: No, che, está muy bueno, en serio. Pásenme.
3: Bueno, termine. Después de esto lanzamos la historia.
2: Vamos a lanzar las 18 figuritas.
3: Y que la gente elija.
2: Escuchá, las 18 figuritas. Ya tenemos la figu de Daniel Sandoval, la figu de Walter Hermanos Carvajal, la figu de Pili Ávalos.
1: Pili.
2: La figu de Vicky Ávalos. Y de Raúl Gómez. Vamos a ir combinando las 18 de la selección de las radios de los andeños.
1: Haremos nuestro propio álbum. Ahí está.
2: Exactamente. Oh,
3: buenísima la producción. Un aplauso. Tremenda la edición.
2: Bueno, así pasamos 3 minutos de las 11 de la noche. Vamos a ir a un corte porque tenemos invitados muy especiales.
0: Invitados acaban de llegar.
2: Invitados de película.
3: No, invitados. Ojo. Invitados que son. No podemos no irnos con un temazo.
2: Claro, un tema acorde a las circunstancias.
3: No es cualquier invitado. Nos vamos con este tema haciendo alusión a una gran estrella del pop internacional.
0: Exactamente.
2: Al rey.
3: Ya volvemos.
2: Sí, señor.

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0: 14 minutos pasaron de las 11 de la noche. Estamos aquí a través de la radio de los santiagueños, FM88.1, AM890, en la web www.radiolb11.com.ar. Esto es Nada Puede Salir Mal. Sábado 2 de mayo, iniciamos el quinto mes del año. Programón es el que estamos teniendo. Tremenda la producción, se está pasando. Me encantó la edición.
1: Me fascinó, ¿no?
0: De las figuritas esas difíciles. Y tenemos ya invitados en piso.
2: Sí, señor.
1: Me de huele película. ¿Ah? De película. Contra película.
0: Estrellas, si las hay.
1: A mí me fascina
0: el pop internacional. Así se estrenó hace poco la película biográfica de uno de los más grandes, sin
1: de
0: dudas.
1: El Shade.
0: Exactamente.
1: El Shade de los Reyes.
0: Le dejo la introducción a usted, señorita.
1: Muchísimas gracias.
0: Para presentar a nuestros invitados especiales.
1: Ok. Bueno, así como vos lo estabas pronunciando recién, es un estreno muy, muy pronto, muy fresco. Y nada que mejor que nosotros aquí los santiagueños lo tenemos a ellos dos, que para mí es un placer gigante porque, bueno, ella es mi amiga. Y qué placer verla estar...
2: Y él es mi amigo.
1: Y él es su amigo, claro,
0: no,
1: claro.
0: Quería perder,
1: que verla estar haciendo de personaje... Y colaborar con este gran personaje también aquí, santiagueño, ¿no? Ellos son Matías y Luciana, haciendo de Michael y su novia.
2: ¡Fuerte el aplauso! Impresionante. La verdad que hace poquito hemos tenido la oportunidad de estar viendo la apertura de lo que ha sido en el Cine Rex de Michael Jackson, ¿sí? La historia biográfica de Michael. Y a nosotros, el gran placer de tenerlos ustedes, chicos. Buenas noches.
3: Bueno, buenas noches. Bueno, la verdad, para nosotros también ha sido un orgullo poder estar ahí, poder hacer este homenaje, porque para nosotros es eso, bailar en homenaje a él.
4: Buenas, muchísimas gracias por la invitación. Sí, la verdad, como dice mi amiga, ha sido algo hermoso, algo que tenía pensado hace mucho, que quería que se cumple y se logre, y bueno, se pudo hacer todo a su tiempo.
1: Qué lindo, qué lindo, Mati, qué lindo que justamente esto esté pasando ahora y ustedes puedan estar de representantes aquí en Santiago para con esto, porque la verdad que uno sigue yendo al cine y se siguen llenando las salas función tras función queriendo ver lo que han plasmado en esta biografía, ¿sí?
0: Biopic.
1: En una biopic y del más grande, y no solamente que ustedes se vistan, como hemos dicho, el emblemático videoclip de Thriller, sino que también hagan como si fuera que han estado, como que él está y demás, como vos me decías, Lu, ¿no? De que tenerlo vivo, seguirlo teniendo vivo, seguir reproduciéndolo a él y que todas las generaciones lo conozcan, ¿no? Bueno, ahí estamos viendo un poco de lo que ha sido la presentación del gran estreno, que han estado bailando ahí con su grupo, ¿no? Que es Dance Smile, Smile Dance.
3: Sí.
1: Corrígame, porfa.
4: Sí, sí.
3: Sí, sí, Smile Dance.
1: Smile Dance.
3: La crew, sí. Son niñas y adolescentes. Uh-huh. Las más peques tienen 10 años. Y bueno, las más grandes, 18. Pero bueno, también hemos estado acompañadas de otros bailarines, de otras academias que Mati nombró.
4: Así es, sí. Tuvimos también la suerte con contar con buenos bailarines de amigos míos, de mi pago. Porque la academia es Smile Dance, es de la banda, y es un placer compartir.
2: Para. ¿Cómo? Explícale a mi tía. Ya sé.
0: ¿De dónde?
2: ¿Qué? Para. A mi tía Pocha, que está haciendo fideos caseros. No, mentira. ¿Cómo has dicho? ¿De dónde son?
4: De mi pavo, de Santiago, y está en la banda.
2: ¡Epa! De la ciudad.
1: ¡Separatista! La República separatista de la banda.
4: No, porque es lindo imaginar, para mí es lindo decir, voy a hacer un show en Santiago y después voy a hacer un show en la banda. Es como, voy a estar en dos lugares distintos para mí. Es algo hermoso, como voy a salir de gira. Aunque, aunque voy aquí, es como el clásico meme, chau Argentina, hola Buenos Aires. O sea, ¿entiendes? Sí. Para mí es el chiste.
0: The band is power.
4: Pero es hermoso que podamos hacer estas cosas.
2: ¿Para Michael Jackson es de la banda?

0: No, Jackson de aquí de San Santiago.
1: El Mati Jackson es de Santiago.
2: Ah, bueno, entonces vamos
1: pero
2: a el
1: la
2: micrófono.
1: Damisela yeah. aquí es de la República Separatista de la Banda. Ah,
3: yeah.
0: Gracias por invitarnos.
1: Por mayoría, por mayoría gana la Banda.
2: No queremos establecer tendencia. No queremos ser tendenciosos en este programa, pero the band is power, en la banda obvio. Está el poder, siempre. Y en la banda están todos los talentos.
1: Gramáticamente te quiero corregir, pero te voy a dejar con esa ilusión.
4: La banda buena de poetas, con esa cantores y bailarines.
1: Exactamente, donde se, bien, donde está el arte.
3: Buena de poetas y traidores.
0: Se aprendió el diálogo antes de venir, por eso.
1: Bueno, yo quiero que me cuenten un poquito más para ustedes, además de haberla visto y... Mati, vos que lo estás representando a él aquí y ahora, ¿qué tal te ha parecido esta biopic de él? ¿Qué es lo que se ha contado? Porque como se ha estado viendo últimamente en los TikTok que su hija Paris Hilton ha dicho que solamente esta biopic es para la gente que lo sigue y que lo quiere seguir teniendo como fan, como una parte del fandom, pero que justamente no se ha estado plasmando bien toda la historia verdadera.
0: Sí, es así, la verdad es que sí. Digamos que es para el público, para el que... se encuentre con Michael, que él, verdad, nunca fue malo, nunca, la verdad, sí, él tenía mucho miedo al padre, eso sí, no tuve mentí, él le tenía el miedo al respeto al padre, pero sí, faltaron muchas cosas, se saltearon desde el comienzo, porque la película empieza cuando Michael ya está en el grupo.
1: Claro.
0: Y hubiera sido hermoso. Sí, contaban cuando, cómo lo descubrieron a Michael, porque la madre lo descubrió bailando y cantando solo frente a un lavarropa, bailando, con el ritmo de la lavarropa.
1: Claro, que ahí le decía, Joseph, míralo Michael, lo pueden meter. Y era solamente, claro, eran los cuatro mayores.
0: Y empieza, claro, y empieza la rivalidad entre Michael y su hermano, que en verdad su hermano mayor era el que iba a liderar la banda, pero no pudo porque lo reemplazaron por Michael.
1: No vendría a ser un reemplazo como tal, sino porque el padre ha visto un potencial de dinero, entonces ha dicho, bueno, lo mandamos,
0: claro,
1: a ese
0: verdad,
1: frente
0: cinco,
1: y punto.
0: En verdad, el potencial en los cinco, sí. Pero Michael el que más resaltaba. Y la verdad sí, se saltearon muchas cosas.
3: Estamos hablando del grupo de
0: Jackson 5.
1: De los Jackson 5, sí, sí, exactamente.
3: Estamos aquí presentes con Gabriela, con Matías, ellos...
1: Con Luciana.
3: Con Luciana, perdón.
1: Ella te cambió el nombre, amiga.
0: Qué hermoso, cómo le cambian de nombre. La otra vez era Belén, ahora es Ludo de Gabriela.
4: Sí, me he puesto tiene el mucho... nombre de la ex.
1: ¡Ah!
0: No, no tengo nombre así.
3: Ahora sí, siguiente pregunta. Ahora sí te puedes transformar y ser otra persona.
1: Hola, pues como... yo soy Hannah Montana.
3: Estamos con Luciana y Matías, que ellos han protagonizado justamente todo este tiempo esta gran espera de la película Michael, de la vida impresionante que llevaba adelante el rey del pop, Michael
1: una
3: Jackson.
1: Una parte de su vida, sí.
3: Sí, una parte de su vida que, como siempre, toda biopic tiene, digamos, un sesgo, tiene un recorte. Contanos o cuéntenos cómo ha sido toda esta previa hasta llegar la película, porque hemos visto, digamos, que han hecho intervenciones en la calle, han hecho videoclip también anteriormente, que es lo que decía Vicky, el tema de Thriller y otros videoclips más.
0: Sí, la verdad, de mi parte, como fanático y conocedor del tema, te diría, muy entusiasmado, ¿verdad? Muy ansioso. Bueno, yo vengo haciendo muchas cosas de Jackson ya desde muy chico.
3: ¿Hace cuánto?
0: Y desde que comencé el jardín, desde chica me disfrazaba de él.
3: Tremendo, o sea, desde siempre.
0: Desde siempre, claro. En mi primer show, en la primaria recién, que ya me largué como bailarín, todo era en casa. Aprendí todo viendo sus videos, en VHS, y que también quiero agradecer a mi familia por eso, a mis tíos, a mis tías, a mi abuela, que ellos son los que me ponían frente al televisor para que vea todos esos videos de esas épocas, de los 80, 90.
3: Tremendo.
0: Y todo eso estaba Jackson. O sea.
3: ¿Cuánto ya tienes vos, Matías?
0: 27.
3: 27. Entonces, ¿lo has llegado a ver, digamos, en su esplendor, en los 90, digamos?
0: No, yo he llegado a ver en el 2005. He llegado a estado todos esos temas que tuvo él con denuncias y todas esas cosas, pude...
2: En la parte más
1: claro, emblemática,
2: bizarra,
1: más...
2: Sí.
0: Pude estar presente, me acuerdo cuando lo declararon inocente, me acuerdo que estaba en la tele ese tiempo. Igual yo era muy conocedor de sus temas, digamos, personales, lo que él sufría. Como fan ese tiempo era música y baile, para mí era increíble. Después cuando iba creciendo me he ido aprendiendo más cosas de él.

0: él, sabiendo más
1: Claro.
0: de él, sobre sus enfermedades, sobre sus problemas que tuvo con Pepsi y toda la cosa, digamos, de Jackson. Y la verdad, después de todo esto, que se esté haciendo una película, que en verdad la película es hermosa, porque las canciones son increíbles, se siente el ambiente. Obviamente, yo cuando he comenzado la película, cuando empiezan las patitas de él caminando, o sea, es
1: Sí.
0: increíble. Me puse nervioso con mi hermano, que estábamos. Había un momento que queríamos llorar, pero nos sentíamos y
2: Tu
0: nos
2: hermano baila con vos,
0: salía. Sí, mi
2: ¿no?
0: hermano baila
2: ¿Cómo
0: conmigo,
2: se llama tu hermano?
0: Mauro. Quiero
2: Mauro.
0: agradecer también a los chicos, a mi hermano, a Mariano, Mateo, Maxi, a la novia de Maxi, a la Carlita, ahora Carlita, que todos bailan con nosotros. La
1: Saquemos
0: Mela, no, todos increíbles, que
1: la
0: tenemos
1: vela.
0: su propia academia acá de baile, dan clase los chicos, y bueno, también tenemos clase de Michael Jackson, pues quien aprende a bailar como Jackson.
1: Bien, el moonwalking.
2: Son
0: Enseñamos.
2: más, ¿no? Bueno, aquí nos vas a enseñar, ¿no? Antes que te vayas, nos vas a
0: Dale,
2: enseñar a
0: dale.
2: todos.
1: Sí.
0: ¿Algo más?
1: Hemos visto, va yo precisamente, y lo he perdido el TikTok, quien ha hecho una intervención en la hacienda peatonal de la Rivadavia y Belgrano en la ciudad de Santiago del Estero por la siesta y la toma por la cual yo me he sorprendido y he dicho, wow, porque justamente se venía todo esto del estreno, ha sido de un departamento de ahí cerca. Y la verdad digo, ¿quién es ese loco que se ha animado y está haciendo todo esto? Y bueno, aquí lo tenemos
2: Ha sido
1: al
2: la
1: loco.
2: Rivadavia y Belgrano,
0: Así
2: ¿verdad?
0: es, en la Rivadavia y Belgrano.
1: Qué
0: Mi
1: belleza.
0: póster, el punto de encuentro era hacerlo ahí, hacerlo llamativo, porque todos los fans de todo el mundo, también toda la parte de Argentina, estaban recreando mashup de Beat It. Algunos hacían Billie Jean. Digo, no, vamos a Beat It, digo mi hermano. Sí, hemos practicado ahí nomás en el día, porque ya la sabíamos la coreografía, no era difícil. Me habló unos bailarines, tata, mira, vamos a hacer tal cosa, ustedes van aquí. Hablábamos con el que nos ha ayudado en el videoclip, que todavía no lo ha publicado, seguimos esperando. Oscar, si estás ahí, estás
1: Ay,
0: tardando,
1: vamos,
0: Oscar.
2: Oscar,
1: chama,
2: mira.
1: dale pues.
0: Así que.
1: Encima te estábamos esperando.
0: Pero. Y nos ha sorprendido la reacción del público, de la gente, y no nos esperábamos que esté grabando de arriba. O sea, nosotros
1: Sí.
0: veíamos. Estábamos ahí, y digo, vamos a hacer una sola toma porque no tenía mucho tiempo. Eran 30 segundos, no, 60
1: 60
0: segundos de
1: segundos.
0: semáforo y teníamos 30 segundos de canción. O sea, si no
1: ¿Te
0: cumplíamos el
1: imaginas?
0: tiempo, nos levantaban.
3: Hubiesen ido al semáforo de la banda de Aristóbulo del Paseo del Ciego, ese dura 3 minutos más o menos.
0: Tranquilamente un show, pues,
1: ¿Se imagina haberlo hecho en diferentes horarios? Tanto ponerle una intervención al mediodía, otra si esta tarde y otra medio
0: Sí,
1: casi noche.
0: hubiera sido wow, pero todos
1: Recordar.
0: estábamos corto de tiempo, teníamos cosas que hacer, todos tienen su trabajo, los
1: Claro, sus
0: chicos,
1: responsabilidades,
0: y
1: bien.
0: además el clima no nos ha ayudado ese día. Era
1: Yo vi
0: show business,
1: nada.
0: nada,
1: Ah, ¿verdad?
0: pero
1: Bueno,
0: dentro de todo salió hermoso y seguimos bien, esperando el video.
1: nosotros aquí tenemos un comentario del dueño de uno de los bares, para nosotros mejores de los bares de la banda, de Caprayo Mosto, que quiere un show de Michael Jackson en su
4: Qué
1: bar.
4: buen
1: Así que, bueno,
2: Bueno,
1: está de que se contacten con
2: Junior,
1: ellos.
2: te vas a comunicar con nosotros porque ahora
1: Ahora
2: en este
1: nosotros somos los
2: momento
1: managers de ellos.
2: estamos quisiéramos estar detrás de estos monstruos que son Mati y Lu. La
1: Luciano.
2: verdad que tremendo lo que vienen haciendo. Y hay otros mensajes también desde el chat de YouTube que dice Gabriel Álvarez, también de la casa. Dice Michael, Annie, are you
1: Aniocho,
2: okay?
1: okay. Aniocho,
0: Ani está bien,
1: okay.
0: sí,
1: Ayúdame,
0: Ani está bien.
1: okay, Ani.
2: ¿Está bien? ¿Sí está
0: Está
2: bien
0: bien,
2: o
0: Ani,
2: no?
0: sí.
1: Ani, está bien, está bien. Qué lindo, la verdad. Chicos, ¿alguna otra intervención que tengan ustedes? He sabido de que la semana pasada han estado también en Cine Frenzy, promocionando esto también. Y yo los admiro un montón, me encantan. Ah, Lu, vos sabes que yo te amo, amiga. Así
4: Yo
1: que
4: también.
1: me enorgullece un montón.
2: Te va a pedir plata ahora. Ahora
1: No,
2: viene el
1: adiós,
2: mangazo.
1: lo que jamás le pidieron luego ha sido
2: No,
1: plata y ella
2: mentira.
1: sabe. Me encanta todo esto que se está generando más con
4: Y qué
1: Michael.
4: alta bailarina,
1: Sí, el codazo que le pegaba a Dani ese día en la bachata, hermana, dale,
2: Ah,
1: no, no,
2: baila, mira
1: no. No,
2: vos. Es completamente
3: Pero.
2: sido, ¿ves? Qué bien la incorporación de la Vicky al programa, ¿ves?
4: Maestro,
2: Vos dijiste que no.
1: ahora me vienes
3: Ahora
1: a
3: tiene
1: regalar,
3: actores.
1: claro, ajá.
3: Pero hablando a la película, antes que se vayan los chicos, quiero preguntarle estrictamente, ¿qué les pareció la película del 1 al 10, si le tuvieran que puntuar?
0: ¿Como fanático o como conocedor del tema?
1: Ambos.
0: Como fanático por el espectáculo que hizo la película, un 10. Porque la música, el ambiente,
1: Sí.
0: el sonido, no le pidieron nada. La voz de Michael en inglés, hermosa. Como conocedor, la historia estaba un poco mal contada.

0: Bien, o sea que
1: Sí,
0: tuvieron una
1: Santiago.
0: perspectiva diferente, digamos,
1: Claro.
0: o no era la que esperaban.
1: Adelantaron muchas cosas, digamos.
0: Bien.
1: Se pasaron.
2: Pasa que, como eso decíamos, o sea, para generar una biopic, tranquilamente podría haber sido una serie, como la de Luis Miguel, ponele.
1: Claro.
2: Y hablando de Luis Miguel, también estaba el padre malo,
1: Sí.
2: Luisito Rey,
0: Claro. Luis Rey.
2: y casualmente, es algo muy particular. Mira, los dos grandes talentosos, grandes voces, digamos, el Rey Sol y el Rey del Pop. ¿Sí? El Rey Sol sería Luis Miguel, el rey del Pop, estamos hablando de
1: Michael.
2: Michael,
1: Sí, la verdad.
2: teniendo padres también muy
1: Sí.
2: estrictos
1: Demasiado.
2: y cada uno grandes talentos que por cierto se estaban por reunir, digamos,
1: Así es.
2: iban a hacer una colaboración, iba a ser la gran colaboración de los 90, Michael
1: Igual,
2: Jackson y Luis
1: si hay
2: Miguel.
1: una canción de Michael con Luis Miguel juntos, hay una canción donde están todas las celebridades latinoamericanas, músicos, hacen una colaboración con Michael. Hay dos versiones en inglés y en castellano. Se llama. Ahí me puedo acordar. No, no, no.
3: No,
1: Es
3: no,
1: como una We Are the World, pero del 2001, que ha sido para la gente del atentado de las Torres. Michael ha hecho
3: no.
1: misma temática con colaboradores, con toda la cosa, y es muy buena. La versión en castellano es hermosa. Canta, está Luis Miguel, está Chayanne, no me equivoco.
2: Ahí estamos viendo algunas
1: Mira.
2: intervenciones. Mira cuando te estaban
1: A Making
2: maquillando
1: Of.
2: justamente para
1: Claro.
2: hacer
1: De zombie.
2: el zombie de
3: De
2: Thriller.
3: Thriller, ajá.
1: También quiero mandar un saludo a nuestra maquilladora Mika Caloso, una gran artista. La conocí en Bellas Artes cuando estudiaba en el profesorado.
2: Viva la Screw.
1: Y mira,
3: Vivan las Screw.
1: ¿qué más tenemos?
3: Ahí tenemos un montón de
4: Quien vea la
3: comentarios
4: cara
3: de
4: de
3: las
4: Smile.
3: chicas del crew de
1: Hola,
3: Smile.
1: Vicky.
3: Hola.
2: Ahí están los chicos,
3: Tenemos,
2: mirá,
3: sí,
2: los
3: ahí tenemos un
2: dos.
3: montón. Te amamos, Lucy. Hola, Lucy. Hay un montón y
1: Nadie me
3: muchas
1: ama a
3: gracias
1: mí.
3: por estar aquí junto a ellos. Y aquí tenemos el comentario de Junior. ¿Es verdad que hay un show de Michael en donde la máquina de humo le prendió fuego su cuero cabelludo? No es la máquina de humo, es
1: Pirotecnia,
3: la de
1: pirotecnia.
3: pirotecnia,
1: Eso
3: exactamente. Y
1: pasa en la
3: sí,
1: película.
3: eso
1: No quiero
3: pasa en la
1: spoilear,
3: película.
1: pero sí, eso pasa, ha sido basado, eso es real.
2: Miren en la recreación, en las calles. ¿Dónde están? ¿En qué calle están ahí?
1: Esa es está por las cuatro plazas, pero en el Parque Norte,
3: Soy
1: puede ser
3: madrileña,
1: Plaza
3: no
1: Norte.
3: conozco. Sí,
1: Claro.
2: Parque
3: a mí
2: Norte.
1: Queda por acá, por el Bellas Artes, más adelante.
2: Ah, mira.
3: No, ¿cuál es?
0: Las cuatro plazas, ¿eh?
1: Claro, las cuatro plazas son, pero
0: Cuatro
1: para allá.
0: plazas.
1: Sí,
0: Irigoyen y vendría a ser Bolivia ahí, más o
2: Valentina
0: menos.
2: Jerez dice siempre acompañando a Lucy y ahora también a Mati.
3: Oh.
1: Gracias, de todo el corazón, muchísimas gracias.
2: ¿Qué? ¿Alguna anécdota, chicos, de la recreación de estos clips icónicos de la música?
3: ¿O alguna reacción que hayan tenido de la gente de que han sido en el cine, en el portal, en el
2: En
3: cine
2: los cines, en
3: Sunstar,
2: los cines.
3: que han estado teniendo también ahí las actuaciones? ¿Cuál ha sido la reacción
1: Bueno, yo puedo
3: de
1: contar de lo que hemos pasado durante la grabación de
4: la
1: Thriller.
4: de esta?
1: Y
3: Sí,
1: después yo voy a
3: sí.
1: contar sobre el cine, porque siento que hablo mucho y ella no quiere
4: Sí,
1: hablar.
4: demasiado.
1: Bueno, hay lindo. Cuando hemos ido a grabar, eran las 9. A las 9 tengo que juntar todo el grupo. Estaba ella, que es de la novia de Michael. También teníamos otros bailarines de funky, que son muy buenos. Y bueno, en ese momento era toda la semana busquen ropa para zombies. Algo que no sea corto, que se note, que tape
3: Que
1: las
3: esté
1: mangas,
3: cortada,
1: saco, lo
3: ajá,
1: que sea.
3: sí.
1: Y en ese momento no sé dónde salió ropa, salió tanta ropa que quedó tremendo. Y tuvimos que hacer muchas tomas porque se cruzaban los autos. En el momento la policía también pasaba. Así que tenía miedo que nos levanten. Pero gracias a Dios no. Tuvimos la suerte que nos hicieron unos minutos para que podamos grabar.
4: Sí,
1: Así
4: la
1: que
4: gente se ha copado.
1: sí, se coparon algunos policías. Muchísimas gracias. Y sí, hicimos varias tomas. Y hemos terminado como a las 3 de la mañana. Terminó de grabar. Y en eso que grabamos, me encargó unas pizzas.
3: ¿Unos
1: Nos
3: pipsos?
1: terminó de grabar Thriller, todos los changos. ¡Pizza! ¡Pizza! ¡Pizza! Así que me terminó
3: ¿Unos
1: con mi pizza, todos
3: pipsos?
1: vestidos de zombies, toda la cosa.
0: O también
3: Es
0: queremos
1: bueno.
0: pizza.
1: Igual ella se había ido porque andaba con el novio y el novio no lo dejaba grabar.
0: ¡Apa!
1: ¡La cara! ¡Te quiero, Buddy!
3: ¡Ah!
1: ¡Sos un crack! Muchísimas gracias, Buddy, por el aguante. Sí, ya no es Johnny.
0: Bueno, le agradecemos muchísimo, chicos, por
2: Sí, la
0: venir,
2: verdad que
0: por estar.
2: impresionante.
0: Y antes que se vayan,
3: El
0: queremos
3: moonwalking.

0: tutorial.
1: Moonwalking.
2: Queremos ¿hay que, un pasito?
3: Sí, unos pasos, ¿ah? Unos pasos. No prohibido,
0: unos zapatazos. Un paso,
3: efectivamente.
4: Bueno, antes que de se esto, puedan hacer. ¿Manda saludos? ¿Quiere mandar saludos?
0: Sí, mande.
5: Hola, criú. ¿Qué
4: significa?
0: A los papás, sacaba para que no se olvide. Bien, bien.
4: Yo sí quiero agradecer a todos los bailarines, a todos los chicos, a mi familia que siempre está haciéndome el aguante en mis locuras. Que siempre dicen, ¿vas a traer ahora mismo? Vete, vete, dale. Pero hace bien. Es que me hacen. Gracias a Dios, tengo el apoyo de todos. Y ahí a Lucy también, que cuento siempre con ella. Cuando digo, Lucy, vamos a bailar, me dicen, bueno, ¿cuál? Y sale coreografía. A las chicas de Ismael Dan también que se prenden. A todos, la verdad. Muchísimas gracias a todos por esto.
3: Lucy, Patti, ¿dónde lo podemos encontrar, digamos? ¿Cómo podemos encontrar su material, sus intervenciones
0: urbanas? O comunicarnos con ustedes, sí.
4: Por Instagram, Matías Jackson, Matías con 2T, como Matthew Perry. Yeah. Y Lucy.
5: Y bueno, la crew es smile.dance, y si no, Luciana Nieva.
2: Buenísimo.
0: Ahí está, muy bien.
2: Un aplauso para Matías Jackson y Luciana Nieva, que estuvieron aquí. No
4: quiero tirar un chivo. Sí. Uy. Tenemos planeado hacer un show de Michael Jackson.
2: Bien.
3: Primicia.
4: Julio, claro, en julio. Julio.
5: Sí, se están entrando
3: nuestras alumnas. A ver, primicia, para nada puede salir mal, Matías Jackson.
4: Tengo dos invitaciones. Bueno, para julio, que vamos a estar haciendo un show de Michael Jackson, recreando el Victory Tour de los hermanos, con la Academia de Smile Dance. Segundo, ahora el 25 de mayo, vamos a estar con los chicos de NSYNC, en el sexto.
0: Sí, sí. En la feria, yo voy a estar
4: en la feria. Ahí vamos a estar con los chicos de NSYNC presentando nuestro show.
0: Yo voy a estar tocando.
4: Esperamos feria libre y gratuita.
2: Buenísimo.
0: Oh, sí. Sí,
5: apoyen el arte.
0: Sí, apoyen el arte.
2: Bueno, gente, vamos a un corte.
0: Sí,
3: un corte y seguimos.
2: Y que ya se viene la talentosa Lore Moyano con nosotros. En nada puede salir mal.
3: No se desconecten, que aquí el gran Mikey Jackson, santiagueño, nos va a enseñar algunos pasitos para que.
0: Gracias.
2: A ver, cómo se ve y cómo se escucha.

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0: 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Y ya tenemos invitada especial en piso, ¿no, Raúl?
1: Exactamente. Nosotros hemos venido anunciando a través de las redes sociales con un flyer. Efectivamente, ella nos va a hacer arder esta noche, porque solo después de arder y ver todo quemarse se puede encender el fuego que entibia. Con nosotros, Lorena Moyano. Fuerte el aplauso, señores.
2: ¡Vamos!
0: ¡Ah, bueno!
1: Ella, compositora, intérprete, ejecutora de muchos instrumentos.
0: Multiinstrumentista. Sí.
1: Multiinstrumentista. Lore, ¿cómo estás? ¿Cómo te sientes?
2: Muy bien, buenas noches. Bien, bien, bien, gracias.
1: Hace mucho
2: compositora
1: que te...
2: Compositora todavía no. O hay un poquito
1: que sí.
2: Voy a empezar.
3: Camino.
1: Y, y encima, y además de todo eso, modesta.
2: No, no, estoy empezando, queriendo empezar ese camino. Sí tengo algunas cositas, pero... Pero bueno, todavía no me considero.
1: Bien, la verdad que, ahí vamos a acercar un poquito el micrófono. La verdad que es un placer para nosotros, porque sí.
0: Bueno, gracias a todos los que están conectados, nos escriben. Voy a aprovechar este tiempito para leerles a todos los que están aquí un mensajito muy especial.
1: A ver.
0: Dice, y ya creo que cuando empiece se van a dar cuenta quién es. Bebotes, programón. ¡Apa! Un placer sentirnos acompañados por ustedes.
1: Una institución de la casa, de la
0: tremendo, no bajaron nunca la calidad de contenido, dice.
1: Ah, bueno.
0: Muy bien los invitados, excelente humor. Quiero agregar,
1: sí, a ver,
0: que estoy conteniendo a las locas admiradoras de mi querido Dani Sandoval.
1: No,
0: ¡apa! Ah, bueno, una locura lo que están haciendo. Felicitaciones. Quieren mandar ropa interior a la radio, dice.
1: Ah, bueno, para.
0: Cálmense. Un beso a todos, a Vicky, a Raúl, a vos, Weck. Gracias por hacer de un sábado frío una noche bien caliente.
1: ¡Apa!
0: El señor Duilio Porel.
1: Obviamente, una voz, la voz de la placer. Radio Sandeños.
0: Mensajón,
3: placer, placer que te mande ese mensaje.
0: Mensajón.
1: Hablando de fuego, la tenemos a Lore Moyano, que nos va a hablar justamente de esta propuesta inmersiva que ha sido la presentación de este EP o de estos temas, que efectivamente el leitmotiv ha sido el fuego.
2: Sí, totalmente. Bueno, primero, felicitaciones también por el nuevo hogar.
1: Ah, gracias.
2: Hermoso está. Y bueno, tantos años también, ¿no?, que viene el EB11 ahí. Y gracias por invitarme. Bueno, la presentación de Elemento Fuego ha sido, no sé todavía cómo llamarle, porque digo disco, no es un disco, no es un EP, es un show en vivo que ha sido grabado, filmado.
1: Buenísimo.
2: Y grabado, en lo que ahora estoy por empezar a trabajar en la edición, mezcla de todo eso, y va a ser un material que va a ser un audiovisual por ahora, para subir a YouTube. Quizás a Spotify también, no sé, tengo que ver ahí unas cuestiones.
1: ¿Cómo estamos lanzando primicia, muchachos?
3: No, olvídate, oh, tremendo.
1: Tremendo.
0: Sería una especie de sesión.
2: Claro,
0: no, sí, es
2: una
0: sesión.
2: La idea era como hacer eso, una sesión.
0: Sí.
2: Y bueno, ha sido como, también la gente no entendía, ¿no? Que me decía, no, bueno, vas a presentar tu disco, y en realidad era un show grabado y claro, una sesión en vivo.
1: Sí. Claro, que esa sesión se iba a convertir justamente en un video y claro, el disco en sí.
2: Así
1: pero
2: es.
1: Con la particularidad de estamos viendo fotos.
2: Ay, me encanta foto.
1: Porque
0: muy buena la foto.
1: Hay Moyano con todo el fuego inmersivo que ha implicado el hecho de hacer esta grabación en una casa, digamos, y la experiencia de la gente que iba llegando, de poder ocupar los espacios de toda una casa que se predisponía para este show.
2: Claro, la idea era eso también, que sea como un evento, una experiencia distinta. La casa es de una amiga que donde funciona su centro de yoga, ella es profe de yoga y se llama Namaste. Y bueno, la casa es muy bella, tiene un salón, tiene un patio. Entonces decíamos, bueno, vamos a tratar de ocupar y de hacer todo una experiencia. Llegabas y había unas visuales, entrabas por un pasillo, ibas al patio, había una recepción, comida para degustar, vino, más visuales, sobre la casa, sobre

0: Y bueno, esa era
1: Ah,
0: la...
1: ¿cuántos días han tomado, digamos, estos 2 días?
0: Dos días, sí.
1: Dos
0: Sí, ha
1: días.
0: sido una locura hacer todo esto y he estado bueno igual porque...
1: ¿Cuánto tiempo de preparación ha sido esta?
0: Autoproducción. Ese es el vitral y es una ventana de un quincho. Una amiga me decía, ay, qué linda esa pantalla. Le digo, no, no es una pantalla.
2: Parece que sí, parece una pantalla.
0: Sí, era de
1: Buenísimo, qué
0: adentro, estaban
1: impresionante, qué
0: proyectando eso.
1: impresionante.
0: Los chicos de las visuales, bueno, Pablo Cano y Marce Hoyos, Baby Villagra, ellos han estado luces visuales y la verdad que está muy bueno lo que han hecho. Sí.
1: Lore, ahora, ¿cómo hay arte autogestionado, ¿no? Aquí en Santiago.
0: Y sí, era la idea también un poco eso, ¿no? Porque siempre nos quejamos, ¿no? Que no hay lugares para tocar o que cada vez hay menos lugares y que esto que no nos gusta, porque no hay nada, no hay mucho que sea cultural, entonces, o como un bar cultural,
1: Anote usted que
0: digamos.
1: tiene bar.
0: No, es que sí,
1: Vea,
0: están buenísimos los
1: vea.
0: bares, pero bueno, nosotros queremos hacer algo que esté
1: Claro,
0: muy
1: claro.
0: enfocado en lo que nosotros queremos y no se puede así. Entonces, por ahí hay que producirse. Bueno, eso es lo que te digo, es un espejo, no, un vidrio, donde estaba proyectado. Bueno, todo ha sido como una experiencia visual, sensitiva para la gente y para todos.
1: La verdad que pues ha sido una obra de arte en su completitud, digamos, toda una casa. A lo Marta Minujín, ha sido una Marta Minujín sandegueña. Arte, arte, por todos lados era
3: Tremendo el
1: arte.
3: estilo, me gusta mucho el
2: Sí, la
3: vestuario y
0: vestimenta.
3: todo,
0: Ah,
3: ¿no?
0: todos
3: La
0: estábamos
3: estética.
0: súper, sí, vestidos. Porque bueno, tratar de hacer que un show, ¿no? En general,
1: Qué lindo, la verdad, qué bueno.
0: ha estado bueno autoproducir algo. Y mucha gente amiga ayudando, colaborando, poniendo de su arte, porque hemos co-creado también entre todos. Así que ha estado muy lindo, sí.
1: Che, yo
3: Elemento fuego y
1: siempre.
3: yo nos
1: Sí.
3: llegamos a prender, nosotros no nos apagan más, ¿no?
1: Vos
2: No,
1: te prende, pero como sal gruesa en todos los asados estás.
3: ya.
1: Eso te prende vos. Nosotros nos queremos encender con la
3: Sí,
1: música de ella, de
3: algo,
1: Lorena
3: algo, sí.
1: Moyano, porque la verdad la tenemos aquí y ella ha traído todo el equipo. ¿Qué
3: Todo,
1: llevo? Me
2: che.
1: dice.
2: Te juro,
1: No,
2: estaba
1: lleva lo que
2: viendo.
1: vos quieras. Te ha traído todo el set,
2: Sacó
1: casi
2: todo.
1: un poco más y nos hace una
2: Un Tiny Desk,
1: experiencia
2: sí.
1: inmersiva aquí.
2: Claro, tremendo.
3: Falta el
0: Tremendo.
3: teclado nomás.
0: No, eso no toco.
1: Por
0: Sí, eso sí que
1: ahora.
0: no toco. Bueno, sí, yo era un poco la idea del show este, es poner mi faceta multiinstrumentista a funcionar un poco. Obviamente que no puedo todo sola,
2: Claro.
0: pero...
1: Si tuviese una lupera, ahí sí.
0: Y tengo y quiero empezar a activarla porque la tengo ahí guardada, así que... Pero
1: Apa.
0: bueno, no sé, no sé, no sé.
1: Guarda.
0: No, tengo que
1: Bueno,
0: aprender a
1: expliquemos a la
0: usarla.
1: gente, la lupera es
2: Sí.
1: una consola que tiene la posibilidad de ir grabando, tocando y tocando un instrumento y grabándolo. Entonces vos haces haciendo como capas
2: Claro.
1: de sonidos de diferentes instrumentos y haces toda una canción.
3: Un loop que se
2: Así
3: repite.
2: funciona.
0: Claro.
3: Un loop que se repite
0: Pero lo he
3: y
0: probado
3: va.
0: con los vientos, pero nunca así con todos los instrumentos. ¿Qué es lo que hace Rally Barrio Nuevo? Está haciendo en sus shows últimamente, estaba haciendo eso, grababa el bombo, después tocaba la guitarra y así se armaba una banda con una grabación.
1: Claro.
0: Así. Pero bueno, hoy no quería molestar a colegas, amigos, para que me acompañen, porque yo cuando toco los
1: Escucha, ¿qué
0: vientos
1: va a ser molestia
0: necesito...
1: estar tocando con guitarra?
2: Dale,
0: Sí,
2: es un placer.
1: Hay
0: necesito que me acompañen.
1: maestras músicas en Santiago del Estero, una de ellas,
2: Mira.
1: Lorena Moyano, otra es Sabrina Gallego, que es amiga de la casa, Luciana Sarmiento, la maga,
0: Lucía.
1: Lucía, perdón, que no le gusta que le digan
2: Ah, no le
1: Lucía,
2: gusta.
1: claro, la maga Sarmiento. Algún día lo vamos a traer a las tres.
2: Ahí está, una
1: Tridente
2: combinación.
1: ofensivo.
0: Teníamos una banda hace mucho, hace, sí, como 10 años más, o 10 años por ahí. Sí, hace mucho tiempo andamos rodando, solo que nos hemos separado también, cada una con su camino y todas siguen haciendo música y eso es
1: Claro,
0: lindo.
1: buenísimo.
0: Sí.
3: Bueno, podemos escuchar alito.
0: Bueno.
2: Show.
3: Alito para
2: Alito de todo
3: prepararnos
2: lo que
3: esta
2: ha traído,
3: noche.
2: porque ha
3: Claro,
2: traído
3: lo
2: un
3: que vos
2: montón de.
3: quieras.
0: Bueno, como decía, he traído la guitarra para tocar o cantar algún temita y he traído
1: Bueno.
0: la quena y la flauta, pero no tengo quien me acompañe, entonces voy a hacer
1: Y
0: algo cortito
1: nosotros
0: como para escuchar.
1: con las
0: Y con las
2: palmas.
0: palmas.
2: Digo, Raúl,
3: Nosotros no
2: sabía
3: tocamos ni
2: tocar
3: el
2: la flauta,
3: timbre.
2: Raúl, digo, ¿en qué momento aprendió? Pero bien, y
1: Bueno,
2: lo veo capaz igual.
0: ya.
3: ¿Te imaginas?
0: Bueno, un pedacito de algo en la
1: Por
0: quena, la
3: favor,
0: flauta. Un
3: dale.
2: placer, por
1: Lo que
2: favor.
1: usted quiera.
0: Una samita.

0: viajado.
1: Chile, le he hecho cantar a la...
0: He viajado de Tucumán a Buenos Aires.
2: Siempre.
0: A
3: en un Quilmes. Solo... En minutos.
1: Piel bueno, de gallina.
0: La samba que acabo de interpretar es el Antigal, que habla justamente de este exilio que han tenido, digamos, o traslado que han tenido que hacer los indios Quilmes de Tucumán a Buenos Aires, digamos, todo lo que ha implicado eso. ¿Puede ser?
2: Sí. Muy linda letra y muy linda melodía. De Toro y Petrucini.
0: Petrucini. Salió.
1: Un libro abierto de Raúl, ¿no?
3: Sí, sabe todo. Increíble.
0: ¿Cuál es el instrumento que más te identifica o con el que más te sientes a gusto, digamos, a la hora de ejecutarlo?
2: Y en realidad, ahora lo que tengo aquí, creo que son mis instrumentos principales. También toco el cuatro, el saxo, pero hace un tiempo que... Mucho tiempo he tocado solo la flauta, he tocado solo la quena. Es más, mi primer disco es solo de quena, pero... ahora, como les decía, que quiero ser multiinstrumentista, quiero hacer lo que me gusta y quiero tocar los tres instrumentos por igual. Entonces, no sé.
0: Yo tenía un amigo que tenía una prominente nariz, le decían solo de quena. Quenazo. Bueno.
2: Ahí está el humorista. Lo tenemos. Pues, vos sabés que yo casi siempre la quena, no tiene nada que ver ponerle, ¿no? Pero a la quena con Narnia. Ajá. Cuando empieza el señor Thomas a tocar y ella se queda dormida y ve todo el tema del fuego, película. Me lleva también todo el tema de la Salamanca.
1: Ajá. Del otro lado.
2: Qué belleza. Sí, es que bueno, la quena es un instrumento muy de la tierra, muy autóctono y que no tiene ningún trabajo, o sea, tiene un trabajo, perdón, de un luthier, de una persona artesanal, pero no, hay algunas quenas que se hacen industrialmente, pero es en este caso no, porque esta es de caña, trabajada por un luthier, y bueno, como decir, viene de la tierra, en
4: claro.
2: Caña, de bambú,
4: ¿sí?
2: Trabajada. Y de ahí salen todas las notas.
4: Che, Lore, y algo ahí que, porque la estoy viendo ahí la travesa y yo amo esa flauta, no sé si puedes
2: sí tocar eso.
1: ¿Algo?
4: Sí, porque te lleva a otro lugar la quena a la travesa es un salto
1: es otro
4: cuántico
1: sonido, obvio.
4: Sí, un sí, salto cuántico que no te suena idea.
2: La quena es un poquito más aguda, más chillona, tiene otro color y la flauta ni he pensado que iba a tocar, pero digo bueno, voy a pensar.
0: Buenísimo.
2: Puede ser una chacarera que vengo tocando que es
1: toma.
4: Nada, ¿viste? Nada.
1: Toma.
3: Tranqui.
2: ¿Qué de Andrés?
4: Tranqui palanqui.
2: El famoso golpe de quena.
1: Lore leyendo los comentarios.
2: De Andrés Simón, una canción que se llama Ritual, una chacarera.
1: A ver.
2: La vengo tocando y la he grabado.
0: Saludo a Andrés.
2: Saludo a Andrés.

0: Ahora tenemos que invitar a
1: No lo quiere molestar porque él vive en el San Juan.
2: Ya vamos a ir para ahí.
3: Ya, ya le caemos a nosotros.
0: Asomate,
3: vamos. Ahí vamos con la Lore, dice.
1: Bueno, a ver, ritual.

0: Me encanta.
1: Che. ¿Cómo se llama el chaca? ¿Cómo se llama el chaca?
2: Ritual.
1: Ritual de Andrés.
3: Para bailar esa, ¿eh?
0: Andresito Chang. Uy, Chang ya me chutase.
3: Andrés Simón Lipiski.
2: Sí, encima sábado.
0: Sabadito, fresquito.
1: La temperatura, ¿cómo tenemos la temperatura? Espectacular.
0: Estamos a 15 grados. Así que estaba como para una cervecita o un fernecito y encima con lo que acaba de tocar la Lore.
3: Yo no hablo de esas cosas.
1: O una canción cantada de... del elemento fuego.
3: Ya.
1: ¿La conoces vos, Lore Marciano?
0: Tengo el gusto ahora. Igual, hace rato que sí la conozco, sí, en varias peñas la he visto tocar y tenemos gente en común.
1: Claro.
0: Oh, me encanta el trabajo que hace la
1: generación. Y para ir cerrando, pero nos encantaría que vuelvas y nos encantaría con
3: las tres.
1: Sería para nosotros el sumum del el hecho de que estén reunidas nuevamente. Siempre lo hemos tenido en varias oportunidades a la Maga Sarmiento, a la Sabrina, como decíamos, pero es la primera vez. Bueno, te agradecemos que estés aquí. Y sería espectacular que la próxima que venga podamos organizar las tres. La próxima, el próximo sábado va a estar Sabrina Gallego. Así que va a ser un alegrón para nosotros que estén reunidas las tres. ¿Cuánta generación nueva que está rondando todo lo que es el ámbito cultural hoy, no?
2: Sí, mucho. Bueno, yo veo mucho en mis alumnos porque trabajo en las escuelas de música y hay muchos chicos muy talentosos, chicos y chicas talentosos, sí. Está bueno. Bueno, Santiago siempre ha sido así, siempre ha habido muchos músicos muy buenos. Está bueno apostar a la música, por eso también he estado muy feliz de hacer esta producción de Elemento Fuego, porque es apostar muchísimo a uno, ¿no? Y apostar todo, porque no sabíamos cómo nos iba a ir. Y bueno, es lindo.
3: Lore, bueno, para la gente que nos está mirando y nos está escuchando, ¿proyectos que se vienen, que estás preparando? ¿Tienes algo en puerta?
2: Por ahora tengo que mezclar y editar el material para subirlo, terminar con eso. Y bueno, sí tengo pensado cómo seguir, pero todavía no he organizado nada. Seguramente para julio, el mes de Santiago, siempre hay tocadas. También trabajo en los hoteles, tocando en Los Pinos, en las termas trabajo. Entonces, siempre estoy activa con eso y ahora quiero dedicarme a editar este material y a componer.
3: La postproducción es un laburazo, ¿no?
2: Sí, no tengo que colgarme porque me he relajado un poco, me he tomado unas vacaciones porque ha sido muy intenso el producir, pero ahora ya quiero activar y con Alma de Diamante, el estudio de un amigo de Mario Varas.
0: Claro. Sí, le mandamos un saludo grande a Marito ahí.
2: Hace rato lo he visto, andaba tocando también, andábamos tocando en inauguración del centro. Y bueno, nada, editar eso y no.
1: A eso me refería con la generación, digo. Está Marito Vara, está Sabri Gallego, también. Vos, la Maga Sarmiento, está Andresito Simón, está también su compañero Ruta en la bracita de Michala.
2: Rodri, Chala.
1: Exactamente.
3: Dani Sandoval.
4: Yo aparezco ahí.
1: La Victoria Ávalo.
0: No, bueno. Nadie la juega.
2: Hay muchos músicos, sí. Claro. Sí, la verdad que sí, de nuestra generación y también otras que se vienen y más arriba que la nuestra.
1: ¡Wow! Se vienen más encima.

0: Encima.
1: Sí, sí, sí,
2: más sed me va a agarrar ahora. Más sed me va a agarrar ahora que lo voy a escuchar con la guitarra.
3: Tremendo.
0: Nos podemos despedir con música, ¿no? Con una, algo cantadito.
1: Dale. ¿Ah? Había pensado tocar algo de lo que de Elemento Fuego, digamos, pero igual no son temas míos ninguno de esos. Y me acuerdo de un tema muy lindo que me han dado ganas de cantarlo, aunque sea la mitad.
4: Sí, sí.
1: Y con eso nos despedimos. De Nacho Sánchez, que nos ha dejado, bueno, hace un gran músico también, un poco más grande, sí, de gran compositor y gran músico, que hace un año, un poco más de un año, bueno, se ha ido de este plano. Lamentablemente tiene un accidente y siempre lo recordamos con su música, que es hermosa. Entonces me acordé de esa canción y quería cantarla.
0: Muy bien. Bueno, Lore Moyano con nosotros. Nos estamos despidiendo nosotros.
5: Sí, señor.
0: Sí, señor. Querido Dani Sandoval, ha sido un gusto.
3: Placer para mí compartir con ustedes un sábado más. Nos vemos el próximo.
0: Exactamente. Dale. Querido Raúl Gómez, nos veremos el próximo sábado.
2: Ha sido un placer, efectivamente.
0: Querida Victoria Ábalos, nos veremos el próximo sábado, sábado 11.
4: Claro, asistencia perfecta.
0: 9, perdón, 9,
4: sí,
0: 11,
4: sí,
0: me,
4: sí,
0: me
4: sí.
0: Fui
4: asistencia
0: muy lejos.
4: Asistencia perfecta y disfrutando siempre de los cierres musicales que encima yo creo, para mí, no defraudamos con los tremendos artistas que traemos hoy.
0: No, y semejantes mensajes que nos manda la gente, gratificantes, sí, sobre todo, sí, el querido Duilio, el último mensaje que leí
3: y Gaby,
0: ahí en vivo.
3: Y Gaby Álvarez.
0: Y Gaby Álvarez ahí que nos mandó. Saludos. El corazoncito que está presente, bueno, también ahí. Y a todos los que nos siguen, que nos mandan mensajes, los que son tímidos ahí, que no nos mandan muchos mensajes.
3: Pero que están.
0: Pero que están,
4: sí, están.
0: Que
4: bueno,
0: suman.
2: Agradecemos, ¿no?, también a Pili Ábalos, que está detrás de la cámara. Gracias a todos por seguirnos y escucharnos. Vamos a quedar con la tremenda interpretación de Lore Moyano.
1: Gracias, gracias chicos. Canción de los Yuelo es, y de paso, ya que estamos con los mensajes, eso se le dedico a mi novio.
2: Yeah. Yeah. Yeah. Sí. Ahí en la cámara, decirle que se derrita.
4: Mi chielo.
1: No, que me estaba viendo, así que.
4: Sí, mandamos un saludo grande a Facu ahí. Bueno, yo lo veo y te presumo un montón, así que. Ay, él con su china.
0: Suena, nada puede salir mal. Lore Moyano, nosotros nos despedimos.
4: Así
0: nos
4: es.
0: Veremos el próximo sábado.
3: Chau, chau.
0: Chau, chau.
4: Adiós.
0: Chau.

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0: Con todo el ritmo, buen día, señor Raúl Díaz, ¿cómo va?
1: ¿Qué tal, cómo te va, Silvina? El saludo para toda la amable audiencia de LB11, Emisora Santiago del Estero. Muy frío día, digo.
0: Sí.
1: Un frío domingo, aquí en Santiago del Estero. Bueno, dicen que en todo el país, ¿no?
0: 9.2 es la temperatura, claro, según el registro.
1: Ya, digamos, debajo de los 10 grados hace frío ya. Bien. Hace frío, claro, está acompañado por una leve brisa, pero como bien lo decías,
0: los vientos ahora están en calma.
1: Bueno.
0: 9.2 la temperatura y cielo ligeramente nublado.
1: Exactamente. Bien. ¿Puedo decir pronóstico del tiempo para hoy? Sí, bueno, para hoy ligeramente nublado. Atención, por la mañana va a estar despejado. Algo que está ocurriendo en estos momentos, ¿no? Un cielo hermoso, realmente bien, bien celeste, pero está haciendo frío, ¿no? El cielo se encuentra ligeramente nublado, estará, digo, por la tarde y por la noche. Eso sí, a la noche va a estar ventoso, quiere decir que va a descender un poquito más la temperatura.
0: Opa,
1: de noche.
0: Bien, bien. Sí. A poner otra colchita en la cama.
1: Y sí.
0: Los zapatones que te tejió la abuela también. Claro. Vete sacándolos.
1: Vos sabés que en este momento está el sol, pero también la luna, ¿no?
0: Sí.
1: La luna también está.
0: Bien, esos días donde todos quieren estar presentes.
1: Claro, efectivamente. Bueno, dice pronóstico de tiempo, repito, para hoy despejado, después ligeramente nublado. ¿Qué pasará mañana, señora Lunes?
0: El lunes vamos a tener una mínima de 13 grados y máxima de 26, con cielo parcialmente nublado en horas de la mañana y tarde.
1: Yo me arriesgo a decir que mañana lunes la temperatura mínima va a ser más baja que la de 13 grados,
0: bien,
1: me parece. Bueno, para el día martes, atención, con cielo algo nublado, vientos leves. Para el día martes, atención, la máxima de 18 grados. Va a estar templado esa jornada del día martes en Santiago del Estero, ¿no?
0: Y 27 de máxima. Va a ir sí, subiendo de a poquito la temperatura.
1: Efectivamente, pero entre el viernes y el sábado, ahí te quiero ver, porque va a ir descendiendo también la temperatura, lo mismo que ahora, en estos momentos, ¿no? Pero vamos a ir reiterando para la gente que recién se levanta, que está desayunando, recién se está despertando.
0: Mañana y sin apuro, tranquilos, claro, es domingo.
1: Hay gente que está preparando ya el mate, hay gente que está preparando ya las empanadas, ¿sí? Ah. Porque tiene que salir la primera horneada a las 10 de la mañana, más o menos.
0: Estamos en domingo, si sale, claro, a las 11 con un vermucito, claro, no pasa nada.
1: No pasa nada, efectivamente. Así que hay gente que seguramente le gusta, no sé, dar una vuelta por el jardín o mirar las plantas en el fondo.
0: Para vos, ¿cómo empieza el domingo perfecto?
1: Levantándome tarde, tipo 12:30 del mediodía.
0: Ah, ya perdiste toda la mañana.
1: No,
0: bien,
1: importa, pero
0: ¿y qué haces? Sueño. Lo primero que haces cuando te levantas el domingo.
1: Me
0: del
1: ducho.
0: Perfecto domingo.
1: Me ducho.
0: Ah, qué le. Eso te da un shock de buena energía. Empiezas limpito, me gusta. ¿Agua fría o caliente?
1: No, caliente, ¿cómo es de agua fría?
0: Hay gente que se da el último chorrito, digamos, para ser más exacta, con agua helada, o bien fría, o más fría de lo que les gustaría, como para cerrar,
1: no,
0: sí, como para despabilarse el todo.
1: No,
0: sí, bueno.
1: No, ¿en serio me dices? No.
0: Sobre gusto, ya lo dijo una señora anciana del fondo del monte. No hay nada escrito.
1: Claro, sí, nada, pero dices, no sé, para mí es masoquismo puro. Pero bueno, después de desayunar un buen café, eso sí, ¿no?
0: Ay, qué
1: buen bueno café.
0: ¿Con qué lo bien acompañaría?
1: A mí me gusta factura,
0: ¿Con crema o membrillo?
1: Membrillo.
0: Oh. ¿Dulce de leche y coco no va?
1: No. Y si no, mirá vos lo que voy a decir, ¿no? Si no, acompañado por un buen chipaco, una buena porción de chipaco, o de tortilla, ¿por qué no?
0: Calentita.
1: Claro, exactamente, bien calentita. Efectivamente, sí.
0: Para
1: sí
0: vos que estás del otro lado, en el 154-030-080,
1: sí,
0: este domingo 3 de mayo, ¿cómo empieza el domingo perfecto?
1: Pero dígalo despacio para que no tengamos nosotros envidia, ¿no? Despacito, dígalo.
0: Mi tía Bocha nos va a curar de la envidia, no, de la paletilla, lo que nos asuste. Usted no se limite, cuente al 154-030-080. Mi nombre es Silvina Suárez, hasta las 13 vamos a

0: estar compartiendo chacareras, música, información, entrevistas. Hay de todo y para todos. ¿Te acuerdas cuando era la mayor muestra de marketing de un negocio? De todos para todos.
1: Claro, sí, efectivamente. Sí.
0: Ahora hay todas campañas.
1: ¿Qué tienes puesto aquí? ¿Qué mamacora? ¿Cómo
0: me vi que Raúl Díaz me miraba de una forma rara?
1: La verdad, en serio, no sé qué es la verdad, pero bueno, ¿qué es?
0: Cámara, no sé, no tengo idea. Bueno, yo te voy a contar, es la forma que mi mamá tiene de abrazarme todas las mañanas, todos los días, o cada vez que me hace frío. ¿Sí? Mi mamá me tejió un ponchito, que es como un triángulo sin la punta, ahí meto la cabeza, digamos.
1: Sí.
0: Y como una mañanita de las abuelas de antes, vuelven los ponchos, chicas.
1: ¿Eso es la mañanita?
0: Claro, vuelven los ponchos, las mañanitas, vuelve todo lo que la gente querida, las abuelas, las mamás, las tías nos regalan, porque lo hicieron ellas. Contaron puntito por puntito, tejieron puntito por acordándose de cuánto se va a alegrar la persona que lo reciba.
1: Mira vos.
0: Eso, no sé. Por ahí sí soy demasiado mimosa, pero no es lo mismo que ir a comprar un pullover en un lugar y comprar, pagar,
1: darte vuelta. No, bueno, pero esto no es pullover.
0: No, por eso, capa, digo, hago la comparación. No es lo mismo de ir a comprar un pullover de marca y llevarlo. O por ellos sí, pero para mí es distinto. Yo tengo los zapatones que me hizo mi abuela. Zapatones. Sí, cuando hace frío. Ajá. Pie derecho, pie izquierdo y me voy a la cama, pero mirá. Hasta el corazón caliente tengo.
1: Claro, lo que pasa es que aquí en Santiago del Estero, si bien es cierto, en verano es muy tórrido. Bueno, antes era muy tórrido, pero bueno, los tiempos han cambiado. Pero bueno, generalmente tenemos ese prototipo, ¿no?
0: Sí.
1: De el frío, el calor intenso, ese calor intenso que no se soporta. Bueno, pero también el invierno es crudo, es frío, es bien frío el invierno aquí en Santiago del Estero, es Laura Branigan.
0: Ay, sí. Quiero contarles también los mensajes que van llegando al 154-030-080. Hugo Ferreño, saludé.
1: Bebito.
0: Dice, feliz domingo para ambos, que tengan un día lleno de bendiciones. Y sí, pone corazones azules, amarillos y azules.
1: Claro, bueno, porque Boca, bueno, Huito, claro, obviamente es de Boca. Ayer ganó en el Estadio Único, ¿no? Le ganó a Central Córdoba por 2-1. Bueno, ya Central Córdoba ya estaba jugado, algo que nos había comentado nuestra compañera, ¿no?
0: Sí.
1: Gabriela Basualdo, que ya Central Córdoba ganaba o perdía, bueno, era lo mismo, pero bueno, aunque sumando puntitos podría haber estado mucho mejor, pero bueno, de todas maneras. Creo que a Central Córdoba ahora en esta etapa que resta, va a ser un paréntesis largo, creo que sería muy bueno como para reflexionar y ver qué es lo que se quiere. Ayer el técnico de Central Córdoba dijo que el objetivo es mantener la categoría.
0: Claro, quedarse en la primera nacional.
1: Claro, habrá que ver también los recursos económicos fundamentalmente que tiene en este momento Central Córdoba, ¿no? Habrá que ver qué es lo que va a pasar también con el técnico, qué va a pasar con los jugadores. Hay una nueva comisión directiva, seguramente otras ideas, otros objetivos. Habrá que ver qué es lo que va a pasar con el futuro de Central Córdoba. Ojalá que vuelva a aquellos triunfos contundentes, resonantes, y que, bueno, toda Argentina comentaba de Central Córdoba. Ojalá se vuelva otra vez.
0: Justamente en el portal de la radio, radioleve11.com.ar, donde vos todo el día te informás, dice: Boca pisó fuerte en el Madre de Ciudades y se llevó un triunfo clave ante Central Córdoba. En una tarde vibrante en el Estadio Único Madre de Ciudades, Boca Juniors derrotó 2-1 a Central Córdoba de Santiago del Estero. Con una ráfaga de goles sobre el cierre del primer tiempo y el ingreso de Leandro Paredes. En el complemento, el equipo de la Ribera se quedó con 3 puntos de oro ante un Ferro que luchó hasta el final. Cuentan los que fueron al partido que cuando entró Leandro Paredes al campo de juego, se cayó de la ovación que fue este personaje que también recordemos que estuvo siendo parte de un sueño de Santiago, de en el programa de LB11 a primera hora había surgido la posibilidad de este artista poder entregarle a Leandro Paredes en la mano un retrato de él gritando un gol icónico, y eso se cumplió. Santi estuvo con Leandro Paredes antes del partido y ese fanatismo y ese amor por los santiagueños a Paredes también se vivió en el Madre de Ciudades en una jornada, como dice el portal, vibrante.
1: Bueno, y por otro lado, lo que tiene que ver con el deporte, bueno, habrá que ver qué es lo que va a pasar con Colapinto, ¿no? La carrera que se va a disputar en Miami, Fórmula 1, por supuesto, que se adelantó, digamos, porque viste que en Miami permanentemente llueve, ¿no? Sí. Llueve. Entonces, bueno, ya los pronosticadores están, no sé si decir modernizado, pero sí tienen un sistema en donde van anticipando a qué hora se va a producir los... Claro. Los vientos, las lluvias.
0: Las largadas, ¿no?, tienen que ver con las condiciones climáticas.
1: Claro, efectivamente. Y bueno, sobre todo por la gente, ¿no? Que están en las gradas, que están en las grandes tribunas. Y te imaginas, las entradas son, bueno, son casi casi millonarias, ¿no? Para asistir en Miami, justamente esta gran carrera. Entonces se adelantó, se va a correr a las 2 de la tarde, estaba prevista para las 5. Bueno, se adelanta para las 2 de la tarde, hora de nuestro país. Bien. Así que estar atento también para ver qué va a pasar con Franco Colapinto, ¿no?
0: Mientras tanto, te cuento que el argentino finalizó 11º en la única práctica y 10º en la sprint. El piloto argentino de Alpine largará desde la 8ª posición en la carrera principal de hoy domingo a las 5 de la tarde, que sufrió, como decía Raúl, cambios por las condiciones climáticas. 8:20 y como siempre, un buen domingo comienza con una buena chacarera. Así que en la radio de los santiagueños suena nuestra tierra. La voz de un pueblo, Gustavo Chazarreta.

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0: Qué buen tema, muy apacible en esta mañana, cuando pasaron 29 minutos de las 8 de la mañana. Comunicados en el 154-030-080. Estamos recibiendo los mensajes, los saludos.
1: Así es, efectivamente. ¿Tenemos saludos?
0: Sí, bueno. Tenemos un saludo.
1: A ver.
0: Más que todo una confesión.
1: No.
0: ¿Sí? Buen día, los escucho.
1: Buen día.
0: Por Piruas, departamento Atamisqui.
1: Piruas.
0: Bueno.
1: Piruas.
0: Rubencito.
1: Es una palabra quichua, discúlpame.
0: Bueno, aquí está escrito en castellano, no ¿sí? tiene nada de quichua.
1: Está bien.
0: De todas maneras, Rubencito Peralta nos está mostrando un mate con mucha azúcar al lado de una pavita que se nota que estuvo al rescoldo, con una gaveta con yerba y azúcar del otro lado del mate. El mate, digamos que preside la foto.
1: Sí.
0: Y atrás, de fondo, como siempre, una radio a pilas y la LB11 sonando a fondo en Piruas, entonces.
1: Exactamente.
0: Departamento Atamisqui, la... Buen día en Piruas, los escucho. Qué lindo que estés ahí. Rubencito Peralta, beso enorme para vos.
1: Es una postal bien, bien campestre, ¿eh? Como a mí me gusta.
0: Gracias.
1: Bueno, saludamos a Pedro Céspedes, un amigo. Vos sabés que él estuvo mucho tiempo en Buenos Aires.
0: Ajá.
1: Y vino aquí a Santiago del Estero a vivir, ¿no? Ya se ha reedicado, así que vaya un saludo para Pedrito, que recién me estoy enterando. Está cumpliendo años, las redes sociales.
0: ¡Ay, aparece. Feliz cumple para Pedro!
1: Sí, para Pedrito.
0: Bueno, para Pedro y para todos los que están cumpliendo años hoy, qué lindo.
1: Mucha gente está cumpliendo años, ¿eh? Atención, la temperatura 8 grados, la humedad 95%, el cielo se encuentra ligeramente nublado. Pero más allá de los cumpleaños, atención. Atención, Silvina, atención. Atención a toda la gente, atención. Porque hoy es el Día Mundial de la Libertad de Prensa, ¿sí?
0: Feliz día.
1: Feliz día. Y que se ejerza la prensa con total y absoluta libertad. La prensa es uno de, uno de los pilares fundamentales que tiene la democracia, ¿no?
0: Tal cual.
1: Sin libertad de prensa no hay democracia, eso tenemos que entender. Sin libertad de prensa no hay democracia, no puede haber democracia. Y ojalá esto también, se concientice el gobierno nacional, porque viste que los periodistas no lo dejan ingresar ahora.
0: Sí, ahora
1: es una medida muy, muy, muy drástica, muy, muy inédita, si se quiere, digo, muy inédita, redundancia, sí,
0: no
1: pero
0: hay,
1: bueno.
0: No hay, en la historia de Argentina no hay una situación parecida.
1: Claro, ni siquiera los gobiernos militares tal hicieron cual. Algo así. Es lo mismo, mira, nosotros, por ejemplo, bueno, yo ahora ya no ejerzo el periodismo de exterior, pero... antes y ahora también, por supuesto, ahí los periodistas, nosotros podemos acercar a casa, como periodistas acreditados a casa de gobierno, podemos ingresar con absoluta normalidad a casa de gobierno, a prensa de casa de gobierno. Ahí de ahí, bueno, vos buscas a los funcionarios para una entrevista que puedes ingresar, entonces yo lo permite, a su despacho. Y si no, bueno, a mí me ha tocado muchísimas veces encontrar a funcionarios de primer nivel, digamos, como así también el gobernador o los gobernadores, porque yo, bueno, vengo de ese tiempo, a varios gobernadores en los pasillos, por ejemplo, y bueno, entrevistarlos, ¿no? Esa es la libertad de prensa, esa es libertad de

0: No esto es lo que está pasando ahora, por ejemplo, en Buenos Aires, ¿no?
1: Tal cual. Lamentable. Bueno, producto de lo que entiende el gobierno nacional como una falta de lealtad respecto de lo que mostraba. Hubo una periodista en particular, no todos, hizo como una cámara oculta entrando a la casa de gobierno. Iba también comentando y aparentemente, bueno, o es lo que toman de excusa para haberles prohibido la entrada a todos los periodistas respecto de esta de lealtad de una. De todas maneras, esto en las próximas horas ya está revocado, ya hay otra vez la posibilidad de entrar, era una medida que lo estaban viendo, pero recordemos que cuando hay un límite,
0: pero no lo permite el gobierno, ¿no?
1: No se ejerce la libertad, o sea, cuando hay cláusulas restrictivas, la libertad está de la otra vereda, así que los medios de comunicación necesitan encontrar la línea propia de investigación y no que desde ningún gobierno le pongan algún tipo de censura o reglamentación.
0: Yo entiendo que, a ver, que una cámara oculta es cuando nadie sabe que realmente es así. Ella, la periodista de Canal 13, inclusive anoche la estaba viendo, ella había solicitado un permiso, había comentado que ella va a ingresar. Inclusive más, no ingresó en lugares donde está prohibido, donde no te permite ingresar.
1: Claro, porque la seguridad era lo que se vulneraba con este tipo de prácticas, claro, según lo que dice el gobierno nacional.
0: Ella lo que planificó, ella lo que, ella lo que, por lo que pude observar, ¿no? O sea, está el patio de las Palmeras, ahí puedes ingresar cualquiera, ahí puede ingresar cualquier persona. Por supuesto, tienes que solicitar permiso, todo lo demás, pero por ahí pasan toda la gente, inclusive más delegaciones escolares, van, por ejemplo, al patio de la Palmera, que yo lo conozco hoy bastante, y después, bueno, en otros lugares, como por ejemplo el primer piso, en donde puedes circular libremente mientras estés acreditado. Ahora, digo, si, a ver, una persona, un periodista, ha tomado esa determinación, digamos, bueno, que tome medidas con ese periodista o con ese medio de comunicación,
1: tal cual,
0: ¿no? Así que bueno, la cuestión es que hoy es el Día Mundial de la Libertad de Prensa y también hoy domingo, bueno, uno puede comer, celebrando este día. Hoy es el Día de la Milanesa.
1: ¡Ay, qué lindo!
0: Hoy es el Día de la Milanesa.
1: Ay, de pollo, de carne, de cerdo, de mondongo, de alita, de lo que quieras. La milanesa creo que es el plato preferido de todo. Una milanesa es como el vasito de agua. Cualquier hora uno se la come cuando la ve en la heladera que quedó del mediodía.
0: No, pues es que además la milanesa es una comida típica argentina.
1: Sí.
0: Vez pasada con la amiga Miriam, que está en México.
1: Miriam Luz Díaz.
0: Claro, le preguntaba de si en México existía el milanesa. No conocía. Y ella lo cocina ahí en México, no les gusta, por supuesto, obviamente que les gusta. Ahora, por ejemplo, los amigos, los hermanos tucumanos, no sé, bueno, se acreditan ellos como que ellos elaboran la mejor milanesa. Claro que todo es publicitario, ¿no? Lo hacen desde la misma provincia de Tucumán, porque Tucumán dice, nosotros hacemos las mejores empanadas de todo el país. Algo que también se lleva ese título, la provincia de Salta.
1: Claro. ¿Mm?
0: Salta la Linda. Bueno, según los tucumanos, ellos tienen la mejor milanesa. De todas maneras, recordemos, a ver, una nota que se ha difundido a nivel internacional, cuando la selección argentina jugaba aquí en el Estadio Único Madrid Ciudades, vinieron periodistas de diferentes partes del mundo y probaron la milanesa aquí en el mercado, y allí surgió una nota, uno de los periodistas, que llevaba la pluma de uno de los periodistas más destacados, y decía, la mejor milanesa que había probado, o sea, había comido este plato que no lo conocía, y él decía, la mejor del país. Y entonces,
1: muy bien.
0: Allí se ofendieron mucho los tucumanos, pero bueno,
1: que lo trabajen en terapia. Lo dijo clarito el forastero que probó la milanesa del mercado. Usted, que está escuchado del otro lado, ¿probó la milanesa del mercado? La verdad que hay uno que comienza con pie y termina con E.
0: Sí.
1: Tremenda milanesa.
0: Ah, terrible, sí.
1: Pero creo que lo mejor del mundo mundial tiene que probar, porque yo pensaba que era una milanesa más. No es ninguna milanesa. Es la milanesa de Santiago.
0: Pues es que hay otras alternativas, ¿no? Bueno, hoy en día, los últimos tiempos, ¿no? En los últimos
1: ¿cuál
0: tiempos,
1: otro conoce?
0: No puedo decir, bueno. Si necesitas propaganda.
1: No,

0: Pero bueno,
1: pero estamos conversando, para, diga la zona por lo y menos.
0: Para mí, no, en diferentes lugares, aquí en el centro, en el mismo centro. Ahora digo, la mejor milanesa elaborada es el de la casa.
1: También.
0: Para mí el de la casa.
1: Bien, bien, bien.
0: Para mí el de la casa. Y después tenemos otras alternativas también con milanesa, ¿no? Por ejemplo, milanesa de bagre, que es rica también.
1: Sí, un algo para que pueda digerirla nomás, es medio pesadita.
0: Ah, es pesadita, sí, sí, sí, sí, efectivamente.
1: Iba a decir la que empieza con H, sí. Pero bueno, más propaganda. No, sí, yo en esa no le doy la derecha, Raúl.
0: ¿No?
1: No, bueno. No, mira, en esa, me gusta el bagre, pero así, que cocido a la parrilla, una onda.
0: Bueno, claro,
1: no te disgusto, igual, tiene claro. Que ser un bagre que no tenga, que no sea pescado en aguas planas. Tiene que ser en aguas profundas para que no tenga ese olorcito a barro. Sí, de verdad.
0: Bueno, a mí me gusta la milanesa de bagre. Ah, me encanta. Bueno, hoy es el día de la milanesa. Ahora, siempre he preguntado algo, ¿no?
1: Espere, pregunte después de Fernando Soto. Fernando está mandando también un mensaje. Y pan de Navidad es lo que acompaña a su mate.
0: ¿Bien?
1: Me encantó. Pan de Navidad.
0: Conseguir esta época del año es complicado, ¿no?
1: Le quedó de las fiestas, sí. Le está dando el último empujoncito a lo que había comprado a fin de año. Mate, pan de Navidad y la radio. Le mandamos un beso enorme. Él está escuchando desde Tucumán. Bien. Dice, buen día desde Taco Ralo.
0: Taco Ralo. Hermoso lugar, ¿eh?
1: Hermoso. Sí. Fernando Soto manda mensajes y también manda una foto del portal de la radio.
0: Bien, gracias.
1: Y dice, por lo que percibo, que nos escucha a través del portal. Porque entras al portal de Radio LB11 y arriba hay un link donde directamente aparece la reproducción de la radio. Así que él nos escucha desde Tucumán por la aplicación, por la página.
0: Bien, Taco Ralo, qué lindo lugar. Bueno, muchas gracias, Fernando. Un fuerte abrazo, ¿eh? Decía que yo me pregunto y pregunto siempre a la gente, ¿no? ¿Qué es lo que hace más rico a la milanesa? ¿Qué es la milanesa? ¿La mayonesa? ¿El aceite? ¿Qué es lo que hace rico?
1: Yo creo que primero la calidad de la carne, sea de lo que sea, de pollo, de carne, de cerdo.
0: Sí.
1: Y otra cosa me parece que es el menjunje que le pones al huevo. Eso para mí le da identidad.
0: Ahora.
1: Que tenga, tenga ajo, que tenga condimentos, el queso de colores, ¿cómo es? Chimichurri, orégano, que tenga buena cantidad de huevo, nada de leche, no, huevo solo. Y después que no tenga, cuando vos terminas de comer, para mí, por ejemplo, el olor a aceite, que no me quede en la mano.
0: Bueno, ¿qué pasa con aquellas milanesas o aquellos sándwiches que no tienen huevos?
1: No, es que no tienen sabor.
0: Yo he comido eso y te digo, realmente muy rico.
1: Bueno, estamos hablando de la milanesa tradicional, la milanesa que está con huevo, que sabemos. La verdad que las excepciones no las probé.
0: A donde vos me comentas,
1: está bien.
0: A donde vos me comentas de la letra P y termina con E, no tiene huevos.
1: Ah, qué sé.
0: No tiene huevos.
1: Bueno, no, la verdad que no tengo la receta. Fui a comer un par de veces y mastiqué nomás.
0: Bueno, no tiene huevos. Por eso te digo, yo quisiera saber qué es lo que hace sabroso a una buena, a un buen sándwich milanés. Yo hablando de sándwich milanés.
1: Raúl Díaz, eso que no tiene huevo lo dice usted. Habría que ir a averiguar, a hacer periodismo de investigación.
0: Vos has comido dos veces, ¿no es así?
1: Dos veces.
0: En ese lugar. No tenía huevos.
1: No, bueno, era una milanesa convencional. La verdad que habría que preguntarle si tiene o no huevos. Pero bueno, queda tarea para la casa.
0: Está bien, está bien.
1: Mandaron también un matecito con tortilla a la parrilla.
0: A la parrilla, así me gusta.
1: Rubencito Peralta de Piruaj, departamento Atamisqui, manda más fotos y nos muestra que ahora no solamente está el mate, la radio, sino una tortilla
0: bien
1: calentita.
0: Bueno, y está bueno eso, el desayuno del amigo. porque la temperatura en este momento es de 8 grados, la humedad 95%, el cielo se encuentra ligeramente nublado, aunque ya el sol apareció, no está pleno a pleno, pero uno busca, viste, el calorcito del solcito, ¿no? Esta hora.
1: En nuestro mirador del parque, en los estudios de Radio LV11, en Libertad, esquina Olechea, se puede ver el amanecer hermoso. Y también nos cuenta Fernando Soto que Taco Ralos, que a vos te gustaba,
0: sí, Raúl de conozco, Tucumán, conozco.
1: También dice Ciudad de las Aguas Termales.
0: Ah, mira, mira, bueno. Sí, porque queda cerca de las termas de Riondo, ¿no?
1: Claro.
0: No sé cuántos kilómetros tendrá de las termas hacia Taco Ralos.
1: Contanos,
0: pero no, Fernando. Sabía, no sabía, la verdad que no sabía.
1: Bien. Otro de los mensajes es de Cristóforo. A ver, ¿lo escuchamos?
2: Hola, hola, buen día, ¿cómo andan?
1: ¿Eh? Hola, Cris.
2: ¿Cómo andan? Bueno, ustedes ya me conocen. Sí. Simplemente decirles que estoy escuchando la radio desde tempranito.
0: Gracias.
2: 6:30 de la mañana que llegué al trabajo.
0: Tempranito.
2: Ahora ya arranqué a trabajar. Estoy en el camping recreativo de Pastelero. Es el camping. No tiene que nada que ver donde hacen las facturas. La escuela queda en Capital. Este es un recreo.
0: Sí.
2: Así, porque a veces dicen, trabajan pasteleros, qué rico la... No, yo estoy en el campo.
0: Bien.
2: Bueno, quería saludar a la banda, Santiago, Multimedios, Nueve Diarios, los oyentes de LV11, a doña Roxana, la directora de la escuela 275 del Chañar, a la gente del Chañar, los parajes como... cercanos como San Andrés, San José, Santo Solano, Santa María, Santana, a todos que me conocen, mandarles un abrazo y bueno, sea leve el día, que le pasen bien, un abrazo a los conductores que están en este momento en la radio también, un abrazo.
0: Muchas gracias.
1: Muy gracioso y muy pintoresco la despedida. Gracias, Cristóforo, por estar ahí.
0: Gracias.
1: Otro de los mensajes viene, sí, de la mano de Laura Irene Sosa. Ella es de Loreto y dice: buenas, ¿me pasan el link para ver en vivo? ¡Ay, cómo está con el streaming! Laura Irene, ¿qué tal Loreto en esta amanecer tranquilo, sin apuro, de domingo? Irene, escúchanos a través de la página o bien bájate la aplicación desde el Play Store, radioLV11.com.ar. Me parece que Irene quiere ver el ponchito que vos hacías alusión, Raúl, que tengo
0: ser,
1: puesta.
0: Puede ser.
1: Bueno, no, Irene, los domingos no tenemos streaming, solamente te vas a tener que conformar con la descripción. Es como un ponchito, como un, digamos, como un cuellito largo que llega hasta la altura de los codos, donde como que te cubre del frío y la verdad que es muy cómodo para sentir así esa lanita tejida por mamá en este día frío que tenemos 8 de temperatura actual. Fernando Soto te dice, Raúl, que está a 70 kilómetros de las termas.
0: Ah, mirá, bueno, no tan cerca, Mirá vos, 70,
1: sí,
0: mirá
1: vos.
0: Taco Ralos, sí. Bueno, hay aguas termales. Bueno, aquí en Santiago del Estero, bueno, no solamente en las termas de Riondo hay aguas termales, ¿no?
1: Sí.
0: Por ejemplo, San Pedro de Huasachán también tiene aguas, posee aguas termales, ¿no?
1: Lo que tiene termas es una amplia variedad de minerales con sus aguas que las hace tan, bueno, curativas, relajantes,
0: claro,
1: y las temperaturas también,
0: sí,
1: que son bien altas. Quiero contarte información que ahora está en el portal de Nuevo Diario Web. Esto tiene que ver con una construcción más que creativa y también amigable con el medio ambiente, porque construyeron una casa con 11 containers. Dice que es como un Tetris, el jueguito ese que te acuerdas que salió en la época de los 80, que
0: sí,
1: ibas apilando cubos, rectángulos o formas distintas. Bueno, este es el Tetris y así, con 9 containers hicieron una casa. En el corazón de Callastá, un pequeño pueblo santafesino que respira historia por ser el sitio donde nació Santa Fe la Vieja, se alza una estructura que rompe con cualquier paisaje convencional. A 70 kilómetros de la capital provincial, allí donde la ruta 1 se encuentra con el susurro del río San Javier,

0: tío y su familia levantaron mucho más que una casa de fin de semana. Construyeron un manifiesto de arquitectura moderna. La verdad que se ve hermosa porque hoy, sobre una hectárea de terreno virgen, descansan 11 contenedores marítimos transformados en una casa que combina robustez, la del hierro, con la calidez del hogar. Dicen que la idea surgió durante una charla familiar. Darío y sus dos hermanos, todos oriundos de Rafaela, buscaban concretar el sueño de la casa propia sobre el río para albergar a una familia que no para de crecer, especialmente cuando van llegando los sobrinos. Te cuento que esta casa con 9 containers puede albergar a 24 personas. La verdad que es hermosa, se puede ver hasta... Tomaron las líneas de la arquitectura para mostrar una súper... No te voy a decir mansión, porque se nota que son containers, sí. Pero la verdad es que con aire acondicionado, sí. Con 2 plantas, toda la planta baja la utilizaron para estacionamiento de vehículos. Uh-huh. Y esto, ¿no? Poder imaginarnos que podemos vivir los padres, los hijos, los sobrinos, los amigos... Todos juntos en una casa. ¿Sabes lo que es vivir 24 personas de una familia? Este reencuentro, este tiempo que se comparte, la verdad que es una muy buena idea. Y también les enseñes a los chicos no solamente la tecnología, sino les enseñas el río, la familia, los valores y esto de compartir. Para olvidarte de ese bobo. La verdad que a mí me encantaría, y por ejemplo, 24 personas, ir con mi familia, así, pero sí. No, obviamente, no con mi hermano y mi mamá nomás, sino con los sobrinos, con mis primos, así pasar, no sé si 10 días, pero 5, 7, uh-huh. Estaría bueno, ¿no?
1: Sin dudas, una buena alternativa.
0: 8 de la mañana, 51 minutos, nos vamos a escuchar buena música. ¿Te parece una sí. Chacarerita?
1: Vamos.
0: De Copla Nacu con Santiago Chango Moreno. Una presentación en vivo. Escuchá cómo suena ese violín.

0: ¡Qué presentación, señores, del dúo Copla Nacu, que celebró 30 años con la música! Y esto es una presentación en vivo del Centro Cultural Kirchner. Y escuchar a pleno los Coplanacus es otro de los placeres que tenemos en este domingo de mañana y sin apuro.
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0: ¡Muévelo! ¡Dámelo! Un remix de Elvis Crespo, ¿te acordás? La temperatura en un ratito va a estar actualizada, pero mientras te contamos los títulos del diario más importante de la provincia, te contamos los títulos de Nuevo Diario. Central luchó, pero Boca mostró su poderío.
1: Por el torneo de apertura.
0: El Ferro cayó 2-1 ante el Ceneice por la última fecha del torneo. Ayer en el estadio.

0: Único, madre de ciudades.
1: Con goles de Alan Velasco y Milton Jiménez, el equipo de la Ribera no tuvo inconvenientes para derrotar al elenco santiagueño.
0: Michelle Santos descontó para el local, que cerró su participación en el certamen.
1: River recibe hoy Atlético Tucumán y tratará de finalizar segundo en la zona B.
0: Mitre buscará sumar de a 3 ante Acassuso para salir del fondo.
1: Güemes intentará traer un buen resultado en su visita a Midland.
0: Más títulos del deporte: Santiago Long Tennis Club y Old Lions quedaron a mano en el clásico del rugby.
1: Colapintola gana octavo y quiere volver a sumar.
0: Jessy Ángeles Peregrino se prepara para dar otra muestra más de amor y solidaridad.
1: Contaron sobre cómo convirtieron la tragedia en servicio.
0: Marito tiene parálisis cerebral y conoció al plantel de Boca Juniors y fue al partido.
1: Informe oficial de Nuevo Diario y Santiago del Estero. Menores al volante, mayores al banquillo. El rol de cada estamento.
0: Más títulos para la edición de Nuevo Diario. Detectan defraudación en el PAMI y estarían involucradas dos ópticas.
1: La menor muerta en Frías habría sido chocada por otra moto al caer al piso.
0: Se robó caja registradora de negocio y quedó filmado. Esto ocurrió en La Banda.
1: Conductor se durmió al volante y se llevó por delante la columna de cemento.
0: Ni jubilados ni discapacitados pueden esperar el 2027. Beliboni del Polo Obrero dijo esta frase.
1: Nuevo Diario en La Banda, el barrio Agua y Energía con la inclusión como bandera.
0: Los títulos para la edición de este domingo 3 de mayo de Nuevo Diario. Y obviamente todos los suplementos de El Diarito, Cultura, Espectáculos, Vida Sana, Decoración y Deleite.
1: Nueve de la mañana con 6 minutos. La temperatura en estos momentos es de 8 grados. Gracias. La humedad 95%. ¿Sí?
0: La verdad que se ve una mañana luminosa, pero la humedad siempre está presente en los últimos tiempos en Santiago.
1: Así es, efectivamente. Bueno, la presión atmosférica, 9.97 decimal 4 hectopascales. Hay sol en Santiago del Estero, el cielo se encuentra, bueno, con alguna nubecita por ahí perdida. Y la visibilidad normal alcanza los 10 kilómetros. Pronóstico del tiempo para hoy, atención. Cielo despejado por la mañana, por la tarde, ligeramente nublado, ventoso, eso sí, ventoso por la noche. Para hoy máxima de 24 grados.

0: Mientras escuchamos a Diego Torres en esta mañana de domingo, sin apuro, debo decirte que Fernando Tolosa nos sigue ubicando en su terreno. Nos cuenta que él está a 70 kilómetros de Termas, está a 13 kilómetros de Guasayán, sí. Él está en Tacorralo, provincia sí. de Tucumán, y también nos cuenta que tiene aguas termales. La verdad que es tan bueno. lindo conocerlos, saber de dónde están, desde dónde nos escuchan. Un placer para nosotros que nos permite el 154-030-080, nuestro número de contacto.
1: Bueno, decíamos, hoy es el Día Mundial de la Libertad de Prensa, también hoy es el Día de la Milanesa.
0: Ah, ya sabemos cuál va a ser el menú para alguien, ¿eh? Mensajes que llegan al 154-030-080 de Mariano Pollo Brizuela.
1: ¡Oh, pollito!
0: Un audio.
2: Hola, chicos. Buen día al programa. Buen día a toda la audiencia.
1: Buen día.
2: Es un gusto saludar. Lo estoy escuchando mientras estoy preparando un té con unas galletas y haciendo una limpieza.
1: Hoy juega Mitre.
2: Mientras los escucho, si podrían pasarme unos temas de Diego Torres.
1: Sí.
2: Muchísimas gracias y le deseo todo lo mejor y buen domingo.
1: Buen domingo. Gracias, amigo.
0: Qué lindo, la verdad. Bueno, Pollo también manda unas fotos del Parque Sur.
1: Sí.
0: Y un equipo que posa y sonríe al clic de estas cámaras y dice que se ganó 3-2 al equipo de arquitectos y habla de la Liga del Sur, categoría C45. Seguramente ahí está el Pollo campeón.
1: Claro.
0: Qué bien le sienta ganar. Y un saludo grande entonces para la categoría de la Liga Sur C45. Minga de Isidro Casanova también está saludando y diciendo feliz domingo. Y lo llena de flores. Ay, qué lindo, Minga. Qué buena actitud. Hola, buen día, don Raúl y Silvina.
1: Buen
0: audiencia.
1: Día.
0: Aquí nublado y frío, cuenta otro mensaje. Durante toda la semana va a estar frío. Un abrazo enorme para ustedes y para todos los del multimedio y para mi mamá Cira, mis hermanos, sobrinos, amigos y vecinos del barrio Borges. Gracias. Soy Darío Centeno de General Roca, Río Negro.
1: ¡Uy, Darío!
0: Patagonia, Argentina.
1: Sí, señor. Haciendo patria.

0: Muy bien, qué lindo tenerte ahí desde tan lejos y que nos cuente. Te juro que estos 8 grados que tenemos de temperatura actual me parece que es un veranito en relación a lo que vos estás viviendo y sobre todo el viento que tiene el sur. Así que sea un abrazo calentito y acogedor de tu tierra santiagueña. Noemí también saluda y dice...
1: Sí.
0: Señora Silvina, señor Raúl, lindo su programa. Que sea un bendecido día para todo el mundo entero. Y dice también que quiere una cancioncita que dice... Yo no me llevo nada, solo un amor verdadero. Algo así.
1: Muy bien. Gracias, amiga.
0: Está complicado saber cuál es la canción.
1: ¿Cuál es la canción?
0: Ella dice que yo no me llevo nada, solo un amor verdadero.
1: Bien.
0: Ya vamos a pensarla.
1: Bueno.
0: Tenemos más información en esta mañana, Raúl.
1: Así es, efectivamente. Bueno, vos sabés que en esta semana, el Ministerio de Transporte Público de Pasajeros Colectiveros han solicitado un incremento en la tarifa de transporte público aquí en Santiago del Estero. Pues bien, con estos días, los concejales, en el último día, ¿no?, de la semana, los concejales capitalinos y los empresarios se reunieron para tratar de llegar a un acuerdo para un incremento en la tarifa de transporte. Se va a dar, sí, es muy probable, pero creo que no el porcentual que están solicitando los empresarios, ¿no? Bien. Habrá que ver los días sucesivos cómo van a ser las reuniones, porque eso se tiene que tratar en comisión, como ustedes saben. La primera reunión ha sido con los empresarios. Vamos a ver, seguramente habrá alguna reunión por ahí, en la otra semana probablemente, con los vecinos, a través de diferentes instituciones, y de ahí, bueno, sacar seguramente una evaluación y, bueno, llegar a un acuerdo en cuanto a lo que va a ser el incremento en la tarifa, ¿no?
0: Informaciones que están en el portal de la radio, radioleve11.com.ar. Conmoción por la muerte de un joven que sufrió un infarto tras una salida. Sí. El fallecimiento de Robert Rondiño generó consternación tras conocer el ataque.

0: Más información en la provincia, en la sección de que habla de nosotros, de los santiagueños.
1: Sí.
0: Un grupo de servidores que asisten a peregrinos cumplió más de 20 años de resiliencia. En diálogo con Nuevo Diario, Olga Castillo del grupo Jessy Ángeles Peregrinos brindó detalles de cómo se preparan para Mailín. Este grupo se encarga de ayudar y colocar en colaborar con todo lo que se requiere en los distintos puntos de la provincia, en parroquias y en varias comunidades de feligreses, porque la fe los une y el amor los motiva a seguir. Ellos perdieron a sus seres queridos en un accidente de tránsito en mayo del año 2001 y en el año 2005 decidieron conformar este grupo. Las víctimas fatales de la tragedia, entre las que se encontraban su hija Jessy, viajaban a Mailín y desde ese momento decidieron formar este grupo para poder asistir a otros peregrinos, darles comida, asentamiento y compañía. La verdad que esto de transformar el dolor en solidaridad es algo de lo que hace este grupo Jessy Ángeles Peregrinos y está retratado ahora en el portal de Nuevo Diario.
1: Esa tragedia que realmente enlutó, ¿no?, a muchas familias aquí en Santiago del Estero, que todavía se lo recuerda realmente. Eran peregrinos que transitaban la ruta 34 rumbo, por supuesto, a Villa Mailín, ¿no?
0: ¿Más información, Raúl, en esta mañana?
1: Sí, efectivamente, estamos en la actualización de los datos del tiempo. Mientras tanto, le decimos que la temperatura es de 8 grados, la humedad 95%, el cielo se encuentra ligeramente nublado, para hoy máxima de 24 grados.
0: Y hoy también quiero contarle que es el Día Mundial de la Risa. A ver, esta risa, esta carcajada o este sonido que sale de forma bastante visceral marca la alegría y el bienestar que tiene una persona y también genera una reacción psicológica positiva y una descarga emocional. La risa se localiza en la zona prefrontal de la corteza cerebral y es el área más evolucionada del cerebro, ya que en ella se ubica la creatividad, la capacidad para pensar en el futuro y la moral. Desde el punto de vista fisiológico, cuando reímos se genera contracciones energéticas en el diafragma, acompañadas de vocalizaciones silbáticas y repetitivas que resuena en la faringe, el paladar y otras cavidades fonatorias. Esto produce un sonido particular que caracteriza la forma de reír de las personas. La verdad que eso, cada persona tiene así como una cara, una nariz, una forma de la boca, también tiene una sonrisa. Y qué lindo que es escucharlos reír. Así que se me ocurrió, en este Día Internacional de la Sonrisa,
1: sí,
0: contar chistes. A ver, Raúl, si sacamos una carcajada, ¿le parece? Tomo el reto.
1: Bueno.
0: A ver, vamos a ver. Sí, se persina, es antigua, Raúl Díaz, señores, en esta mañana. Y uno de los chistes más conocidos.
1: Sí.
0: No, este es muy, muy, muy... No, vamos a otro. ¿Cuál es el colmo del jardinero?
1: ¿Cuál es el colmo del jardinero?
0: Que lo dejen plantado. ¿Qué hace una abeja en el gimnasio?
1: ¿Qué hace una abeja en el gimnasio?
0: Zumba. Carcajada, me sale, no, para que una sonrisa, pero vamos con otro, no me voy a dar por vencido.
1: Bueno, dale.
0: Papá, ¿qué hijo? ¿Qué se siente tener un hijo tan guapo? No sé, querido, pregúntale a tu abuelo.
1: Bueno, veníamos bien hasta aquí.
0: Le cuento la última. ¿Cómo se despiden? ¿Cómo dicen chao los que ejercen la química, los que son químicos? ¿Cómo se despiden los químicos?
1: ¿Cómo se despiden los químicos?
0: Ha sido un placer.
1: Ya, por lo de ácido, por eso hay que explicarle a la gente.
0: No, si la gente entiende.
1: Sí, bueno.
0: La verdad es que la risa es una caricia al alma, dicen algunos.
1: Dicen que con terapia también se realiza, ¿no?
0: para que hagan, para que puedan reírse. Sí, señores, sí, vayan a terapia.
1: Pero estos chistes largan no, una carcajada. Con esto no lleva nada.
0: Aquí dice 100 chistes de los buenos. A ver, ¿se anima Raúl más?
1: A ver. Oh, Dios. No los 100, ¿no? No, con uno nomás. Insuficiente, ¿eh? Con uno solo.
0: Dice, hola, busco trabajo. ¿Le interesa dejar dinero? Le contesta la otra persona. ¿Dejar dinero? Sí, sí, lo que busco es trabajo.
1: No, veníamos bien, nosotros. Es domingo, la gente se levanta recién. Quiere que...
0: 9:24 desbarrancamos, Raúl Díaz.
1: Sí. Es muy feo, dice... ¿eh?

0: una impresora a otra.
1: ¿Qué le dice una impresora a otra?
0: ¿Esta hoja es tuya o es mi impresión?
1: No.
0: ¿A la gente que dice en el 154-030-080 le gusta? Bueno, hoy es el día de la risa. Así que la idea es que usted que está del otro lado largue una carcajada. Y si tiene otro chiste mejor, sí. 154-030-080. Me encanta Julia, escucha, dejó un mensaje y dice:
1: sí.
0: Buen día, Raúl y Silvina. Muy lindo el programa, los escucho sábados y domingo.
1: Gracias,
0: si
1: muy amable.
0: ¿Pueden? Pido un tema de Alejandro Vélez y Santa Marta. Soy Julia del Vinalar.
1: Muy bien, Julia.
0: Ah, muy bien. Amable, muy ¿qué tema ese? Bueno, Julia, ¿te animas a contarnos un chiste? Puede ser, ¿no?
1: Sí, puede ser.
0: De todas maneras, voy a seguir buscando, porque hoy es el Día Internacional de la Risa.
1: Sí.
0: Y quiero una carcajada.

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0: que fue directamente para Julia, que quería escuchar este temacísimo. Santa Marta y Alejandro Vélez haciendo juntos Mil Lágrimas. Creo que es uno de los mejores temas de Guaracha. Informaciones en esta mañana 9:34.
1: Así es, efectivamente, con una temperatura de 8 grados.

Humedad 95%, yo creo que ha superado esta marca, 8 grados, ¿no? La humedad 95%, el cielo se encuentra ligeramente nublado y sol en Santiago del Estero. Para hoy una máxima de 24 grados, según indica el Servicio Meteorológico Nacional.

0: Para los que les gusta el deporte, el domingo, información que tiene que ver con el GP, MotoGP, revoluciona su reglamento, se eliminan los pilotos invitados a partir del 2027. La Comisión de Grandes Premios de MotoGP sacudió el mundo del motociclismo al anunciar la eliminación definitiva de la figura del wild card para el próximo año. La medida, que busca mayor paridad técnica, impacta directamente en leyendas como Dani Pedrosa y prohíbe el uso de los nuevos motores 850 cilindradas durante la actual temporada 2026.
1: Digo, a ver, uno se puede imaginar esto, lo que ha ocurrido a un santiagueño en Miami, ¿no? Uh-huh. A ver, ¿cómo se puede imaginar? Y bueno, a ver, ¿cuál fue tu ídolo en la niñez? Y allí te puedes imaginar lo que le habrá pasado a Ricky. Ricky es un santiagueño que fue al estadio del Inter Miami. ¿Y sabes con quién se encontró ahí en las tribunas, en las gradas?
0: ¿Con quién?
1: Con Carlos Villagrán.
0: Ah, muy bien.
1: Con Kiko. Nada más y nada menos, Ricky Saavedra, así se llama, es santiagueño. Se encuentra en Miami, desde donde compartió una serie de historias en las redes sociales, en la que resaltan tres cuestiones fundamentales. Visitó el estadio, el nuevo estadio del Inter Miami, inaugurado el mes pasado, recuerda, ¿no? Les habíamos comentado también en este programa. Vio de cerca a Lionel Messi y se encontró con uno de los ídolos de la infancia, con Kiko, uno de los legendarios personajes de la serie mexicana El Chavo del Ocho. Carlos Villagrán, así es el actor, así es el nombre del actor, quiero decir, dio vida a ese niño tierno, cachetón, hijo de doña Florinda, que vestía de marinero negro y era uno de los habitantes de la recordada vecindad del Chavo, dice en la página web de Nuevo Diario y Santiago del Estero, junto con otros personajes como la Chilindrina, don Ramón, el señor Barriga, Ñoño, bueno, doña Clotilde, la bruja del 71. Usted ha sido un gran ídolo de toda mi infancia y lo amo eternamente. Gracias a usted he sido y soy muy feliz. Esto le dijo Ricky Saavedra, el santiagueño que está ahí en Miami y lo vio a Kiko, ¿no?
2: ¡Con permiso! ¡Sin permiso! ¡Vaya!
1: Bueno, justamente Kiko, el que estamos escuchando, ¿no? Agradecía al comprovinciano, agradecía a Ricky por ese saludo. Un saludo para toda la gente de Santiago del Estero, decía el actor que estuvo en Santiago del Estero un par de veces, si mal no recuerdo, ¿no? Una por lo menos sí estuvo aquí Kiko en Santiago del Estero. Me acuerdo que estuvo aquí muy cerca de la radio, lo que es la radio hoy. Estuvo en el Estadio Unión Santiago.
0: Ah, bien.
1: Sí, ahí estuvo. Así que bueno, el sueño, ¿no? Ricky Saavedra, él es santiagueño, está en Miami. Fue a verlo a Lionel Messi, fue a ver al Inter en Miami. Y en la tribuna se encontró con Kiko, con Carlos Villagrán. Y ahí se saludaron y la fotografía, pero muy contento, claro, muy feliz. Al encontrarlo a su ídolo en la niñez, a Kiko, ahí se lo puede ver en la fotografía, en la página web de Nuevo Diario y Santiago del Estero.

0: Y estamos escuchando a los Bonis, Un Amor de Instante. Y quiero contarte que en un ratito ya está llegando Berta Ruiz, la cocinera santiagueña, que nos va a deleitar en esta mañana de domingo. De mañana y sin apuro, vamos a disfrutar de los sabores tradicionales del monte santiagueño de Waynesburg a Buenos Aires. Berta Ruiz sigue entregándonos sus recetas. Ahora, después de la pausa.
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0: Ese es el tema, Noemí. Noemí, quería escuchar un tema que decía: yo no me llevo nada, solo un amor verdadero. ¡Sí! Hay que disfrutar cada día y hoy es el día de la sonrisa. Ya voy a dar la segunda etapa de los chistes para ustedes, para provocar una sonrisa. Alguna vez lo voy a lograr, pero muchas otras no. Así es.
1: Hay que tener cuidado con eso, ¿no?
0: Sí.
1: Nunca las segundas partes fueron tan buenas como las primeras.
0: Bueno, pero eso depende, ¿quién? Sí. ¿No? Bueno, no pasa bueno. Nada.
1: Atención, vamos con los resultados de la tómbola del día de ayer, los sorteos. Comenzamos con la previa, primera ubicación para el número 5446. 5446. Vamos con la matutina, primera ubicación, para el número 5957. 5957. En la vespertina, primera ubicación para el número 7769. 7769. El 69 en el libro de los sueños corresponde a los vicios.
0: Opa.
1: Sorteo de la tardecita, tómbola santigueña, primera ubicación para el número 7565. 7565. El 65 en el libro de los sueños corresponde al cazador. Y finalmente, sorteo nocturno, tómbola santigueña, primera ubicación para el número 7819. 7819. El 19 del libro de los sueños corresponde al pescado.
0: La milanesa de bagre.
1: Es lo que decíamos hoy a la mañana temprano, porque hoy es el día de la milanesa. Hablábamos, bueno, de las distintas alternativas que hay de milanesa, ¿no?
0: Para mí la que gana dentro de, sí. De mi esquema de prioridades,
1: a ver,
0: ¿no? A mí la que me gusta, sí, es la de pollo.
1: A mí la de carne. Pero hay diferentes, decíamos hoy a la mañana tempranito, diferentes alternativas. Tenemos la milanesa de bagre, decíamos.
0: El otro día probé la milanesa de cerdo. ¿Usted
1: sí,
0: probó?
1: Sí, sí, probé también.
0: Rara.
1: Sí, bueno, hay
0: capaz
1: gente que
0: si
1: no
0: me decían, no me daba cuenta, pero cuando la probé con miedito.
1: Bueno, hay gente que le gusta. Bueno, también está la milanesa de mondongo. Hígado también, también.
0: Sí.
1: Últimamente de soja, hay milanesa de soja también,
0: sí,
1: Son bueno. Diferentes alternativas que hay, ¿no? Hay gente que le gusta, bueno, hay gente para
0: cuando
1: todo,
0: cuando dice
1: ¿no?
0: milanesa de soja,
1: sí.
0: Me acuerdo del gran Duilio Porelo.
1: Ajá.
0: Cuánta ira desataba porque eso no era milanesa.
1: No era milanesa,
0: no,
1: bueno,
0: no, era un empanado de granos. ¿Usted concuerda con Duilio que la milanesa de soja no es milanesa?
1: No, bueno, para mí, o sea, a mí, ojo que a mí me gusta, ¿no?
0: ¿Le gusta?
1: Pero no, sí, pero me gusta, hasta ahí no.

0: Una vez al año.
1: Sí, claro. Sí, una vez al año. Sí. No, yo simplemente era para probar, por ahí cuando me invitan, por ahí.
0: ¿Caballo regalado?
1: Claro, no, sí, bueno, por supuesto no lo vas a decir.
0: Hay gente que vende, por ejemplo, semillitas, todos los productos integrales y dietéticos, y también te ofrece congeladas milanesas de soja. Tengo miedo.
1: ¿Qué? ¿A qué?
0: A esa milanesa de soja.
1: Sí, bueno. Sí, no sé. Mira, bueno. Hay lugares en donde, por ejemplo, sobre todo en el norte, ¿no? Hay milanesa de llama, de carne de llama, ¿no?
0: También, sí, claro. Llama, guanaco, avestruz.
1: Eso no comí yo.
0: No, bueno. Yo comí de todo, tenía un papá cazador.
1: Bueno.
0: Un beso grande para Lito del barrio Siglo XX, que no me cuenta, pero seguro que Roxana anda por ahí dando vueltas. Y dice, buen día chicos, buen domingo para todos, abrazos, buen programa, como siempre. Gracias por esas consideraciones, Lito, besote enorme. Néstor de Yuchan, buen día Raúl y Silvina, ¿cómo están aquí?
1: Buen
0: despejado.
1: Buen día.
0: En Yuchan despejado.
1: Bueno, en Yuchan. Dice, ¿qué Yuchan será? ¿Alberdi debe ser?
0: Bueno, ya nos va a contar Néstor. De todas maneras.
1: Perdón.
0: De todas maneras, dice que también hay viento del sector norte. Bueno. Y quiere un tema de los del río. Uh-huh. El pastor. Un tema que tiene buenos agudos.
1: Bueno, Néstor está. Yuchan, departamento Juan Felipe Ibarra, ahora sí.
0: Muy bien.
2: A tomar vino. Hoy amaneció nublado.
0: No importa, con sol también.
2: Que tenga en cuenta el milagro de una tormenta de vino.
0: ¡Salud!
2: Que tenga en cuenta el milagro.
0: Aquí Néstor dice, ¿A qué hace un sapo? ¡Ah! Me está diciendo un chiste.
1: Ah, bien.
0: ¿Qué hace un sapo cuando sale del jardín?
1: ¿Qué hace un sapo cuando sale del jardín?
0: Va a primer grado.
2: Si las calles se inundan.
0: ¡Chao, señor! Y se va a primer grado. Muy bien, bien ahí, Néstor, con toda la onda, como siempre, sumándose a este Día Internacional de la Sonrisa, aporta también. Muy buen programa, vos, que sos un dulce, Néstor. Beso enorme a todo Yuchan.
1: Ya sabes, Franco Colapinto larga en octavo lugar en Miami. Después no sé qué finalizará. Bueno, la carrera se va a adelantar, recordemos, por estas cuestiones climáticas, a las 14 horas, ¿sí? Hora de nuestro país, obviamente, ¿no?
0: Muy bien. Y ahora llegó el momento justo con esta tormenta de vino. No sé si este cambio climático alguna vez nos traerá esto. Esto, una tormenta de vino.
1: Ah, una tormenta de vino, sí.
0: Abra la boca con
1: los cantores de.
0: ¿Qué será?
1: Perdón,
0: las voces de Orán. Las voces de Orán, sí. Que a mí me gusta el Syrah, esa cepa. Uh-huh, ¿a usted cuál es su vino preferido?
1: No tengo el vino preferido, pero no, rico es, son ricos. Últimamente creo que lo que más se está consumiendo, me parece, ¿no? Lo que se está consumiendo mucho, o por lo menos hay una apertura importante, ¿no? Lo que son las cosechas tardías, ¿no?
0: Ah, sí. Esos son blancos.
1: Claro, blancos. Sí,
0: blancos, que dicen que los vinos blancos son para las mujeres.
1: Bueno.
0: Ahí está el tinto.
1: Bien.
0: Pero ahora, señores y señoras.
1: A ver.
0: Llegó el momento de degustar esos sabores tradicionales del monte santiagueño que solamente Berta Ruiz puede acercarnos. Y elige la radio de los santiagueños para que ustedes, que están del otro lado, tomen lápiz y papel y puedan ser parte de la magia que produce cada vez que cuenta y que abre su corazón Berta cuando va a contar sus recetas. Ahora le escuchamos a Berta Ruiz y esos sabores de Waynesburg para el mundo.
3: Muy buenos días, Silvina, Raúl, ¿cómo están? Bueno, buen domingo para todos, espero que estén todos bien. Berta Ruiz desde Cocina Santiagueña aquí en Buenos Aires. Ya en la mañana estamos en el Parque Domínico en Avellaneda con los sabores del pago. Y bueno, también les cuento que todos los fines de semana hay que hacer los sabores nuestros, ¿no? Son muchas recetas como el moroncito, el pancacho, el

0: Y ahora ya trabajando en Dominico, hoy les voy a dejar la receta de las empanadillas que yo todos los fines de semana tengo que hacer para tener la producción. Yo trabajo 2, 3 días antes en la producción de todas las recetas mías, ¿no? Nuestras. Bueno, hoy vamos a hacer las empanadillas.
1: Qué
0: Bueno, espero
1: rico.
0: que tengan el cuadernito y van a anotar, ¿sí? Bueno, vamos a empezar por lo principal, que sería hervir la cáscara de naranja. Vamos a hervir la cáscara de naranja hasta que suelte el amarillo, el que le va a dar el color y el sabor a la masa. Entonces, cuando se entibia, ya cuando está bien entibiada, recién vamos a empezar a hacer la masa. Solamente cáscara de naranja, ¿sí?
1: Y
0: No lleva
1: agua.
0: anís. Entonces, bueno, vamos a usar 1 kilo de batata, vamos a hervir 1 kilo de batata, o la vamos a mandar al horno, la vamos a pelar y vamos a hacer un puré, ¿sí? Eso ya lo saben ustedes.
1: Puré de batata.
0: Una vez que está hecho el puré, vamos a ir en una ollita, vamos a poner en el fuego y vamos a poner más o menos para 1 kilo de batata, medio kilo, menos de medio kilo de azúcar. Vamos a hacer un caramelo, cuidando que no se vaya a quemar, o sea que tenga un color a caramelo. Y lo vamos a, algunos le ponen agua, yo no le pongo agua, lo voy controlando así y me sale bárbaro, ¿sí? Bueno, una vez que se desarma el azúcar, ahí vamos a agregar todo el puré de la batata, vamos a mezclar, mezclar hasta que se van a hacer unas durecitas y bueno, mientras uno le va mezclando, con el mismo calor se van a ir ablandando, ¿sí? Ahí le vamos a echar una ralladura de limón o de naranja, un poquito de vainilla, ¿sí? Unas gotitas de vainilla. Nada más, separamos, dejamos descansar y vamos a ir con la masa. Para la
1: Bien.
0: masa vamos a necesitar 1 kilo de harina.
1: Y
0: Vamos a hacer un
1: corona.
0: huequito, vamos a poner en medio 200 gramos de grasa, 150 gramos de azúcar y
1: Bien.
0: vamos a ponerle unas gotas de vainilla si tenemos, si no, ralladura de la naranja, limón, lo que tengan, ¿sí?
1: Perfecto.
0: Bueno, vamos a poner una pizca de sal por el costado. Y vamos a agregar un huevo también.
1: Ah,
0: Un
1: bien.
0: huevo
1: Pizca
0: es
1: de sal y huevo.
0: opcional, si se quiere, y si no, no se le pone, ¿sí? Muchas mujeres no le ponen huevo y van a amasar con esa agua que hemos hecho de
1: El agua de
0: sabor.
1: las
0: Bueno,
1: naranjitas.
0: ahí vamos a
1: De
0: poner
1: la cáscara de naranja.
0: vamos a ir amasando, vamos a ir uniendo, vamos a ir desarmando la grasa con el azúcar, el huevo, todo eso, vamos a ir mojando con el agua de sabor y vamos a agregarle la levadura al final, como he dicho antes. Vamos a agregarle 50 gramos diluido, ya vamos a dejar preparada también la levadura para que se vaya leudando. Vamos a poner un poquito de agua, de chorrito de agua tibia y un poquito de harina, la dejamos en un platito y después vamos amasando y ahí vamos a agregar al final.
1: Bien.
0: Vamos a ir uniendo y vamos a amasar una masa suave, vamos a tornearla si tenemos y si no la amasamos y la sobamos con la mano y la dejamos un ratito que descanse. Luego vamos a hacer, una vez que ha descansado más o menos 20 minutos, vamos a hacer bollitos de 93 gramos, o 90 gramos también, que es tamaño normal.
1: Bien.
0: Vamos a hacer los bollitos, vamos a dejar descansar y vamos a estirar. Y ahí vamos a venir a armar recién la empanadilla, como ya sabemos, creo que ya se dan una idea de lo que son nuestras costumbres de las empanadillas. Vamos a hacer las tapitas y vamos a ir poniéndole la batata, el dulce de la batata, y vamos a ir cerrando y vamos a ponerle con una bombilla, ¿sí? O con un tenedor también se puede. Y bueno, vamos a hornear,
1: Claro, para
0: enmantecar
1: cerrar.
0: una lata y vamos a poner manteca harina o harina sola y lo vamos a llevar a horno suave, suave, bien bajito, hasta que empiece a tomar el color de la empanadilla, ¿sí? Y bueno, eso sería toda la receta de nuestra empanadilla santiagueña, la que anda por todos lados y que a mí me toca llevarla siempre, siempre, siempre por estos pagos. Bueno, un abrazo para cada uno, disfruten de este día y que estén unidos en familia.
1: Una reina que hoy nos hizo saborear las empanadillas, ¿eh? Una masa hecha con cascarita o mejor dicho, perfumada con cáscara de naranja, rellena de batata. Bien calentita. Y para compartir, no sé, si te da en esta mañana o bien para horas

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Para todos esos amores que dicen ser prohibidos y para todos esos que no pudieron ser. Esto dice así. Ella

0: 9 grados, 3 décimas la temperatura en Santiago del Estero, cielo ligeramente nublado.
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0: Bueno, fue algo muy parecido a una risa, fue una mueca. Sabés que hoy es el día de la risa, vos que estás del otro lado. Así que vamos a redoblar los esfuerzos. Nunca es suficiente cuando de reír se trata. ¿Sabes por qué no se puede discutir con un DJ?
1: ¿Por qué?
0: Porque está siempre cambiando de tema.
2: Abajo, lento, lento, arriba. Abajo, lento, lento, arriba. Abajo, lento, lento.
0: ¿Cuál es el líquido más erótico?
1: Uy, no sé. ¿Cuál es el líquido más erótico?
0: Salió una risa de Raúl Díaz ahí, ¿eh? ¿Cuál es el líquido más erótico?
1: ¿Cuál es?
0: El agua caliente, porque pone los huevos duros y abre las almejas.

0: Cambiemos de tema mejor. Hoy es el Día Mundial de la Libertad de Prensa, sí, que decíamos. También es el Día de la Milanesa. Vos es que hoy se
1: el
0: conmemora.
1: Día de la risa.
0: Sí, hoy sé que sea, ahí nomás. Hoy se conmemora el nacimiento de Nicolás Maquiavelo.
1: Oh, ¿sí? Ese sí que era malo,
0: No, no era malo. No, nada que ver. Nada que ver. A ver, lo que hemos estudiado, comunicación social, lo hemos estudiado mucho a Nicolás Maquiavelo, ¿no? Era historiador y filósofo político italiano, ¿sí? En el año 1496 había nacido don Nicolás Maquiavelo. También se recuerda el nacimiento de Vicente López y Planes, ¿sí? Bien. Autor de la letra
1: del himno nacional.
0: Claro que sí, había nacido el año 1785.
1: Es uno solo, ¿eh?
0: Claro, sí, bien, bien, ahí está el día, ya que estamos hablando del Día de la Risa, ¿no? Bueno, también se recuerda el nacimiento de Golda Meir, fue la primera ministra israelí entre 1969 y 1974, ¿eh? La recordamos, Golda Meir. Bueno, muchos momentos difíciles justamente de su país, el año 1898. ¿Sabes quién estaría cumpliendo años hoy?
1: ¿Quién?
0: Pete Seeger, era cantante de folk estadounidense, él, ¿no? Había nacido en 1919, muy amigo de León Gieco, muy amigo de León Gieco, Pete Seeger. También está cumpliendo años James Brown, gran cantante estadounidense, había nacido en 1933, ya desaparecido James Brown. También te digo, se recuerda, esto lo voy a dar a conocer, porque fue santiagueño, añatuyense, para más datos, un gran escritor, poeta, músico, también guionista de cine. La Guerra Gaucha, por ejemplo, es bajo su pluma, ¿no? Fue guionista de esta película, por ejemplo. Estamos hablando de nada más y nada menos que Homero Manzi, ¿no? Había fallecido en el año 1951, un día como hoy, ¿sí? Al gran y querido y siempre bien homenajeado Homero Manzi, bien recordado, ¿no? Siempre que hablo con alguna añatuyense, Silvina, ¿sí?, siempre pregunto de la casa de don Homero Manzi, ¿no? Que no sé ahora cómo estará, pero estaba abandonado realmente. Es algo que no consigo realmente. Bueno, recordando la figura de Homero Manzi, sí. Bueno, a ver, también hoy está cumpliendo años David Beckham, jugador de fútbol británico.
1: Dueño del club donde está Messi, en Miami.
0: En Miami Inter. Sí. Bueno, exactamente. Había nacido en 1975, bueno, está cumpliendo 51 años en estas jornadas.

0: Sí, hace poco cumplió años la esposa de él, ¿no?
1: Victoria.
0: Sí, exactamente, hace muy poco tiempo.
1: Parte de las Spy Girls.
0: Claro, efectivamente. Así que bueno, está de cumpleaños Don David, ¿eh? Sí, y recordemos hoy es el Día Mundial de la Libertad de Prensa y también es el Día de la Milanesa.
1: Quiero mandarle un beso a dos de mis grandes amores de tía.
0: Ah, mira.
1: Mi tía Marta que nos está escuchando, tía querida, bello, enorme. Escucha esta música. Vamos a mover la cadera, la cintura. Bien arriba que estábamos de mañana y sin apuro. Y otro saludo enorme para mi prima Mariela, madrina mía, madrina de mis hijos. También están prendidos a de mañana y sin apuro, con todo el ritmo en la sangre y este solcito, este ponchito que nos va calentando esta mañana fría en Santiago del Estero. Ahora 9 grados 2 décimos.
0: 15 grados 7 décimos.
1: Ah, le aumentó.
0: Te lo estoy adelantando desde ya,
1: De
0: antes que
1: una
0: actualices.
1: va subiendo la
0: Sí.
1: temperatura y se va
0: Sí.
1: sintiendo el
0: Sí.
1: calor en la madre de ciudades.
0: Ah.
1: Hasta los 23 de máxima.
0: Mira,
1: Hoy no
0: hoy te.
1: paramos.
0: Mira, en Buenos Aires en este momento, para que uno tenga una idea. En este momento la temperatura es de 13 grados 9 décimos,
1: Bien.
0: aquí en Santiago del Estero 15 grados 7 décimos y como dice Silvina, la máxima estaría entre los 23 y 24 grados.
1: Información que está en el portal de Nuevo Diario Web. Agua y Energía, un barrio con gran compromiso social y deportivo. En el complejo habitacional bandeño trabajan en diferentes proyectos y recibieron al equipo de Nuevo Diario para contar más de lo que hacen. El barrio Agua y Energía, un barrio muy conocido también porque la línea 21 tiene el ramal que va por ese barrio. Y cuando pasamos por el barrio Agua y Energía, en el colectivo 21 también está el Club Deportivo, que en primera instancia y con un torneo en curso, cada sábado el presidente de Agua y Energía, Julio Abraham, dialoga con Nuevo Diario y brinda detalles sobre el funcionamiento de esta institución, destacando el rol social que cumple al acompañar a niños y jóvenes a través del deporte. Dice que actualmente el club trabaja intensamente con las divisiones inferiores, con el objetivo de incluir a chicos no solo del barrio, sino también de zonas aledañas. Tratamos de darles una posibilidad para que se involucren en el deporte y no estén en la calle. Desde la institución se valoró el acompañamiento constante de las familias, los papás y las mamás y los hermanos mayores están presentes y eso es muy importante para estos tiempos. Estamos acompañados en todos los sentidos. Ahora, hoy, ya, en Nuevo Diario Web, el Club Agua y Energía y su importante labor social en ese barrio.
0: Bueno, atención porque ya estamos con el horóscopo para esta jornada, ¿eh?
1: Ah,
0: Domingo
1: muy
0: 3 de
1: bien.
0: mayo, a prepararnos, a escuchar, ¿eh? Porque vamos a dar a conocer cada uno de los signos, ¿sí?
1: Bien, al 154-030-080, pedí tu signo.
0: Bueno, comenzamos por Aries, atención Aries, los nacidos entre el 21 de marzo al 20 de abril. El
1: Ah, bien.
0: amor, momentos para expresar los sentimientos, hallar lo que afecta a la pareja
1: Ah.
0: y recuperar la armonía. Sí,
1: Vamos
0: el
1: todavía.
0: mercado de armonía. Bueno, en salud,
1: A ver.
0: disfrutará de gran vigor. Ah, está bien, está bueno. En
1: Oh.
0: sorpresa, encuentro familiar, también muy bueno, ¿eh?
1: Justo un
0: Bien, Aries.
1: domingo.
0: Sí, efectivamente.
1: Le cuento
0: A
1: un
0: ver.
1: mensaje que llegó al teléfono de la radio,
0: Sí.
1: 154-030-080. Hola, buen día,
0: Buen
1: soy
0: día.
1: Ángel de
0: ¿Qué
1: Tucumán.
0: tal, Ángel de
1: Muy bueno
0: Tucumán?
1: el programa.
0: Muchas gracias.
1: Ángel Navarro,
0: Sí.
1: gracias por estar ahí y un abrazo
0: Mira.
1: grande a todo Tucumán.
0: Angelito, muchas gracias. Muy amable, ¿eh? Atención, vamos con Tauro. Los
1: Ah.
0: nacidos entre el 21 de abril y el 20 de
1: Yo
0: mayo. Vos sos de
1: soy de
0: Tauro,
1: Tauro,
0: ¿no?
1: ¿sí?
0: Ah, feliz cumpleaños. Esta semana cumpliste año,
1: Claro, el
0: ¿no?
1: martes estuve cumpliendo
0: Ah,
1: años.
0: bueno, feliz
1: Todavía no me puedo
0: cumpleaños.
1: recuperar y no hice
0: No,
1: nada.
0: no digas así, no digas así, no. El amor recibirá atenciones inolvidables y dejará atrás las críticas con paciencia, con mucha paciencia, pero mucha paciencia, todo se logra, ¿eh?
1: justamente de lo que carezco. Pero
0: de
1: bueno,
0: paciencia, bueno.
1: Sí, hagamos. Se hagamos, nota, ¿eh? Hagámosle.
0: Vamos. Salud, Tauro. Una dolencia se disipa y alivia. Quiero que te lo diga recién.
1: Me giro para verte a vos y me duele la columna.
0: Ah, bueno, no me mires entonces.
1: No te voy a mirar, compañero, más en toda la mañana. Bueno. Así quedo derechita.
0: Atención, sorpresa en Tauro.
1: A ver.
0: Habrá un gesto extraño.
1: ¿Otro más?
0: ¿En Tauro? Vamos con Géminis, que es mi signo, los nacidos entre el...
1: Espera, le cuento que Elisa de Suncho Corral mandó mensaje.
0: ¿Qué dice?
1: Y reaccionó a un estado de la radio. Ajá. Porque en el teléfono de la emisora están las empanadillas que nos mandó la foto Berta Ruiz, que recién comimos, reina hermosa, que está en la feria de Villa Domínico, y dice que escuchó la receta y pone con todo el compromiso y la humildad que la caracteriza. No me olvidé de nada, salió re bien. Así que, gente, lápiz y papel tomaron todos los detalles que nos dio Berta. Me encantó saber que la empanadilla tiene ese color naranjita porque la masa se la hidrata con el agua de la cáscara de la naranja que va tiñendo. Entonces, como ya está teñida, eso le agregas y se hace ese color ámbar tan lindo. Mirá, bueno, esas empanadillas que parecen hechas a pincel, pero no, en realidad estaban hechas por Berta Ruiz.
0: Sí, claro.
1: Están en la foto del estado y Elisa de Suncho Corral dice, se ven riquísimas esas empanadillas.
0: Son riquísimas.
1: Berta, son todo. Riquísimas. Villa Domínico, coman las empanadillas de Berta.
0: Y la pelea de Villa Domínico que escuchaban RB11, ¿no?
1: Claro.
0: Y agradecemos, por supuesto.
1: Beso enorme a Elisa de Suncho Corral.
0: Gracias, Elisa, gracias. Decía, vamos con Géminis, los nacidos entre el 21 de mayo al 21 de junio. Atención.
1: A ver.
0: El amor insistirá con palabras cuando lo que importan son los gestos, entonces convencerá. Ah, mira vos.
1: Fíjate lo que hacen y no lo que dicen.
0: Claro. En salud va a necesitar hacer reposo, claro. Sí, el geminiano necesita reposo.
1: Bien.
0: Sorpresa, señal prometedora, Géminis.
1: Este.
0: 10 de la mañana, 22 minutos. Vamos con.
1: A ver.
0: Cáncer.
1: Oh, muy bien.
0: Los nacidos entre el 22 de junio al 22 de julio,
1: ¿sí? Mi tía Marta es de cáncer. Beso, bueno, tía, escuchar el horóscopo.
0: Una de mis nietas, Julieta, que tiene ese signo, ¿no?
1: Muy bien.
0: Mi otra nieta es de Géminis, ¿sí? Acá, como yo.
1: Comparte.
0: Bueno, exactamente. Vamos con cáncer. El amor, su pareja le apoyará en entredicho familiar y los roces se suavizan. Y se recupera la armonía. Supermercado.
1: Vamos, todavía la balanza. No, la balanza de Géminis no.
0: No, de Cáncer.
1: Bueno, van a estar en armonía.
0: Claro.
1: ¿Cáncer qué tiene de signo de ícono?
0: Cáncer y si mal no recuerdo, el cangrejo, ¿no? El cangrejo.
1: Claro. Yo soy de Tauro y tengo el toro.
0: Bueno. En salud, los nervios se calman. Atención, se calman los nervios para Cáncer. En sorpresa, cambio imprevisto. Atención, los cambios suelen ser improvisados.
1: Cuidado con el volantazo.
0: Imprevistos, sí. En cáncer. Vamos con Leo.
1: Espere. Tengo que contarle que Julia
0: dice,
1: me encanta ese tema. Justamente hablando de Alejandro Vélez y Santa Marta, que suena Mil Noches, creo que se llama. Te digo que a mí también me encanta. Tremendo tema se mandaron Ale Vélez y Santa Marta. Creo que es un remix de un tema de uno de los dos. Uh-huh. Bueno. Muy bueno, suena y tiene muy buen sonido de tumbadoras. Y Julia se suma a este Día Internacional de la Risa porque manda un chiste. Julia dice, ¿cuál es el colmo de un pato?
0: ¿Cuál es el colmo de un pato?
1: Enamorarse de la pata de la silla. El pato enamorado de la pata, pero de la silla. Muy bien, Julia.
0: Bien, Julia, gracias, muy amable.
1: Dios bendiga Dios esa bendiga. Positividad. Y la pata de la silla también, pobre pato.
0: Vamos con Leo, le decíamos, 23 de julio al 22 de agosto, atención. El amor, la buena comunicación derrumbará la distancia y va a consolidar la pareja. Atención.

0: los nacidos en Leo, sí. En pareja, son medio esquivos, ¿eh?
1: No tengo ni idea. Propicio para charlar, atención, propicio para charlar esta semana, ¿sí? Ajá. En salud, una dieta sana va a ayudar, va a ayudar.
0: Escuchen, escuchen todos los signos.
1: Mucho caldito, una cosa así, mucha ensalada, fruta. ¿Sí?
0: Sopita. Oh, qué lindo. Para las noches frías, una sopa, claro, caliente.
1: Caldo. Me gusta el caldo en las tazas grandes esas.
0: Sopa.
1: Ese, sorpresa, secreto revelado. Atención para Leo, secreto revelado. ¿Estamos con Virgo?
0: Le cuento. Información que tiene que ver con el caso Maradona. Yanina Maradona denunció un supuesto plan para matar a Diego y apuntó contra su entorno. La hija del 10 lanzó fuertes acusaciones en medio del juicio y habló de intereses económicos detrás de la muerte del astro.
1: Bueno, vamos con Virgo, ¿eh? Sí. En los nacidos entre el 23 de agosto al 22 de septiembre. Atención, ¿sí? Virgo, el amor, una cita será perfecta si se permite expresar con simpatía y hablar con sinceridad. Hay que ser sincero, Virgo, hay que ser sincero.
2: Vamos a romper el hielo, ¿cómo te llamas?
1: Salud, un trastorno se va a aliviar. Bueno. Sorpresa para Virgo, llega un beneficio, atención, ¿no? Llega la jubilación o algo así, o un aumento de sueldo, bueno, porque no.
0: 3.4 está subiendo la jubilación en este mes de mayo,
1: bueno,
0: ¿eh?
1: Bueno, mirá que es. Mucha guita. Vamos con Libra.
0: Vamos con un mensaje más. Dale, está Darío, sí, aquí Darío. En General Roca. Recordé que está en la Patagonia. Sí, y desde allá escucha LB11 porque toda su familia, vecinos y amigos sí. están en el barrio Borges, sí. en nuestra capital al norte. Sí. Y él dice que allá, en General Roca, está haciendo 7 grados sobre cero. Y la máxima de Río Negro hoy va a ser 18 grados. ¡Ay, qué frío! Otro abrazo calentito para Darío, que está en Quintupanal, Río Negro.
1: La influencia es mucho, debe ser, Darío, el viento, seguramente, ¿no? Sí. El viento no cesa allá en el sur del país.
0: Escucha, Néstor Di Yuchan sí. es de Libra. ¿Ya no leíste Libra?
1: Vamos con Libra ahora.
0: Vamos con Libra. Néstor, escucha.
1: Vamos con Libra.
0: Levanta las antenas.
1: Levanta, vamos.
0: Presta atención a la lectura del señor Raúl Díaz.
1: Yo sé por qué te digo.
0: Anota y planifica tus próximos 7 sí. días de la semana, porque ahora va el signo de Libra para Néstor y todos los que nacieron bajo esa influencia.
1: Exactamente, con la balanza esa de Libra, entre el 23 de septiembre al 22 de octubre. Mi hijo Juan Pablo es de Libra. Vamos, en amor logrará un grato entendimiento en la relación y podrá alejar a los entrometidos.
0: Chusmas afuera.
1: Sí, afuera. Te voy a negar. En salud se va a relajar y va a dormir mejor, don...
0: Néstor Di Yuchan. Nada de tomar tecito ni pastillas para dormir.
1: Nada,
0: en
1: nada.
0: Esta semana vas nada, a Néstor. Roncar con baba.
1: Sí. Te va a quedar así. Es sorpresa, un viaje inesperado para vos, Néstor.
0: Hace dedo si nadie te invita, Néstor, y vete a dar una vuelta por alrededor.
1: A mí me gustan mucho los viajes inesperados.
0: ¿Sí? Sí, y cuando son, vamos, que es todo pago, más inesperado todavía, te cae la paletilla.
1: Yo tuve muchos viajes inesperados.
0: ¿Astrales o de carne y hueso?
1: No, viajes concretos, sí.
0: Ah, bueno, ¿a dónde fue inesperadamente?
1: En diferentes lugares, por la empresa, ¿no? Aquí.
0: Ah, bueno. Claro, por ejemplo. Lo mandaron de le... ¡Ay, muy
1: muchas veces!
0: Bien. ¿Cuál fue el mejor viaje inesperado que tuvo?
1: No sé. El
0: pero
1: mejor
0: cuente
1: viaje,
0: no. uno, no, Raúl Díaz.
1: Fue
0: no,
1: mucho.
0: No.
1: Fue mucho por trabajo, por trabajo. Sea
0: generoso, cuente.
1: Por trabajos. Bueno, vamos con Scorpions. ¿Sí?
0: No, espere, le voy a contar otro mensaje que llega al teléfono de la radio. ¿Sí? Buen día. Quiero que pasen un saludo de cumpleaños para mi hija, Carlita. Ay, está cumpliendo años de parte de Inés.
1: Muy bien,
0: Carlita. Qué lindo.
1: Feliz cumpleaños. Que lo cumplas muy, muy, pero muy, muy feliz.
0: Qué lindo. Carlita. Bueno, el feliz cumpleaños.
1: Seguramente habrá festejos, ¿no?
0: Ay, sí, torta por lo menos.
1: Sí, puede ser.
0: No dice cuántos años tiene Carlita. No,

0: Bueno, el próximo tema musical va a ser dedicado a Carlita, ¿sí?
1: Carlita, tu mamá Inés te manda un saludo de cumpleaños, un fuerte abrazo. Y nosotros también desde la radio, que cuando soples esas bolitas, velitas, y pienses los deseos, se cumplan. Que los
0: cumplan. Bueno, vamos a seguir con los signos, ¿eh? No sé en qué signo he quedado.
1: Para, a ver.
0: Ah, claro, estábamos hablando de los viajes inesperados. Bueno, vamos ahora sí con Escorpio. Atención, los nacidos entre el 23 de octubre al 21 de noviembre. ¿Preparados?
1: A ver, los que cumplen en verano.
0: Sí.
1: Vamos con ellos.
0: En amor, en un encuentro fortuito conocerá a una bella persona y el romance podría iniciar en ese momento.
1: Se enamoran rápido los de Escorpio. Cuidado con el aguijón cuando te claves.
0: Cuidado con... En saludo, una molestia será pasajera. Si tienen una molestia, va a ser pasajera.
1: Ya va a pasar, aguante un poquito.
0: Vamos, fuerza.
1: Beso grande a Rodrigo Suárez también, que está mandando su mensaje.
0: En sorpresa, llega esperada respuesta que necesitaba Escorpio. Necesitaba una respuesta, llega para Escorpio en esta semana. Atención.
1: Otro de los mensajes llega de Liliana de Yuchan y dice: buen día, mis amigos, ¿cómo están? Yo soy del signo de Capricornio. Todavía no llegó. No leyó Raúl Díaz todavía Capricornio.
0: Te digo, no
1: leyó. Bueno,
0: ahora enseguida viene.
1: Bueno, Liliana, espera un segundo, porque falta que el astrólogo Raúl Díaz te lea tus mensajes en un ratito.
0: Estamos elaborando esto, está en el horno, pero ya sale, ya sale.
1: Claro. Ay, mira, Luis dice: hola, el mío es Libra. Libra, ya leímos.
0: Ya leímos.
1: Bueno,
0: Libra.
1: Los platillos de
0: la... ¿Quieres que te diga Libra? Rápidamente.
1: A ver.
0: Pues logrará un grato entendimiento, quiero decir, la relación, y podría alejar a los entrometidos que decía vos, fuera los chusma y todo lo demás, ¿te acuerdas?
1: Chusma, fuera.
0: Bueno, se relaja y duerme mejor. En cuanto a que sorpresa, un viaje inesperado que recién decíamos, ¿sí?
1: Tenés la valija lista.
0: Claro, por las
1: dudas. Más inesperado sería si te digan: es todo pago, Luis, vamos. ¡Yuhu!
0: Vamos con Sagitario, atención, los nacidos entre el 22 de noviembre al 21 de diciembre.
1: Un momento, que Noemí dice que es de Sagitario y está lista con todas las antenitas de vinil prendidas para escuchar el signo que la rige.
0: Bueno, vamos con Sagitario, comenzamos por el amor.
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0: de disfrutarás chingar. De un cálido intercambio afectivo que va a suavizar los roces. Atención con estos cambios. Perdón, intercambios afectivos, atención. El saludo de un chequeo será oportuno. Siempre los chequeos de salud es muy oportuno.
1: Bien. No voy a hacer una pregunta más que indiscreta, pero ¿hace cuánto que se hizo un chequeo usted? ¿Usted que está escuchando del otro lado? Tiene que chequearse el corazón. Ir al dentista.
0: Siempre.
1: Las mujeres tenemos que tener el control ginecológico y los hombres prostáticos. Tomarse la presión, también, sí. Vacunarse. Recordemos que estamos en plena campaña de vacunación para la gripe antes de que lleguen los fríos intensos. Medicina preventiva hay que hacerla para estar tranquilos.
0: Bueno, vamos a finalizar con Sagitario porque si no esto va a ser interminable. En sorpresa, reclamo resuelto en esta semana, Sagitario.
1: Perfecto.
0: Si hay un reclamo por ahí, se resuelve todo esto.
1: ¡Vamos todavía!
0: Vamos con Capricornio, ¿les parece?
1: Espera un segundito, que vamos a leer a Gladys.
0: Gladys.
1: Buen día. Mientras hago las tareas de la casa,
0: ¿sí?
1: Lavar, planchar, cocinar, levantar la ropa, barrer, todo esto está haciendo Gladys. Escucha la radio.
0: Gracias.
1: Y también pide el signo de Piscis.
0: Vamos a estar con Piscis.
1: Un ratito, esperada en Piscis, que ya viene Gladys.
0: Está bien.
1: Mientras tanto, date una segunda rueda de mate, calentá la pava, cambiale la yerba al mate que se enfrío, por lo menos la yerba de arriba. Y prepárate porque en un ratito sale para vos Piscis.
0: Por ahora vamos con Capricornio. Atención, los nacidos entre el 22 de diciembre al 20 de enero. El amor, momento ideal para

0: Al inicio de la relación es reconciliarse si está en pareja. Si tienes pareja te vas a reconciliar. Si no, te vas a reconciliar con nadie.
1: Disculpe, Raúl Díaz, sí, que lo interrumpa.
0: Ah, por favor. Para eso estamos.
1: Qué lindas que son las reconciliaciones.
0: Sí, por cierto. El saludo de una consulta a tiempo va a aliviar sus dolores. Atención, Capricornio,
1: Mi hermano creo que es de Capricornio.
0: Ah, mira. Ah, yo tengo mi hija.
1: Ah, bien.
0: Fernanda cumple el 24 de diciembre.
1: Mi hermano cumple el 2 de enero.
0: Ya. Y sorpresa, una vocación resurge. Bueno. Ahí estamos con Capricornio. Entonces, los nacidos entre el 22 de diciembre al 20 de enero.
1: Bien. Quiero contarles que Luis mandó su mensaje y dijo que quería escuchar el signo de Libra. Raúl lo repitió.
0: Sí.
1: Y entre esas cosas estaba, ¿te acuerdas? Fueran los chusmas.
0: Sí.
1: Que va a haber sorpresas y entre eso un viaje.
0: Sí.
1: Y dice Luis.
0: A ver.
1: Sí, dice. Hoy tuve una sorpresa.
0: ¿Viste?
1: Ay, pero el astrólogo Raúl... ¡Qué bárbaro le pegó!
0: Seguime a mí. Escuchá,
1: yo sé por qué Luis, te digo. Escuchá, Luis. Pará. Cortame la música. A nosotros nos encanta saber. ¿Cuál fue? Sin detalles, pero contanos cuál fue la sorpresa, así nos alegramos con vos.
0: No seas indiscreta.
1: Queremos saber.
0: Bueno, atención, porque estamos con Acuario, los nacidos entre el 21 de enero al 19 de febrero.
1: Ajá.
0: ¿Sí?
1: Acuario.
0: Mi hijo Nacho es de Acuario.
1: Yo no conozco a nadie de febrero, no me acuerdo.
0: Bueno, en amor, su pareja luchará con gente que intenta confundir la confianza íntima. Esa confianza íntima va a crecer.
1: Cuidado que después de 9 meses nace.
0: En salud, una dolencia va a merecer la atención correspondiente. Pues seguimos con el salud, sí. Por eso los chequeos son importantes, ¿no?
1: Bien, medicina preventiva.
0: Claro, con el doctor Raúl. En sorpresa...
1: Cavícola.
0: Ah, bien. En sorpresa, encuentro fortuito.
1: Muy
0: atención.
1: Bien. Oh.
0: Un encuentro fortuito, atención, Acuario.
1: Que se dé, crucemos los dedos, las piernas, todo.
0: Bueno, Acuario, los nacidos entre el 21 de enero al 19 de febrero.
1: Muy bien. Bueno, escucha, Luis está escribiendo su sorpresa. Eso es, son oyentes generosos.
0: Muy bien.
1: Que se prenden. Escucha, Luis, también estamos en el día de la sonrisa, así que si te querés largar un chiste y si mandás un audio, Luis, la completás. Pero nos cuenta que una amiga me ha pedido que hoy vayamos a pasar la tarde por Fernández.
0: Ah, qué bueno.
1: Qué lindo.
0: Está bien,
1: eso.
0: Fernández.
1: ¿Será? Una tarde más que inolvidable para vos, Luis, y tu amiga. Y sobre todo cuando te invitan. Está todo dicho. Después, si quieres, el otro sábado nos contás qué pasó, ¿no? Pero bueno, como para que nuestra inquietud quede saldada. Luis, que sea una gran tarde para vos. Y si te animás, puedes hacer también las empanadillas que estuvo contando la receta Berta Ruiz.
0: Y si no haces milanesa,
1: que
0: el día de la...
1: Bueno, pero van a ir a la tarde. Bueno, también
0: lleva.
1: Claro, lleva las empanadillas y a la tardecita noche le clavan las milanesas. Más que inolvidable la tarde.
0: Vamos con Piscis, los nacidos entre 20 de febrero y 20 de marzo. Atención, en amor, la relación podría opacarse por actitudes confusas. Al dialogar va a descubrir algo nuevo en esta semana. Atención.
1: Oh, atención. Va a andar conquistando a cual Colón.
0: En salud, dejará un hábito pernicioso. Atención.
1: ¿El cigarrillo?
0: Piscis. Dejará un hábito.
1: ¿El alcohol?
0: Sí, puede ser. En sorpresa, hallará un objeto perdido. Puede ser un ovni, una cosa así.
1: Capaz que encontró el alicate de las uñas, que lo tenía perdido, estaba con la...
0: Puede ser. O si no, las mujeres que usan el... ¿Cómo se llama este? El aro.
1: Cuidado donde pierdes el aro. Porque va a ser como un GPS, donde va a marcar el trazado de a dónde estuviste.
0: Claro. Bueno, entonces los Piscis han sido entre el 20 de febrero al 20 de marzo,
1: Cuidado cuando pierdas algo. Hablando de pérdidas,
0: sí.
1: Apareció Zulma Maidana. Buen día, Zulma. ¿Cómo va?
0: Buen día, Zulma.
1: Feliz

0: Domingo, dice ella, y buenos días. También manda un mensaje y dice, saludos afectuosos para ustedes, Silvina y Raúl, los mejores de mañana y sin apuro. Gracias, Azul, beso calentito en este mirador del parque cuando el señor sol va levantando la temperatura de este frío domingo. Otra perdida, apareció Gachi, feliz domingo con un café caliente lleno de buenos sabores y lindas cosas que van saliendo. Gachi, ¿cómo va por Miski Mayu? ¿Cómo está el sol hoy? Mira esta salsita de la reina de la salsa de la cubana para vos en esta mañana. Bueno, estuvimos con todos los signos del zodiaco. Nos vamos ahora a una pausa y en un ratito volvemos con más de mañana y sin apuro.
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0: ¡Qué buenos temas en esta mañana! ¡Qué bien que suena la música bien arriba! Sí. ¿Cuándo? Tan solo faltan 7 minutos para llegar a las 11 de la mañana.
1: Sí, es, efectivamente, y está ascendiendo la temperatura también por otro lado, le decimos 15 grados 7 décimos, esa es la temperatura actual, la humedad 61%, el cielo se encuentra ligeramente nublado, por ahí alguna nubecita nada más. Dice pronóstico del tiempo para hoy despejado, ligeramente nublado, ventoso por la noche recién, para hoy una máxima de 24 grados y atención, hablando del tiempo porque influye. Habíamos comentado, Silvina, que se adelantaba la hora de la carrera de Fórmula 1,
0: sí, sobre todo.
1: Claro, teniendo en cuenta que Colapinto corre, pero vos sabés que peligra la carrera en estos momentos en Miami, porque llegó la tormenta eléctrica finalmente que se estaba esperando alrededor de las 5 de la tarde, hora que originalmente iba a alargarse en esta prueba de Fórmula 1. La cita marca el reinicio de la temporada 2026 luego de un parate inesperado y que, como siempre, genera expectativas en la Argentina, bueno, como decían, por la participación de nuestro querido Franco Colapinto. Sin embargo, el clima de Miami complica el inicio de la carrera. Las tormentas previstas cambiaron los planes para la carrera de Miami, justamente, mirá vos. La cuarta carrera de la temporada 2026 de Fórmula 1 estará atravesada por condiciones climáticas de Miami, que inició el día con una

0: En este campeonato, por lo menos en esta fecha, levantando posiciones. El octavo me emocionó, dijo, dicen que le hizo muy bien a Franco venir a la Argentina, ver su público, ver sus calles de Buenos Aires y la gente, así que posiblemente esto sea lo que fue subiendo de la tabla.
1: La cuestión que, bueno, se ha fijado a las 14 horas, por el momento ese va a ser el horario de la largada, pero atención, porque según lo que estoy viendo aquí, ¿no? En directo, en Miami está lloviendo fuerte. Sí, está lloviendo fuerte. Así que, bueno, en una de esas, bueno, para de llover, porque siempre que llovió... Usted sabe cómo es, ¿no?
0: Paró.
1: Claro, efectivamente, así que vamos a esperar que a las 2 de la tarde, hora argentina, hora de nuestro país, bueno, para la lluvia.

0: seguimos.
1: ¡Vamos todos!
0: ¿Y qué tal si salimos
1: todos a bailar? Mientras tanto te cuento información que está ahora en Nuevo Diario Web. Denuncian a supuestos barra bravas de Boca. Apretaron a puesteros para exigir comida gratis en la previa del partido. Emprendedores que trabajaban en la costanera mostraron el momento tenso que vivieron antes del partido y apuntaron a un grupo que decía ser la 12. Según testimonios difundidos por un usuario, un grupo afirmaba pertenecer a la barra brava o a la barra de Boca, muy conocida como La 12, habría exigido comida sin pagar a puesteros que trabajaban en la zona de la costanera. El hecho generó malestar entre emprendedores locales que aprovecharon el movimiento del evento para vender sus productos y encontraron esta situación incómoda y tensa.
2: Qué lástima realmente, ¿no? Porque, bueno, eso es, a ver, vino la gente de Buenos Aires, de diferentes lugares, ya de Boca. Pero así, de esa manera, arrasar, no está
1: aparte,
2: bien.
1: Aparte, exigían comida gratis, o querían comida y no pagar por ella.
2: Claro, sí, efectivamente.
1: Es el trabajo de la gente, es respeto.
2: Claro, lo que pasa es que mucha gente está acostumbrada, por ejemplo, a comer gratis, o querer comer gratis, a entrar al estadio sin pagar, sin entrada, sin absolutamente nada. Bueno, esto es lamentable realmente. El folclore futbolístico es otro, realmente.
1: Seguramente tienen algunos privilegios y creen que van a tener todos los privilegios, pero no, hay que respetar a los demás. Más de información que está ahora en Nuevo Diario Web. Piratas del asfalto sabotearon un camión y le robaron 6 millones a un joven conductor. El hecho ocurrió en el departamento Banda, luego de una ingeniosa trampa que obligó al conductor a detener su marcha. Se generó un fuerte despliegue policial sobre Ruta 34. Según la información que trascendió, el violento episodio se habría registrado alrededor de las 4 de la mañana. La víctima, un joven transportista cordobés de 25 años que viajaba hacia Jujuy a bordo de un camión modelo 2013, habría sido el blanco perfecto para que esta trampa premeditada tuviera éxito. Se estima que los asaltantes habrían aprovechado una parada previa del rodado para cortar enérgicamente la manguera de combustible y dañar la lona del acoplado. Una emboscada, un sabotaje, todo pasó en Ruta Nacional 34 con un joven conductor y más del accionar de piratas del asfalto.
2: Y atención para los vecinos del barrio Agua y Energía, atención a la ciudad de La Banda. Hoy Nuevo Diario de Santiago del Estero trae un informe interesante, más que interesante diría, acompañado por fotografías y demás con los vecinos del barrio Agua y Energía de la ciudad de La Banda, un barrio con gran compromiso social y también deportivo. Eso es lo que titula Nuevo Diario.

0: Tras la derrota y marcó el rumbo del Inter Miami, un compañero reveló que el capitán fue duro con el equipo luego de dejar escapar un 3-0 ante Orlando City. Un defensor, Ian Frain, fue quien expuso lo que pasó después del partido. Nuestro capitán habló y nos dio una buena reprimenda. Nos dijo que era inaceptable y que no podía volver a suceder. Esto contó en conferencia de prensa. Y el malestar se explica por cómo se dio el encuentro. El Inter de Miami ganaba 3-0 con goles de Frain, Telasco, Segovia y con asistencia de Messi también y el propio Rosarino, que marcó un potente zurdazo desde afuera del área. Messi tomando la punta de capitán y sí, retando al equipo. Bueno, el que puede, puede. Messi puede todo lo que quiere. ¿Más información en esta mañana? ¿Tenemos más información, Raúl?
1: Sí, tenemos más información, señora. Bueno, el argentino Ismael Flores brilló en Las Vegas y le ganó al mexicano Isaac Lucero, ¿sí?
0: Bien.
1: El boxeo argentino vivió una noche consagratoria en el Móvil Arena, el mítico epicentro de pugilismo moderno. En estos últimos tiempos estamos hablando de Las Vegas en los Estados Unidos. En un debut soñado, ante una multitud de 20.000 espectadores, el misionero Ismael, el terrible, así lo llaman, terrible Flores, demostró por qué es una de las grandes promesas de la región.
0: Qué bueno.
1: El terrible tuvo una velada inolvidable al vencer por punto al mexicano Isaac Puro México Lucero.
0: ¡Oh! ¡Qué nombrecito, eh!
1: Sí, así lo llaman, Puro México, sí, sí.
0: Ajá.
1: Así es el apodo, Puro México. ¿Quién llegaba a ese combate sin conocer la derrota?
0: Pero terrible y eficaz. Me gusta esto, ¿eh? 11 de la mañana, 2 minutos. Mira lo que está... Bueno, en realidad no mires.
1: Sí.
0: Escuchá lo que está sonando.
1: Escucho.
0: Qué bien baila. Cómo se mueve. Todo para ella, Gachi, que mandó un mensaje al 154-030-080 y de fondo suena tú, Chayanne. Buen día, mi gente, locutores.
1: Buen
0: justo,
1: día.
0: Justo, escuché mi signo, Sagitario.
1: Sí, Sagitario, mirá vos.
0: Prepara, Sagitario. Y dice gracias. Por ir a almorzar en La Moreno, dice. Hermosa mañana y saludos para todo el equipo. ¡Vamos todos!
2: Provócame, mujer, provócame, provócame.
0: Para Gachi, que está en el Miski Mayu, y toda la gente que ama a Chayanne. Noemí también mandó un mensaje y dice que es ascendente en Piscis. Gracias por leer el horóscopo. Chau, que la pasen bien, dice. ¿A dónde te vas, Noemí? Noemí, Noemí, quédate, no te vayas, vení para acá. 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

0: Gloria Trevi, todos me miran. ¡Epa! Me miré y era bella. Bueno, señores, Sofía Farías también está mandando mensajes y dice: buen día, buen domingo a todos.
1: Buen día,
0: que la pasen excelente. Qué lindo deseo para vos también, Sofía.
1: Gracias.
0: Hoy quiero pedir un tema. Perdidos de Airbag, dice, a 6 días de verlos. Van a estar en Santiago los chicos. Talentosísimos, los hermanos Sardelli. ¿Sabes que los Airbag comenzó? Tres hermanos que se juntaban, cada uno tocaba un instrumento en el garage de su casa a hacer música. Y hoy son una revelación. Patricio Pato Sardelli es el que tocó el himno cuando

0: Franco Colapinto estuvo en la Argentina.
1: Claro,
0: ese
1: en Palermo.
0: Solo de himno que estuvo saturando las redes fue todo lo que Airbag hace. Impresionante, son unos grandes. Los amo y a vos, Sofi, por traerlos a esta mañana.
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0: Hola, Aldo. Aldo se enamoró. Quiere que le pase el número ahora. Sí, quiere el número de teléfono de las empanadillas sí. de batata Mirá. Que están en el estado de la radio.
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0: 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No te puedo pasar el número. Tienes que hacerlas. Loquito Gusti también saluda. Hola, buen día, don Raúl, Silvina, buen domingo, suerte, saludos para
1: buen
0: todos.
1: Buen día, Loki, buen día.
0: Y hoy juega River, Loquito, ¿eh? Vamos a ponerlo mejor sobre la cancha.
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1: Pues es que hay inconvenientes, bueno, se ha llegado a medidas de fuerza, inclusive los colectivos en Buenos Aires, por ejemplo, por la falta de pago de los haberes para los choferes, entre otras cuestiones como, por ejemplo, la normalización en cuanto a lo que es los subsidios, ¿no? Algo que este gobierno de Javier Milei ha resuelto, bueno, quitar sobre todo el servicio de transporte del interior de la provincia, sí. Del país, no así Capital Federal, por ejemplo, o el Gran Buenos Aires. Bueno, los empresarios y colectivos
0: ellos tienen de verdad un boleto súper accesible, los de Buenos Aires, financiado por la provincia.
1: Claro, los empresarios colectivos en general, todo en la República Argentina, prevén normalizar el pago de salarios esta semana, pero advierten por la caída de las frecuencias, ¿sí? Estamos hablando de Luciano Fusaro, él es presidente de la Asociación Argentina de Empresarios del Transporte Automotor, uh-huh. afirmó que las empresas de colectivos en general en el país deberían normalizar el pago de los salarios durante esta semana, aunque también, por otro lado, advirtió que el sector mantiene una reducción importante en la frecuencia de los servicios. Por aquí la gente en Santiago del Estero reclama esto, ¿no? La normalización, porque dice que las frecuencias son muy espaciadas. En algunos casos se espera más de una hora, ¿no? En algunas empresas. Aquí en la ciudad capital también, ¿no? Bueno, el escenario salarial debería ser normal a partir de esta semana. De todas maneras, se realizó una nueva mesa de diálogo para avanzar en la reestructuración del sistema y en la optimización de la prestación de los servicios. Estoy hablando de Buenos Aires, decía Fusaro en una entrevista mantenida con un medio de comunicación. Pero en general, lo que él está sosteniendo es que en esta semana se abonaría el sueldo. Atención, porque aquí en Santiago del Estero, a través del gremio de la UTA, se había llamado también, adhiriéndose a una medida de fuerza, para el próximo 6 de mayo. Esto está, en veremos, Silvina, claro. Para ver
0: a
1: si
0: confirmarse.
1: A ver si se abona o no los sueldos hasta esa fecha.
0: Once de la mañana, 9 minutos. Estamos escuchando Locomía mientras nos seguimos informando en De Mañana y Sin Apuro. ¿Tenemos otra información, Raúl?
1: Vamos a ver, porque hay una, vos lo comentabas hace rato, ¿no? Hay un fallo adverso para el gobierno de la Nación, porque está solicitando a la justicia reabrir la sala de periodistas en La Rosada.
0: Sí.
1: Le exige al gobierno de la Nación volver a habilitar el ingreso a la prensa acreditada a partir de este lunes, o sea, a partir de mañana.
0: Sí.
1: Aunque han establecido mayores controles. Se prevé Manuel Adorni, que va a brindar una conferencia de prensa justamente mañana lunes.
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0: Información que está ahora en el portal de Nuevo Diario Web.

0: atención, en Añatuya, quiso acuchillar a vecinos y su madre casi le saca el arma a un policía. Una situación de extrema tensión se vivió en el lugar, hablamos de Añatuya. Además, un grupo de menores estaba listo para atacar a ladrillazos al personal policial que debió alejarse. Una grave situación de violencia se vivió en horas de la siesta de ayer en inmediaciones de la calle Hipólito Yrigoyen, en el barrio La Leñera de la ciudad de Añatuya, que puso en peligro a una familia y al mismo personal policial que intervino buscando hacer cesar los disturbios.
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0: Cerca de las 14 del sábado, cuando efectivos de la comisaría 41 acudieron al lugar tras ser alertados de incidentes en el sitio, al llegar, dialogaron con una mujer quien explicó que se encontraba con sus familiares en un quincho de la zona cuando apareció un violento sujeto armado con dos cuchillos.
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0: Se trata de Roji Leguizamón, quien, por causas que se investigan, amenazó a los presentes en el lugar.
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3: Muy bien, estamos actualizando la carta climática para nuestra ciudad capital y alrededores. Está ascendiendo la temperatura, ¿eh?
0: Sí.
3: Cada vez más, la temperatura actual es de 17 grados, una décima, la humedad 57%, la presión atmosférica 9.96 decimal 5 hectopascales. Hay viento del sector norte a 17 kilómetros por hora. El cielo se encuentra ligeramente nublado y la visibilidad alcanza a los 10 kilómetros. Habrá viento recién por la noche. Para hoy, una máxima de 24 grados y vamos a reiterar la temperatura 17 grados, una décima.

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0: bien, 11 de la mañana con 11 minutos, 11 de la mañana con 11 minutos. La temperatura es de 17 grados, una décima. La humedad 57%. El cielo se encuentra ligeramente nublado para hoy, máxima de 24 grados.
1: Y estamos escuchando La Barra, Amor Infiel, Romperé. ¡Ay, qué tema! Todo el cuarteto en esta mañana de domingo, de mañana y sin apuro. Pero ahora nos vamos a poner serios, porque estábamos con entrevistas y ahora estamos con un talentoso. Estamos con Javier Páez. ¿Cómo va, Javi? Buen día.
2: Buenos días a todos. Gracias por el momento, por la entrevista.
1: Bueno, la verdad que sos un talentoso. Pluma santiagueña, pero creador de grandes obras del teatro independiente, que por lo general... muestra en Adatice toda la magia y todo lo que puedes crear con la imaginación, con el talento, con los diálogos, con los artistas. Él es creador de dos obras. ¿Nos recordás los títulos?
2: El mundo de Alex y La Calecita.
1: Contanos, ¿de dónde te salió esta faceta de decir voy a escribir una obra de teatro?
2: Sí, primero que nada, más que talentoso, diría yo un irrespetuoso sería.
1: Bueno.
2: Porque todo tiene que arrancar con ese como se diría ahora, con eso de fingir demencia.
1: Bien.
2: Y animarse, ¿sí? Pasaba el año 2022-21, donde terminábamos de hacer una obra de Tato Pavlovsky que era Cerca, y nos habíamos quedado sin actrices y los permisos, porque si vos querés representar una obra de algún autor, se paga un caché, se nos habían vencido los permisos para presentar la obra, y entonces le digo yo, totalmente delirante, a Emanuel, con quien trabajaba en ese momento, vamos a escribir nosotros la obra y nos salteamos esto de los permisos.
1: Mira.
2: Cuando jamás había escrito una obra, recién empezaba a actuar y lo dije. Y bueno, y ahí es que me puse a escribir. Empecé a de manera como autodidacta a buscar libros de escritura, que la mayoría son de guión más que nada.
1: Ajá.
2: Pero a tomar algunos talleres de escritura también, de manera online, donde se me abrió todo lo que es el espectro de la escritura y descubrí que lo maravilloso de la escritura es que era algo que no me podía aburrir nunca, porque si no escribía una obra de teatro podía escribir un cuento corto, si no podría escribir una novela y todas sus variantes. Así es que me puse a escribir El Mundo de Alex, que la pudimos estrenar en el diciembre de 2023, de ahí se estuvo presentando todos los años. Este año seguramente a mitad de año se esté presentando, los chicos ya están ensayando, y seguramente, como mencionabas antes, en Adatice, que es el lugar donde nosotros nos sentimos más cómodos para trabajar.
1: Perfecto.
2: El año pasado estrené La Calecita, que nada que ver con El Mundo de Alex, que es una comedia. Esta era más bien una tragedia, que por una cuestión de... no la podía registrar como La Calecita, entonces tuve que poner como un subtítulo que ni yo me acuerdo. Largo como un chorizo, pero bueno, en los carteles sale como La Calecita.
1: Me encanta esta faceta que estás contando de escritor, porque normalmente nos encontramos con escritores que se prepararon muchos años y que son todos ordenados, obedientes, metódicos, y vos absolutamente irreverente te pusiste a escribir cuando se te cerraban puertas.
2: Claro, pero como te digo, viene parte de una cuestión de delirarte y decir yo soy capaz o yo lo puedo hacer sin ni siquiera haberlo intentado antes.
1: Me encanta esta palabra, delirarte. Usar el arte en los momentos de delirio.
2: Sí, tal cual. Yo creo que cualquier persona puede delirar en un momento y decir, che, yo voy, me voy a poner a pintar un cuadro. Si tiene que arrancar. Me ha tocado escribir cuentos cortos que me los publicaron en una antología, en una editorial colombiana, que ellos me decían, si querés te mandamos los libros y los vendés. Le digo, no, me salía como millones de dólares. Y de nada, no, chance. Le digo, gracias. Este año, si Dios quiere, tal vez, eso es, vos decías, uno sufre el no ser metódico y organizado, en esto de que por ahí está bueno programarse y decir, bueno, este año voy a hacer tal cosa y qué sé yo, qué sé cuánto.
1: Bien.
2: Si Dios quiere, este año termino de escribir un unipersonal, para empezar ya a trabajarlo y tal vez presentarlo después de mitad de año. Para más que nada es una deuda personal de decirme, yo por lo menos quiero estrenar una obra por año, que es un montón
1: Sí.
2: si te pones a analizar, pero bueno, es como le decía, son las batallas que uno, o los quilombos que uno elige meterse, y son hermosos líos, son hermosas desafíos que te mantienen ocupado,
1: Bien, ¿y de qué se va a
2: pero
1: tratar
2: ocupado
1: ese
2: haciendo cosas que
1: unipersonal?
2: uno.
1: Una idea, una oración
2: Bueno,
1: solamente.
2: mira, no, no, no, es gracioso porque así como decís, bueno, de un problema sale una obra, y me acuerdo que yo, totalmente cebado, compro una puerta para usar en el mundo de Alex, porque yo quería que los actores entren en una pu por una puerta y salgan por una puerta. Y lo usamos una o dos funciones, después era un lío instalar esa puerta, entonces no se usó más y está ahí, la
1: Bien.
2: puerta. Y yo digo, no puede ser que haya pagado plata por esto y no lo use. Entonces me puse a escribir un unipersonal que se llama Esa Puerta. Y Esa Puerta habla acerca de este personaje que llega y se tiene que enfrentar a una puerta y no puede ir y no puede golpear esa puerta, no puede llamar a esa puerta, porque le han sucedido varias situaciones que las va comentando durante toda la obra, de situaciones que ha tenido que enfrentar una puerta para despedirse, para pedir perdón, para animarse a una declaración.

0: relación de amor y
1: Bien.
0: nunca pudo.
1: Es terminar un
0: Entonces,
1: ciclo también, salir de donde estamos e ingresar o dejar ese bienestar.
0: claro, tal cual. Es como el desafío de él es llegar a tocar esa puerta. Y obviamente el público va a ser el que, a través de todo lo que escuche durante el monólogo, va a ser lo que decida de qué hay detrás de esa puerta. Me
1: Perfecto.
0: gusta mucho jugar con esa idea de que el público sea partícipe y tenga algo de lúdico, lo de ir al teatro y de que cada espectador pueda decir, para mí es esto, para mí es aquello, y que todas puedan ser válidas y todas puedan ser correctas.
1: Bien.
0: Sí, junto con el espectador, como nos pasó en la calesita, para mí el espectador dice, bueno, para mí fue esto, para mí fue aquello, y para mí todo está bien,
1: Bien.
0: porque la armamos entre todos.
1: Genial. Estamos hablando con Javier Páez. Él es autor de obras de teatro, es actor también. Ella presentó varias obras en Adatice. Hay más proyectos, pero contanos puntualmente cuál es la invitación ahora.
0: La invitación ahora es que, porque yo aparte de
1: Se está yendo la imagen.
0: elegir,
1: ¿Sí?
0: tengo. ¿Hola?
1: Sí, te escucho medio cortado, pero dale.
0: Bien, que aparte de todo, me gusta promover el teatro santiagueño. Tengo una página de Instagram donde lo hago. Y lo importante es fomentar el teatro independiente santiagueño, no solamente fomentar lo de uno, sino lo de todos, ¿sí? Lo de todos los que estamos trabajando en Santiago para hacer que el teatro sea una opción real, sea una opción considerable, que alguien pueda considerar un fin de semana, che, vamos al teatro, y que surja, ¿sí? Que se haga una costumbre.
1: Bien.
0: Este fin de semana yo quisiera recomendarles una obra que se van a estar presentando acá en Adatice, donde no actúo, no dirijo, no hago nada, pero como les digo, estaría muy hermoso que puedan ir a ver Rincón Malvinas, ¿sí? En este sábado 2, perdón, este sábado que viene
1: Sí,
0: en
1: nueve.
0: Adatice. Sí. Y que puedan seguir también las páginas de Adatice, el Teatro La Casa, después de Las Juanas, donde se están presentando obras de teatro estos fines de semana. Y está bueno que el público pueda empezar a conocer nuevos talentos o viejos talentos que nunca conoció, porque acá se hace buen teatro, ¿sí? El otro día me tocó ir a una obra en el Teatro La Casa. Que se llamaba Las Reencarnadas. Una comedia con tinte, una comedia negra sería más bien, que estaba hermosa y súper divertida. Entonces, la invitación más que nada es que sigan las redes de los teatros de acá de Santiago para que puedan enterarse de toda la movida teatral que está funcionando. En algún momento de este año volveremos nosotros también con las obras como El Mundo de Alex o No Estamos Tan Mal, que es de un amigo autor también santiagueño, Matías Couri.
1: Bien, bueno, muchísimas gracias Javier por darnos unos minutos de tu domingo y decinos la página de Instagram donde tienes las recomendaciones de las obras.
0: Es la butaca
1: ¿Sí?
0: de Savi, con X,
1: Perfecto.
0: XA, me corta ahí, la butaca de Savi. Pueden seguir en Instagram, yo comparto todo lo que comparten las páginas y los teatros de acá de Santiago, y les voy pasando la data a
1: Bien.
0: dónde pueden ir a ver las obras y más o menos de qué se tratan.
1: Buenísimo. Entonces, en apoyo al teatro santiagueño, Javier Páez pasó por la mañana de mañana y sin apuro. Gracias.
0: No, gracias a ustedes.

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0: 11 de la mañana con 43 minutos, 11 de la mañana con 43 minutos, y les habíamos comentado en el día de ayer, dábamos inclusive algunos datos, ¿no? Se está realizando en estos momentos en el predio de Palermo la Feria Nacional e Internacional del Libro, y Santiago del Estero tiene un hermoso stand. Justamente para hablar sobre este tema estamos en comunicación telefónica con el licenciado Juan Leguizamón, el subsecretario de Cultura de nuestra provincia. Yo me tomo la libertad de tutearlo porque los conocemos desde hace muchos años a Juan. Juan, ¿qué tal? ¿Cómo te va? Muy buenos días, Raúl Díaz te está saludando.
1: ¿Qué tal? Muy buenos días, Raúl. Así es, así es.
0: Efectivamente. Nos
1: conocemos hace mucho de la carrera de comunicación y bueno.
0: Claro, de la universidad.
1: Tanto tiempo andado.
0: Sí.
1: En la universidad,
0: efectivamente. Juan, esto es así, ¿no? Santiago del Estero está participando activamente de esta Feria Nacional e Internacional del Libro.
1: Sí, sí. Realmente, como todos los años, gracias a, digamos, a una decisión política fuerte, de política cultural, de todos los años, con el ex gobernador Zamora y el actual gobernador Ida Suárez, poder sostener la participación de Santiago del Estero todos los años en la Feria Internacional del Libro, con un stand importante y de características centrales, con muy buena disposición, dimensiones y comodidades para los libros y para también dar charlas y hacer encuentros y reuniones, y el Día de la Provincia, que fue en este caso este año fue el 29
0: sí.
1: de abril, el Día de la Provincia de Santiago del Estero, que es un acto especial en una sala de dimensiones importantes, una sala grande de la feria,
0: sí.
1: que fue la Sala José Hernández,
0: bien.
1: El 29 pasado.
0: Bien.
1: Y bueno, la feria se extiende hasta el 11 y con una programación que realmente muy muy linda, muy atractiva, con muchos libros que se presentan en el mismo stand, un trabajo coordinado, conjunto, con Casa de Santiago,
0: sí.
1: con el licenciado Abrucese, María José López, todo el equipo de Casa de Santiago,
0: bien.
1: Más el equipo de Subsecretaría de Cultura, que coordinamos para que todas las actividades salgan de la mejor manera. Y bueno, agradecidos con los escritores santiagueños que van viajando y van llevando sus libros, tanto los que están en Buenos Aires, en provincia de Buenos Aires, como los que viajan desde Santiago para ir al stand y presentar sus libros en conjunto y dar charlas, ¿no? Hasta el 11 de mayo que dura la feria.
0: Efectivamente. Bueno, siempre Santiago del Estero se ha destacado. Yo en muchos de los estos años que han pasado he participado justamente de esta feria del libro, ¿no? Y Santiago del Estero siempre se ha destacado por la cantidad de autores que presentan sus libros, pero también con una posición estratégica que tiene cada año el stand de Santiago del Estero y que es, por cierto, destacable, ¿no?
1: Sí, sí, la verdad es que sí, es una posición muy importante porque está al ingreso de la feria.
0: Exacto.
1: Del predio rural de la Feria del Libro por Avenida Santa Fe, frente a Plaza Italia,
0: sí.
1: apenas uno ingresa al predio, da con el stand de Santiago del Estero, que este año tiene la temática del puente carretero como temática simbólica, digamos, y destacada. Y bueno, dentro del stand tuvo una actividad realmente... Entonces, ese es el pabellón, un pabellón institucional
0: sí.
1: de provincias e instituciones
0: sí.
1: que realmente fue copado el día 29 posterior a día de la presentación, al acto del Día de Santiago, que fue la presentación del libro, la reedición del libro La Brasa, una expresión generacional santiagueña de Marta Cartier de Aman, un libro cuya primera edición... A cargo de la autora fue en el año 77, allá lejos, y fue uno de los primeros libros, el primero que habló largamente sobre el movimiento cultural La Brasa, que cumplió 100 años en el 2025, y lo presentamos con la doctora Ana Teresa Martínez de la UNCE, el CONICET, con Marta Aman, la profesora Marta Aman, su hija y su nieta también. Estuvieron presentes y bueno, con la presencia del gobernador de la provincia, Elías Suárez, jefe de gabinete, Víctor Araujo,
0: Bien.
1: Por supuesto, el licenciado Abruzzese. Y después del acto de presentación del libro, tocó largamente y para deleite del público Néstor Garnica.
0: Bien.
1: Con quien estamos muy agradecidos porque realmente fue un espectáculo de excelencia.
0: Sí.
1: E hizo un recorrido por su repertorio que después incluso durante en esta sala grande donde todo el mundo prácticamente se puso a bailar.
0: Sí.
1: Y con mucha tranquilidad y con mucho tiempo disponible y todo. Y después continuó en el stand. En el stand también junto con estaban tocando Vidaleros, después Néstor también hizo unos temas ahí.
0: Sí,
1: y así que en ese momento el stand de Santiago era una fiesta y sí. Todo el pabellón realmente era una fiesta, ¿no? Y bueno, la novedad, una novedad importante es que en esta oportunidad, como también pasó en años anteriores, se firmó la carta de intención para hacer, junto con la Fundación El Libro, que es la que organiza la Feria de Buenos Aires, volver a organizar en conjunto la Feria del Libro de Santiago del Estero.
0: Bien.
1: Se firmó la carta de intención el gobernador con el presidente de la fundación, Cristian Reinone, que será del 30 de septiembre al 4 de octubre.
0: Ya está confirmado entonces, Juan.
1: Ya con fecha, sí, ya estamos con esa carta de intención ya de unión de voluntades para continuar en ese sentido, ¿no?
0: Bien, ¿me puedes repetir entonces la feria del libro de Santiago del Estero, qué fecha se van a realizar?
1: Quedaría para el 30, entre el miércoles 30 de septiembre al domingo 4 de octubre.
0: Perfecto, muy bien. Para que la gente se vaya preparando, bueno, toda una primicia realmente, para que la gente se vaya preparando entonces lo que va a ser estas jornadas, que son exitosas, siempre fueron exitosas en la Feria Provincial del Libro, y que me imagino se van a desarrollar en los dos lugares, tanto el Fórum como así también el Centro Cultural.
1: Sí, con la misma modalidad, digamos, de espacios para poder tener todas ampliar las posibilidades de stands y de presentaciones.
0: Perfecto.
1: Para jóvenes, niños, adultos.
0: Bien, a todos los que están interesados, por cierto. Juan, te queremos agradecer mucho la comunicación, ha sido muy gentil, gracias por este

0: Paréntesis que, bueno, has dado tu familia, hoy es domingo, así que les has dado un espacio para que, bueno, podamos conversar y justamente dar esta primicia que es muy importante, por cierto, para aquellos amantes del libro. Te agradecemos mucho, Juan, un fuerte abrazo.
1: Muchas gracias, Raúl, muchas gracias y gracias por la comunicación y que pasen un gran domingo.
0: Gracias, igualmente. Ahí estamos en comunicación telefónica con Juan Leguizamón, él es subsecretario de Cultura de nuestra provincia, en diálogo con el EB11, hablando justamente de esta Feria Nacional e Internacional del Libro, y ya, bueno, dando una primicia para el EB11, justamente el lanzamiento de la Feria Provincial del Libro que se va a realizar entre el 30 de septiembre al 4 de octubre. Pausa en la mañana.

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0: en Super Mi Vida. Y un beso grande a Gabriel Álvarez, que siempre le hace la segunda voz a...
1: ¿A quién?
0: Al Quinteto, a Huguito Flores y al Super Mi Vida, dice, bueno, él. Yo lo emulo solamente.
2: Para

0: Muy bien, recuerde que la temperatura en este momento es de 17 grados, una décima, la humedad 57%.
1: Hasta los 23 de máxima hoy no paramos,
0: sí,
1: ¿eh?
0: Sí, entre 23 y 24 grados. Yo creo que va a superar esto. Me parece que entre 24 y 25 va a ser la máxima. Me parece a mí, ¿no? El cielo va a estar ligeramente nublado por la tarde y por la noche, según el Servicio Meteorológico Nacional, y ventoso por la noche.
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1: Néstor de Yuchan manda, haciendo alusión al estado del clima.
0: Sí.
1: En Yuchan el cielo está más azul que nunca, o tan lindo como siempre.
0: Qué lindo.
1: Mando unas fotos del monte santiagueño, el cielo de fondo, no hay una nube.
0: No hay nada.
1: Y dice, en Yuchan, despejado.
0: Mirá, qué lindo.
1: Gachi manda un sticker de que se está bailando todo. Me gusta esa actitud. Sarita, excelente domingo para ustedes.
0: Gracias,
1: y toda
0: Sarita,
1: la audiencia de LB11. Gracias por ponerle color al domingo.
0: Ah, mira.
1: Bellotes.
0: ¿Qué color será, no?
1: ¿Qué color significa para vos el domingo, Sarita? A ver, contale a Raúl. Hola, hola.
0: Hola, buen día, buen día.
1: Buenas, ¿qué tal? Feliz domingo para la gente de la radio.
0: Sí, gracias.
1: Dice Valentín Fioriti.
0: Gracias, Valentín.
1: ¿De dónde será? No está agendado, así que mándanos todo tu CV. Así te conocemos, Valentín. ¿Qué tema querés escuchar? ¿De dónde sos? ¿Qué cosas te causan risa también, Valentín? Porque hoy es el Día Internacional de la Risa.
0: Sí.
1: Y tengo un chiste para vos. ¿Qué le dijo el 0 al 8?
0: ¿Qué le dijo el 0 al 8?
1: Yo creo que el 0 es redondito. ¿Y el 8?
0: Sí, también.
1: No, no, ¿no? Tiene una cintura.
0: Ah.
1: Y haciendo alusión a esto...
0: Sí.
1: El cero lo miró y le dijo, qué bonito cinturón, bebé.
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0: Bueno, en fin, tenemos otros chistes. Bueno,
1: ¿qué le dijo un pez a otro?
0: A ver, ¿qué le dijo un pez a otro?
1: Nada. Muy bien, sentí los aplausos. Son de la repandilla para hoy, el Día Internacional del Chiste. Bueno, en realidad de la risa.
0: Sí.
1: Pero aquí le damos una vuelta de rosca y queremos que te rías.
0: Hacer esfuerzo, reíte, hacer esfuerzo, hacer esfuerzo. Vamos, vamos, vamos. Bueno, aquellos que quieren realizar los cursos, o mejor dicho, un curso de los primeros auxilios, pues es que la Cruz Roja de ese tiempo, ¿no?, realiza ese tipo de cursos que son importantes, Silvina,
1: uh-huh,
0: atención, que son importantes para la gente en general, ¿no?
1: Bien.
0: Para salir de dificultades que puede tener otra persona, ¿no? Desde la Cruz Roja Argentina, filial de Santiago del Estero, han informado por las redes sociales que habrá un taller de primeros auxilios que se brindará el sábado 9 de mayo, brindado en la sede de Absalón Rojas y Jujuy, en nuestra ciudad.
1: Justo en la esquina está
0: ahí
1: la
0: está.
1: Cruz Roja.
0: Exactamente, es emblemático justamente ese edificio, ¿no? Qué hermoso, me encanta ese edificio. Bueno, la propuesta abierta a toda la comunidad será de 8 a 12, ¿eh? Se uh-huh, abordará reanimación cardiopulmonar, el...
1: RCP.
0: Claro, exactamente, EDEA, desfibrilador externo automático, es decir, causas y factores de riesgo, ataque cardíaco, accidente de cerebrovascular, atragantamiento, como muchas veces cuando vos dices.
1: Sobre todo con los chicos.
0: Bueno, paro cardiorrespiratorio, RCP en adultos y niños. Bueno, vale mencionar que no es necesario ningún conocimiento previo sobre primeros auxilios. Vamos a reiterar entonces, sábado 9, este próximo sábado, ¿sí?
1: Uh-huh.
0: Va a ser a partir de las 8 de la mañana hasta las 12 del mediodía. Por inscripciones, vaya teniendo.
1: Lápiz y papel.
0: Atención. El número es 3855-342719. Voy a reiterar, 3855-342719. 8553 4279.

0: Información que está en el portal de la radio ahora, donde todo el día te informás. Mitre va por la recuperación y recibe a Casuso con transmisión de Radio Leve 11. El conjunto aurinegro se presenta desde las 15 en su estadio con el objetivo de sumar de a 3 y dejar atrás una racha de 8 partidos sin victorias. El encuentro contará con la transmisión exclusiva de Radio Leve 11 con los relatos Alfonso Díaz y comentarios Iván Arias. A pesar de la adversidad reciente, el aurinegro llega motivado tras conseguir un valioso empate en su última presentación en condición de visitante en Chaco. Este resultado sirvió para ajustar detalles tácticos y levantar el ánimo del grupo de cara a este duelo hoy a la tarde. Vemos a Mitre en la cancha para que los 3 puntos queden en casa. Recordá sintonizar Radio Leve 11 a las 3 de la tarde porque Mitre hoy nos da la victoria, la alegría en el Día Internacional de la Risa. Más mensajes que llegan al 154-030-080.
1: Bien, vamos con los mensajes.
0: A ver. Sí. ¿Dónde quedamos aquí? ¿Dónde? Hola, buen día, ¿qué tal? Feliz domingo para la gente de la radio. Valentín Fortí, sí. Fioriti. Bueno, él nos cuenta que es de Santiago Capital y quiere escuchar una canción de Airbag. Muy bien. Que le manden saludos a su novia, que se llama Sofía Farías, y quiere dedicarle la canción de Airbag también. Sofía me parece que también estuvo pidiendo esto. Bueno, para ellos en un ratito va a salir.
1: Bueno, les gusta entonces.
0: Ay, qué románticos. Ahora el mensaje es de Sofía Farías, que le manda un saludo a su novio Valentín, que está trabajando. Y los está escuchando. Que tengan un muy lindo día. Muy bien. Decile a Valentín, dice, que lo amo. Muy buena la radio. Gracias a ustedes por repartir tanto amor en la sintonía de 890 AM, 88.1 FM. Los chicos se aman y los gritan a los cuatro vientos. Analia Leguizamón está mandando varios audios. A ver, ¿lo escuchamos?
1: A ver, ¿lo escuchamos?
2: ¿Me puede pasar una gallina turuleca?
0: ¡Uy!
1: ¿Gallina turuleca? Sí.
0: A ver.
2: ¡Qué maravilla!
0: ¡Todo eso quiere! Pero contame cómo te llamas. Analia Leguizamón está agendado el nombre, pero vos no sos Analia. A ver, decime, ¿quiere la gallina de turuleca?
2: ¿Me puede pasar una gallina turuleca?
0: Es de Forres. ¿Quieren escuchar? Uy, ¿cómo estamos de pedigüeño en la gallina turuleca?
1: Me encanta eso, ¿eh? Me encanta que los chicos participen, ¿eh? El programa es para todos, ¿sí? Y sobre todo para los chicos en los días domingos, ¿sí? Y que te diga la gallina turuleca, ¿te acuerdas de esos años?
0: ¡Qué éxitos!
1: Sí, señora.
0: ¿Qué? Los vamos a reversionar ahora. Escucha esto.
1: Vamos.
0: Aplaude, Raúl, aplaude. ¡Vamos! Cante, vamos.
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0: Turuleca, dale, Raúl.
1: Es un caso singular.
0: Vamos, ahora en el estribillo, dale. Dale. Está loca de verdad.
1: La gallina turuleca.
0: Bueno, ahí va para quien nos pedía la gallina turuleca. Sí.
2: ¿Me puede pasar una gallina turuleca?
0: ¡Epa! De Forres.
2: Ricky Maravilla.
0: ¡Opa!

0: Mirá vos, hay chicos que todavía escuchan esto, ¿no?
1: ¡Ay, sí! Hay otra canción también que suena muy bien. A ver, para los chicos.
2: Sí, claro.
1: Vamos. Tiene que aletear, ¿eh? Vamos, andámoslo así con los hombritos y con los brazos, dale.
0: Vamos, no tanto, ahí nomás.
1: ¿Cómo venido con el dedo? No.
0: Bien, la milanesa.
1: Un gallo. Oh, y el pollito pío, toda la familia. Pero escucha, porque en esta granja bailan todos. Le tocó el turno.
0: ¿A quién?
1: Al sapito.
0: Mira,

0: Rosa. Para abajo, vamos las rodillas. Para abajo.
1: Dice el tema, ¿eh?
0: ¿Cómo venimos con el colágeno?
1: Súper.
0: Más para adelante. ¡Ay! Más para adelante y luego vas para atrás. ¡Epa! Ahora para el lado, para el otro ya. A la izquierda. A la otra izquierda.
1: Esto es gimnasia pura, ¿eh?
0: ¡Epa! Las manitos, el zapito. ¿Y quién más baila en esta mañana, cuando pasaron 12 minutos de las 12?
1: Destinado para los chicos nada más, ¿eh?
0: Escucha.
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0: ¡Ah!
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0: Perdió la cola sábado a la noche la serpiente.
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0: A ver, todos juntos.

0: ¡Epa! Le preguntó al elefante, al león, si quieren ser una parte de la cola que perdió.
1: Que anda por el bosque buscando una parte de su cola.
0: Hasta las serpientes, ¿no les tenemos miedo?
2: No, no.
0: Las hacemos hablar, sí. Esto es una fábula.
2: Yo conozco a algunos, no son serpientes y hablan, bueno, pero
0: bueno. Y hacen...
1: ¿Quiere ser usted una parte de mi cola?
0: Escuchá, esa, no podemos terminar cuando pasaron 12 minutos de las 12 sin la querida vaca Lola para mi ahijada, que tiene cabeza y tiene cola.
2: Bien.
0: Vamos. Mi ahijada es grande para Misa. Dale, no te canses, Raúl. Vamos, vamos, vamos. Canta, ahora sí, dale.
2: A cantar, vamos.
0: La vaca Lola. Raúl, cante.
2: ¿Y qué voy a cantar si no sé?
0: Bueno, aquí está subtitulado, vamos.
2: Oh, oh.
1: La vaca Lola.
0: Raúl está arriando vaca.
2: Sí.

0: Bueno, señores, con esto nos vamos a la pausa.
1: Vamos con la vaca.
0: ¿Nos vamos con la vaca?
1: Sí.
0: ¿Taloneando o ese es el caballo?
1: No. Es el burrito.
0: Ah, el burrito. Uy, luego con ese bife. Cuidado, cuídate.

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0: Y ya lo había anunciado Nuevo Diario en diciembre, que el 9 de mayo, ahora, el próximo sábado, la próxima semana, Santiago del Estero va a ser parte de la gira de Airbag. Esto sigue el Club de la Pelea, el nuevo show que será encabezado por los hermanos Sardelli y recorrerá distintos puntos del país. En diciembre ya había anunciado que Santiago era una de las paradas confirmadas y obligatorias. Esto va a ser en el playón del Estadio Madre de Ciudades y va a ser un gran espectáculo. Así que todos presentes. Mientras tanto te cuento que pasaron 22 minutos de las 12 en Santiago del Estero y la temperatura es de 17...
1: No, 18 grados 7 decimos.
0: 18, 7.
1: Eso quiere decir yo. Pues,
0: al revés.
1: La humedad 54%, la presión atmosférica 9.95 decimal 4 hectopascales, hay viento del sector norte a 15 kilómetros por hora, el cielo se encuentra despejado y la visibilidad alcanza a los 10 kilómetros.
0: Hola amigos, pásenme un buen chamamé de Pastor Luna. Bien. Dice que es Ángel de Alejitos, Departamento Sarmiento. Ángel de Alejito, Departamento Sarmiento, manda el mensaje. Y también quiere un chamamé. Recordá que con Raúl Díaz estamos los sábados y domingos, sí, de 8 de la mañana a 13 horas.
1: Así es.
0: Con De Mañana y Sin Apuro, el programa que te hace vivir una mañana distinta, la del fin de semana.
1: Claro, exactamente. Con chamamé maceta tiene que ser, ¿no?
0: ¿Así?
1: Sí, digo, yo no sé, puede ser el chamamé, claro, chamamé maceta, sí, sí, sí. Es más interesante.
0: Bueno.
1: Sí, claro.
0: A ver, está muy exigente Raúl Díaz con el chamamé. Vamos a ver si estos acordes lo

0: mensaje a vos, querida ñatuya.
1: Mira vos, justamente.
2: Ahora sí, no me cortes a Pucay.
1: Bueno, dice.

0: Que justamente el nuevo aniversario del fallecimiento, ¿no? De, de Homero Manzi, justamente. Mirá vos, qué bueno.
1: Y también hace alusión a Aña Tuya. Por eso. Así que un beso enorme a toda la gente de allá. ¿Le gustó ese chamamé, Raúl?
0: Ah, me gustó.
1: Bueno, muy bien. Entonces también para toda la gente que quiera escuchar chamamé, salió un poquito. Excelente conducción, dice Ezequiel. Ah, muy bien. Vamos, Ezequiel. Contanos también quién sos y te animas a, en este Día Mundial de la Risa, a mandar un chiste. Recordé que estamos también con eso. Ah, bueno, los enamorados siguen prodigiosos. A ver.
2: No.
1: Bueno, aquí, Sofía y Valentín se aman uno más que el otro, todavía no sabemos cuál, pero agradecidos de transmitir tanto mensaje de amor, dicen los chicos. Un ping-pong.
3: Llámame campesino.
1: De más amor, qué lindo estar justamente en la radio de los santiagueños, rodeados de buenos oyentes, cuando pasaron 21 minutos de las 12. ¿Más información, Raúl?
0: Sí, hablando de cumpleaños, hoy está cumpliendo 124 años, nada más y nada menos.
1: Opa.
0: Una de las maravillosas ciudades que tiene la República Argentina. Hoy está cumpliendo 124 años, Bariloche.

0: Más información del portal de la radio. Tenso cruce en la mesaza. Julián Welch cuestionó el rumbo económico y cruzó a Miguel Bosciano. El conductor Julián Welch protagonizó un fuerte cruce con la economía de Miguel Bosciano durante la última emisión de La Noche de Mirta. El conductor expuso la dura realidad económica y reveló el cierre de su empresa ante la crisis. Tuve que cerrar mi empresa, dijo él, después de 15 años, porque no funciona. Se acabó el consumo, confesó el conductor ante la atenta mirada de los demás invitados, entre ellos el economista Miguel Bosciano. Visiblemente afectado, el conductor explicó que el cierre de su emprendimiento va más allá de lo comercial. Yo donaba la mitad de mis ganancias y ya el año pasado no pude donar porque no entraba plata. Incluso los que me ayudan ahora están preocupados por otros temas. La realidad de la economía en nuestra Argentina, mayo 2026, también en la mesaza de Mirta.
1: 12 del mediodía con 29 minutos. Bueno, vamos a recordar, a las 2 de la tarde es largada de Fórmula 1 en Miami, Gran Premio de Miami. Va a ser a las 2 de la tarde, pese a la lluvia. Mirá, Silvina, en estos momentos justamente está llegando Messi al Gran Premio de Miami para ver Fórmula 1, por supuesto. Ayer jugó y hoy está ya en prácticamente la pista. A verlo, su compatriota, por supuesto, Franco Colapinto. Ahí ha caído una mujer, bueno, se ve parte de la organización, ¿no? Los integrantes de la organización de la Fórmula 1. ¿Cómo la familia Messi van a todas partes, van todos juntos, no?
0: Sí, todos juntos.
1: La esposa de Messi, bueno, y sus hijos. Messi todavía, primera vez que lo veo con anteojos negros, de sol, anteojos negros. Y mira vos, la vestimenta me llama la atención, ¿no? Un saco, vestido de zapatilla blanca y una bermuda.
0: Bien.
1: ¿Sí? Una bermuda.
0: Tranquilo. Se puso lo primero que encontró, seguramente. Una ropa de marca detrás de otra.
1: Lo primero que encontró, claro, sí. Nada que ver conmigo, que es lo único que encuentro.
0: Usted ocupa su cabeza en algo más importante. Messi tiene un montón de gente que anda por detrás, incluido Antonella Russo. Escucha esto. Estamos viviendo, o en realidad les voy a contar que anoche Copacabana, Brasil, Río de Janeiro

estuvieron de fiesta porque Shakira se presentó. Euforia en Copacabana, más de 2 millones vibraron con el espectáculo que rompió récords históricos de esta colombiana en tierras cariocas. Esto es algo de lo que escuchamos en vivo, este espectáculo que reunió una cifra récord de asistentes y contó con invitados de música brasilera, un despliegue tecnológico innovador y un repertorio que abarcó más de 3 décadas de trayectorias artísticas. Cientos de drones en el cielo justamente marcaban el icono de la loba de Shakira o hasta sus ojos tristes en medio de la oscuridad de la playa del Palace Copacabana, uno de los hoteles más conocidos de la zona. Y Shakira vestida con los colores de Brasil, amarillo, azul y verde. Impresionante lo que fue eso. Y también estuvo presentando canciones nuevas.

La verdad que se pudo ver a una Shakira distendida, feliz y también gran propuesta tecnológica. Creo que la tecnología fue una de las invitadas de lujo. Abrieron justamente el show para la transmisión también del medio Globo TV, una de las cadenas más importantes de Brasil. Inicio impactante. Drones, tecnología y conexión inédita. Te felicito que bien actúas. Un grupo de drones iluminó el cielo de Brasil formando la figura de una loba y la silueta de Shakira, anticipando una narrativa visual de alto impacto. Imagínate cientos de drones en el cielo de los que brotaban fuegos artificiales. No, la verdad que impactante. Sonaron canciones clásicos como Inevitables, Pies Descalzos, Antología o Ojos Así, junto a éxitos como Te Quedó Grande, Te Felicito, en línea con Las Mujeres Ya No Lloran, Ahora Facturan.

Caetano Veloso y María Bethania, también referentes de música, de la música brasilera, interpretaron junto a Shakira canciones icónicas de ese idioma y de este país tropical que tanta alegría siembran al mundo. La verdad que Shakira siempre dando que hablar y mostrando lo mejor de la música latina en cualquier rincón. En este caso le tocó a Brasil. Esta es La Bicicleta, otra de las canciones que hace con Carlos Vives. Y bueno, así su paso por Brasil, esta mujer que ya, como dice ella una y otra vez, se olvidó, se cansó, dejó de llorar y ahora se dedica a facturar.

0: justo para el aullido. Para lo que alcanza usted. No, en realidad pongámonos serios, porque ahora sí vamos a hablar de deportes y vamos a hablar con un gran compañero de trabajo. Vamos a hablar con el señor Gabriel Álvarez, que para hablar de deportes está citado. ¿Cómo va, Gaby?
1: ¿Cómo le va, Sil? Buen día a vos, a Raulito, naturalmente a toda la audiencia, un placer.
0: La verdad que el placer de nosotros, de tenerte aquí, con Shakira de fondo.
1: Oh, me encanta Shakira, así que le metemos ritmo deportivo, en este caso a la mañana nos venía escuchando, ¿no? Tempranito, con lo que está pasando en Miami, sobre todo con Franco Colapinto y el cambio de horario, ¿no? Teniendo en cuenta las tormentas que están enfrentando allí en esa zona tropical de Estados Unidos, ¿no?
0: Justo que Franco venía ascendiendo en la clasificación, le cortaron el envión.
1: Exactamente, la tormenta eléctrica que obligó a cambiar el cronograma de Miami, ¿no? Pero después está el contexto, ¿no? Las mejoras que tuvo Alpine para esta carrera, quizá es solo comparable, ¿no? La clasificación de ayer de Colapinto con Azerbaiyán en el año 2024, donde en su segunda participación logró meterse en la Q3, así que estamos hablando a priori de la mejor carrera del argentino. Así que veremos si hoy a la siesta esto... se logra, digamos, superar, teniendo en cuenta que hay una modificación en la parrilla, ya que Isaac Hadjar de Racing Bulls fue descalificado en este aspecto. Hay grandes candidatos como Kimi Antonelli, Verstappen, que se despertó, Leclerc, y no quiero descartar, bueno, por supuesto, ¿no?, a Lewis Hamilton, el pentacampeón del mundo, que puede llegar a tener ventaja en el día de hoy. Así que es una recomendación para esta tarde prenderse a la televisión, a hacer el aguante a Franco y a disfrutar de una carrera que promete y promete bastante, compañeros.
0: ¿Por dónde podemos ver algo de lo que se va a desplegar en la Fórmula 1?
1: ¿Por dónde podemos ver? Bueno, por el Fox Sports, la van a pasar a la carrera, están haciendo una transmisión exclusiva, ahí Adrián Puente, Flor Andersen y demás, de todo lo que está pasando en Miami, no solo de lo que va a ser hoy, sino de lo que fue ayer la sprint, la clasificación, las prácticas libres el viernes. Hay una cobertura bastante, bastante detallada, así que el cable básico va a permitir ver a Franco Colapinto en acción.
0: Perfecto, qué lindo verlo brillar. ¿Qué más tenemos para hoy de deportes, Gabriel Álvarez?
1: Bueno, no nos puede fallar, ¿no? Hoy tenemos transmisión a través de la radio de los santiagueños porque Mitre va a recibir a Casuso, ¿no? Con la necesidad de volver al triunfo. Recordemos que viene de un tropezón ante Chaco Forever. Va a jugar a partir de las 3 de la tarde. Uh-huh. La transmisión va a estar a cargo de Iván Arias con Alfonso Díaz, donde, bueno, busca sumar de a 3 para salir de una zona complicada, de una zona caliente que es la zona de descenso. Esto se va a estar dando en el barrio 8 de abril, en la fecha 12, ¿no?, de la zona A. Recordemos que Cristian Mazón es el nuevo técnico de Mitre, que había debutado con una derrota allí en Chaco. Veremos qué es lo que sucede, ¿no? Porque si bien mostró algunos signos de mejoría Mitre, el equipo lamentablemente no logró sumar de a tres y ahora está obligado a hacerlo en caso para empezar a cambiar su presente, que viene bastante, bastante complicado. Así que van a estar Alfonso Díaz en los relatos, Iván Arias en los comentarios, el árbitro va a ser un viejo conocido para Santiago, Gastón Monzón Brizuela, Vallejos será el asistente número uno, Martín Grasso el asistente número dos, y Luis Martínez estará a cargo de ser el árbitro número cuatro, ¿no? Un valor especial, ya que ambos equipos están en la tabla baja. Mitre, veremos si logra de una vez por todas hacer de su estadio una fortaleza. Así que 3 de la tarde, súmense a la radio porque nuestros compañeros van a estar con toda la información y la emoción.

0: el fútbol, ¿no?
1: Bien, qué bueno. Aprenderse a ver, hacer fuerza en definitiva por Mitre y que quede de esos 3 puntos en casa.
0: Exactamente, y el que va a traer o quiere traer 3 puntos a casa será Güemes, ¿no? Que hoy juega con Midland.
1: Vamos los gauchos.
0: Veremos así. Exactamente, veremos si retoma el camino de la victoria. 4:30 de la tarde, bueno, va a estar la central informativa con Gabriela Basualdo allí en el LB11 por la fecha 12 de la Primera Nacional. A ver, también los equipos santiagueños en la B Nacional están en el fondo. Veremos qué es lo que sucede. Recordemos que viene de una dura derrota como local, le pintaron la cara al gaucho 2-0 ante Atlanta. Necesita recuperarse porque está 15º con 10 unidades. El presente de Güemes es muy, muy incómodo, lo que, bueno, obviamente lo obliga, ¿no?, a salir a ruta a buscar puntos. Recordemos que Midland también llega con la necesidad de victoria porque viene de caer ante Chacarita, ¿no? Aunque la realidad de Midland es completamente distinta, ya que está hasta el momento en zona de reducido, caso que no pasa con Güemes. Esto será 4:30 de la tarde. Javier de la Barba será el árbitro, Juan Pablo Milenar, Matías Basso el segundo asistente y Julián Beligoy va a ser el árbitro, el que cumpla el rol del cuarto, ¿no? Bien. Una B Nacional cargada de partidos. Estos partidos, ¿no?, para los hinchas del fútbol aquí en Santiago del Estero, sí, Raúl, se pueden ver a través de la plataforma Liga Profesional Play o LPF Play, donde, bueno, se ven los partidos de forma gratuita, ¿eh?
1: Perfecto. ¿Qué más tenemos? Hoy juega River. ¿Los Millonarios salen al campo de juego?
0: Exactamente, juega la banda, la chachoneta, ¿no? Recordemos que
1: chachoneta. Vamos, Caudex.
0: Viene una gran victoria ante Bragantino del estado de Braganza allí en Brasil y bueno, enfrentará a Atlético Tucumán, un equipo de Coudet que, bueno, lo dijo el mismo Chacho, ¿no? Le cuesta todavía afrontar o amalgamar esas piezas en lo que tiene que ver con el juego. Es el último partido de la fase regular, si bien es la novena fecha, pero es el último teniendo en cuenta ese paro que hubo en apoyo a Claudio Chiquitapia, pero hoy a partir de las 6:30 en el más monumental, buscará asegurarse el segundo lugar, ¿no?, de la zona B ante un Atlético Tucumán que no es de lo más fuerte, pero sí es un equipo que por ahí, digamos, logra hacerte doler la cabeza. Juan Fernando Quintero podría reaparecer en la lista de convocados, dejó atrás su lesión. Marcos Acuña, Montiel, el propio Matías Viña están al límite de las amarillas, así que River tendrá que pensar en esto teniendo en cuenta lo que se viene. Bien. En esta Liga Profesional de Fútbol, y tengo alineación confirmada, ¿no? Esto en un rato se va a ver reflejado ya en www.lb11.com.ar porque Beltrán iría al arco, Bustos, Petzela, Rivero y Viña, Silva, Galopo, Mesa, Kendry Páez, Freitas y Salas, una mezcla de titulares y suplentes teniendo en cuenta la participación de River en la Conmebol Sudamericana. 6:30 de la tarde, Yael Falcón Pérez y el estadio más monumental van a ser protagonistas de este partido, Sil.
1: Perfecto. Como siempre, impecable, querido compañero Gabriel Álvarez. Pero tengo que pedirte algo.
0: Venga.
1: En el Día Internacional de la Risa, quiero cerrar esta columna de deportes con un chiste, esos que usted solamente sabe hacer y que van a hacer que el señor Raúl Díaz largue una carcajada, no una risa. Vamos, Gaby, todo suyo.
0: Bueno, ya que estamos hablando de deporte, le puedo decir un chiste de automovilismo.
1: Dale.
0: Cuando me fui al autódromo de Termas de Riondo me preguntaron, ¿te sabes chiste de automovilismo? Y yo le dije, TC2000.
1: Es muy bueno. Ay, cayó de la silla, Raúl, del chiste, de la carcajada.
0: Es muy bueno, no, que se cuide, Raulito, que no quede de espalda.
1: Como siempre, luciéndose, Gabriel Álvarez en esta mañana de mañana y sin apuro. Gracias, compa.
0: Abrazo grandes compañeros, nos seguimos escuchando nosotros, ¿eh?
1: Chao.

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0: Y damas gratis, sí. Dicen una y otra vez, no te creas tan importante. Y hay un audio que va a sonar de fondo de Carlos Barreto, ¿lo escuchamos?
1: Hola, buen mediodía. Bueno, le rejuvenecieron un poco al colega a la música infantil. Deberían dedicarle una hora para los chicos, 30 minutos o más.
0: Sí. Con la conducción del señor Raúl Díaz.
1: Que volvió al pasado. Así que bueno, felicitaciones. La verdad que me han causado gracia en esos 10, 15 minutos que han estado, o menos. Y bueno, de paso le han dado una alegría a todos los chicos.
2: Claro que sí.
1: Muchas felicitaciones.
2: Bueno, gracias, Carlos.
1: Pensaba que el dúo no iba a andar, pero bueno, le han pegado la tecla. Y sigan repartiendo alegría y sonrisa a la gente, en que con el cuento medio como que no le ha pegado.
0: Pero bueno, no digas así, dale, Carlita.
1: Un abrazo a los dos y buen programa.
2: Muchas gracias, Carlos, muy amable, gracias, muy gentil.
0: Vamos con más mensajes que van llegando al 154-030-080. Bien. A ver qué hace. Ah, Luis se prende. Bien, Luis, esa es la actitud. Luis dice:
2: sí.
0: A ver qué hace una vaca arriba de un árbol.
2: ¿Qué hace una vaca arriba de un árbol? ¿Qué hace?
0: Bueno, nos presenta el chiste. Ahora nos va a dar en algún momentito la resolución.

0: Por favor, Ezequiel, sí. Qué buena onda, llora de emoción. Y él también manda saludos, claro, desde la planta transmisora de Radio LB11. Vale. Compañero en planta transmisora, Ezequiel, qué lindo que estés ahí. Gracias. Y que te sumes a esta idea de... sí. Poblar el mundo de risas, poniendo cada uno su granito de arena.
1: Muchas gracias, Ezequiel. Muchas
0: unos
1: gracias.
0: Tratamos de remarlas, haciendo chistes, y los otros, vamos, pónganle, saquen una carcajada, che.
1: Con ganas.
0: Hola, buenas tardes. Aquí los estamos escuchando de Las Parvas.
1: Las Parvas, mira vos.
0: Como todos los fines de semana.
1: Sí.
0: Hola, soy Hugo Jerez, dice, y saluda en este mediodía de domingo.
1: Gracias, Huguito.
0: Más noticias en esta mañana de mañana y sin apuro.
1: Saludos para, bueno, a la gente de los amigos de Las Parvas, ¿eh?
0: Sí.
1: 18 grados, 7 décimos, la temperatura, la humedad 54%. El cielo se encuentra ligeramente nublado. Bueno, ya a partir de mañana seguramente, o mejor dicho, esta noche. Sí, sí, sí. La mayoría de las veces son esta noche, nada más cuando es un feriado largo, mejor dicho, un fin de semana largo, se hace un raconto, una evaluación, ¿no? Dicen que por el feriado Día del Trabajador, y bueno, en fin de semana largo, viajaron 1.100.000 turistas. Gastaron 235 millones, puede ser, de pesos. Pero, atención, el consumo fue moderado, con escapadas breves.
0: Los que salieron en modo gasolero lo hicieron.
1: Muy gasolero, por lo menos eso es lo que dicen los comerciantes, ¿no? Y fuerte foco en los gastos básicos. O sea, la gente ha gastado lo básico.
0: Bien.
1: Nada más.
0: Información del portal de Nuevo Diario Web. Donald Trump rechazó el plan de paz de Irán y advirtió que no pagaron un precio suficiente. El mandatario estadounidense evaluó los 14 puntos presentados por el régimen iraní mediante la mediación de Pakistán. El duro ultimátum que pone en vilo al mundo entero. Más información internacional. A los 19 años de la desaparición de Maddie McCain, un misterio que después de 19 años sigue sin respuestas. Pistas falsas, sospechosos sin pruebas y una investigación que aún no logra resolver qué pasó con la niña. Recordemos que Madeleine McCain, la niña británica que fue vista por última vez un 3 de mayo del 2007 mientras dormía en el complejo turístico de Praia do Luz en Portugal. Desde entonces, el caso se convirtió en uno de los enigmas criminales más impactantes del mundo.
1: ¿Qué importa si es así? Déjalo ahí. Bueno, nos vamos.
0: Nos vamos.
1: 12:59, nos vamos.
0: Bueno, que sea una excelente jornada para todos este domingo 3 de mayo del 2026. Irrepetible, que disfrutes el sol, la familia, la buena vida, la radio. Ponela fuerte que en un ratito va a estar con toda la transmisión del deporte.
1: Voy un fin de semana y ya llega Pearson, ¿eh?
0: Ah, sí, con María Laura Santillán. Bueno, con Laura van a estar aquí compartiendo. Chau, chau.

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0: Bueno, ¿qué tal? ¿Cómo están? Hola, hola, hola. Hola, buenas tardes, buenos mediodías.
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0: Aquí estamos un rato nada más para acompañarte acá en la radio. ¿Cómo están? Mi nombre es Gustavo Pearson. Estamos en modo finde. Así que bueno, estamos solos. No, fin de semana estamos solos porque el agua está ahí en reposo, está ahí entre algodones. Me imagino que el próximo fin de semana estará de vuelta con nosotros, ¿eh? Bueno, nos vamos preparando otra vez. Vamos a vivir el fútbol en un rato nada más. 3 de la tarde está jugando a Mitre, atento con esto, ¿eh? 3854030080 para que mandes tu WhatsApp, para que mandes tu saludo. Estemos en contacto, le metemos hasta las 3 de la tarde, un poquito antes también. Y compartimos toda la música. De caravana, dice, ¿sabés que desapareció 2 días y movilizó a su desesperada madre a policía? Dice que la mujer contó que tiene malas amistades con las cuales consume. A 48 horas de salir, no atiende el teléfono a la mujer, regresó cuando se difundió su foto. Claro, esta mujer de 56 denunció la desaparición de su hijo de 29, el cual finalmente regresó 48 horas después de haber salido, no atender el teléfono. Así relató que su descendiente había salido la madrugada del jueves y que desde entonces no volvió a saber de nada de él. Este no atendía el celu, dice. Bueno, al igual que el muchacho, tiene malas amistades con las cuales consume sustancias tóxicas y pidió que se activara el protocolo de comparendo y búsqueda, autorizando incluso a los efectivos a difundir su fotografía en redes. Bueno, salió en todos lados. Cuando vio el chistín, me estaba buscando mi madre. Tipo 2 días después apareció. Che, estaba fumando con los muchachos. Claro, pero no especificó que estaba fumando. Ya, 13 minutos casi, a ver. De la 1 de la tarde y nosotros estamos ahí con la música en modo finde, dale.
2: Señor, a prepararse porque se vienen los chamamés.
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Esta es la música de Santa Marta, Alejandro Vélez, Mil Lágrimas, allí, sonando para vos en la radio, que vamos avanzando ya en 42 minutos de la una de la tarde en todo el país. Estamos compartiendo la música, ritmos de Santiago y, bueno, y por supuesto, todo en este modo fin de un ratito nada más. Ya en un momento se vienen los muchachos y comenzamos a disfrutar lo que va a ser el fútbol a través de la radio Los Santiagueños. A ver esta versión también de Ojo en Blanco.

0: Me encanta la versión ahí que tienen ahí los chicos ahí junto con Alejandro y con Daddy y con Hilda, ahí Ojo en Blanco. 42 minutos ya de la 1 de la tarde. Chico, mira, fue un santiagueño al partido del Inter Miami que estaba ganando 3-0, pero 4-3, una joda. ¿Dónde está la cámara? Decía Messi, ¿dónde está el chiste? Bueno, no supieron cuidar el 3-0 y te van a golear, hermano, te van a golear. Usted ha sido un gran ídolo en toda mi infancia y lo amo eternamente. Gracias a usted he sido y soy muy feliz, dice, le dijo Ricky Saavedra al actor Carlos Villagrán en el New Stadium de Miami, donde hablando de eso, ¿no? El Inter ya va jugando, creo que 7 partidos, una cosa así, 4 empates, creo que sí son 4, son 7, 4 empates y 3 derrotas, creo que vaya. O sea, sí. Porque de ganar lo ganó uno. 4 empates y 3 derrotas creo que tiene ya en el Stadium New. Desde que lo inauguraron, lo inauguró con un empate, lo inauguró. No le está saliendo una, te digo, al Inter desde que entraron a jugar al New Stadium, la Pasa Naranja. Nada, nada, nada. Lo ven todo negro ahí. Se me hace que, qué sé yo, le tiraron con algo al estadio. Anda a saber. Bueno, el tipo se encontró con este personaje de allá del Chavo del Ocho, con Kiko. Le digo, hey, Kiko, ¿qué haces acá? Ahí viene a ver el partido. ¿Es Bufón Kiko? ¿Qué onda? 48 minutos ya de la 1 de la tarde. 3854-03-0080. Nosotros vamos avanzando con la música a través de la radio en modo fin de en la 11.
1: ¡Que se venga esos chavales!

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Bueno, esta es la música de Los Ángeles, de Charlie. Esto es Atrapado en tus redes. 16 minutos ya de las 2 de la tarde en todo el país. Vamos avanzando en la radio. Bueno, un nuevo accidente ocurrió esta mañana acá en Santiago del Estero, sobre la ruta 32, que bueno, identificaron al conductor. La justicia logró confirmar los datos filiatorios del automovilista que perdió la vida este domingo. Revelaron los detalles sobre la mecánica del violento siniestro. Un Peugeot de 208, ¿sí? Bueno, se trata de Marcelo Vargas, un hombre de 41, oriundo de la provincia de Chaco, quien registraba domicilio en la ciudad de Presidencia Roque Sáenz Peña. Bueno, quedó descartada la versión extraoficial que indicaba que era cordobés, nada que ver.

0: Asimismo, tras un minucioso rastrillaje por el sector de la tragedia, confirmaron que Vargas se desplazaba completamente solo en el vehículo, no andaba nadie. Un Peugeot 208 color negro por ruta nacional 89. Luego ingresó a la ruta 92 en sentido sur hacia Vilelas. Al llegar a la altura del paraje La Victoria, el conductor perdió el control del dominio del volante, cruzó de carril y comenzó a dar múltiples tumbos. La brutalidad del vuelco quedó evidenciada en las mediciones realizadas por los especialistas en la escena. Vargas salió despedido del habitáculo y bueno, su cuerpo quedó tendido a unos 16 metros de la cinta asfáltica, mientras que Rodado terminó su descontrolada marcha 31 metros de la ruta completamente destrozado. ¿Cómo será la velocidad que se desplazaba este señor para tener la cantidad de tumbos que dio y la distancia con respecto al vuelco donde se originó y comenzó este accidente? Bueno, quedó identificado entonces que se trata de Marcelo Vargas, de 41 años, oriundo de la provincia de Chaco. Nosotros estamos compartiendo la música en modo fin de estamos, claro, no te olvides. En un ratito ya vienen los chicos para acompañarte con lo que va a ser el fútbol a través de la radio de los santiagueños.
1: 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Y dice...

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0: Bueno, exactamente 15 minutos ya para arribar a a las 3 de la tarde. Nos vamos despidiendo rapidito. Ya están los chicos, ya se viene el fútbol. Quédate en sintonía acá en la radio Los Santiagueños. Nos encontramos el próximo fin de semana. Chau, chau, hasta el sábado.
1: ¿Estamos listos?

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tal? ¿Cómo les va? Muy buenas tardes, bienvenidos a una nueva edición del Deportivo en Transmisión. Bienvenidos a una nueva jornada de fútbol. Estamos en el estadio Doctor Castiglione, en la cancha del Club Atlético Mitre. En un ratito estará jugando Mitre, recibiendo la visita de Acassuso. Y por supuesto, lo vas a vivir por la red de los antigueños, por AM890, FM Digital 88.1, también por la web, por la www.radiolb11.com.ar, porque juega Mitre y lo vivís por Radio LB11.

0: En una tarde en donde predomina el sol y el buen clima, el conjunto de Mitre intentará volver a la victoria en condición de local. En una tarde en donde recibirá a Casuso, por supuesto, otro también equipo necesitado de sumar puntos en el campeonato. Un equipo de Mitre que viene de cambio de mando de entrenador, que viene de sumar en condición de visitante y que hoy en condición de local intentará sumar los primeros tres puntos en esta nueva era, por supuesto ya con el nuevo cuerpo técnico. Y por eso hay gran expectativa, por eso los hinchas ya de a poco van buscando un lugar en donde golpea el sol algunos, otros buscando la sombra, pero lo cierto es que tenemos una tarde bastante agradable aquí en el barrio 8 de Abril, en el Doctores Castiglione, para vivir esta continuidad del Deportivo en Transmisiones, porque arrancamos ayer, porque seguimos hoy y por supuesto estaremos con todos los representantes de nuestra provincia jugando a nivel nacional. Mi nombre es Alfonso Díaz, voy a estar encargado de los relatos en la puesta al aire. Jorge Chillo Carrizo, por supuesto desde el estadio de Mitre, en estudios centrales. La voy a saludar a nuestra compañera Gabriela Basualdo. ¿Qué tal, Gaby? ¿Cómo te va? Muy buenas tardes, bienvenida.
1: Buenas tardes, Alfo. Buenas tardes a Chillo, por supuesto, y a toda la gente que nos está acompañando. Hoy una tarde repleta de fútbol porque es la última fecha de la primera categoría del fútbol argentino. Liga Profesional ya se está jugando. Hoy vamos a disputar la última fecha. Ya vamos a conocer, por supuesto, los clasificados para la próxima ronda de playoff.
0: Bueno, por supuesto, hay mucho, mucho para contar en esta jornada de día domingo, arrancando tempranito. Bueno, sí. Ya nos tendremos que acostumbrar a estos horarios casi invernales, aunque bueno, hoy la temperatura, Gaby, no parece que es invierno, ¿no?
1: Sí, no, hoy está bastante, hay sol, es un clima de otoño, podemos decir, porque hay sol, pero si te quedas en la sombrita está bastante fresco, 21 grados, 3 décimas es la temperatura a esta hora en la madre de ciudades. Está lindo el solcito, la verdad que si te quedas en el solcito te va a quemar. Sol santiagueño, una verdadera siesta santiagueña hermosa, por supuesto, para acompañar de mates, para poner la radio de los santiagueños y, por supuesto, para escuchar el partido de lo que va a ser de Mitre y a Casuso.
0: Exactamente. Bueno, ahí está entonces nuestra compañera Gabriela Basualdo, que nos va a contar enseguida todo lo que sucede en el ámbito local, sí, nacional e internacional. Bueno, los equipos que se están moviendo todavía en el sector del campo de juego, 15 horas el arranque del partido, estamos a 10 de que comience el desarrollo del partido. Algunos jugadores de Mitre que han quedado caminando de verde césped, que son los que no van a estar entre sí, los 11 titulares. Los otros ya de a poco se van metiendo hacia la zona de vestuarios. El equipo de Acasuso ya hizo lo propio, ya se ha metido hacia la zona de cambiadores para calzarse la pilcha oficial y por supuesto también ya saltar al campo de juego dentro de algunos minutos. Es un campo de juego que otra vez, como siempre marcamos cada vez que estamos en la cancha de Mitre, que tendrá

0: a los que tiene, digo, un campo de juego en perfectas condiciones, que tiene un terreno de juego que la verdad luce impecable, al menos a la distancia, un terreno de juego bastante amplio, bueno, totalmente diferente a lo que por ahí está acostumbrado a Casullo. Quizás esa pueda ser una de las claves que tenga hoy el partido de Mitre en condición de local. Bueno, cuestiones que ya la va a ir contando, ya la va a ir analizando nuestro comentarista en esta tarde de fútbol. El riego por aspersión que se enciende en un sector del campo de juego, en aquella que da espaldas hacia la tribuna alta que tiene el conjunto de Mitre, en donde habitualmente se ubica también gran parte del público de Mitre. En una jornada que seguramente la sobremesa habrá sido más corta de lo habitual, en donde algunos quizás habrá pasado de largo, en algunos
1: casos. Sí, seguramente, ¿puede ser?
0: Sí, seguramente algunos pasaron de largo.
1: Sí.
0: Veo por aquí algunos que tienen cara como que recién se han acostado, que no se han acostado, que recién se levantan.
1: Bueno, nosotros estamos aquí firmes como rulo de estatua.
0: Exactamente.
1: No importa la hora, no importa el día, estamos aquí. Si hay dolor de cabeza, si hay sueño, estamos aquí.
0: Exactamente. Bueno, las chicas también de Mitre que se están moviendo ahí, que van a ser los que van a estar encargados de alcanzar las pelotas. Bueno, el verde césped que comienza a despoblarse, que comienza a quedar ya libre para que en un ratito se vengan los equipos al campo de juego. Lo voy a saludar a nuestro comentarista, el que va a analizar todo lo que va a suceder en el verde césped. Lo voy a saludar a él, al comentarista, al señor Iván Arias. ¿Qué tal, Iván? ¿Cómo te va? Buenas tardes, bienvenido, comentarista.
2: El saludo grande para vos, Alfa, para Gaby, para todos los oyentes que nos escuchan del otro lado. Gillo Carrizo en la operación técnica, nosotros ubicados ya en el Doctores Castiglione, aguardando el inicio del partido y aguardando a ver con qué Mitre nos encontramos al mando de Mazón, que en algún momento ya se había hecho cargo del plantel aurinegro tras la salida de un técnico y hoy vuelve a tomar la posta al haberse quedado sin Carlos Mayor. Lo cierto que este conjunto de Mitre no viene en un buen momento, está en una posición no deseada, estamos hablando de la zona de descenso, y va a tratar partido tras partido de poder salir de la zona roja y obviamente poder ir creciendo en un buen momento. Pero primero hay que ganar. Y es lo importante para este equipo aurinegro, que le cuesta demasiado. Como así también le cuesta ganar, para poder ganar necesitas goles. Para poder hacer goles necesitas generar chances. Mitre le ha costado a lo largo del campeonato y muchas veces ha sido escaso por ahí las situaciones en cuanto a poder generar, y por ahí las malas decisiones lo han llevado a terminar derrotado ante el equipo rival. Lo cierto que este Mitre va a salir a la cancha con formación confirmada, con la intención de sumar los 3 puntos después de lo que había logrado en condición de visitante, una igualdad. Hay que hacerlo valer en esta clase de partidos, enfrentando a una Casullo que solamente tiene una diferencia de 1 punto y es un rival a vencer. Puntos que no se le pueden escapar a Mitre y que obviamente lo va a querer aprovechar ante su gente desde las 15 horas.
0: El comentario previo del señor Iván Arias de lo que va imaginando de a poco en esa cabeza loca, pensativa, en este domingo por la tarde. Vamos a ir buscando una presentación y vamos a conocer uno tras otro a los titulares y suplentes para esta tarde de fútbol, para Mitre y a Casullo por el EB11.
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2: Vamos con los 11 de Mitre. Sale a la cancha con Ledesma con la número 1, la 2 para Pablo Minizale, la número 3 para Ferrari, la número 4 para Antunes, la número 5 para Juan Alessandroni, la número 6 será para Velo, la 7 para Salto, la 8 para Vázquez, la 9 para Machado, la número 10 para Santiago Rosales y la 11 para Correa. La formación de Mitre, así sale a la cancha el aurinegro.
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2: Vamos con los suplentes del conjunto local. Pietro Bono con la 12, la 13 para Ferreira, la 14 para Varo, la 15 para López, la 16 para Mieres, la 17 para Ramírez, la 18 para González, la 19 para Maldonado, la 20 para Zárate. Son los suplentes que acompañan a Cristian Mazón.
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2: Vamos con los 11 de Acasuso, con la 1 Monchor, la 2 para Pioli, la 3 para Ruiz, la 4 para Echeverry, la 5 para De Stefano, la 5 para Girardello, la número 7 para Reynoso, la 8 para Dubini, la número 9 para Rodríguez, la 10 para Hermoso y la 11 para Rey. Son los titulares del conjunto de Acasuso.
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2: Vamos con los

0: muchísimo, donde en la tabla de posiciones tiene 9 puntos, pero que de igual manera se ubica en la zona de descenso de cara a lo que es nada más y nada menos que la Primera Nacional del fútbol argentino.
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2: Bueno, ya le voy a dar tiempo para que me cuente también los encargados de impartir justicia en esta tarde de fútbol. Ya los equipos se han metido en la zona de vestuario. A lo lejos vemos también cómo se va moviendo la manga y se van metiendo los árbitros hacia el campo de juego. ¿Qué son? ¿Quién?
0: El encargado de impartir justicia es Gastón Monzón Brizuela. El asistente 1, Hernán Vallejos. Asistente 2, Martín Grasso. El cuarto árbitro, Luis Martínez. Los encargados de impartir justicia esta tarde en el 8 de abril.
2: Bueno, allí se van metiendo la terna arbitral vestido de anaranjado. Los jueces encargados de impartir justicia antes de arrancar el partido. Bueno, quiero saludar a toda la gente de Prensa de Mitre, que a mí me toca venir, no siempre a la cancha de Mitre, pero bueno, siempre nos reciben muy bien. A la gente que estaba fuera de la cancha también, que nos dice que escuchan el deportivo, así que le mandamos un saludo grande también a todos los que nos saludaban ahí a la entrada de la cancha de Mitre. Bueno, y a la gente de Prensa, que por supuesto siempre nos recibe de la mejor manera. Sí. Me tocó justo entrar y estaba el presidente de Mitre ahí, el señor Luis Miguel, también, así que un saludo grande para toda la gente del conjunto de Río Negro. Se va metiendo el equipo de Acassuso, casaca blanca para el conjunto de Acassuso, vivos verdes para el arquero. Está metido el equipo de Acassuso en la cancha de juego con Mariano Mayor en el arco, Echeverri, Pioli, Giardello, Ruiz, Dubini, De Stefano, Rey, Hermoso, Rodríguez y Reynoso. Son los 11 del equipo de Acassuso que se ha metido en la cancha, casaca blanca, con una franja de color azul en el pecho. Se ha metido el conjunto visitante. Está la terna arbitral, esperamos por Mitre para que comience el fútbol.

0: El equipo de Mitre, estamos esperando por el equipo aurinegro. Estamos esperando porque salte el conjunto local al campo de juego, que tendrá Ledesma en el arco, Antunes, Vinizale, Abelo, Ferrari, Vázquez, Alessandroni, Correa, Rosales, Machado y Salto. Serán los 11 del conjunto aurinegro que van a saltar al campo de juego. De un momento a otro le pregunto, comentarista, ¿cómo imagina, cómo cree que se va a llevar a cabo el partido? ¿En dónde estarán las claves del juego de hoy?
1: Y por la realidad de los equipos, una Acassuso que va a tratar de aguantar la pelota y poder llevárselo de contra, y obviamente por lo menos rescatarse un punto, que sería la segunda opción. Lo importante para Acassuso hoy es no perder. Eso es lo que viene marcando de cuanto a la posición y a lo que viene afrontando en cuanto a su realidad hoy en la Primera Nacional. Mientras que Mitre, por su parte, el empate no le sirve para nada. Obviamente necesita ganar para poder recuperar la confianza, para poder crecer, para sumar puntos en la tabla de posiciones y obviamente poder encarar hacia otra senda. Y más en condición de local, para hacer valer lo que ha sido la igualdad en el último partido que tuvo ya con Cristian Mazón como técnico. Con formación confirmada, en un partido que será peleadísimo, en un Acassuso que lo va a buscar de contra y un Mitre que tratará de presionarlo y que obviamente lo estudiará los primeros minutos para ver por dónde puede lastimar, apoyándose en Rosales, que es uno de los hombres más hábiles para poder distribuir el juego, una pieza clave importante que tiene Mitre y obviamente un asistidor para Machado. En el doble cinco, Alessandroni acompañado de Vázquez para la recuperación de la pelota y obviamente apoyándose en los laterales como una de las opciones. Pero hoy con Rosales también promete jugar, promete distribuir y obviamente crear situación.
0: Movimiento en la zona del túnel, se va a meter el equipo de Mitre, hacia lo lejos vemos los movimientos, los fotógrafos que comienzan a arribarse y la gente que comienza a enrojecer sus palmas, comienza con el grito de guerra, de dale Mitre, se mete el conjunto en el negro del campo de juego, allí va, encabezado por Juan Alessandroni, su capitán, que ya está en la arenga final, en la boca del túnel para que salte al campo de juego el conjunto en el negro, que hoy busca conseguir el triunfo, que hoy busca conseguir un resultado que lo acerque un poco más a la zona de clasificación, que lo acerque un poco más a su objetivo, porque más allá de que falta mucho, hay que ganar siempre en condición de local. Y ya camina Alberto Césped, el equipo de Mitre encabezado por su capitán Juan Alessandroni, con la casaca tradicional, bastones negros y amarillos, se mete el equipo de Mitre al campo de juego, brazos arriba para saludar al público en la cancha y para saludar a todos aquellos que están prendidos en la sintonía de la red de los santiagueños por AM 890, FM Digital 88.1, viviendo el fútbol. Está Mitre, está el aurinegro, está el tigre en el campo de juego.

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1: El equipo de Mitre ya pisando el verde césped, su capitán Juan Alessandroni, que va pasando y saludando uno tras otro a los jugadores del equipo de Acassuso, que reciben por supuesto el saludo del conjunto aurinegro. Allí va el último en pasar en esa fila india, Daniel Abello, otro de los jugadores que también hoy será titular en el equipo de Mitre. Se va acomodando Acassuso contra el arco que da hacia espaldas al Río Dulce. Allí se va acomodando el equipo de Acassuso. También el equipo de Mitre en el otro arco y los capitanes en el saludo inicial por el lado de Acassuso, Kevin Dubini, el capitán, mientras que Juan Alessandroni, claro, ya uno de los históricos que tiene el equipo de Mitre, estará siendo el capitán en el equipo aurinegro.
2: Sí, por supuesto, tomando la posta el capitán, el histórico Juan Alessandroni, que ha pasado por tantos años y tantas categorías con este equipo aurinegro. Mientras que del otro lado Dubini afianzándose en el equipo de Acassuso. Cambio de arco, tal como lo venían pasando, Mitre, que va a atacar nada más y nada menos que la zona donde está hoy una especie de popular en la hinchada aurinegra, mientras que el conjunto de Acassuso le va a tocar atacar en la nueva tribuna, justamente en donde está la cancha de básquet, del viejo escenario, donde en algún momento había recitales aquí en Mitre.
1: Exactamente, sí señor. Bueno, algunas banderas, los Silva, los Saavedra, la gloriosa banda del aurinegro, los Messi, los Luna siempre. Bueno, algunas banderas de las características del equipo de Mitre. Vamos a ver el conjunto visitante. Moverá el equipo de Acassuso vestido de blanco en esta siesta santiagueña. Jugará el Mitre ante Acassuso por la red de los santiagueños, por AM890, por FM Digital 88.1, por la web, por la www.redrm11.com.ar. Mueve a Acassuso, mueve la visita y habrá acción en Roca y 3.
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1: A rodar, mi amor, se tiene vida el fútbol. Se están jugando Mitre ante Acassuso. La pelota que se va contra el confín del campo de juego. Será córner. Tiro libre de esquina. El primero de la tarde para el equipo de Acassuso. Vendrá el envío desde la oreja derecha del ataque para el conjunto de Acassuso. Hay un hombre tendido en el campo de juego, comentarista.
2: Así es. Mientras el árbitro llama a los colaboradores a estar atentos porque está tendido en el campo, piden asistencia médica rápida para el hombre de Acassuso, que está caído y que recibió una lesión demasiado fuerte. Por eso, hasta los jugadores del equipo local también paran las acciones y comienzan a calentar los suplentes del equipo de Acassuso. Recién iniciado el partido, prácticamente ya tiene un problema en la cabeza el técnico Lema de cara a lo que va en el encuentro. Creo que no llegamos al minuto y en la primera chance clara que puede llegar a tener Acassuso, también puede pagar caro porque puede perder un jugador. Mientras tanto, calienta a un suplente.
1: Bueno, la verdad no alcancé a divisar qué es lo que le pasó al jugador de Mitre.
2: Sí,
1: de
2: Acassuso, perdón. Sí, me parece que chocó fuerte. No sé si terminó chocando fuerte con alguien, pero lo cierto que va a tratar de pisar. Sí, estamos hablando del delantero, del número 9, Rodríguez, que en estos momentos está siendo asistido fuera del campo de juego para que continúe el partido.
1: Bueno, casi dos minutos tenemos de este primer tiempo. Era el número 9, me parece.
2: Rodríguez. Sí. Justamente él. Bueno,
1: vendrá entonces el tiro libre de esquina, favorable para el equipo de Acassuso. No, tiro libre, las puertas del área, favorable para el equipo de Acassuso. Vendrá el envío seguramente contra el corazón del área, recibado los hombres de Mitre, los de Acassuso también. Vendrá el tiro libre, favorable para el conjunto visitante, se defiende el Auri, va a venir el centro, seguramente contra el corazón del área, todos han recibido los de Mitre, defendiendo el de Acassuso, atacando, viene el centro, termina rematando la barrera, reclama el mano, la pelota le va quedando para De Stefano, la va tirando otra vez contra las puertas del área, atención al remate de Dubini, se fue por arriba del travesaño, saque de arco, será para Mitre.
2: El inicio del partido, la primera llegada clara fue para el conjunto de Acassuso, el quemero que atacó sobre la derecha, tuvo de pelota parada, no fue directo hacia el arco, tuvo una llegada pero sin peligro. Lo cierto que En la primera, Casuso trata de adelantarse para no ser intimidado.
1: Desde el fondo de la cancha va saliendo el equipo rubro-negro, la va tomando a la plata el pitch Alessandroni, viene contra la franja central del campo de juego. Alessandroni que la tiene, va descargando contra

0: costado, la va recibiendo a la Plata Ferrari, la va jugando otra vez contra el medio, la va recibiendo Mirizale, va ensanchando por la derecha, le va quedando la Plata ahora para que la vaya dominando Antunes, Antunes que juega hacia atrás, de nuevo la tiene Mirizale, va saliendo el equipo negro, otra vez la va jugando contra el izquierdo para que la tenga Abello, Abello que la va jugando para Ferrari, de nuevo para Abello, la va dominando, digo, en la saga central, mete el pelotazo largo, atención, va corriendo, Salto, ganó la posición, Salto viene contra la línea de fondo, mete el centro por abajo, Salto para Machado y está... ¡Gol! ¡Gol! ¡De Mitre, de Mitre, de Mitre, de Mitre, de Mitre! ¡De Laurinegro de Santiago del Estero! ¡Apareció él, claro! ¡Un domingo por la siesta entre copas! ¡Estaba Machado! ¡Emborrachado de gol! ¡Le empujó contra el fondo de la red a Marcos! ¡Marcos Machado tras una gran asistencia de Salto! ¡Y en 4 minutos era el amanecer de este primer tiempo! ¡No duerme la siesta Mitre! ¡Lo gana en el arranque! ¡1 para Mitre! ¡0 para Casuso! ¡Marcos! ¡Marcos Machado! ¡El nombre del gol!
1: Y en la primera llegada que tuvo en el partido, Mitre convierte, lo cierto que fue sobre la derecha, desbordó centro hacia el medio de Antunes y apareció Marcos Machado, como la ley del 9, le empujó, convierte al primer palo del arquero, Mitre se impone en el partido, primera chance, termina en gol, esto es meritorio para el conjunto aurinegro en cuanto a la jugada colectiva, ya se impone y ahora obviamente tratará de hacer otro partido.
0: La pelota la va teniendo en la salida el conjunto de Casuso, viene dominando la pelota en la salida el conjunto visitante que lo pierde por 1-0, le va quedando para Destífero la pelota, la va ensanchando para Echeverri, va saliendo en el fondo de la cancha, Echeverri que juega con su arquero, la va juntando Monchor, va saliendo a Casuso en el fondo.
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0: Pioli con el remate desde la mitad del campo de juego, buscando la pelota de Hermoso, termina sacando con golpe de cabeza la defensa, Machado que no podía, le va quedando la mitad de la cancha para Vázquez, Vázquez que la va jugando para Salto, viene Salto que metió una gran asistencia, Salto se saca la marca de encima, viene Salto con la pelota, la va descargando hacia atrás para Antunes, mete el pelotazo largo Antunes para que lo busque Marcos Machado, la va cubriendo a la pelota, la salida Ruiz, se la saque la tela, manos arriba para ello.
1: Bueno, hablábamos con respecto a la formación de Mitre, que prácticamente en la mitad del campo tiene el doble 5, acompañado de Alessandrón y Vázquez, mientras que con la zona de los volantes está Correa sobre la izquierda, Salto sobre la derecha, distribuyendo el juego, acompañado de Antunes, que es el lateral, mientras que sobre la izquierda está Ferrari. La formación de Mitre prácticamente es un 4-4-2.
0: La pelota le va quedando en la salida para el conjunto de Casuso, viene el pelotazo largo, la van buscando para Rodríguez, se viene Rodríguez, el drama queda bello, termina ganando Rodríguez por el cuerpo, descarga hacia atrás, sigue con la pelota Rodríguez, ahora la va juntando el número 4 Echeverri, metió el pelotazo largo Echeverri para que la vaya a buscar a la pelota Reynoso, termina poniendo bien el cuerpo a Bello, la va cubriendo a Bello, descarga hacia atrás, ojo, que queda mal Prado Mitre, la va sacando a la pelota Mini, sale contra la mitad del campo de juego, sale jugando Lauri.
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0: Recupera Alessandrón y le metió para Salto que corre todo la escena a ver si puede llegar. Termina sacando Ciardelo contra el costado. Le va quedando la plata para Dubín y viene el capitán con la plata. La terminó perdiendo. Ya la tiene otra vez en la plata Salto. Viene Claudio con la plata Salto que la domina. Descarga para el pite Alessandrón y limpia a los paredes para que la tenga Santi Rosales. Viene Rosales con la plata. La va dominando el número 10. Rosales que la tiene. La terminó perdiendo al piso. Va Rosales. Termina recuperando la plata para Mitre.
1: Bueno, trata de distribuir bien el juego Mitre. Trata de ser colectivo. Trata de armarse por ahí con algunas exigencias tras la presión del rival y esto es propio, porque Casuso está perdiendo por 1-0 y va a arriesgar líneas.
0: Mirá qué linda pelota metió Antunes para que vaya a buscar a Machado que está habilitado, hacia atrás descarga para Claudio, viene Salto que la pelota si la cambia de frente puede hacer, cambia de frente, pero justita por ese Echeverri para sacarla con golpe de cabeza, otra vez el Alessandroni con la cabeza y la va sacando Pioli, la revolvió contra la mitad de la cancha, digo, sobre la calle del medio, la va recuperando Rosales, viene con la pelota el conjunto negro, la va dominando en la salida, Correa, la va jugando contra la derecha para Antunes, Antunes que la va jugando para Salto, así otra vez contra el medio, la va recibiendo, Salta la plata, la pierde, va saliendo a Casuso.
1: Fíjate cómo Mitre en la mitad del campo arma las acciones entre Alessandroni, Vázquez y Rosales en la triangulación, sobre la izquierda Correa Alessandroni tratando de combinar y me gusta más el juego por la derecha, parece que le sienta bien a Mitre, combinando el juego con Salto que hasta el momento está teniendo un gran partido.
0: La pelota la va juntando en la mitad de la cancha de Estefano, la va ensanchando contra la derecha.

0: Para Ciardelo, viene Ciardelo que lo va jugando por el número 10. La venía perdiendo Hermoso la pelota. Se va con tres costados en el lateral, Álvaro arriba para Acasuso.
1: Por Hermoso siempre pasan las pelotas del conjunto de Acasuso para distribuir el juego, apoyándose sobre la izquierda. Línea de 4, ahora de 3 porque lo está perdiendo por 1-0. Mientras que en el doble 5 de Stefano y Dubini, el capitán, están parados para recuperar esa pelota y poder armar justamente en ese sector. Y adelante acompañado Rodríguez con Hermoso.
0: Recuperaba Rodríguez la pelota, metía la asistencia larga, termina devolviendo con golpe de cabeza a Bello. La pelota le va a quedar en la mitad del campo de juego para Pioli. Pioli que descarga hacia adelante. Vamos buscando la plata Rey. Viene el Rey con el balón. Había falta sobre el número 7. Tiro libre. Será para Casuso. Adelante de la mitad del campo de juego.
1: El Rey está como volante sobre la derecha en el conjunto quemero. Mientras que como lateral Echeverry y Ruiz en el conjunto dirigido por Lema.
0: Tenemos casi 9 minutos de la primera parte. Gana Mitre, gana el Aurinegro. Por un tanto contra 0 en el fondo. Va saliendo el equipo de Mitre. La va dominando ahora el conjunto de Casuso. Viene el centro contra el segundo palo. La va cubriendo a la pelota número 4 Antunes. Viene Antunes con la pelota. La va tirando contra la mitad del campo de juego. La va buscando la pelota Machado. Devuelve con golpe de cabeza la defensa. Le va a quedar la pelota para que la vaya dominando en la salida el conjunto de Acasuso Ruiz. Pero había falta. Pierna arriba. Será tiro libre. Favorable para Trevi.
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0: Loco 20 y buen área. Así en 10 minutos le contamos que gana el equipo de Mitre por un tanto contra 0. Los 4 en el amanecer del juego lo hizo Machado. Desde el fondo de la cancha va saliendo Antunes. Se viene Antunes, es un lío. Antunes la terminó perdiendo. Recupera Rey la pelota. Jugó hacia adelante. Termina yéndose con tres costados. Será lateral. Manos arriba. ¡Oh, bolíes de ellos!
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0: El ingreso con las manos será favorable para el conjunto visitante. Lo gana Mitre por un tanto contra 0. Vendrá el ingreso con las manos de Axel Ruiz. Viene Ruiz para jugar con las manos. A ver a quién se la deja, a ver a quién se la da. Ruiz que la va tirando con las manos. Mete en forma de centro. Rodríguez que la aguanta. Descargó para Rey. Le pega el arco y el arquero se queda con la pelota. Lo juntó el número 1, Joaquín Ledesma, seguro. En las puertas del arco la terminó juntando tras el remate de Lucas Rey.
1: Y bueno, este conjunto de Acasuso ahora más adelantado en cuanto a sus líneas, presiona en el ataque, va a tratar de generar porque Mitre lo gana por 1-0 y va a jugar con ese resultado a su favor. Habrá que ser cuidadoso y no equivocarse porque también del otro lado responden y el 1-0 de Mitre abre prácticamente las puertas hacia otro partido.
0: La pelota le va quedando para el conjunto de Acasuso en la mitad del campo de juego de Stefano. La va descargando hacia atrás. La va recibiendo a Pioli. Mete el pelotazo largo para Reynoso con golpe de cabeza. Devuelve a Sandrone. Le va a quedar para Correa. La va dominando el número 11. Correa que la tira hacia el medio. De Stefano que recupera para ellos. La va jugando para Dubini. Dubini que descarga hacia atrás para Echeverry. Echeverry que la va tirando larga para que vaya a buscarle el número 9 Rodríguez. Se va cubriendo bien a Bello. La va a dejar salir con tres costados. Lateral, manos arriba. Será nuestro. No, es para ellos. Con las manos juega Casus el ataque.
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0: Vendrá el ingreso con las manos para Echeverry. ¿Cómo le dicen a Casuso? ¿Tiene algún apodo?
1: Los quemeros. Los quemeros o el Suso.
0: Ah, Suso. Bueno, listo. Vendrá el ingreso con las manos de Echeverry. Mete el ingreso con las manos. La va sacando a Bello con golpe de cabeza. Se iba contra el córner, pero antes había falta. Tiro libre en salida. Será para Tremi.
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0: 12 minutos tenemos de esta primera parte. Está ganando Mitre por un tanto contra 0 en el amanecer del juego, en la primera chance clara, en la única en realidad que tuvo el equipo de Mitre, terminó pagando con gol a los 4 minutos, lo hizo Machado tras gran asistencia de, sí, del número 7, digo Salto, pero también un gran cambio de frente de Ferrari en el amanecer de la jugada.
1: Claro, está jugando bien Salto, hay que remarcarlo, muy participativo en cada una de las acciones que promete Mitre y también como asistidor.
0: La pelota le va a quedar otra vez para Joaquín Ledesma, que había sacado mal. Devuelve con golpe de cabeza la mitad de la cancha del equipo de Acasuso y otra vez la junta con las manos enguantadas. El número uno descarga las pelotas para Mini, sale. Otra vez la va juntando el número uno. Va Joaquín Ledesma con el remate largo contra las puertas del área. Devuelve con golpe de cabeza la defensa. La va buscando Santi Rosales. La va sacando Pioli. La revienta contra la mitad del campo de juego. La venía buscando la pelota Hermoso. La va cubriendo bien a la pelota Antunes. Se va contra el costado lateral. Manos arriba. Será para Mitre.
1: Ayer estuvimos en la derrota de Central Córdoba cerrando su participación en esta Liga Profesional de Fútbol frente a Boca en un partido donde tuvo de todo, sí, no faltaron los goles, el público, los neutrales también que presenciaron, estuvo Leo Paredes, estuvo Riquelme también ayer en el Estadio Único y bueno, y después el cierre con polémica por ahí. En algún momento del partido nosotros habíamos marcado relator que el hincha de Central

0: Córdoba se había enojado con el Changuito Ceballos por algo que había sucedido en la Bombonera en aquel famoso 8-1. Bueno, el día de ayer el Changuito Ceballos terminó de condenarse prácticamente con la gente de Central, haciendo una seña después de ser el asistidor en el gol de Milton Jiménez.
1: Capaz que quería un cafecito, no sé.
2: ¿Será?
0: Un cortadito, decía.
2: ¿Será hincha de Mitre?
1: No. Es del profe de la banda.
2: Bueno, la seña me parece que lo está cargando para
1: lo que pasa es que lo putearon bastante.
2: Y bueno, y sí, como quién no.
0: Claro, pero esas cosas hay que reprochar más allá de que es un santiagueño.
2: Y sí.
0: Me acuerdo que en algún momento también se le había reprochado a Messi por haber jugado como jugó frente a River en aquel partido de River-Barcelona.
2: Bueno, pero es su trabajo.
1: Exactamente.
2: Es su trabajo, no.
1: Si juega bien, pero si juega, tema es la seña.
2: Claro, el tema es la seña.
0: Sí, Messi no hizo ninguna seña.
2: Claro, hasta pidió perdón por hacer un gol, ese es el tema. Pero obviamente el Changuito Ceballos no va a ir a pedir perdón por hacerle un gol a Central del Córdoba.
0: Bueno, el Changuito Ceballos no va a pasar más por la Pedro Longallo, por la Santa Fe, por
2: no,
0: la
2: Sabera. No. Que me parece que queda cancelado por la zona del Alfredo Terrera.
1: Vendrá el tiro libre favorable para el equipo de Acassuso. Le va a pegar a la pelota el número 3, se acomoda Axel Ruiz para darle la pelota, el platinado que va acomodando el balón contra el sector izquierdo del ataque, delante de la mitad de la cancha, en tres cuartos de campo de juego vendrá el envío, le va a pegar Ruiz a la pelota, un hombre pone la barrera, Joaquín Ledesma, después el resto, metidos en las puertas del área, unos para defender, otros para atacar, le va a pegar a la pelota Ruiz, viene el centro de Acassuso, Ruiz contra el primer palo, el cabezazo termina haciéndose por arriba del travesaño, saque de meta, desde el fondo de la cancha jugará el equipo aurinegro.
2: Desde la 1:00 p.m. se está jugando 1:30, Aldo Civi recibiendo a Independiente Rivadavia, están igualando 1-1 y de esta manera Independiente Rivadavia está sellando su participación en esta zona regular de la Liga Profesional, clasificando como primero con 34 puntos. A las 6:00 p.m, 6:30 va a estar jugando River frente a Atlético Tucumán para tratar de definir la zona entre Argentinos y el conjunto del Chacho Coudet.
1: La pelota le va quedando para Salta en la salida. La va dominando De Stefano. Viene De Stefano con la pelota, la va presionando. Otra vez Salto, la juegan para Rey. Le va quedando el remate para el número 10. Se viene Hermoso con la pelota, pero había falta sobre del número 3 en la hereda de Ruiz. Sobre el hombre de Mitre. Será tiro libre, salida entonces para Lauri.
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1: Ya pasamos el cuarto de hora, ya pasamos los 15 de la primera parte. Tenemos 15:30 de la parte inicial. Gana el equipo de Mitre por un tanto contra cero. Si usted recién se prende la sintonía de la radio, si recién se levantó de la siesta o si recién terminó de comer y prende la radio, lo gana Mitre, desde los 4 minutos con gol de Machado, viene el centro contra las puertas del área, devuelve con golpe de cabeza de defensa, el balón le va quedando para Ferrari, hacia atrás para Abello, viene Abello con la pelota, juega contra su compañero de saga, la va recibiendo en la salida Minizales, va saliendo el equipo de Mitre, va saliendo Minizales.
0: Bueno, cosas tradicionales y clásicas que no pueden faltar en el fútbol, se la voy a contar después.
1: Porque viene con la pelota Rosales, mete el cuerpo Rosales, la pelota se va contra el fondo, si quiere, me la puede contar ahora.
0: Bueno, le cuento, por ejemplo, esas particularidades que no hay que dejar pasar, no es un dato no menor, pero lo cierto que, en algún momento cuando fue a jugar o cuando fue a ver un partido de Clodomira, estaba prácticamente la encargada de hacer las famosas masitas, claro, con dulce de leche y chispas. Mitre tiene la particularidad, más allá de los vendedores ambulantes, del hombre que sirve café, una historia por detrás, también por contar, así que, bueno, eso es un dato no menor también a tener en cuenta, como en Güemes también pasaba con el famoso hombre del canasto y las facturas de cancha, con azúcar en el medio.
1: Sí, señor. Viene con la pelota, el equipo aurinegro le va quedando la pelota para Salto, centro para Santi Rosales, no puede llegar Rosales, ahora sí, la va descargando desde atrás para Ferrari, viene Correa con la pelota, Correa para Ferrari, que pega el arco, el arquero, el rebote, lo pudo Machado, y después la va juntando de nuevo Monchor, le va quedando la pelota para Luna, va saliendo Suso.
0: Cuando se propone Mitre, cuando ataca y cuando le salen las jugadas colectivas, genera peligro. En esta no fue un tiro directo al arco, pero intimidó al equipo rival, que sigue adelantando líneas, porque lo está perdiendo por 1-0.
1: Bueno, hablando de Clodomira, le quiero mandar un saludo a la gente de Clodomira, sí. En especial a la señora que vendía las masitas ahí en la cancha de Clodomira, Su hijo Leo es hincha de Sarmiento, siempre viene a la cancha y nos cuenta que nos escuchan, así que bueno, seguramente nos estará escuchando la señora, calculo que nos estará escuchando porque nos dice que siempre nos escucha, así que le mandamos un saludo a la mamá de Leo, que no me acuerdo en este momento cómo era el nombre, pero que siempre nos recibía también ahí en Clodomira, así que a esa señora, a Leo y a toda la gente de Clodomira también que escucha las redes de los centigueños. Viene con la pelota el equipo de Acasuso, la va dominando la mitad de la cancha de Estefano, jugó hacia adelante para Hermoso, el rebote le queda para que la vaya juntando Dubini, viene Dubini, la metió larga para que vaya a buscarle el número 3, mete el centro y la va sacando, después de la pelota la gente de Mitre se pierde contra el costado, el lateral, manos arriba, será para Casuso.
2: Desde las 4 de la tarde se van a jugar 4 partidos en simultáneo: Central Tigre, Gimnasia Argentino Juniors, Racing Huracán y Belgrano Sarmiento de Junín, para definir los últimos clasificados de la primera categoría del fútbol argentino.
1: Recupera Rosales la pelota sin falta, la metió para que venga Salto, son 3 contra 3, atención que puede ser, viene Salto con la pelota, tiene campo, tiene espacio, por eso va, engancha contra el medio Salto, era para afuera Salto, le va quedando la pelota para Salto, la vuelve a juntar al número 7, se saca la marca de encima, después no puede, ante la marca del número 5 de Estefano, hay falta de Salto, tiro libre, será favorable para Casuso.
2: Y por la primera nacional ya se jugó un encuentro, Atlanta le ganó 3-1 a Tristán Suárez y ahora están jugando Almagro frente a Temperley, 20 minutos del primer tiempo, igualando en 0-0 y Colegiales está ganando 1-0 a San Martín de San Juan, 20 minutos del primer tiempo.
1: Toda la información en la voz de Gabriela Basualdo, todo el fútbol, todo el deporte pasa por Radio LB11, la pelota la va juntando Lucas Pioli, va a salir desde el fondo del campo de juego, la metió para Hermoso con el taco Hermoso, la va alcanzando para que vaya Ruiz, viene Ruiz con la pelota, choca Ruiz ante la marca del jugador Antunes, viene Ruiz con la pelota, jugó hacia el costado para que la vaya tomando su capitán, viene Dubini, Dubini que la tiene en 1-1, mete el centro Dubini contra las puertas del área, Hermoso que la recibe, le pega el arco, no, metió el centro, demasiado desviado, la pelota se pierde contra el confín del campo de juego, saque de arco desde la meta, jugará Joaquín para Mitre.
0: Enzo Avaro, Thiago Ferreira, Rodrigo González, Axel López, Mateo Maldonado, Mieres, Ignacio Pietro Bono, Agustín Ramírez y Juan Zárate son los suplentes de Mitre.
1: 20 minutos hemos juntado de esta primera parte, somos el Deportivo en transmisión, somos Radio LB11, AM890, FM Digital 88.1, en el fondo de la cancha está Joaquín Ledesma para ponerle en juego.
0: Nathan Acosta, César Atamañuc, Santiago Velati, Bruno Adordoni, Jair Gómez, Nahuel Petillo, Jonathan Racio, Diego Roberts y Felipe Zen son los suplentes del Quemero, los suplentes de Acasuso.
1: Pelota en el aire, Joaquín Ledesma la pone en el cielo, la pone en órbita, la va peinando a la pelota el jugador Rosales, le va a quedar para Ferrari antes que se vaya del campo de juego, la va juntando Ferrari, la terminó perdiendo ante la marca de Echeverri, la va jugando para Pioli, a metiendo el pelotazo largo Pioli, la va buscando a la pelota Rodríguez, la pierde Rodríguez, el rebote queda para Dubini, la va ensanchando por la izquierda para Ruiz, ataca el equipo de Acasuso, viene Ruiz con la pelota, en la mitad del campo de juego está Calle del Medio, descarga para De Stefano, viene De Stefano, cortito, la va jugando para Dubini, 3/4 de cancha, ataca por la izquierda, viene Dubini con la pelota profunda, la metió para Hermoso, viene contra la línea de fondo, va Hermoso con el centro, es el segundo palo y Ferrari que la va sacando la pelota, queda vivo el rebote, le queda para Echeverri que le pega el arco, Joaquín Ledesma, Ledesma que desactiva la bomba, la junta con sus manos enguantadas, se quedó con la pelota y con la ilusión de gol de Acasuso.
0: Ahora, qué disparo de Echeverri y qué reacción de Joaquín Ledesma ante esta pelota, lo cierto que estaba firme con las manos duras para quedarse con ese balón en una chance que ha generado el conjunto de Acasuso fuera del área.
1: Pelotazo largo de Joaquín Ledesma, devuelve con golpe de cabeza hacia Ardelo, la va recibiendo a la pelota Hermoso, juega hacia el medio, la va despejando a la pelota desde el fondo de la cancha, Mini sale que la va jugando hacia el medio, el balón le va quedando ahora para que la tenga Bello, la revolea, no quiere complicaciones, la echa a volar, a los empujones, digo, venía peleando Rosales, le va quedando para el número 10, descarga para Claudio Salto, se viene con la pelota, salta a ver si mete al centro, la metió para Rosales, no pudo llegar por muy poco Rosales, por muy poco no la pudo desviar y le va quedando para Bonchor en las manos, en
0: terminó pasando esa pelota, lo cierto que en cuanto a la velocidad no terminó llegando, pero fue una chance también que suma para mí en cuanto a llegar a sin peligro al arco.
1: Desde el fondo de la cancha, digo, va saliendo el equipo de Mitre, viene el pelotazo largo, se va contra el costado y lateral, manos arriba, será favorable para el equipo de Acasuso.
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1: 22 minutos tenemos de esta primera parte y lateral favorable para el equipo de Mitre. La va a jugar Antunes con las manos, a ver a quién se la deja. El pite Alessandroni, abre los brazos, la pide. También la va buscando contra el medio. Alessandroni que la va tirando contra las puertas del área. Devuelve Ciardello con golpe de cabeza. Otra vez Alessandroni con golpe de cabeza le gana. Le va quedando de nuevo para Ciardello y otra vez Alessandroni. Juega para que la tenga Correa. Viene Correa con la pelota. puerta del área, busca el espacio, la pierde entre la marca de Estefano. El rebote queda para el propio Correa, le cometen falta, tiro libre, pelota parada, será para el Tigre de la Roca. Y hay algo más para el hombre visitante.
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0: Y tenemos el primer amonestado del partido, corresponde al conjunto de Acassuso. Estamos hablando del número 6, anótelo, relator Giraldello.
1: Perfecto, muchas gracias. Entonces hay tiro libre favorable para el equipo de Mitre. Acomoda la plata para darle Claudio Salto, que está...

0: On fire, sí.
1: Bueno, finalmente terminó cambiando la tarjeta. Es para el 7, Reynoso. Anótelo, relator, el primero en Acasuso.
0: Le va a pegar a la pelota Claudio Salta entonces. También está para darle Ferrari. Uno con la derecha, otro con la izquierda. Veremos quién le va a pegar. Todos arrecimados contra las puertas del área. Miro el reloj y marca 23 minutos de la primera parte. Puede ser que cantemos el grito sagrado. Puede ser que se infle la red. Hay ilusiones, la gente de Mitre. Brazos arriba de Salto y brazos arriba también de Ferrari, que se hace sombra con sus manos. Vendrá el tiro libre favorable para el equipo de Mitre. El árbitro que va pidiendo que no se tomen de las camisetas. Vendrá el envío contra el segundo palo. Ya lo veo a Rosales. Viene contra el primer palo el cabeza. Cabezazo de aviso y el arquero que la manda al córner. El arquero que la tira al córner, tiro libre de esquina, será favorable para Mitre.
1: Fue una llegada para el aurinegro, de pique al suelo. Terminó por arriba, una pelota difícil de tapar. El arquero Monchor responde de buena manera y el Auri lo va a buscar de pelota parada.
0: Vendrá el córner favorable para el equipo de Mitre. Se acomoda para darle Claudio Salto.
1: Y vamos a ver, porque ya subieron los defensores, ya subieron los expertos, los experimentados, Sabelo y Mini sale para buscar la chance de gol de pelota parada y también está Machado.
0: Viene el centro de Salto contra el punto del penal. El cabezazo no pudo hacer y la va sacando Reynoso la pelota. El rebote le va a quedar para que la tenga Alessandrini en la mitad del campo de juego. Viene el Pitti con la pelota. Levanta el centro contra el segundo palo para que le busque Claudio. Viene Salto con el balón. No la pudo dominar. Se termina perdiendo contra la línea de fondo. Se la saque de arco favorable por el equipo de Acasuso y hay un hombre tendido en el campo de juego.
1: Bueno, por las prácticas que se le están imponiendo en estos momentos, tiene que ver justamente por un golpe que sufrió en la entrepierna. El hombre de Acasuso está siendo asistido por sus compañeros, mientras tanto el árbitro aguarda que se levante para poder continuar con las acciones en el partido. El conjunto de Acasuso que había generado chances claras, no tantos por ahí como para poder llegar hacia el gol, mientras que del otro lado Mitre trata de plasmar el juego colectivo para poder llegar al segundo tanto.
0: Está ganando el equipo de Mitre por un tanto contra cero, lo gana el Auri. 25 tenemos de la primera parte, desde el fondo de la cancha sale jugando el equipo local. La va dominando en la salida, viene con la pelota Ciardelo. La va dominando el número 6, Ciardelo que mete el pelotazo largo contra la mitad del campo de juego. Ferrari que la termina sobrando, la pelota le va a quedar para que la vaya buscando Rey. Viene Rey del 1 contra 1 entre la marca de Ferrari, que vengo, que voy. Va contra la línea de fondo, mete el centro Rey, demasiado pasado. A ver si puede llegar, a ver si va a llegar Reynoso. No termina llegando, la pelota se pierde contra el costado. Será saque lateral favorable para el equipo aurinegro. Con las manos jugará el equipo de Mitre.
1: Y bueno, va a salir desde el fondo justamente para poder contraatacar el conjunto aurinegro, tratando de ser ordenado en cada una de sus líneas, de no equivocarse en cuanto a las cuestiones. Por eso va por ahí con la esperanza y va nada más y nada menos que con el orden que trata de acomodarlo Mazón, que aprovecha para dar indicaciones, al igual que Lema también, desde el minuto cero.
0: La pelota le va quedando en la mitad del campo de juego para Di Stéfano. Viene Di Stéfano con el balón. La va jugando contra el medio, lo van camiseteando Di Stéfano. Había falta, había infracción, será tiro libre favorable para el equipo de Acasuso. 26 minutos, viene pasando rápido, comentarista.
1: Sí, por supuesto, pero lo cierto que de allí en adelante no le ha generado inconvenientes, o por lo menos en este tramo de lo que vamos del partido, el conjunto de Acasuso, y Mitre por ahí se toma todo su tiempo para poder armar las jugadas colectivas. Mientras tanto, trata de ser ordenado. Repasamos los suplentes del conjunto quemero: Nathan Acosta, César Atamañuc, el defensor Santiago Velati, Bruno Dordoni, Jair Gómez, Nahuel Petillo, Jonathan Racio, Diego Roberts y Felipe San son los suplentes del conjunto de Acasuso, que tiene como uno de los mayores hasta el momento el arquero Mariano Monchor, con 37 años, con gran paso en la Primera Nacional, como así también en el Metropolitano del fútbol argentino.
0: Habrá salida en el fondo del campo de juego, será favorable para el equipo de Mitre. Había falta en ataque, en lo que marca el juez, por eso ya Joaquín Ledesma la va acomodando la pelota dentro de su hábitat natural, dentro del área. Pelota parada por el equipo de Mitre en salida, 27. Tenemos de la parte inicial, lo gana Mitre con gol de Machado a los 3 minutos, 4 minutos de la primera parte. Vendrá la salida, le va a pegar la pelota el número 1, Ledesma, que la va tirando contra las puertas del área, la va peleando a la plata Rosales, a Rosales que la va jugando para Correa. Viene Correa con el balón, la va dominando entre el marco de Echeverri. Correa con el taco, la alcanzó para Ferrari, pinta bien, se viene Ferrari contra la última línea, engancha entre el marco de Reynoso, va a meter el centro hacia atrás, no pudo, el rebote queda para Correa y termina sacando Pioli con golpe de cabeza. No pasa el peligro, ya le junta el pinta de Sandroli, descarga otra vez para que la tenga Antunes, le jugó para que venga Salto, engancha con la pierna más hábil, Salto que le pega la arco, rebote la defensa, le va a quedar para Antunes, que está habilitado bien el centro hacia atrás para Rosales. El arquero que se queda con la pelota, la va juntando el número uno Bonchor, va saliendo a Casuso.
1: Y tuvo la chance, Mitre, tuvo la chance, los rebotes correspondieron a Laurinegro, volvió a buscarlo.

0: por el medio. Si no es Machado, está Rosales como una de las opciones. Lo cierto es que le terminó pegando tibio, prácticamente casi pifiándole a la pelota. Por eso el control de Mollor, el desperdicio de Mitre en estas acciones.
1: Desde el fondo de la cancha va saliendo el equipo de Casuso. Pioli, que la va recibiendo ante la marca de Marcos Machado. Viene Pioli con el balón. Mete el guachazo largo, devuelve con pierna derecha el pite de Sandrone. Echeverri que devuelve. Ya la pone en posición de ataque para Reynoso. Recupera la pelota el jugador Ferrari. La va jugando por abajo, la va juntando Vázquez, viene Vázquez con el balón, Correa, Machado, la mete para Rosales y la va despejando la plata Pioli, va saliendo el equipo de Casuso.
0: Bueno, hay que remarcar por la Liga Santiagueña de Fútbol que en un rato se van a medir en el Coliseo de los Sueños, Vélez de San Ramón frente a Central Argentino. Es un lindo duelo por la zona banda, remarcando que son dos candidatos a buscar la clasificación.
1: La va buscando Rosales con la cabeza, le alcanzó para Machado, otra vez para Rosales, para Machado de nuevo, se la mete para que vaya, era al revés, se equivocó Vázquez, jugó hacia el medio, era para que la ensanche para salto por la izquierda y atacaba y estaba el segundo.
0: Y tuvo la chance Mitre, lo cierto que no pensó al momento de dar el siguiente paso y terminó equivocándose en cuanto a la jugada.
1: Viene Hermoso con la pelota, jugó para que la vaya tomando Ruiz, otra vez con Hermoso, de nuevo con Ruiz, la va recuperando Vázquez, la va jugando para que la tenga el número 7, viene Claudio Salto con la pelota, se sacó la marca de encima, la terminó perdiendo Dubini, recupera para Casuso, le cometen falta a Dubini, se da tiro libre, no, da la ley de ventaja porque la sigue teniendo Dubini, la va ensanchando para Echeverri, viene con la pelota Echeverri, levanta el centro contra el segundo palo, la busca Rey, busca Hermoso y la va sacando Antunes, va saliendo el equipo por de Mitre, está ahí la base, recupera Ruiz y ahora sí, la va sacando la plata Bello con golpe de cabeza, la vuelve a juntar a Casuso, tres cuartos de cancha, por la izquierda ataca ahora el conjunto de Casuso, Hermoso que la va tirando para que busque Ruiz, cubre bien, Minizale, la pelota se pierde contra el fondo del campo de juego, será saque de arco para Joaquín Ledesma, gana Mitre, 1-0 en 29.
0: Y es ordenado en la línea del fondo, lo que sí hay que remarcar, por ejemplo, que Mitre no deja que Casuso pueda lastimarlo, generarle problemas dentro de su área. Ahora, fuera de allí, lo obliga al disparo al arco y a buscar otras alternativas para poder penetrar. No le queda otra al conjunto quemero por ahí que ejecutar el disparo, pero buena línea defensiva de Mitre hasta el momento, porque evita que a Casuso le cause problemas por haber adelantado las líneas sabiendo que lo pierde por 1-0.
1: Va saliendo desde el fondo de la cancha el número 1 de Mitre, la plata le va quedando para Rosales, la deja dormida bajo la suela Rosales. Va jugando para Antunes, había falta sobre Rosales, que está perdiendo el número Rosales,
0: Sí, Rosales está...
1: cero.
0: Claro, a ver, sí, ahí está, sí, lo estábamos observando. Lo cierto que yo creo que en el final del primer tiempo podría haber el cambio de camiseta para Rosales.
1: 31 tenemos en este primer tiempo, vendrá el tiro libre favorable para el equipo de Mitre. Le va a pegar a la pelota el número 7. Acomoda Claudio Salto, tres cuartos de cancha, recostado por la derecha del ataque aurinegro. Salto que va tomando nota de cómo se acomodan sus compañeros en las puertas del área. A lo lejos, Daniel Abello le hace algunas señas. Le va a pegar a Salto, la pelota queda en el central y para el rebote también para defender Ferrari. Viene el centro de Salto contra el segundo palo. El arquero seguro en las alturas, va saliendo Bonjour. Intenta comandar la contra, la va tirando contra la mitad del campo de juego. Alessandroni que no falla, va sacando con golpe de cabeza. Echeverri que la recupera, va descargando para Reynoso. Había falta de Ferrari, tiro libre será para Casuso.
0: Y bueno, es salida para el aurinegro. Por momentos es para Casuso, por momentos es para el conjunto de Mitre, tanto de un lado para el otro, pero sin mucha intensidad. En realidad, para el conjunto quemero, mientras que Mitre por ahí está un poquito más cerca de poder generar las chances del segundo tanto.
1: La pelota la va dominando en la salida Pioli para el equipo de Casuso, descarga contra costados para Echeverri, defiende el aurinegro, le va quedando para Dubini. Dubini que le va jugando para Echeverri de nuevo, otra vez con Dubini en la mitad del campo de juego, presiona en la salida el conjunto de Mitre, va colaborando en el sector defensivo también Santiago Rosales, la va ensanchando contra costados para que la tenga Hermoso, viene Hermoso por bajo, la va jugando, juega para que la tenga Dubini. Dubini que la metió para que venga Rey, Rey que giró, descargó para que la tenga Rodríguez que la jugó hacia el medio, Dubini que la va ensanchando, Reynoso con la pelota, este es Rey, viene con la pelota el número 11, Rey que quiere meter el centro entre la marca de Ferrari, descargó para Echeverri, viene Echeverri, lo van doblando en la marca, Correa que marca, recupera la pelota para el equipo de Mitre, no se va el balón, ahora sí, se termina yendo con tres costados, lateral para ellos.
0: Bueno, prácticamente esos apellidos como para tutearse después, Rey y Hermoso.
1: Exactamente, Hermoso Rey.
0: Claro.
1: Vendrá contra el costado derecho para jugar la pelota. El número 4 viene Ramón Echeverri para jugarla con las manos. 33 tenemos de esta primera parte. Gana Tremi, gana el Tigre por 1-0. La va jugando para Rodríguez. Va presionando a Bello. La va tirando contra el costado del lateral. Manos arriba. Sigue siendo de ellos.
0: Hay que remarcar que 16:30 vamos a tener partido por el torneo Federal A porque juega.

0: Sarmiento, partido importantísimo para el conjunto profesor, donde va a tratar de conseguir su primera victoria al mando del Tano Riggio. Obviamente, este equipo de Sarmiento que no tiene un gran presente, pero quiere levantar justamente esta situación.
1: Con las manos la jugaba Reynoso, le va quedando en las alturas para Joaquín Ledesma, que la duerme contra su pecho. Va saliendo el equipo de Mitre, 33 minutos tenemos de este primer tiempo. Gana Mitre por un tanto contra cero. Metiendo el pelotazo largo Joaquín Ledesma. Mete el bochazo largo para que lo vaya a buscar Machado. La cubre bien Pioli para que le reciba su arquero Bonjour.
0: Defensores de Vilelas de Chaco será el rival del conjunto profesor. Mientras que por el otro lado en la banda también habrá acción. Tal como lo decíamos, esto es por el torneo local. Vélez de San Ramón enfrentando a Central Argentino. Formación confirmada para el Albo. Salto Torres, Gallo, Gómez, Pérez, Lucena, Orieta, González, Minés, Carrizo, Mancilla y Mines son los titulares del Albo. Así sale a la cancha el equipo de Pablo Ledesma para enfrentar a Vélez.
1: Habrá saque lateral favorable para el conjunto de Mitre. La va a jugar Iván Antunes con las manos. Descarga hacia adelante para Rosales. Le da un empujoncito el defensor de Acasuso. Lo termina desacomodando a Rosales. Igual la pelota se va contra el costado. Vuelve a ver lateral para el equipo de Mitre. Otra vez con las manos, lo va a jugar Antunes. Descarga hacia adelante, no podía Machado. La pelota le va quedando en las alturas para que la vaya sacando a la pelota Vázquez. Le queda para Peter Sandroni, de nuevo en las alturas. Va ganando De Stefano. Le quedó para Ferrari, viene Ferrari con la pelota, se sacó la barca de encima. Viene Ferrari con el balón, jugó hacia atrás. Le va quedando para Vázquez. Vázquez que le va jugando para Antunes. Las pisa Antunes, de nuevo con Vázquez. El sector defensivo, lo va tirando hacia el fondo. Le va a quedar la pelota para Joaquín. Va saliendo Ledesma.
0: Enzo Avaro, Thiago Ferreira, Rodrigo González, Axel López, Mateo Maldonado, Mieres, Ignacio Pietro Bono, Agustín Ramírez y Juan Zárate. ¿Sabe quiénes son?
1: ¿Quién?
0: Los suplentes de Mitre.
1: 35 minutos tenemos de esta primera parte. Gana Mitre por un tanto contra cero. 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Ahí lateral con las manos. Va a jugar la plata Ferrari. Se toma su tiempo, busca algún receptor. La va tirando para Rosales, que la peina. Correa, que la va tirando para Machado, la va a llegar Machado, cubre Pioli, la va sacando contra el costado Pioli, la va a buscar a la pelota, la va a cubrir al menos Claudio Saltos para que se vaya contra el costado, será lateral con las manos, juega Tremi.
0: Somos el Deportivo en transmisión, vivimos la pasión por el fútbol, estaremos el próximo fin de semana también porque va a jugar Güemes en condición de local, pero hoy, antes, primero que nada, juega frente a Midland.
1: La pelota le va quedando para el número 7, Claudio Salto descargó para Rosales, la metió profunda para que le quede para Antunes, puede ser, viene Antunes con el centro hacia atrás, no pudo llegar Rosales, casi en contra, la pelota se va contra el fondo de la cancha, será córner, lateral con las manos, juega Mitre.
0: Por izquierda con Ferrari, sobre la derecha con Salto, el conjunto de Mitre trata de desbordar el centro al medio y claro, falta quien pueda empujar a la pelota, remarcando que Rosales está con todas las marcas al igual que Machado.
1: Viene el centro de Salto para que la vaya a buscar Correa, intentaba dominar la Correa, se pierde contra el fondo del campo de juego, será saque de arco favorable para el equipo de Acasuso en el fondo de la cancha, va saliendo Bonjour en 36.
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1: La pelota le va quedando en la salida para el equipo de Acasuso. La va dominando Pioli, descargando para Ciardello. Viene Ciardello con su compañero de saga, otra vez la juega para Pioli. Viene Pioli con la pelota en la salida para el equipo de Acasuso, mete el machazo largo. La va a buscar a la pelota Ruiz, se gana con golpe de cabeza Antunes. El rebote quedó para Hermoso. Atención que se acomoda, le pegó Hermoso. En realidad le pegó feo, pero Hermoso era el que remató, se fue ancho, saque de arco. Será favorable para el equipo de Mitre.
0: Le avisó, avisó por ahí sin un tiro casi directo hacia el arco porque se fue por arriba, pero el conjunto de Acasuso trata de llegar por la vía en la que por ahí puede ingeniárselas para poder, obviamente, burlar a la zona defensiva de Mitre, que está siendo muy ordenada hasta el momento y trata de que el rival no le genere inconvenientes.
1: 37 minutos tenemos de esta primera parte, gana Mitre por 1-0, gana el conjunto aurinegro ante Acasuso, viene el pelotazo largo de Abello, Vázquez que la va peinando, intentaba la asistencia para Correa, le va quedando para Echeverri, la juega hacia el medio para Di Stefano, otra vez para Echeverri, va saliendo, cruza la mitad de la cancha, emerge desde el fondo el equipo de Acasuso, la va jugando para Reynoso, otra vez, la va juntando el número 4, viene con la pelota, jugándola contra el fondo de la cancha, en la última línea la va recibiendo Ciardello, se recuesta sobre la izquierda de su ataque, viene Ciardello con la pelota, juega para Ruiz, de nuevo con Ciardello, la va dominando el número 6, contra el fondo de la cancha para Pioli, va saliendo Suso.
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1: Pelotazo largo para Reynoso, que quedó mal para Mitre, la cubre bien la pelota Bello, se va contra el fondo de la cancha, saque de arco, será para Mitre, tengo 38 de la primera parte, le pregunto, ¿qué me dice? ¿Qué me cuenta, comentarista?
0: Y le cuento hasta el momento que este conjunto aurinegro lo está ganando por 1-0 desde el principio del partido y ha tratado de que el rival no le genere inconvenientes.

0: remarcando que por ahí ha roto líneas, tratando de adelantar y crear un peso ofensivo, porque tiene un resultado en contra y obviamente busca la igualdad antes del final del primer tiempo. No es cierto que el aurinegro por momentos trata de jugar tranquilo, trata de armar su juego colectivo y por ahí encarar hacia las acciones para encontrar el segundo gol. No debe relajarse, no debe entrar hacia otra zona y ya con el resultado a su favor, por ahí tiene que tratar de jugar otro partido.
1: Le va quedando la pelota en la mitad de la cancha para que la tenga Correa, se sacó la marca de encima, linda, limpia, viene el fútbol por la derecha para que la tenga el número 7, salto con el cambio de frente por la izquierda, a ver si va a llegar, no va a llegar, la pelota demasiado ancha, picó y se fue contra el costado lateral, manos arriba y será de ellos.
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1: Vendrá el ingreso con las manos, favorable para el equipo de Casuso por la derecha, sector defensivo, la va a jugar con las manos Echeverri, a ver a quién se le deja, quería jugarla hacia atrás, pero Machado casi se la pesca, la va recuperando otra vez a la pelota Mitre, Machado que la juega hacia adelante, la va sacando Di Stéfano contra la mitad de la cancha, hermoso que no puede entrar marca de Antunes, le queda para Machado, media vuelta, intentaba la asistencia para Salto, la van cubriendo, se va contra el fondo de la cancha y allí la recibe solo Monchor.
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1: El balón lo va recibiendo de Stéfano en la salida, juega para Hermoso, Hermoso para Ciardelo, otra vez con Hermoso, cruza la mitad de la cancha, de primera la jugó para Rodríguez, le cometen falta de la ley de ventaja porque la sigue teniendo Hermoso, la juega contra el costado, la busca a Rey, a la pelota la va sacando, a la pelota el número 12, Mini sale, se pierde contra el costado, rebotó la pelota en Ruiz, el lateral con las manos, juega el Tigre de la Roca.
0: Fíjate que en lo que vamos jugado del partido, en este tramo final, prácticamente se ha quedado una rivalidad. Ruiz sobre la izquierda, el lateral del conjunto de Acasuso con Salto, que ya varias veces han tenido un cruce en la pasada y algo se terminaron diciendo.
1: Casi 40 tenemos de la primera parte. Caminamos los últimos 5 minutos de la parte inicial. Lo gana Mitre por un tanto contra 0. Lo gana el aurinegro con gol de Machado. Los 4 minutos del arranque del juego. Le va quedando las pelotas para Rey. Juega hacia atrás. Echeverri la va recibiendo. Pelotazo largo para Reynoso. Las espaldas de Ferrari que se rehace en el juego. La va dominando. Se termina yendo contra el costado. El lateral falso arriba. Se la para Casuso.
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0: Y allí va Casuso, que trata de adelantar en los últimos tiempos, trata de buscar la igualdad en el final de la primera parte para poder llevarse otro resultado en el entretiempo.
1: Viene con la pelota Hermoso, quiere meter el centro, termina rebotando el Mini y sale en última instancia, rebotó en Hermoso, sí. La pelota se pierde contra el fondo de la cancha, se la saque de arco, Joaquín Ledesma la jugará desde el fondo del campo de juego.
0: Un conjunto de Acasuso, va, un equipo en realidad en cuanto a la historia de Acasuso que prácticamente estuvo mucho tiempo jugando la B Metropolitana como así también la primera C, el clásico de Central Ballester, en cuanto a la categoría y rivalidades como con colegiales, por ejemplo.
1: Bueno, y Acasuso que había tenido un gran arranque de campeonato, creo que había ganado los primeros 4, o sea, tenía 12,
0: sí.
1: De 12 y después, bueno, se terminó
0: Sí, se terminó cayendo. Fue un buen arranque, prometedor, por ahí ilusionando a los hinchas y después, bueno, esto hay que aguantar y llevarlo paso a paso. Además, la Primera Nacional es un torneo demasiado largo.
1: La pelota la van tirando contra las puertas del área, Rodríguez que la domina. La termina perdido entre el marca de Antunes, se va Rodríguez peleando y Antunes que la vuelve a juntar. La termina recuperando Rodríguez, descargó para Hermoso, viene el centro de Hermoso, la va sacando a Ferrari contra las puertas del área. Sigue viva la pelota y Rosales que la va juntando, la revolea, no quiere complicaciones, la pone a dividir para que vaya Machado entre la marca de Ciardelo, la va cubriendo el número 6. El lateral manos arriba, será para ellos.
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1: La va juntando Pioli en la salida, otra vez por la izquierda para Ciardelo. Viene Ciardelo con la pelota, la va dominando el número 6. Viene Ciardelo con la pelota por bajo, descargó para su capitán. Viene Dubini, Dubini ante la marca de Salto. Lo va presionando Salto, termina ganando la pelota el conjunto de Mitre. Antunes que la tiene, el U de la marca de Hermoso. Descargo otra vez para que la vaya recibiendo Salto, otra vez con Antunes. Mete el pelotazo largo sin destino. Termina sacando la defensa del equipo de Casuso en la mitad de la cancha. La va peleando Reynoso, la va sacando Ferrari. La revolea contra el cielo del 8 de abril. La va buscando la plata Rosales con golpe de cabeza. Le alcanzó para Machado, que puede ser. Viene Machado con la pelota, justito, termina cruzando el cuerpo Echeverri, va saliendo a Casuso, va saliendo la visita.
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1: Bueno, y también va a estar Joel Verón mañana.
0: Así es, mañana la presencia de Joel Verón, así que estar preparados.
1: Campeón de patinaje.
0: Claro, bueno. en una nota importantísima que tendremos en el Deportivo para dar a conocer a todos los deportistas.
1: Hay tiro libre en las puertas del área, favorable para el equipo de Acassuso. Le dio un trompadón el hombre de Mitre. Se ganó la tarjeta amarilla también, comentarista.
0: Así es, tenemos un nuevo amonestado y corresponde al conjunto local. El primero en el equipo de Mitre, anótelo, relator. Estamos hablando nada más y nada menos que del 8. Estamos hablando de Vázquez.
1: Bueno, tiro libre, peligroso en el ataque para el equipo de Acassuso. Se defiende el equipo de Mitre, recto contra el arco. Recto contra el arco que defiende Joaquín Ledesma. Más o menos a la misma altura del punto penal, pero afuera de la media luna. Para que usted se vaya imaginando en dónde es el tiro libre. Peligrosísimo, ya se acomoda Dubini para darle la pelota. También está Ruiz, acomoda la barrera. Ledesma, tiro libre para ellos en 44.
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1: Pone 5 o 6 hombres en la barrera ahora Joaquín Ledesma. Tiro libre favorable para Acassuso. Cruce los dedos, mantenga la cámara, quédese ahí, no se mueva. Vendrá el tiro libre. Se acomoda para darle a la pelota el número 8, Dubini. También está para darle Ruiz. Se acomodan los hombres de Acassuso, también los de Mitre para defender. Da la orden al árbitro. Al trotecito viene Dubini que le pega el arco. ¡Oh! Arriba del travesaño. Saque de meta, será para Mitre. Saque de meta, será para Joaquín.
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1: 44-30 de este primer tiempo. Ya miramos de reojo al cuarto árbitro para ver cuánto tiempo más jugamos. Desde el fondo de la cancha va saliendo el equipo de Mitre. Le va a pegar a la pelota Daniel Abello.
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1: Abello con el pelotazo largo para Correa, la va dominando Correa. Pioli que la saca con golpe de cabeza en la mitad de la cancha, le va quedando las pelotas para que la vaya dominando Reynoso. Viene Reynoso con las pelotas, mete el freno ante la marca de Correa, gana Correa para el equipo de Mitre. Echeverri que la revolea, le va quedando para Abello que la rechaza, la va a buscar Machado que tiene campo, tiene espacio y va. Viene Machado ante la marca de Giardelli, atención que va Machado con la pelota, le cruzó el cuerpo Giardelli, se queda con la pelota y va saliendo a Acassuso.
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1: Vendrá el tiro libre para el equipo de Mitre. Retrotrajo con la jugada, será tiro libre para el equipo de Mitre.
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1: Bueno, ¿cuánto más jugamos, comentarista?
0: Se van a jugar 2 minutos más, vamos a ir hasta los 47.
1: Vendrá el tiro libre favorable para el equipo de Mitre. Saltos para darle con pierna cambiada con la derecha. Desde la izquierda para pegarle, también aparece el número 3 Ferrari. Va a caer en forma de centro contra el segundo palo, seguramente porque así están arrecibados los hombres de Mitre. 46 minutos tenemos de esta primera parte, de la orden del árbitro. Le va a pegar la plata, ¿quién? Ferrari que toma carrera, se levanta, la juega por bajo Ferrari. Le va quedando la plata para Vázquez, viene Vázquez. Levanta el centro contra el segundo palo para Rosales. El cabezazo termina siendo de Giardelli. Le queda para Correa, pero estaba todo inhabilitado. Hay falta, hay infracción, será tiro libre favorable para Acassuso en salida.
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0: Y tenemos un nuevo amonestado justamente en el conjunto de Acassuso, porque ya lo teníamos a Reynoso, Minizal en el conjunto de Mitre también, para agregarle la cuestión, y otro de los amonestados también en el conjunto de Acassuso es nada más y nada menos que Pioli con la número 2.
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1: 47 minutos tenemos, le queda uno a esta primera parte. Vendrá el ingreso con las manos, favorable para el equipo aurinegro. La va a jugar Ferrari para ponerla en juego. 47 tenemos ya, le quedan 60 segundos a esta primera parte. Lo gana Mitre por un tanto contra cero. La pelota la van buscando contra la mitad del campo de juego. Recupera Echeverri, viene Echeverri con las pelotas para el equipo de Acassuso. Correa que presiona y termina quedándose con las pelotas. Se va contra el costado, el lateral manos arriba para Suso.
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1: Cuando el árbitro del partido lleva el silbato hacia su boca, marcando que han terminado los primeros 45 minutos en el barrio 8 de abril, en Roca y Tel de Ferrero, en el Doctor Castiglione, está ganando el conjunto de Mitre. Mitre 1, Acassuso 0 por el LB11. Al vestuario, primero Acassuso, detrás de ellos los 11 del equipo de Mitre y los aplausos de los cuatro costados para el equipo de Mitre, claro, que ha jugado un gran primer tiempo, comentarista.
0: Así es, arrancó pegando primero, lo cierto que trató de acomodarse, es ordenado, no le genera inconvenientes a

0: Cayuso, y eso tiene que ver por el orden también que mantiene en el sector defensivo, y lo obligó al disparo desde afuera. De allí en adelante tuvo por ahí algún que otro acercamiento, pero nada mayores como para poder conseguir el segundo tanto. Lo gana Mitre, y eso es importante. En el final del primer tiempo, mucho para planificar en el entretiempo, y obviamente muchas cosas para poder buscar el segundo tanto y llevarlo por ahí a otras cuestiones.
1: Estamos en el descanso, estamos en el entretiempo. Nosotros hacemos una pausa en Radio LB11. A la vuelta se viene el segundo tiempo. Se viene lo que queda de Mitre 1 a Cayuso 0 por LB11.

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0: Estamos de vuelta desde el estadio de Roque Esté de Freno. Mueve el equipo de Mitre y a rodar, mi amor. Ya tiene vida el fútbol. Ya están jugando el segundo tiempo. Mitre entre Casuso. Están jugando los segundos 45 minutos. El aurinegro y el equipo visitante. La pelota contra el fondo del campo de juego. Había falta en el ataque del conjunto de Mitre. Será tiro libre en salida favorable para el equipo de Casuso. Les pregunto a comentaristas si han vuelto los mismos protagonistas al campo de juego.
1: Mismos 11 para el local, mismos 11 para la visita, igual que en la primera parte.
0: Primer minuto de juego en este segundo tiempo. La pelota en el fondo del campo de juego le va quedando para Giardello. En el Giardello metiendo el pelotazo largo para Rodríguez. La peina Rodríguez a correr a toda velocidad. Viene Reynoso, viene con la casaca chita en las espaldas. Reynoso que va en el uno contra uno. Que vengo, que voy. Amaga meter el centro. Reynoso lo va persiguiendo. Minizales termina ganando. La pelota del equipo para Mitre, el rebote en la mitad del campo de juego le va quedando para el equipo de Casuso. Viene con la pelota el número 11, Rey con la pelota va contra la línea de fondo, Rey entre la marca de Ferrer y termina ganando el hombre de Mitre, le comete en falta en la salida, será tiro libre para el equipo del 8.
1: Aparte también vamos a remarcar que comienzan las acciones en cuanto a la Liga Santiagueña, hoy comenzaba una fecha más que será finalizado el día de mañana.
0: Habrá salida en el fondo del campo de juego, será favorable para el equipo de Mitre. Se acomoda la pelota en la salida, el número 6 Abello va descargando la pelota para que la vaya juntando Minizales. Minizales que la va dominando para Antunes. Mete el pelotazo largo para Machado, el autor del único gol en la tarde aquí en el barrio 8 de Abril. Le viene Machado con la pelota, la termina perdiendo. La va recuperando la pelota Ruiz. Se descarga la pelota contra el línea de fondo. Le va quedando en la salida para Pioli. Pioli que la va jugando para Echeverría. Siempre por el sector derecho del campo de juego. Viene Echeverría con la pelota por bajo. Descarga para Dubini, el capitán que la jugó para De Stefano. De Stefano que la metió contra el medio. Atención que se viene hermoso. Pelotazo largo para Ruiz. La pelota que se termina yendo contra el fondo del campo de juego. Saque de arco. Será para el equipo de Mitre en el fondo.
1: Pasamos los amonestados en la primera parte. Pioli y Reynoso en el conjunto de Acasuso, mientras que Minizali es el único amonestado en Mitre.
0: Habrá salida en el fondo de la cancha. Le va a pegar la pelota Joaquín Ledesma desde el fondo del campo de juego. Sale Mitre que gana 1-0.
1: Enzo Avaro, Thiago Ferreira, Rodrigo González, Axel López, Mateo Maldonado, Mieres, Ignacio Pietro Bono, Agustín Ramírez y Juan Zárate son los suplentes de Mitre. Mientras que en Acasuso están Nathan Acosta, César Atamañuc, Santiago Velati, Bruno Dordoni, Jair Gómez, Nahuel Petillo, Jonathan Racio, Diego Roberts y Felipe Zen son los suplentes del Quemero.
0: La revolea Ferrari contra campo de juego rival. Le va quedando la pelota el número uno de ellos. Se la va juntando Mariano Monchor a la pelota, va jugando contra el sector derecho del campo de juego. Pioli la va recibiendo, el defensor central recostado sobre la derecha, mete el cambio de frente por la izquierda, va el balón, Antunes devuelve con golpe de cabeza para Mitre, le va quedando las pelotas para Ruiz, la tira con tres costados en lateral, manos arriba, será para Mitre.
1: Unión Santiago también tendrá su partido el día de hoy, a estar atentos con las acciones, va a enfrentar al conjunto de Yanda, que tendrá en cancha los siguientes titulares: Franco Herrera, Tuli Galván, Galván Salinas, Rosales Baloy, Sánchez Coria, Facundo Pérez y Kevin Lobo Pacheco son los dirigidos por Módica para enfrentar a Yanda.
0: La pelota le va quedando para el Peter Sandroli. La revolea contra la mitad del campo de juego. Le va quedando para Correa. Viene Correa en el uno contra uno. Termina ganando sin falta, dice el árbitro. Le quedó para Salto que mete el cambio de frente. Le quedó para Rosales. Está en segundo Rosales. El arquero toma la pelota. El rebote para Machado. Y había falta antes. Había falta de Rosales, dice el árbitro. Será tiro libre. Salida para el equipo de Acasuso.
1: Trató de acomodarse con el cuerpo. Terminó cometiéndole falta al defensor. Lo cierto que termina desperdiciando una chance el hombre de Mitre al no poder acomodarse.
0: 4 minutos tenemos de la etapa complementaria. Sale jugando rápido el equipo de Casuso que está apurado ahora. Viene con la pelota el conjunto visitante. Mete el mochazo largo para Hermoso. Devuelve con golpe de cabeza a Bello por dos. La revolea ahora. La tira contra la mitad del campo de juego. Busca Rosales. Piovi que termina fallando y el rebote le va quedando para Giardello con la cabeza. Le alcanza para Moncho.
1: Mitre enfrenta. Güemes está enfrentando en estos momentos al conjunto de Midland. Con formación confirmada. Leandro Finochetto,

0: Tomás Soneto, Marcelo Benítez, Axel Bordón, Gianfranco Bayer, Facundo Melillán, Santiago Sala, Franco Vergés, Juan Sánchez Otelo, David Vélez y Fernando Godoy son los 11 del Gaucho.
1: Hay falta, tiro libre, será para Mitre, tiro libre para el equipo de Aurinegro.
0: Tenemos un nuevo amonestado más en el partido, el tercero en el conjunto quemero, anótelo, relator con la número 4, el lateral Echeverry.
1: 5 minutos tenemos de la parte complementaria, gana Mitre, por un tanto contra cero, los 4 minutos de la primera parte, el autor del gol, Marcos Machado, para el equipo de Mitre, que por ahora sostiene el triunfo, y un equipo de Acassuso que ahora salió más apurado en este segundo tiempo.
0: Así es, porque son 45 minutos que tiene Acassuso para poder igualar las acciones y poder dar vuelta. Lo cierto que hablábamos de la realidad, lo importante para Acassuso es ganar o no perder prácticamente en este encuentro, y para Mitre solo ganar o ganar.
1: Le va a pegar Claudio Salto a la pelota, aunque también se acomoda Ferrari para darle el balón. Brazos en jarra del número 7, recto contra el arco, tres cuartos de cancha, apenas pasado la mitad del campo de juego. Le va a pegar Salto, también está Ferrari, a ver quién le pega, a ver quién le da. Finalmente Salto levanta el centro contra el segundo palo, termina sacando la defensa, pelea Correa, también Rosales, y la va sacando Ruiz. El rebote queda para que la tenga el Piti, Alessandroni, que la mete en forma de centro, está habilitado buscando la pelota, Correa termina sacando la defensa, sale jugando a Casuso.
0: Somos el Deportivo en transmisión, vivimos la pasión por el fútbol, vivimos la pasión por el polideportivo. En estos momentos juega Mitre frente al conjunto de Acassuso. Lo vivís por la radio de los santiagueños, lo relata Alfonso Díaz.
1: Lo comenta Iván Arias y lo vivís por Radio LB11. La victoria parcial del equipo de Mitre por 1-0. Viene con la pelota, la va dominando Vázquez en el sector medio por la derecha. Descarga para Antunes. Antunes en la línea de fondo, la va juntando. Viene Antunes, cruza la mitad de la cancha, va contra el círculo central. Le cometen falta, tiro libre, será favorable para el equipo de Mitre. Y hay algo más para el hombre de Acassuso.
0: Bueno, hay que tener en cuenta también, con respecto al amonestado, otro más en el conjunto de Acassuso, que suma el cuarto hasta el momento de lo que va del partido.
1: Se levanta, de a poco Antunes, se va poniendo de pie, vendrá el tiro libre para el equipo de Mitre, 6 minutos y medio, 0 para Acassuso, 1 para Tremi.
0: Por otro lado, hay que remarcar que estaremos molestando en cada una de las programaciones, será interrumpido los programas porque el Deportivo se prepara para una cobertura mundial, vivimos la pasión por el fútbol, nos vestimos de celeste y blanco, juega la selección argentina, estaremos Estados Unidos, Canadá y México, cubriendo el mundial, acompañando a la selección a través de la radio de los santiagueños, Gabriel Abasualdo, Alfonso Díaz, Iván Arias, Gabriel Álvarez, el equipo deportivo de la radio, siguiendo minuto a minuto lo que pasa con la escaloneta.
1: 7 minutos tenemos de esta etapa complementaria, gana el equipo de Mitre por un tanto contra cero, hay tiro libre, el encargado de la pelota para del número 7, Claudio Salto, para pegar la pelota, levanta el centro contra el segundo palo, Salto la va sacando a la con golpe de cabeza Pioli, la pelota le va quedando para el número 3, Ferrari, Correa que le juega hacia atrás, le va quedando la pelota ahora para que la vaya juntando Alessandroni, mete el centro Alessandroni, la pelota está todo invalidado porque había posición adelantada, ahí está, del hombre de Mitre, será tiro libre entonces para Acassuso en 7 y medio.
0: Por otra parte también vamos a remarcar las acciones en cuanto a la Liga Profesional de Fútbol también a tener en cuenta, porque Aldo Civi empató frente al conjunto Independiente Rivadavia, Buca apareció para la Lepra, Moya para el conjunto Tiburón, y en estos momentos Central y Tigre empatan 0-0 en Arroyito.
1: 8 minutos tenemos de la primera, de la segunda parte, perdón, gana el equipo de Mitre por un tanto contra cero, la van poniendo para Rey, Rey que la va jugando para Echeverry que descarga para Estefano, viene de Estefano, la termina perdiendo ante la marca de Ferrari, la va sacando Franco contra el sector derecho de la cancha, la intercepta Alessandroni, la va jugando hacia el medio para Rosales, Machado otra vez con Rosales, se viene con la pelota número 10, Santiago Rosales con la pelota, va en el 1 contra 1, descarga para Correa, Correa que la tiene, intenta meter el cambio de frente para Antunes, a Belli, va Ruiz a buscar la pelota, se durmió Ruiz, le quedó para Antunes que va contra la línea de fondo, atención, viene Antunes con el centro y la pelota le va quedando para Giardello, desde el fondo de la cancha sale jugando a Acassuso.
0: Bueno, había llegado el conjunto de Mitre que muestra otra intensidad a diferencia de la segunda parte, más allá del 1-0 le cuesta crear por ahí situaciones de goles, en esta salió con la predisposición de ser más ofensivo.
1: La pelota le va quedando en la salida para que la tenga el equipo de Acassuso, viene Hermoso con la pelota ante la marca de Alessandroni, Hermoso con el balón, descarga para Echeverry que mete el centro, le dejaron pasar, falló Rodríguez, el rebote queda para el número 9, jugó hacia atrás para Hermoso que se acomoda, le pega el arco, termina rebotando en Vázquez, otra vez Hermoso que va por la revancha, la tira hacia adelante, le va a quedar para Ruiz, el piso, Bantunes se queda con la pelota, pegó en la mano del hombre de Acassuso, será tiro libre en salida para Mitre.
0: Y bueno, Acassuso que trata de poder penetrar más aún en el área, le está costando demasiado, y hablamos un poco del banco de suplentes, porque Lema da indicaciones por ahí, acompañado de su asistente, mientras que Mazón va de un lado para el otro. Lo cierto que aprovechan estos momentos para mantener el orden en el equipo de Mitre, tal como lo había hecho en el sector defensivo.
1: Habrá salida en el fondo del campo de juego para Joaquín Ledesma.

0: minuto estaremos casi en esta segunda parte. Está ganando Mitre, lo gana por un tanto contra cero, por ahora sostiene la ventaja en condición de local, derrota 1-0 a Casuso.
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2: Calientan los suplentes del conjunto de Acasuso, mientras que lo propio hacen los de Mitre.
0: Desde el fondo de la cancha va saliendo Mitre, la va buscando Correa, la pelota, el balón le va quedando en la mitad de la cancha para que la tenga de Stefano. Va metiendo el pelotazo largo para que busque Rey. Viene Rey con la pelota, el uno contra uno, gana Ferrari. La pelota le va quedando para Dubini. Viene su capitán, jugó hacia el medio y se equivocó. Y aquí se abre la contra, solo contra el mundo. La va buscando a la pelota Claudio Salto. Viene Salto, enganchó a la puerta del área. Salto con la pelota, la metió profunda para Rosales. A ver si llega Rosales, no va a llegar. La pelota se va a terminar yendo contra el fondo del campo de juego. Será lateral favorable para el equipo de Mitre. No, la tiene el equipo aurinegro, no se fue la pelota. La va dominando, la corrió bien y la termina ganando a la pelota número 8 Vázquez. Viene Vázquez con la pelota, gira Vázquez, va cambiando de frente otra vez. Le va a quedar para Claudio Salto. De primera la va jugando para que la tenga Antunes. Antunes que la juega al medio. Le va a quedar para Vázquez. La domina con el pecho. La terminó perdiendo. Y aquí se viene el equipo de Acasuso. Se venía porque pegó en la mano de Rey. Será tiro libre en salida favorable para Mitre en la mitad del campo.
2: Rey le reclama más, le reclama que le había pegado la pelota en la cara. El árbitro dice que no. Estuvo cerca de la jugada. Terminó pegando en la mano del hombre de Acasuso. Y lo cierto es que será salida para Mitre.
0: La pelota le va quedando en la salida para el equipo de Acasuso. Desde el fondo de la cancha va saliendo, le va quedando el balón para que la tenga Dubini. Viene Dubini con la pelota, juega al medio, la va recibiendo el número 5 de Stefano. Viene de Stefano con el balón, metió el bochazo largo, corre a toda velocidad Ruiz, a ver si puede llegar Ruiz. Va contra la última línea, no puede llegar, se ha exigido. La pelota le queda para Antunes. Atención que pelea el uno contra uno, Antunes entre la marca de Ruiz. Ganó Ruiz, la pelota la va sacando la defensa de Mitre, se va contra el costado del lateral, manos arriba para el equipo de Acasuso.
2: Exigido tras la subida de Ruiz, se tuvo que complicar Antunes, casi le termina cometiendo penal, se jugó hasta la ropa para que no pueda penetrar en el área. Lo cierto es que gana un lateral en ataque. Está Acasuso, que prepara dos variantes.
0: Vendrá el ingreso para que la tenga Ruiz. Descarga la pelota para que la vaya recibiendo de Stefano. Viene de Stefano con la pelota al medio. La va descargando para el número 2. Viene Pioli con la pelota. Pioli con el balón. Atención que va el uno contra uno. Pioli descarga la pelota para Reynoso. La va sacando en la defensa. Aquí se abre la contra. La busca Machado. Le queda la pelota para Rosales, que la jugó bien para que venga Salto. Puede ser. Viene Salto con la pelota. Atención que está en segundo. Salto se acomoda las puertas de la área. Pega el arco. Termina rebotando en la defensa. No pasa el peligro. Salto que la va buscando. Hay falta. Hay infracción. Tiro libre para Mitre.
2: La aguantó Salto. De gran partido, siendo ordenado, participando en cada una de las jugadas. La llegada del hombre aurinegro, que terminó ganando un lindo tiro libre y una linda chance para Mitre, con la posibilidad de poder encontrar el segundo.
0: Bueno, vendrán los cambios en el equipo de Mitre, se vendrán las variantes en el equipo de Acasuso, perdón. Veremos si lo advierte el árbitro, si se da cuenta el juez del partido. Y se vendrán las primeras bonificaciones en el equipo visitante.
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2: Se prepara Jonathan Racio con la número 16 en el conjunto de Acasuso y con la número 17 Nathan Acosta, defensor y mediocampista, para ingresar.
0: Todavía no, dice el árbitro, todavía no, dice el técnico también de Acasuso. Vendrá el tiro libre favorable para Mitre. Le va a pegar a la pelota Ferrari, también está Machado. A ver a quién le pega a la pelota. Salto se va de la situación, le va a pegar Ferrari finalmente al tiro libre. Vendrá el tiro libre para el equipo de Mitre. 13 minutos 10 del segundo tiempo. Centro de Ferrari, cerrado el arquero con los puños, termina sacando, despejando la pelota, intenta comandar la contra, no puede con la pelota. Salto se quedó con la pelota, el equipo de Acasuso. Viene Reynoso con la pelota, metió el freno. Atención que viene el cambio de frente, le quedó la pelota para Rodríguez. Rodríguez que la jugó hacia adelante. Viene Acasuso, pelota en el área. Atención que va en el uno contra uno. Reynoso quiere meter el centro, descargó hacia atrás para que le quede para de Stefano, que le pega al arco, termina sacando a medias Rosales. Hermoso que la pelea, la va a dejar correr, se la saca lateral con la mano, juega Acasuso el ataque.
2: Ahora qué peligro, menos mal que no terminó llegando esa pelota, si no podría haber estado el segundo del conjunto de Acasuso. Nunca tuvo una opción hacia atrás para poder encontrar a un delantero. Lo cierto que avisó el conjunto quemero en una chance que no fue con tiro directo hacia el arco.
0: Bueno, queda tendido en el suelo también el número 7. Queda extendido Claudio Salto. Antes los cambios en el equipo de Acasuso, los presentamos.
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2: Se prepara para ingresar Nathan Acosta, el defensor, también con la 16, Jonathan Racio. Vamos a ver quién se va a retirar del campo de juego. Ya levantaron el cartelito, el cuarto árbitro. Lo cierto es que por ahí, por el sol, no se llega a anotar. Ahí está. Bueno, finalmente se va a retirar el número 11, el delantero Lucas Rey, en el conjunto de Acassuso, para que ingrese con la 17 Jonathan Racio.
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2: Ahí está, con la 16, Jonathan Racio, para la salida del número 11, Lucas Rey, mientras que otro de los que se prepara para salir es el capitán. Estamos hablando de Dubini, uno de los amonestados que tiene el partido en el conjunto de Acassuso, para que ingrese con la 17, Nathan Acosta.
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0: Bueno, me parece que no va más tampoco el hombre de Mitre. Salto, me parece que hicieron señas al banco de suplentes. Se vendrá enseguida la variante para el equipo de Mitre. 15 minutos, ya tenemos cuarto de hora de este segundo tiempo y tiro libre. Lateral favorable para el equipo de Acassuso.
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0: A ver si se hacen ahora los cambios en el equipo de Mitre, sí. Se vendrán las primeras dos modificaciones en el equipo de Roca y 3 de Febrero. Las presentamos.
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2: Se prepara el 17, el delantero Agustín Ramírez, y también con la 18, Rodrigo González. Dos delanteros para ingresar al campo. Estamos aguardando por el cuarto árbitro para levantar el cartelito. ¿Y quién será quien se va a retirar en el equipo de Mitre? A ver si lo tenemos. Bueno, ahí está. Con la número 7 se retira del campo de juego el jugador Salto, para que ingrese con la 17 el jugador Agustín Ramírez.
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2: Ahí está la salida de Salto para el ingreso de Agustín Ramírez. Y después se prepara también el 18 en el ingreso del partido, Rodrigo González, el delantero. Vamos a ver quién se va a retirar, el 11. Ahí está, Correa se va del campo de juego en Mitre, segunda variante en el equipo de Mazón.
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0: Bueno, las primeras dos variantes entonces también. El equipo aurinegro y lateral favorable para el equipo de Acassuso. 16 minutos y medio tenemos de este segundo tiempo. Echeverri para jugarla con las manos en la reanudación de este segundo tiempo. Vendrá Echeverri para meterla en forma de centro. La va pidiendo contra las puertas del área. Descarga contra el punto del penal. Rodríguez que la peina. Atención, le quedó para Hermoso. Termina fallando en la salida. Le va quedando la pelota para el número 17. Atención que se viene con la pelota Ramírez. Ramírez que la tiró hacia adelante. No podía quedarse machado con la pelota. Va saliendo Pioli. Va saliendo el equipo de Acassuso.
2: Cuatro amonestados son los que tiene Acassuso, o los que tenía, mejor dicho, en el campo, porque se retiró el capitán Dubini, Echeverri, Pioli y Reynoso hasta el momento en cancha.
0: Acosta que la pelea, la va ganando la pelota Ferrari. Ferrari que va contra el piso. No podía quedarse González con la pelota. Ferrari otra vez va buscando rechazarla contra la mitad del campo de juego. Lo logra, pero el rebote le va quedando para De Stefano. Pierna arriba, lo golpearon a Vázquez de la ley de ventaja. El árbitro dice que no pasó nada. Le va quedando en las manos aguantadas a Joaquín. Va saliendo Ledesma.
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0: 18 minutos tenemos de este segundo tiempo. Lo gana Mitre por un tanto contra cero. Va saliendo con pierna derecha. Minizá le mete el pelotazo largo. Devuelve con golpe de cabeza el número 6, Yardelo. Le va quedando la pelota para que lo vaya dominando. El 17 viene con la pelota Ramírez. Ramírez para el equipo de Mitre. Jugó para Alessandro. Otra vez con Ramírez. Intercepta la pelota Ruiz. El rebote le va quedando en la mitad de la cancha para Rosales, que la pisa en el círculo central. Descarga contra la última línea. Le va quedando la pelota para Bello por el sector izquierdo. Gira Bello. Descarga con su arquero. Va saliendo Joaquín. Va saliendo Ledesma. Sale Mitre.
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0: La va dominando Ferrari, la pelota en la mitad del campo de juego. Viene Ferrari con el balón, vuelve contra sus pasos. Ferrari termina siendo falta del equipo de Acassuso. La infracción fue de Acosta. Será tiro libre entonces favorable en salida para el equipo de Mitre.
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0: La pelota le va quedando en la mitad del campo de juego para Mitre. Viene saliendo Antunes con la pelota, jugó para Alessandro, otra vez con Antunes, quedó un hombre de Mitre tendido en el campo de juego, va metiendo el pelotazo largo para Machado, Giardini que la va cubriendo, va saliendo el número 6, Giardino que la va dominando, ante la marca del 17, viene Ramírez presionando, termina rebotando en el hombre de Acassuso, se lanza que lateral con las manos para Mitre.
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0: Gana metros en el ataque, el conjunto de Mitre. Bueno, finalmente es córner, comentarista.
2: Sí, finalmente lo marca el árbitro. Será pelota parada para el aurinegro. Suben

0: los hombres más efectivos. Suben los centrales también a Velo y Mini sale esperando su oportunidad.
1: Casi 20 tenemos de esta primera parte, de esta segunda parte, perdón, lo gana el equipo de Mitre por un tanto contra cero. Le va a pegar a la plata Ramírez con la 17 en las espaldas. Botines anaranjados para el hombre de Mitre, que va esperando porque el árbitro da algunas indicaciones de los camiseteos en el área. Bueno, el arquero que va a sacarlo a Rodríguez también, que estaba a los empujones con Minizales. Bueno, pasa de todo en el área, comentarista.
0: Y me parece que va a haber amonestados tras esta jugada. El árbitro amonesta a tres personas. Al 16, que recién había ingresado. Estamos hablando de Raggio en el conjunto de Acassuso. Y después, bueno, ya vamos a estar con un amonestado en el equipo de Mitre.
1: Bueno, me parece que fue el 8, Vázquez.
0: Antunes con la 4.
1: Vendrá el tiro libre de esquina, favorable para el equipo de Mitre. Busca el segundo, Laurinegro. Le va a pegar a la pelota Ramírez. Brazos en jarra. Ahora se hace sombra con una de sus manos porque el sol lo golpea de frente. En el sector derecho del ataque para el equipo de Mitre. Posición de ataque, córner. Favorable para el equipo de Mitre. Da la orden el árbitro. Ahora sí, siguen los agarrones en el área. Vendrá el tiro libre de esquina, favorable para el equipo de Mitre. Una vez más, acomoda la pelota Ramírez. Vendrá el córner. Desenfunda contra el punto del penal. Termina sacando con golpe de cabeza el jugador Cerdelo. El rebote le va quedando para que lo vaya juntando el número 18, González. Jugó de nuevo para Ramírez, la hizo larga y Cerdelo que la va rechazando. ¿Cómo anda la contra? Ahora el equipo de Acassuso viene con la pelota, el número 10, Hermoso. Y Hermoso con la pelota, la pide Racio. Descargó con tres costados, atención. Le quedó para Rodríguez, puerta del área, jugó para Racio. Viene con la pelota el 17, ahora le pega el arco. Termina siendo posición adelantada del hombre de Acassuso. Será tiro libre salida para el equipo de Mitre.
0: Claro, creo que la posición adelantada de dar Racio sobre el sector derecho ya hizo la devolución, pero bueno, estaba atento el asistente número 1. Estamos hablando de Hernán Vallejos.
1: Habrá salida en el fondo del campo de juego para el equipo de Mitre. Saldrá jugando Joaquín Ledesma en 22.
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1: La pelota le va quedando en la salida para que la vaya dominando el número 3, viene con la pelota Ferrari, el pelotazo largo Ferrari, atención que va Machado a buscar la pelota ante la marca del número 2, Pioli, la va jugando con su arquero en el fondo de la cancha, va saliendo Monchor, va saliendo Acassuso.
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1: La pelota le va quedando en la salida para que la vaya buscando el número 3, Ruiz, la termina perdiendo, va ganando Antunes, mete el pelotazo largo a dividir, está muy atrás el equipo de Mitre, comentarista.
0: Sí, por supuesto, lo cierto es que no toma la posta más allá de ir ganando el partido, y un Acassuso que va creándose los espacios y trata de acercarse.
1: Racio que recupera la mitad del campo de juego, va descargando para Echeverri, la va metiendo profunda, recupera la pelota ahora, el número 3, viene Ferrari con la pelota profunda, la metió para que vaya a buscarla Ramírez, puede hacer, tiene campo, tiene espacio, a ver si llega exigido contra la raya, va metiendo la diagonal contra el medio, viene Ramírez con la pelota, mete el centro contra el segundo palo, la pelota pica y le queda en las manos, encontrado es el número 1 Monchor, va saliendo el equipo de Acassuso, va saliendo Suso.
0: No aparecieron los referentes justamente en el área, de pique al suelo, le terminó quedando al arquero que dominó en dos tiempos.
1: La pelota le va quedando para Acassuso, ataca el conjunto visitante, la metieron profunda para que la busque el número 7, viene Reynoso con la pelota, va en 1 contra 1, Reynoso que la tiene, la va dominando ante la salida, ante la marca del Pichel Sandroni, por eso descarga contra la última línea, le queda otra vez para Ruiz, en la mitad de la cancha la va juntando Hermoso, 3/4 de campo de juego, jugó para Racio, engancha Racio, maneja la pelota el número 16, la termina perdiendo ante la marca de Rosales, se rehace en la marca, le vuelve a juntar Racio, descarga para Echeverri por la derecha, viene pegado a la raza de costado, mete al centro Echeverri contra el segundo palo, la pelota lo termina sobrando a todos y se va contra el costado del campo de juego, el lateral, manos arriba para Mitre, que gana 1-0 en 23.
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1: Habrá ingreso con las manos favorables para el equipo de Mitre, la va a jugar Antunes a la pelota, 24 tenemos de esta primera parte, de esta segunda parte, perdón, lo gana desde los 4 minutos, el equipo de Mitre con aquel gol de Marcos Machado que quedó lejos allá en el tiempo, pero que le sirve y por ahora le basta al equipo de Mitre para sumar 3 puntos en condición de local. Con las manos Antunes, buscaba para Rosales, la pelota en la mitad del campo de juego, la va buscando Vázquez, descarga la pelota ahora para Ramírez, la va jugando para que lo vaya dominando Ferrari, viene Ferrari, se saca la marca de encima, descarga la pelota para Vázquez, Vázquez que la jugó para Rosales, mete el bochazo largo, devuelve Echeverri con golpe de cabeza, en la mitad del campo de juego le va quedando la pelota para que la tenga Costa, a Costa que la juega para la mitad del campo de juego, la va recibiendo la plata Di Stéfano, viene Di Stéfano con el cambio de frente por la derecha, Echeverri que la recibe, viene Echeverri.

0: Con la pelota, van el 1 contra 1 Echeverri, se frena ante la marca del número 18 González, tiró hacia adelante, la va sacando la pelota Ferrari, González que no puede ir otra vez, le queda por Echeverri.
1: Bueno, pasa los tres cuartos de cancha el conjunto de Acassuso y está plagado en el área de Mitre, lo cierto es que no puede salir de su sector el conjunto aurinegro, prácticamente acorralado ante un Acassuso que piensa y que analiza por dónde puede lastimar.
0: Viene la contra de Mitre con González que la jugó para Santi Rosales, puede ser, viene Rosales con la pelota, están todos por el segundo palo, Rosales que hizo una de más. Se demoró un poquito, era para meter el centro por el segundo palo. Venían Túnez, comentarista.
1: La quiso cruzar entre medio de las piernas del defensor para Agustín Ramírez por ahí, para tirar prácticamente un pase filtrado hacia el delantero de Mitre. En esta no se lo rebotó en el hombre de Acassuso y será salida para el conjunto quemero.
0: Ahí lateral favorable ahora para el equipo de Mitre. La pelota se perdió contra el costado. Será saque lateral favorable para el equipo del 8. Antunes la va a jugar con las manos.
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0: Ya estamos promediando, ya hemos pasado la mitad del segundo tiempo, 25 extremos de la etapa complementaria, gana Mitre por un tanto contra cero. Hay ingreso con las manos, lateral para el equipo de Roque, 3 de febrero, la va sacando Ruiz con golpe de cabeza para el equipo de Acassuso, la revolea contra la mitad del campo de juego, así le va quedando por el Peter Sandroni, por la izquierda la va jugando para Ferrari, que acelera el paso, lo deja pagando al número 17, Reynoso, le va quedando la pelota hacia atrás para que la vaya dominando el número 18, González, le jugó para Rosales y ahora con Ferrari de nuevo por la izquierda, viene Ferrari con el centro, termina rebotando el Echeverri, se va contra el costado lateral, manos arriba para Tremi.
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0: La va a jugar con las manos a la pelota Ferrari, la va pidiendo Rosales también, la va pidiendo González, cerca suyo, viene con la pelota González contra la última raya entre la marca de Echeverri, González que la tiene, pone el freno, intenta buscar el centro para su compañero, le quedó para Rosales, se la terminó perdiendo, la va juntando Reynoso, la mete para que vaya a buscarla Rodríguez, se va en el uno contra uno, termina perdiendo ante la marca del jugador Abello, le va quedando la pelota para que la vaya dominando el 4, viene con la pelota Antunes hacia atrás, la jugó para Minizales, va saliendo el equipo de Mitre en el fondo.
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0: Rosales que cometía falta en ataque, dice el árbitro. Se viene un cambio, se viene una variante en el equipo de Acassuso, lo presentamos.
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1: Y se produce la variante en el conjunto quemero, sale con la número 10, Hermoso, para que ingrese con la 20 en el conjunto dirigido por Lema. Estamos hablando de Felipe Sen, el delantero, puesto por puesto.
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1: Saca un mediocampista como Agustín Hermoso para sumar un delantero más y obviamente poder abarcar más aún el peso ofensivo.
0: Ciardello que gana la pelota, va contra la mitad del campo de juego, descargó para que la tenga Rodríguez, otra vez la jugó hacia el medio, le quedó para hacer en puerta del área, le pega el arco y el arquero se queda con la pelota, se queda con la pelota el número uno, Joaquín Ledema, su debe en el piso, va saliendo el equipo de Mitre en el fondo.
1: Terminado el juego, Sen ocupando el lugar de Rodríguez, Rodríguez tirado un poquito más atrás, pero lo cierto que de igual manera cuenta con el peso ofensivo y habrá que tener en cuenta Sen, Rodríguez, y también lo encontramos nada más y nada menos que al número 16, estamos hablando de Racio.
0: Rosales con la pelota, puerta del área, viene Santi con el balón, descargó para González. González con la pelota más atrás, descargó para que la tenga Ferrari. Ferrari para Alessandroni, el Piti que la juega para Vázquez, la entregaron mal, había falta, había infracción sobre Alessandroni, tiro libre para el equipo de Mitre en 28.
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0: Vendrá el tiro libre favorable para el equipo de Mitre. Le va a pegar a la pelota Ferrari. 29, tenemos casi de este segundo tiempo. Lo gana Mitre por un tanto contra cero. Centro de Ferrari. La va sacando la defensa. Le va quedando para que la tenga el número 7. Viene con la pelota Reynoso. La va perdiendo Reynoso. Recupera Ferrari. Metiendo el pelotazo largo para Machado, a ver si puede llegar Machado, va ante la marca de Acosta, jugó hacia atrás para González, viene González con la pelota, puerta del área, jugó la pelota para Rosales, Rosales de nuevo para González que está en posición adelantada, sí, en posición prohibida, será tiro libre entonces, salida para el equipo de Acassuso que sigue con vida en 29.
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0: La pelota se termina perdiendo contra el costado, se va contra el lateral, manos arriba, será para el equipo de Mitre, casi media hora tenemos de este segundo tiempo, casi media hora, tenemos de la parte complementaria, lo gana Mitre, lo gana por un tanto contra cero el equipo rojinegro, ¿Quién le queda en el banco todavía al equipo de Mitre, comentarista?
1: Bueno, hay que marcar que Mitre solamente ha producido dos variantes.

0: En lo que va del partido y en el banco de suplentes, con las probabilidades de entrar, tiene a Ignacio Petrobono, el arquero, Thiago Ferreira, Enzo Avaro, Axel López Mieres, Mateo Maldonado y Juan Zárate son los suplentes de Mazón.
1: Bueno, justamente se viene Zárate, me parece, la cancha.
0: Así
1: ¿no?
0: es, se va a venir un delantero, se prepara con la 20 Zárate para ingresar en Mitre.
1: Desde el fondo de la cancha va saliendo Echeverri para el equipo de Acasuso, viene por la derecha Echeverri, mete el pelotazo largo para que lo busque Zen, demasiado larga, demasiado pasada, se pierde contra el fondo de la cancha, saque de arco, será para Mitre en el fondo, juega Joaquín Edesma.
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1: Bueno, se vendrá el cambio, a ver si el árbitro lo advierte en este momento la variante. Se detiene el juego porque se ve el cambio árbitro, lo presentamos.
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0: La salida del número 20, Juan Zárate, el delantero. Esto es puesto por puesto para que se retire con la número 9, Marco Machado, en el equipo de Mitre. Ahí está la variante, los aplausos en la tribuna al autor del único tanto del partido, Marcos Machado, que apareció en aquella ocasión y de allí en adelante se terminó llevando todas las marcas del conjunto de Acasuso.
1: Gran trabajo de Marcos Machado, sí.
0: Y gran trabajo de Claudio Salto también, más sí. allá de su salida. Cumplió, asistió y de así, de igual manera, estuvo partícipe en cada una de las acciones.
1: Bueno, ya tenemos 31 del segundo tiempo, gana Mitre, por un tanto contra cero, lo quiere cerrar, no lo puede liquidar todavía el equipo de Mitre, la pelota le va quedando para Antunes, la juega hacia adelante para Juan Pablo, viene Zárate con la pelota, la jugó hacia adelante, la va buscando a la pelota número 17, viene Ramírez con la pelota, mete al centro, la pelota se termina yendo contra el fondo del campo de juego, saque de arco desde la meta, se la para Casuso.
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1: Se pone como loco el técnico de Mitre, ¿eh? No ha quedado quieto un instante en este segundo tiempo.
0: Dio indicaciones desde el arranque hasta ahora.
1: Bueno, va saliendo Joaquín Ledesma desde el fondo, ojo con esa, ¿eh?
0: Sí, casi se complicó la defensa y casi le termina regalando una acción de juego.
1: Acosta con las manos, va descargando para Zen, otra vez para Acosta, que mete en el centro, es el punto de penal, termina sacando a medias. El jugador Minizales se va contra costado, otra vez el lateral para el equipo de Acasuso.
0: Mazón inmediatamente va a dar indicaciones en ese sector, parece haber problemas, lo cierto es que quiere que cubran cada una de sus marcas.
1: La van jugando con las manos, Acosta que la tiene, descargó ese costado para que la tenga Echeverri, mete en el centro por abajo Echeverri, le quedó la plata. Las puertas del área para Reynoso, saca medias y la va reventando ahora a la pelota Bello, la va tirando contra la mitad del campo de juego, pelea Santi Rosales en las alturas, solo contra el mundo, va a colaborar ahora con Pablo Zárate ante el marco de Echeverri, gana el hombre de Acasuso, le va quedando las plata para Racio, descarga hacia atrás para Yardelo, viene Yardelo con la pelota, la va metiendo hacia adelante, le queda para Ruiz, viene por el sector izquierdo Ruiz, enganche, descarga para Yardelo de nuevo, presiona Juan Pablo Zárate, va contra la última Racio, atención Yardelo que mete el centro, apunta el penal, la va sacando el pite de Sandro, lo revienta contra la mitad de la cancha y va saliendo Mitre.
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1: Y se viene la contra para el equipo de Mitre, lo va buscando Rosales, intentaba meter el centro y la pelota termina yéndose contra el costado, claro, Rosales corrió desde la mitad de la cancha esperando que alguno llegue y nadie corría.
0: Bueno, yo lo que nunca entendí por ahí es el número 20 que estaba parado por detrás, una de las variantes que había ingresado en Mitre, Zárate, ¿por qué nunca trazó la diagonal para acompañarlo en la jugada? Terminó siendo Rosales contra el mundo, ganó un saque de manos cerca del área, pero bueno, poco acompañamiento para este 10 que se terminó llevando la pelota y tuvo que ingeniárselas.
1: Vázquez con el balón, descargó para Antunes, mete el centro Antunes para Juan Pablo Zárate, no podía llegar tampoco por el segundo palo el jugador González, y aquí se viene la contra, la va dominando a la pelota Acosta, viene el 17 con el balón, Acosta que elude la marca de González, Acosta con la pelota, la va jugando para Rodríguez, se viene Rodríguez, presiona por allí el jugador número 3, la pelota le va quedando para que la vaya dominando Echeverri, mete el pelotazo largo para Acosta, va contra la última línea, busca el centro, termina pegando a Alessandroni, se va contra el costado, es lateral para el equipo de Acasuso en 33 y medio.
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1: Otra vez con las manos el equipo de Acasuso, otra vez con las manos en posición de ataque, se toma su tiempo Echeverri, busca que lleguen todos sus compañeros hacia el área, ahora sí, la va a meter en forma de centro, larga carrera contra el alambrado olímpico, la va a jugar con las manos Echeverri, descarga contra las puertas del área y falta, hay infracción de Zen, será tiro libre en salida para el equipo de Mitre que lo sufre ahora en 35.
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0: Bueno, lo sufrió en esta, la falta que cobró el árbitro una pierna arriba, más allá de tomarlo

0: por la cintura a Ferrari. Terminó cobrando la falta. En cualquier momento también se viene una variante en Acasuso.
1: Vendrá la salida en el fondo del campo de juegos para...
0: Charla con su asistente Lema. Y mientras tanto Mazón en estos momentos solamente observa.
1: Le va a pegar a la pelota el número uno. Joaquín Ledesma acomoda la pelota, 35 minutos tenemos de este segundo tiempo, le quedan 10. Viene el envío contra las puertas del área, Zárate que no podía, la va sacando Ruiz, el rebote le quedó para Rosales, en las alturas Rosales que gana, juega la pelota para Ramírez, y atención que le quedó para Zárate que le pega el arco. ¡Gol! ¡Gol! Apareció JP, apareció Zárate, con un remate de media distancia fortísimo, la pelota la colgó en el ángulo, lo gana Mitre, lo gana el aurinegro en 35 y medio, 12 para Mitre, 0 para Casuso, Juan Pablo Zárate, el nombre del gol para Mitre.
0: Es el segundo tanto de Mitre, en los pies de Juan Pablo Zárate, le brindaron el pase sobre la derecha, se acomodó, se sacó la marca de encima y le pegó al arco, derechazo inatajable para Monchor, que no tuvo reacción ante ese fusil del delantero, lo gana Mitre, que pega en el momento justo, y digo que pega en el momento justo porque Acasuso estaba haciendo mejor en el tramo, parecía buscar la igualdad, trataba de ser intenso, pero el aurinegro pega y ahora por cachetada doble lo gana por 2-0.
1: La pelota larga le va quedando para que la vaya sacando ahora Ferrari, mucho más tranquilo Mitre ahora en 36 minutos, más obligado el equipo de Acasuso, deja espacios, por eso viene dominando la pelota Ramírez, descargó la pelota para Rosales, profunda para Ramírez, se puede hacer, viene Ramírez con la pelota, llega contra el fondo, mete el centro, la pelota le va quedando para que la junte Bonchor, va saliendo Acasuso.
0: Se combinó bien con Rosales, la devolución para el jugador que trató de meter un centro y fue direccionado hacia el arco.
1: Le queda la pelota para Ferrari, vuelve a levantar el centro, termina rebotando la pelota en Echeverri, se va con tres costados lateral, manos arriba para Mitre, que ahora lo gana, 2-0-37.
0: Lo festejó Mazón con puño abajo, de espaldas a la gente, y por el otro lado, bueno, Lema, que no lo puede creer, porque volvemos a remarcar, por ahí era otro momento de Acasuso, que parecía estar cerca de la igualdad, que era más intenso, que se mantenía en campo rival, y que en esta sufre una cachetada tras brindar los espacios.
1: 37-20 de este segundo tiempo, lo gana Mitre por 2-0, vendrá el ingreso con las manos para el número 13, Franco Ferrari, lo va a jugar con las manos, se ve a quién se le deja, Ferrari que descarga el balón contra las puertas del área, viene otra vez para Ferrari, mete el centro, termina rebotando la pelota de la costa y lateral de nuevo, será para el Tigre.
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1: La pelota vendrá para el equipo de Mitre. Atención con el balón. La van jugando contra el costado. Viene la pelota para que la vaya dominando Acosta. Acosta con la pelota. Juega para Racio. Racio que la tira hacia adelante. Va saliendo Mitre ahora en el fondo.
0: Repasamos los suplentes que tiene Mitre en el banco. Enzo Avaro, Tebo Ferreira, Axel López, Mateo Maldonado, Mieres, Ignacio, Pietro Bono son los que acompañan a Mazón.
1: Vendrá la salida desde el fondo del campo de juego, será saque lateral, no, tiro libre favorable para el equipo de Mitre, tiro libre favorable para el equipo rubinegro que lo gana 2-0. Tengo 38 del segundo tiempo, le pregunto, ¿qué me dice? ¿Qué me cuenta, comentarista?
0: Y le cuento que Mitre pegó en el momento justo, ahora con el 2-0 tiene que jugar aún más con el resultado a su favor, tratar de mantener la tranquilidad, seguir ordenado, porque el desesperado es Acasuso, que ahora tiene problemas para poder revertir la situación.
1: Vendrá el tiro libre favorable para el equipo de Mitre. Le va a pegar a la pelota el número 13. Ferrari se acomoda para darle la pelota. También se arrima Alessandroni que la juega en corto para Ferrari. Ferrari que descargó para González. La metió para Alessandroni de nuevo. Termina despejando la defensa. Le va quedando la pelota en la salida para el equipo de Mitre. Acasuso, perdón. Viene con la pelota Echeverri. Mete el bochazo largo. La va cubriendo a la pelota Bello. La va dejando con su arquero. La va dominando a la pelota el número 1. Joaquín Ledesma. Va saliendo el equipo de Mitre.
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1: La pelota le va a quedar de la salida para el equipo aurinegro. La va dominando González. Se juega para Juan Pablo Zárate. Zárate para Ferrari. Mete el pelotazo largo. La intentamos buscar Ramírez, pero la pelota finalmente le va a quedar para Ruiz. Aguanta bien la marca el número 3. Ruiz que juega por abajo. Descarga la pelota para el número 16. Viene con la pelota Racio. Juega con su arquero. Va saliendo a Casus en el fondo. 39-40.
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1: Estamos rumbo a los últimos 5 minutos. Se equivoca en la salida. El equipo de Cazú se la metió para Rosales, le liquida a Mitre, Rosales que va, y el arquero sale rápido, Monchor, para quedarse con la pelota, va saliendo en el fondo a Cazú ahora.
0: Y se prepara con la 15, Axel López, para ingresar en el conjunto de Mitre.
1: Viene con la pelota en la salida del conjunto de Casuso. La van dominando contra el fondo de la cancha. Le va quedando para Pioli. Pioli que descarga la pelota para Echeverri. Ataca el equipo de Casuso. Echeverri que la va jugando hacia el medio para Di Stefano. Viene Di Stefano con la pelota. La juega para Racio. Racio que va. Intenta acomodarse Racio entre cuartos de cancha. La va jugando para que la tenga Reynoso. Reynoso que descargó para Ruiz. La metió para Sender. Viene sacando la defensa. Queda vivo el rebote. Quedó para que la vaya buscando Sender de nuevo a las puertas del área. La va recuperando bien a la pelota número 17 de Mitre. Viene Ramírez con la pelota. Se saca la marca de encima. La entrega mal. Le va quedando ahora para que la tenga Di Stefano. Va saliendo el equipo de Casuso.
0: Se prepara Enzo Avaro también para ingresar en el conjunto aurinegro.
1: La pelota la van tirando contra el costado. Busca la posición Antunes. Si no pudo evitar el saque lateral. Ingresó con las manos. Será favorable para Casuso en 41. Quedan 4 manos que se adicionen.
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1: El árbitro advierte que se vendrán dos variantes. Las últimas en el equipo de Mitre. Las presentamos.
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0: Iba a ingresar con la 15 el delantero Axel López. Vamos a ver quién se retira del campo. Creo que será el número 8 en el equipo de Mitre. Estamos hablando de Vázquez. Ahí está, se retira Vázquez del campo de juego en el conjunto de Mitre. La cuarta variante que hace el conjunto de Roca y 3 de febrero.
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0: Por otra parte, ingresa con la número 14 el jugador Enzo Avaro. Y se va a retirar con la número 10, Santiago Rosales, en el equipo de Mitre.
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0: Ahí está el ingreso de López con la 15. Se retiró con la 8 Vázquez. Santiago Rosales con la número 10 se había retirado para que ingrese con la 14 Avaro.
1: Bueno, presentamos el cambio también en el equipo de Casuso.
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0: Y la cuarta variante en el conjunto de Casuso. Ingresó con la 19 el delantero Yair Gómez. Se retiró con la número 7 Reynoso, uno de los amonestados que tenía Casuso.
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1: Habrá salida en el fondo del campo de juego para el equipo de Mitre, acomodando la pelota el número 1 Joaquín Ledesma. 43 tenemos de la etapa complementaria. Desde el fondo de la cancha va saliendo Ledesma por abajo, la va descargando para Antunes. Antunes que viene manejando el balón ante la marca de Gómez. Viene con la pelota Antunes, lo va presionando Gómez, casi la pierde. Antunes que elude bien la marca, se saca la marca de encima, descargó la pelota contra el medio. La va recibiendo en la salida el número 6. Se viene Avello con la pelota, jugó contra el medio. Le va quedando para López la pelota, la va dominando el número 15. Viene con el balón, la juega hacia adelante para que la tenga Avaro. Avaro que descargó hacia adelante, la va recibiendo a la pelota González. González para López de nuevo. Viene López con el balón, jugó para Zárate. Otra vez con López y va cambiando de frente, le va quedando la pelota para que la tenga Ramírez. Todos los del banco de suplentes se juntan. Ramírez que descarga para Avaro. Otra vez la va recibiendo Ramírez contra la raza de costado ante la marca de Ruiz. Hacia adelante la jugó para Avaro. Viene Avaro con la pelota, quiere meterla al centro, a ver si lo logra. Mete, le envía el punto de penal y la va sacando Piuli. La pelota la revolea contra el costado. Es lateral para Mitre en 44.
0: Queda un solo cambio al conjunto de Acasuso mientras que Mitre agotó las variantes.
1: Vendrá la salida con las manos para el equipo de Mitre. Vendrá el ingreso con las manos, el número 3, la va a jugar Antunes, 44 minutos, es de reojo. Vamos mirando al cuarto árbitro para saber cuánto tiempo más jugamos, para dar la sensación de que ya es cosa juzgada, que será victoria del equipo de Mitre. Va buscando Juan Pizarte, va contra el fondo, no la puede dominar, saque de arco desde la meta, jugará el equipo de Acasuso en el fondo.
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1: La pelota la va dominando en la salida el equipo de Acasuso. Vienen jugándola para Monchor, sale de su hábitat natural. El arquero del equipo de Cazul se vestió de verde. La va jugando por bajo para Giardelli. Viene Giardelo con la espalda trabada mirando el número 6. Giardelo que cruza la mitad del campo de juego. Pelotazo largo, profundo para buscar la senda. Arco a arco. La deja correr Joaquín. Se va contra el fondo. Saque de meta. Se la para Mitre.
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1: Bueno, 44-30, habrá salida en el fondo, será por el equipo de Mitre, que parece que no se le va a escapar la historia hoy al equipo aurinegro, compañero.
2: No, para nada, porque ya aseguró, porque pegó en el momento justo, porque lo gana por 2-0, y prácticamente tendría que pasar una tragedia para que Mitre lo pueda llegar a perder, ¿eh?
1: La pelota le va quedando para que la tenga el número 17, Ramírez. La juega hacia atrás para Antunes. Antunes que la tiene. La va jugando Antunes a la pelota. Ha metido el envío largo. La va buscando Avaro. La pelota, atención. Viene Avaro con la pelota. Mete el freno. Descargó la pelota para el número 15. Viene López con el balón. Otra vez con Avaro. De nuevo para López. Por la última línea. Lo liquida Mitre. Viene el centro hacia atrás. El arquero. Y después la va sacando Cerdelo.
2: Qué cerca, ¿eh? Qué cerca. Sí, estuvo cerca, ¿eh? La chance de Mitre de poder conseguir nada más y nada menos que un gol más. Las manos del arquero, el rebote y despejó el defensor.
1: Ya tenemos tiempo cumplido, comentarista. ¿Cuánto tiempo más jugamos?
2: Se van a jugar 4 minutos más, vamos hasta los 49.
1: Perfecto, muchas gracias. 45-30. Tenemos este segundo tiempo ya. Jugamos 30 segundos de los 4 que se ha adicionado. Habrá salido en el fondo, será por el equipo de Acasú. Se le va a pegar Bonjour.
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1: Le va quedando la plata para Ferrari, la va jugando contra el medio. Había falta, había infracción sobre Ferrari, le clavaban tarjeta amarilla para el hombre de Acasuso. El árbitro pide calma, pide que no se eleven en las tensiones. Habrá tiro libre, salida favorable para el equipo de Mitre. 46-49.
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1: Estamos en la etapa final del partido, ya lo gana Mitre por 2-0. Los goles de Marcos Machado a los 4 de la primera parte y Zárate a los 35 minutos.
2: Bueno, restan 2 para el final prácticamente del partido. El Mitre que después del segundo cachetazo a Casuso no se ha despertado del sueño y obviamente va todo encaminado para que sea victoria.
1: Zárate para López, la va jugando hacia atrás, la va buscando Antunes a la pelota. Intentando evitar que se pierda contra el costado de la pelota. Le recibe Antunes el balón. La va jugando por bajo. Descarga para su arquero Joaquín Ledesma. Viene Ledesma con la pelota. La va jugando contra el costado para Bello. Viene Bello con la pelota. La va jugando para Ferrari. Pegando la raza de costado. Ferrari que la juega al medio. Le va quedando para Avaro. Juega para Zárate. Hace el medio para el capitán. La va recibiendo la pelota ahora Avaro. Avaro que la va jugando cortita para que la vaya teniendo Minizale. Minizale que la va jugando contra el costado. Viene con la pelota Avaro. Juega otra vez la pelota para que la tenga López. López para Avaro. Viene con la pelota el 14. La jugó hacia adelante. Termina apareciendo Rodríguez. Y va saliendo a Casuso en 47.5.
2: La última victoria de Mitre había sido frente a Estudiantes de Casero el 23 de febrero en condición de local por 1-0.
1: Ese partido que arrancó a la noche y terminó a la mañana.
2: Claro, por supuesto. Se terminó jugando 10 de la mañana, 11, donde fue victoria de Mitre.
1: Bueno, había tocado con la mano Zen, dice el árbitro. Por eso será tiro libre en salida para el equipo de Mitre. 47.5. Le queda 1.5 al partido hasta los 49. Vamos, aquí en el 8 de abril.
2: Y mientras tanto, antes de ese encuentro, había empatado frente a Chaco Forever. Como local, había perdido frente a Ferro. Empató en Salta frente a Central Norte. Frente a Deportivo Madryn, perdió 3-1 de local. Empate 2-2 frente a Güemes. Empate frente a Defensores de Belgrano. Empató frente a Bolívar 1-1. Empató con Racing de Córdoba. Y bueno, la última victoria de la cual hablábamos, 23 de febrero, contra Estudiantes de Caseros por 1-0.
1: 48 minutos tenemos de la etapa complementaria, últimos 60 segundos de partido. La pelota le va quedando en la salida para que la vaya dominando el número 6. Se viene Giardello con la pelota, mete el centro, va a ganar Mitre. Será triunfo del conjunto negro, se va a quedar con la victoria en condición de local. Bueno, con el debut del técnico aquí en condición de local, ¿no?
2: Así es, Cristian Mazón que vuelve a tomar la posta en este equipo aurinegro como en alguna vez también lo había hecho tras la salida de Carlos Mayor.
1: Va a ser triunfo del equipo de Mitre, será triunfo del conjunto negro. 48-40, últimos 20 segundos, va a ganar Mitre, volverá el triunfo el conjunto centigueño en condición de local. Por eso festeja el pueblo aurinegro, canta, salta y baila en las tribunas, ya saborea los 3 puntos y el árbitro lleva el silbato en su boca, marcando que ha terminado el partido aquí en el 8 de abril. Victoria de Mitre, triunfo del conjunto aurinegro, ganó Mitre y hay fiesta en el 8. 2 para Mitre, 0 para Casuso. Se juntan en la mitad de la cancha los hombres de Mitre, celebran la victoria, celebran el triunfo los hombres de Mitre.

0: Bueno, Ledesma, que bueno, venía siendo cuestionado también, hoy mantuvo la valla en cero, redondito para Mitre hoy, ¿eh?
1: Sí, le salió todo bien. Lo importante fue la victoria, porque necesitaba volver a ganar después de 8 fechas y hoy suma en cuanto a la tabla de posiciones. Esto es un punto a favor. Falta muchísimo, pero va a tratar de armar el juego que tanto quiere el conjunto aurinegro.
0: Bueno, paso por Estudios Centrales, repaso algo de información que te haya quedado, Gaby.
2: Tenemos entretiempo de los partidos que se estaban jugando desde las 4 de la tarde. Rosario Central le está ganando 1-0 a Tigre, Gimnasia de la Plata le está ganando 1-0 a Argentinos Juniors, Racing, Huracán no se sacan diferencias, están igualando 0-0 y Belgrano de Córdoba le está ganando 2-0 a Sarmiento de Junín. Desde las 6:30 de la tarde, River va a estar jugando contra Atlético Tucumán, última fecha para el conjunto del Chacho Coudet. Y por la Primera Nacional, Almirante Brown está igualando 0-0. Colegiales le ganó 2-0 a San Martín de San Juan. Almagro igualó 1-1 contra Temperley. Y en este momento, Gimnasia de Jujuy está perdiendo 1-0 contra Deportivo Maipú. Y tenemos 24 minutos del primer tiempo entre Güemes visitando Midland.
0: Bueno, muchas gracias, Gaby. Entonces, será hasta mañana. Gran trabajo, Gaby.
2: Sí, hasta mañana nos vamos a estar encontrando en el Deportivo.
0: Bueno, puesto el aire estuvo Jorge Sillo Carrizo también, desde el estadio de Hockey 3 de Febrero. Gran trabajo de Sillo también. Y bueno, Iván Arias en los comentarios. Nos estamos encontrando, Iván. Será hasta mañana. Gran trabajo.
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0: Estuvo en los estudios centrales Gabriela Basualdo, Jorge Sillo Carrizo en la puesta al aire, Iván Arias en los comentarios, Alfonso Díaz en los relatos, quienes nos hemos acompañado en esta jornada de fútbol. Gracias, será hasta la próxima cuando ustedes y nosotros volvamos a escucharnos.

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